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0: pero muy buenas noches a toda la gente hermosa de Radio La Unión 800 AM Unión TV. Ya estamos en vivo y en directo el día lunero, hoy el famoso lunero, 13 de julio, hoy el día de la rosa mística. A full el Caruguazú, a full la chocolatada, en varias casas, no solamente aquí en Capital, sino también en el interior del país. Impresionante, 13 de julio es día de la rosa mística. Después el 20, si no me equivoco, el día del divino niño Jesús. El 20, lo que se están acercando. Y el 30, el día de la amistad. Eso es lo que vamos a estar teniendo este mes de julio.
1: El día de la hipocresía.
0: Ahí está, también tenemos este fin de semana la final de la Copa del Mundo ya. Ronald, este fin de semana.
2: Violento, ¿verdad?
0: Domingo pico de la final.
2: Domingo.
0: Domingo 19.
2: Ah, sí mismo.
0: La gran 7 de oro también tenemos la final en
1: Luque.
0: En Luque. Tenemos la final en Luque. Bueno, ¿qué tal, Pedrito? ¿Cómo estás?
3: Bien, bien. Muy contento de estar de vuelta acá en los estudios con Ronald el Corta.
0: Sí.
2: De mismo.
3: Pero bueno, con la misma gana de siempre y el saludo para todos los que nos acompañan en este punto horario. Hoy día lunes. Todo pasa por la mente. Actitud y todo. Hay que sonreírle a la vida.
0: Bueno, también felicitaciones al

0: a los equipos, tanto de futsal como de handball y de vóley de la Universidad Autónoma del Sur, UNASUR, flamantes campeones municipales de los Juegos Universitarios Paraguay 2026. Se consagró la gente de futsal, los alumnos de la universidad en futsal se consagraron el día sábado, ya se consagraron campeón ante el equipo de la UNA, ante la Universidad Nacional de Asunción. Flamantes campeones también en futsal los varones de UNASUR, y el día de ayer se consagró la gente de handball, las chicas de handball consagraron también campeonas de handball, y en vóley se consagraron los muchachos también en vóley ante un gran equipo que es la Universidad Católica de Asunción, ganándole 2-0 a la Universidad Católica, y campeones en vóley por primera vez, UNASUR campeón municipal en los Juegos Universitarios Paraguay 2026.
1: Sí, señor, un saludo súper especial a los atletas, el mayor de los éxitos, y que se viene ahora a prepararse y concentrarse, disfrutar hoy. Mañana ya estamos de vuelta, o tendrían que estar ya concentrados de vuelta para lo próximo que se llega. También el saludo para la rectora UNASUR, muchas felicidades, y a vos también, Alejandra, y todo el cuerpo técnico.
0: Bueno, también ya se viene para la gente que quieran sumarse, si jugás el vóley, sos punta, sos central, sos opuesto, sos armador o sos líbero y quieres competir en el torneo oficial de la Federación Paraguaya de Vóley en la Academia 24 de septiembre, a partir del jueves 23 está abriendo las puertas para una pretemporada que va a estar durando aproximadamente 10 días aproximadamente, donde se va a hacer una preselección de algunos jugadores, algunos atletas que van a quedar tanto para el plantel de A1, A2 y U19 masculino para competir en este torneo que inicia después de la quincena de agosto. Estaría iniciando el clausura 2026 del torneo oficial de la Federación Paraguaya de Vóley.
1: Sí, se viene. ¿Y ahora qué se espera para lo que es a través del torneo de la Federación?
0: El día sábado, este sábado, estaríamos jugando por el tercer o cuarto puesto en la U19 ante el equipo de CENIP. Entonces están convocados todos los chicos para este sábado, y el domingo estarían jugando la final del torneo departamental Capital y Central que organiza Bienvenidos Andinos en la República de Luque. La final se va a estar jugando este domingo a las 11:15, estaría jugando 24 de septiembre ante el equipo de All Star, aproximadamente para las 11:15 en el predio del Polideportivo de la Cooperativa de Luque. Entonces están cordialmente invitados para acompañar y alentar al plantel de la U19 del 24 de septiembre en la República de Luque. Dios mediante eso, de las 12:30, la 1 de la tarde, ya estaríamos gritando campeón, el primer campeonato como institución, que se estaría llegando de la mano de nuestra presidenta también, Mirta Valdés, y acompañado de la rectora, la profe Mirta Reyes, una de las presidentas honoríficas que tiene el 24 de septiembre, y también agradecerle a ella por acompañar a estos chicos a través de UNASUR. La mayoría de nuestros chicos del 24 de septiembre hoy están becados por UNASUR. Todos son universitarios, gracias a Dios, y todos los que están entrando, hoy hemos cerrado con 6 jugadores que se están sumando al plantel del 24 de septiembre.
1: Refuerzo.
0: Y ellos ya van a ser directamente becados para el segundo llamado de este año 2026 para elegir la carrera que más le guste. La carrera que, un ejemplo, quiere estudiar ciencia del deporte y tiene ya beca a través del 24 de septiembre para ir en UNASUR. Entonces,
1: qué lindo, sí, a través del deporte, qué lindo, a través del deporte fomentar también lo que es el estudio a través de UNASUR, y la buena predisposición de la rectora, ¿verdad?, la profesora Mirta Reyes.
0: Bueno, mi querido Ronald, ¿qué vamos a hacer este fin de semana? ¿Qué estira este fin de semana?
1: O falta ahí, digo, hermano.
0: Va a ser calor. La final de la Copa, yo creo. ¿Quién llega a la final para vos?
2: Y España, y pegaría que sea.
1: Qué linda voz tener, ¿no?
2: Teudar.
0: Para mí es España-Inglaterra.
2: Esa sería España, muy bueno.
0: ¿Cómo pico España-Francia si ahora tendría que eliminar? Estamos hablando de quién llega a la final, me metirá. España-Francia. Ya directo, quién pasa mañana. Mañana juega Francia-España. Mañana. El miércoles juega Inglaterra-Argentina. Claro. Bueno, entre ese ya tenía que ir directo para el domingo. Para ¿quién llega? ¿Quién llega para la final?
1: Y apoyo lo que hicieron.
0: ¿Vos quién dijiste?
2: España-Inglaterra.
0: España-Inglaterra. España e Inglaterra.
1: ¿Y Argentina?
0: España e Inglaterra.
1: Sí, señor.
2: España e Inglaterra. En tercer lugar, Argentina.

0: ¿Ah?
1: El tercer lugar va a
0: Argentina. Tercer lugar y cuarto lugar van a jugar España y Argentina, para mí. Para mí. Me iba a gustar si llegaba una España con Noruega. Me iba a gustar. Pero como tanto no le gusta a la FIFA que se le diga que son mañosos. Son corruptos. Nuevamente, otro partido, Noruega-Inglaterra, se vio nuevamente.
2: Estaba amañado.
0: Legalmente es que...
2: Muchas cosas pasaron, muchas injusticias en esta Copa Ñembo legal del mundo. Ojalá que el 2030 sea un poco más...
0: Que menos se robe.
2: ¿Por qué Ñembo está allí de hoy?
0: Porque, mira que, si no me equivoco, fue el director técnico de Egipto, creo, ¿cierto? Si no me equivoco, que dijo, ¿para qué se nos invita si ya están todos quienes van a jugar la final, ¿cierto? Eso es lo que a veces mata el deporte, porque... Y justito estaba, cuando veníamos a la radio, cuando yo entré en este tema del vóley, aunque vos no creas, yo me iba con la fe que supuestamente yo estaba siendo un gran formador del vóley, ¿cierto? Pero después me voy y me encuentro que realmente hasta en el vóley hay mañas, hasta en el vóley hay directivos mañosos, y ahí voy a decir la gran puta, ni el vóley está salvado, no te digo una corrupción de la gran siete porque no hay plata en el vóley. Es una pasión la que se tiene en el vóley. Pero igual los perros directivos, ciertos directos técnicos, juegan sus mañas para favorecer a su plantel, ¿cierto? Y ya se olvidan el director técnico que ellos son formadores. Que ellos, fuera de todo lo que vos quieras, para mí esto es una pasión el tema del vóley. Yo voy y lo primero que hago es mirar a cada jugador, a cada plantel de cada equipo que está compitiendo y ver quién está bien en condiciones. Y mira que hoy en día el 24 de septiembre tiene en sus filas, le tiene a casi 54 jugadores, a 54 atletas hoy tiene dentro de todo lo que es la comitiva, el plantel del 24 de septiembre entre A1 y U19, y ahora estamos pensando en meter A2. Estaríamos mandando a alguno en otra academia, que le vamos a estar viendo otra academia que vayan, porque no van a seguir en el 24, pero están viniendo otros atletas otra vez al 24 para reforzar y buscar el clausura 2026, ¿cierto? Entonces, ahí te das cuenta que lastimosamente en toda la disciplina hay corrupción, lastimosamente, ¿cierto? Y ahí lo que a veces hay muchos directivos que dejan de aportar, de estar, de acompañar a los jóvenes, y cuando sale un directivo que está dando plata, que está ayudando a formar jugadores, eso también perjudica a unos posibles futuros atletas en diferentes disciplinas. Y eso pasa dentro de la FIFA en esta Copa del Mundo. Lastimosamente, así lo fue Paraguay-Francia con un penal estúpido.
2: Y la única vez.
0: Que no existió penal para mí. La única vez que pudo llegar y pudo meter Francia, ¿entiendes? Entonces, es triste ir a una competencia internacional, porque no es una competencia cualquiera, es la Copa del Mundo. Y donde realmente, mira que nosotros no somos tampoco un país multimega archimillonario, ¿cierto? Somos un país medio, más o menos, ahí en el nivel medio, por ahí somos en la parte financiera y económica. ¿Vos sabés lo que es? Para mí mover el plantel del vóley en un fin de semana en Luque a mí me cuesta 3 palos.
2: Sin contar el entrenamiento.
0: Sin contar nada. Yo ese día domingo, la presidenta y la comisión directiva del club 24 de septiembre tiene que poner 3 palos. Sea como sea, tiene que estar 3 millones
2: de guaraníes. Son 12 millones al mes si es que de repente no hay otro encuentro entre semana.
0: Nene, son 3 millones que sí o sí tengo que poner. Y calcular porque es que la selección paraguaya tiene que llevar todo el cuerpo técnico. Encima la selección lleva a su cocinero, su chef, su kinesiólogo, su fisioterapeuta.
2: 7,5 millones de dólares gastó la asociación en este torneo, si no es más.
0: Y bueno, y calcula 7 millones
2: de dólares. Porque es el dinero que recibió de parte de la FIFA por la participación de la selección a este torneo mundial, ¿verdad? Y sin embargo de ello decía Robert Harrison, presidente de la Asociación Paraguaya de Fútbol, decía que ya no queda nada.
1: Y aparte está la movilidad, ¿no?
2: No, y por eso te digo. Pues, y bueno, 7,5 millones de dólares más es lo que seguramente la asociación puso a través de las arcas, ¿verdad? Para ir y ser perjudicado.
0: Mira que yo al lado de la

0: APF, no sé si haya perdido, ¿cierto? Pero acá hay que ver que se juega con el sentimiento de los atletas. Por eso hay en algunos países, yo creo que también en Paraguay, hubieron atletas que ya no quisieron jugar por la selección. Porque, ¿qué pasa? Vos te vas a un mundial. Pongamos la película que Ronald se vaya a jugar al mundial 2030. Y justito viene Pedro Poletti Tauberón y blim, le rompe
1: la pierna
0: a Ronald. Y Ronald está ganando, vamos a ponerle la película, está ganando al año 7, o su transferencia o su costo como jugador cuesta 7 a 10 millones de dólares. Sus 7, 10 millones de dólares se fue a la puta.
1: Y sí, no es, y lo que podría estar cobrando después de ese torneo, era lo que pasó ahora con Galarza.
2: Es lo que le pasó al papá.
1: Galarza, de después de haber sido separado del plantel, ahora cerró 4,5 millones de dólares con River.
0: ¿Qué dijiste, Ronald?
2: Y eso fue lo que le pasó al papá de Haaland. Lastimaron la rodilla, creo, y después no pudo jugar más.
0: Y fue en una Copa del Mundo. Mundial del 1994, Estados Unidos, USA.
2: Sí, ese fue.
0: Y justito su hijo vuelve a los Estados Unidos jugando después de casi 32 años después juega otra vez su hijo en el mismo lugar, en el mismo país, pero 32 años después el Mundial con Noruega. Y volviendo nosotros en el tema, para que, mira que la selección ya es otro nivel. Y los empresarios ya es otro nivel, los directivos en APF. Yo no creo que haya perdido, está bien, dice 7.5. La gran puta, hermano querido. Todas las empresas que se fanatizaron. No puedo dar nombre porque no nos auspician a nosotros. Pero una empresa de electrodomésticos te regalaba la tele si sí. Pasaba a cuarto. Después una marca de un pollo de la Gran 7, que creo que la mayoría de la pollería vende ese pollo, era el auspiciante principal de la selección.
1: Oficial, sí.
0: La gaseosa que más se toma en Paraguay y en el mundo era auspiciante también en Paraguay.
2: Y el de la hamburguesa también.
0: ¿Ah?
2: Y el de la hamburguesa también.
0: También. Y que fue directivo de la Olimpia. Brunetto. Y yo no creo que haya perdido la selección ese.
1: No, no, en verdad que no dijo que haya perdido.
0: Si no, yo te digo lo que digo es que la selección tiene que dejar de ser hijo de puta. Y Alejandro Domínguez tiene que ser un buen director, un buen directivo y representante de nuestro país.
1: Claro.
0: Y cuando tiene que putear o pegar la mesa, o le tiene que hacer más pelado al presidente de la FIFA, que le haga más pelado, viejo, ¿entendés? Pero no se tiene que callar si el paraguayo es ese de nuestra sangre. No callarnos, y si tenemos que poner nuestro pecho será la muralla. Pero hay un pueblo que le ilusiona a la PF. Y esos jugadores se matan sabiendo que lastimosamente, volviendo a la APF, porque yo te voy a ser sincero, yo soy un anti APF, porque ellos se lucen de los jugadores que hoy tenemos, que ellos no fueron parte de formadores, ellos no fueron formadores de estos atletas que hoy están. Porque nuestro país es cuando justito Pedro Poletti tiene 16, 17 años y ven que Pedro Poletti es un gran jugador de la gran puta, enseguida le venden porque ya quieren los empresarios sacar su porcentaje por venderle a Pedro Poletti por 3 millones de dólares o por 1 millón de dólares o por 2 millones de dólares. Y después ellos se están luciendo ahora por un Enciso. Hoy se están luciendo por un Mikey Almirón que le formó Cerro. Y Cerro lo más rápido le vendió a Mikey Almirón. Un Orlando Gil que su hijo se estaba cayendo, estaba enfermo, golpeó la puerta, ni la PF le pasó la mano. Hoy se está luciendo con Orlando Gil.
1: Está ganando un gran atleta.
0: Un Pita. ¿Quién le ayuda a Pita a hacer hoy lo que es Pita? Y así te puedo citar Junior Alonso. ¿Quién le dio 100 maranías a Junior Alonso hoy en día y hoy se están luciendo con ellos? Gustavo Gómez, hoy es Gustavo Gómez, gracias a Palmeira.
2: ¿Viste que le hicieron un reconocimiento en el Palmeira?
0: Pero te digo, si vamos a ir volvamos al otro ídolo que apareció solamente en este mundial porque no participó en la eliminatoria, en la clasificación, no sé cómo le llamaron esta vuelta, clasificatorio. Mauricio. ¿Quién le conocía?
1: Nos plagueamos todo cuando se le iba
0: a traer. ¿Quién puta le conocía al Tao? Hasta yo puté para saber quién puta era que venía él a ser seleccionado cuando no jugó ni un partido de la selección. ¿Entendés? Para la eliminatoria.
1: Y terminamos pidiendo que entre. Que

0: entre que él.
1: Claro. ¿Para qué vamos a irnos tan lejos? El propio Kaku. ¿Quién le conocía a Kaku? ¿Vos le llegaste a conocer a Kaku? Yo jamás le ubiqué a Kaku. Y yo soy un amante del fútbol. Pero lo fuimos conociendo a través de la eliminatoria.

0: equipo, yo puedo decir hoy, como olimpista, hoy Cerro Porteño tiene el mejor plantel de inferiores. Hoy. Con su fundación de Cerro, con toda la academia que tiene, Cerro es uno de los grandes equipos en formación, de grandes formadores, de grandes jugadores y niños. Pero que ellos trabajan. Y si vos vas a entrar a la fundación, vas a ser jugador, si no me equivoco, y si la gente que me están escuchando me puede enviar un mensaje y me pueden corregir si estoy equivocado, al 0985-887763. Vos querés entrar, un ejemplo, a la fundación o algo por el estilo, para formar a tus chicos, se está pagando. Pero vos sabés bien que estás pagando 400.000, 300.000, 200.000, 500.000, 600.000, no sé cuánto se estará pagando en Cerro Porteño para que un niño practique. Pero le están formando jugadores de la Gran 7, están sacando Cerro Porteño. Otra es la cantera que viene y hace años que vienen armando y creo que sigue manteniendo porque en mi época era nacional. Y lastimosamente murió uno de los clubes también que era grande formador, Atlántida. De ahí salió un Pablo da Silva.
1: Y Libertad también creo que está haciendo eso.
0: ¿Quién?
1: Libertad.
0: Libertad casi formadores lo tuvo allá por el año 1994, 1994, 1998, 2000, por ahí tuvo.
1: Ahí en el previo del aeropuerto tienen ellos su academia.
0: Sí. El que tenía bueno también inferiores era Tacuarí. Tenía lindos formadores.
2: En la época de Francisco.
0: Hasta el 2005 creo que Tacuarí estuvo la gran puta todavía. Y también uno de los que tuvieron un buen plantel y que eran buenos formadores y que y sacaban buenos jugadores también, que lastimosamente ya también murió. No murió casi del 100%, pero casi enteramente decía, estaba el presidente ayer.
2: ¿Qué categoría?
0: Y mira que vamos a dar nombre. Y después me van a... Yo le escuché a un amigo que es periodista deportivo y me dice, qué puta la PF, le faltó poco para llegar. Qué puta la PF, le faltó poco. A los jugadores le faltó poco para pasar la siguiente etapa.
2: ¿Cuántos minutos faltó para que termine el partido? 20, 25.
1: Los 60 y algo metió. 65 por ahí.
2: 75.
1: 65.
2: Y 25 minutos.
1: Sí, por ahí 25 minutos por ahí.
0: Con el gol del penal de Francia.
2: Sí.
0: No, eso fue a los 72. Sí, bueno. Por eso ya no tuvimos tiempo de recuperación ni nada,
2: y
0: por el estilo
2: casi, 70-72. Casi empatamos, sí.
0: No, pero. Ya perdimos, ¿cierto? O sea, como sea mañana o lo que sea. Acá lo que hay que ver es que la APF vaya tomando en serio, que le pueda oxigenar a las instituciones deportivas. No digo que le oxigene a Olimpia ni a Cerro, porque por sí Cerro y Olimpia son grandes. Tampoco Libertad. Pero vamos a oxigenarle a los equipos chicos. Vamos a apoyarle a los equipos chicos. O sea que hoy la APF tiene los mejores previos donde los jugadores se pueden ir a prepararse. El Cardis y otros. Vamos a procurar de que le llegue a todos. Y que realmente la APF haga un proceso de Ronald, de Pedro, de Ale, de Juan, de Bruno, de Roberto, de Alberto. Que haga un proceso y que siga
2: un seguimiento.
0: El seguimiento de esos atletas. Y que si yo veo en Ronald que es un buen pateador, un gran defensor, vamos a comenzar a prepararle. Si Ronald tiene 16 años, 13 años, vamos a ir a prepararlo en un proceso de 5 años a 8 años para que llegue a 20, 21 años, siendo ya un gran jugador con un gran físico, un gran porte que pueda aguantar la embestida de los europeos.
2: Y es un poco lo que le faltó también al Tata Martino en su momento, ¿verdad? De tratar de hacer una, de formar, de hacer un, ¿cómo se dice? De hacer un seguimiento a los distintos futbolistas de la selección.
0: El Tata fue uno de los pocos directores técnicos muy beneficiados en esa época de buenos jugadores. Porque estamos nombrando estos equipos que tenían buenos planteles en las inferiores. Y la mayoría de esos jugadores vinieron de estas instituciones que estamos hablando y vinieron del interior del país, ¿cierto? Pero hoy lastimosamente muchos clubes se vendieron, muchos clubes se quebraron y muchos clubes dejaron de funcionar. Y muchos clubes pasaron a ser previo privado ya.
2: Y en su momento se recobraba, ahora que ya no existe ahora. ¿Verdad?
0: Para que vamos y no tan
2: lejos. Colegiales en su momento.
0: Colegiales era una de las instituciones también del interior. Vamos a hablar pasando famoso... Función. Pasando calle bueno, última para adelante. Colegiales era uno de los mejores.
2: Sol de América.
1: Cristóbal Colón.
0: Sol de América, creo que hasta ahora. ¿Quién dijiste?

0: Cristóbal Colón.
1: Cristóbal Colón. Sol de América creo que sigue teniendo algunos buenas inferiores, ¿cierto? Pero también de a poco se va apagando Sol de América. Antes todos queríamos ir a practicar en Sol de América. Hoy el que está teniendo, más o menos, que yo estuve viendo y escuchando de muchos de los chicos jóvenes, es Guaraní. Guaraní está teniendo muy buenos directivos, buenos directores técnicos.
0: Se quedó sin director técnico, Cato.
1: ¿Eh?
0: Renunció a su directo.
2: Pero no, hizo un lindo campeonato con jugadores de poco renombre, ¿verdad? O sea que.
1: El que le veo muy apagado en las inferiores es Luque.
0: Yo creo que
1: no le estoy escuchando a Luque.
2: Luque está pasando
1: en las formaciones inferiores.
2: Catastrófico.
0: Un momento muy difícil está pasando al club.
2: En cuanto a directiva, económica.
0: Hace rato lo viene arrastrando ese problema.
2: ¿Perdón?
0: Hace rato viene con ese problema.
2: Por eso te digo.
1: Pero hoy el que mejor para mí es Guaraní. Hoy, ¿cómo está? Hoy.
2: Deportivo San Lorenzo, que cambió casi seis técnicos.
1: Pero San Lorenzo también hace, yo creo que ya va a ser casi 10, 15 años que dejó de formar, de tener inferiores. Porque yo no escucho escuelita. Viste que vos, famoso, entre familia, tu sobrinada, vecinito, vos escuchás que dice, fulanito, Roberto practica en tal academia, ¿entendés? En tal club. Y no le escuchás hoy a San Lorenzo que los perros practican, ¿entendés?
2: Cuando yo era chico, el famoso era Nacional. Había un entrenador que se llama.
1: Yo el que nunca me voy a olvidar es Zarza, el director técnico, el Morocho, que era de Atlántida, que era uno de los formadores de Paulo da Silva de nuestra época. Y la misma cosa, si vamos a irnos en Cerro Porteño, la misma cosa, Julio Dos Santos. Julio Dos Santos es de nuestro barrio, es la zona de la Fátima. Iglesia, barrio de Fátima, el Virgen de Fátima. Bueno, Eliseo Colucci, salía en esa época.
2: Cristian Florentín.
1: En la misma época de Recoleta.
2: El Enlubi Borja.
1: Ahí
2: Héctor,
1: está.
2: Héctor Suárez. Aldo Echeverría.
1: Aldo Echeverría es de nuestro barrio, de Guaraní. Cristian, llegó a jugar en la intermedia con Guaraní.
2: Cristian Florentín, ex arquero de la selección sub-20.
1: Y todito te estamos hablando de la zona, vamos a decirle, no te voy a decir bañado porque va a quedar mal.
2: Zona baja.
1: Zona ahí de la 23, zona del estadio Defensor del Chaco para abajo, yendo hacia la parada del Panchito López. Y mira que Sajonia, de donde nosotros venimos, salieron muchos atletas, muchísimos, y jugaron en diferentes. Mira que hubieron, si no me equivoco, Héctor Suárez llegó a jugar por Cerro Corá en su momento.
2: Cerro Corá jugó.
1: En intermedia.
2: Con el Snoopy Juan ahí.
1: Ahí mismo. Y mira que justito tenemos.
2: Ortellado era también ahí de la
1: Ortellado.
2: Zona de la parada 28.
1: La radio de Dani Adorno. Abajo está mi tía, sí, tía Mari.
2: Sí, sí.
1: Su marido, que es mi tío, era el preparador físico, el fisioterapeuta y kinesiólogo de Cerro Corá en esa época.
2: Y a la media cuadra vivía el técnico Zacarías, si no me equivoco.
1: Claro, y enfrente vive el que era referente de APF.
2: Torres.
1: Sajonia, Matumbo. Papá. Sajonia, nuestra zona, papá.
2: Pero eres famoso en el churro.
1: Lo único que nosotros lo que no llegamos nunca. Llegaron todos los perros, pero ese es el orgullo.
2: No, pero
1: con ellos nosotros antes nos íbamos, nosotros sábamos en Fátima.
2: Richard Rojas, que en paz descanse, ya falleció, jugó y llegó a jugar en la Primera Nacional. Y hay muchos, como dice, estaban los abogados, son todos de Sajonia. Todito. Está Roberto, Cristian, el Torito.
1: El Poroto.
2: Está el mayor de todos que jugó en Guaraní. Todos empezaron en Guaraní.
1: Por otro río.
2: Dos.
1: Futsal, el campeón para
2: comparar. Chilaver es el otro barrio.
1: Chilaver es fútbol de salón, de futsal.
2: Sí, el mejor.
1: Entendés muchísimo. Ahí en la
2: Lilo,
1: zona.
2: Lilo.
1: De la zona del defensor del Chaco. Hacer la manzana de Carlos Antonio López. Dividirte en Carlos Antonio López. Parate en Carlos Antonio López. De la mano derecha, subiendo hacia lo que es. ¿Cómo se dice? La universidad. No me viene
2: pues,
1: la Nacional
2: Filosofía
1: para ahí lleno están los jugadores. Y después de Carlos Antonio López para abajo, para irte hacia lo que es la zona del bañado, lleno están muchísimo. Te estoy hablando de hace 10, 15, 20 años atrás. Y sobraban los jugadores. Tipo Pororo era. En cada esquina había un jugador que estaba jugando, ya sea en intermedia o jóvenes niños. Que ponerle nosotros 14, 13, 15 años estábamos jugando por Presidente Aye, Nacional, Atlántida. Pero hoy en día vos no ves ese mismo ritmo en nuestros niños. No sé si los padres hoy medio que no les interesa que sus chicos, sus hijos, hagan deporte o practican alguna disciplina. Porque mira que nosotros, Pedro vivía, vamos a poner, vivía porque ya no está más en esa zona, no porque no está más con nosotros, sino que él vivía sobre Coronel Lirio.
2: Y Trejo Sanabria.
1: Entre Trejo Sanabria y

0: Lázaro de Rivera, 1900. Que sería 24 proyectada, y el otro 25 proyectada. Desde ahí vos pasás la escuela Primera Calle, la zona Coronel Hermosa, la zona de la heladería
1: Bambino.
0: Bambino, cue. En la esquina está el doctor Juan León Mallorquín. Después ya entra la paralela a Juan León Mallorquín, que sería la cuadra de la seccional 23, que ahora no me viene su nombre.
1: Del Valle.
0: Del Valle. Y después está Mallorquín, tres cuadras nomás no llevaba. Y en esas tres cuadras que estamos hablando de ambos lados, en estas calles, vos contabas y había casi 8 jugadores.
2: Sí, de primera.
0: De primera, intermedia.
2: Sí.
0: Significaba que casi de cada 10 casas en una cuadra había un jugador de fútbol.
2: Por otro jugó en Silvio Petirossi, jugó en San Lorenzo.
0: Claro.
2: ¿Te recordás también?
0: También.
2: Sí, sí.
0: Y si vamos a irnos a hacer la zona de Fátima, sí que le teníamos a Miguel Zagales, uno de los directivos en su momento del deporte paraguayo. Miguel Zagales.
2: Y como bien nombraste, está Julio Dos Santos.
0: Claro, Julio Dos Santos llegó a ser selección, fue jugador selección.
2: Sí.
0: Pero para que te des cuenta, la diferencia de hace 15, 20 años atrás a esta época, hoy sufren más nuestros atletas. Hoy sufren más para ser profesionales. Capaz que antes sufríamos más, pero teníamos más. ¿Cómo te digo? Había más. Estaba Ronald, estaba Pedro, estaba Juan, estaba Ale. Éramos más.
2: Sí, pero había, y eso también convertía en que sea más difícil llegar.
0: Y más competitivo.
2: Por eso, era más competitivo y costaba.
0: Y por eso volvemos a lo que es Tata Martino. Por eso yo creo que Tata Martino llegó al mejor momento de la AP. No de la APF, del fútbol paraguayo. Yo nunca. Yo siempre fui un anti-APF. Para mí siempre fui un anti-APF, porque para mí ellos ya se cuelgan nomás de cada uno. Porque yo te voy a ser sincero, durante el tiempo que yo llegué a practicar, jamás hemos recibido ayuda del APF. Jamás llegaron a venir ningún directivo, por lo menos un botín para que le regala.
1: O balones.
0: O balones. Los balones en esa época estaba por penalti. Nosotros usábamos cualquier marca que se compraba de Carapeguá.
2: ¿Entiendes? Y los balones venían directo de Quindú.
0: Quindú, Carapeguá, ahí venía. Y así eran casi todas las academias, club, lo que sea, pero nunca llegaba. Y si no llegaba, ya no llegaba en segunda mano por ahí las pelotas, que ya se bajaba.
2: Lo que ya se desechaba, ya lo que no se utilizaba.
0: Pero después se lucen ellos, ¿entiendes? Se lucen. Cuando sale un gran jugador como Ronald o un jugador como Pedro Poletti, ahí sí que la PF está chocho.
2: Si te pones a analizar lo que dice, y yo creo que en gran parte José Luis Chilaver habla mucho, pero si te pones a analizar casi el 70%, vamos a salir en lo mismo.
0: Hoy vi el flyer de Chilaver, candidato a intendente de Luque. ¿Mm? Luis José Luis Chilaver, candidato de Luque.
3: Ya se postuló la vez Félix. Pasada. ¿Ah? La vez pasada ya se había postulado, ¿no?
0: Sí, pero viste que ellos no van pues a la interna así como va el Partido Colorado. Ellos ya van directo para las generales.
3: Sí, así mismo.
0: ¿Ah?
3: Así mismo.
0: Entonces es diferente el Partido Colorado, el Partido Liberal, la forma que ellos eligen sus candidatos. Pero sí, hoy yo vi, si no me equivoco, de lista 5, Gina José Luis Chilaver.
3: Y la vez pasada, la otra interna estuvo, pues no me acuerdo un poco el lista, ¿verdad?
0: Y vi ahí que tenía su 12 candidato. A concejales José Luis.
2: Permíteme saludar al actual concejal Jesús Lara, que hoy está de cumpleaños. Un gran abrazo, muchísimas felicidades, precandidato de vuelta por el Partido Colorado, ya oficialmente candidato, perdón, por el Partido Colorado nuevamente para la RQTU.
0: Bueno, ¿qué te parece, Ronald, si nos vamos a una breve pausa y ya volvemos para ir cerrando el primer bloque del programa, la primera hora del programa del día de hoy? Y hoy el bloque de... ¿Qué tema tenemos hoy? Lento.
2: Por ejemplo, una picadita no va a ser lento. ¿Qué, por ejemplo, vamos a escuchar hoy?
3: Secreto para que la profesional. Gente
2: esté en otro lado también esté
0: a la prendida. Vuelta.
3: Secreto profesional.
0: Ahí no va, Tirana,
2: por lo menos.
0: Bueno, no vamos con esta polca paraguaya. 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Vamos a una breve pausa y ya volvemos.

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0: Bueno, mi querido Ronald, así estamos compartiendo varios temas musicales. Polca paraguaya en este hermoso lunes 13 de julio del año 2020. Y sí, lentamente va terminando nuevamente este mes de julio. Empezó la expo.
1: Arrancó
0: con todo y estuve viendo ayer los grupos que estuvieron actuando también en el ruedo de la expo. Y se viene sorpresa esta semana, este fin de semana. Vamos a decir mañana, sí, porque el miércoles capaz estemos de viaje. Bueno, mañana capaz le llevemos a nuestra mini productora para que visite un poco la expo.
1: Volvemos, Dios mediante, el viernes.
0: Viernes, a partir de las 18 horas, salimos, tenemos el San Juan de Unasur. Este viernes es el San Juan de Unasur. Están invitados cordialmente todos los grandes amigos que quieran ir a disfrutar de comidas típicas, de juegos tradicionales. De todo un poco va a haber en el San Juan de Unasur. Y aparte una discoteca y trago increíble para que pasen un hermoso viernes.
1: Y presentación de los flamantes campeones.
0: Así mismo, y en el estacionamiento ahí de la Universidad de San Juan. Y durante el festejo del San Juan Pajá sería ya en la presentación de los tres planteles que fueron campeones, tanto futsal, handball y volley, van a ser presentados en el San Juan también, y van a estar ahí la rectora agradeciendo a cada uno de los atletas que defendieron a la institución y defendieron los colores de la universidad.
1: Dejaron bien en alto, ¿eh?
0: Claro que sí. Bueno, nos vamos con el compromiso de volver mañana, aquí en Mesa de Trabajo a partir de las 21 horas.
1: 21.
0: Gracias, Pedrito.
1: Gracias a vos, Alejandro. Le saludo a mi señora que está del otro lado observando, la única manera de poder mirarme ahora.
0: Bueno, nos vemos, Ronald, si Dios permite, mañana. Nos quedamos ya con esta una hora. Sería 50 minutitos que nos quedan de programa Música Lenta. Voy a ponernos romántico en este clima. Mañana sale el sol, dice. A full calorcito. Ya a partir de mañana ya. Hoy sería la última vez que.

0: le vamos a ver a los Leones. Mañana ya la rubia.
1: ¿Eh?
0: ¿Eh? Mañana la rubia. Y esperando el partido de Francia-España. ¿Qué hora está marcado? ¿Para las 20 horas? Porque vamos a ver, entramos, podemos nosotros irnos sin saber. Partido de España. A la gran 7, las 4 de la tarde.
1: Con un Michelin.
0: Nos vemos, va, hasta mañana.

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4: Estudio de Impacto Ambiental. 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
1: Estudio de Impacto Ambiental. La firma Fin Latina S.A. de Finanzas y su representante legal, el señor Enrique José Vindaña Palumbo, proponente, comunican a quienes pudiera interesar, que han presentado al Ministerio del Ambiente y 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
1: Estudio de Impacto Ambiental. La firma Empresas Navieras S.A. y sus representantes legales son los señores José Antonio Amarilla de Filipis y José María Amarilla Vago. Proponentes comunican a quienes pudieran interesar que han presentado al Ministerio del Ambiente y Desarrollo Sostenible MADES el

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CTCA número E-135, conforme a la ley número 290.

0: correspondiente a dicho estudio estará a disposición del público por el plazo de 10 días hábiles en el Ministerio del Ambiente y Desarrollo Sostenible, en general en su página web www.mades.gob.py y en las oficinas administrativas de la Dirección General de Control de la Calidad Ambiental y de los Recursos Naturales, a los efectos de su revisión o consulta. 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
2: Estudio de Impacto Ambiental. El señor Santiago José Rivarola Sánchez, proponente, comunica a quienes pudiera interesar, que ha presentado al Ministerio del Ambiente y Desarrollo Sostenible, MADES, el Estudio de Impacto Ambiental Expediente con Mesa de Entrada CIAM, número 5627-2026, del proyecto Loteamiento en Pilar, a desarrollarse en la propiedad individualizada con matrícula número 18059, padrón número 9187, ubicado en el lugar denominado Badoñú, Distrito de Pilar, Departamento de Ñembucú, elaborado por la consultora ambiental licenciada Joana Paola Centurión Cáceres, con registro CTCA número I-1100, conforme a la ley número 294/93 de evaluación de impacto ambiental y su decreto reglamentario número 453/13 y su ampliación y modificación 954/13. 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por escrito al Ministerio del Ambiente y Desarrollo Sostenible, cito, en la avenida Madame Lynch, número 3500, Asunción, en horario de oficina de 7 a 15:30 horas, de lunes a viernes, en el plazo de 10 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

espero que todo bien. Nosotros presto aquí para acompañarte de lo que traemos, la información del agronegocio de Paraguay. Ya presto también aquí con mi rico mate para que ustedes seguramente de esta forma también a estas horas ya están preparados, saliendo otros por salir, preparando su mate para acompañar lo que traemos aquí en Poder Agropecuario 360. Espero que estén bien. Ayer estuvimos con una temperatura de 3 grados tempranito y ahora 18 grados. ¿Eh? Omayaponá, es agradable, ese es nuestro invierno, tenemos que aprovechar. Del otro lado, nuestro compañero David Gómez Maíllapa. Espero que estés bien, súper, compartiendo ya con nosotros en el día de hoy. Y quiero saludar a nuestros aliados, Maíllapa Enrique, ¿cómo estamos por el Chaco? Radio Heini Presto también acompañándonos en el día de hoy. Radio Mega Estación Maíllapa Yeinungüera. Ahí potá, peiporá maite, oreco, ah, pero imporá, si es que cuña caraí, doña Gilda, don Humberto, tape y me poraite, que es entero.

0: Eva Ñaninú, en la zona norte, o acompañaba Poder Agropecuario 360. Radio Espectador, a las 7 de la mañana ya está con nosotros, retransmitiendo lo que vamos a vivir aquí. Así es que es importante saludarle a nuestra gente de la zona de Misiones, Maisha Paz, espero que estén bien. En la zona de Itapúa, Radio Miranda, Canal 8, Itapúa, a las 10:30 horas. Están con nosotros ellos retransmitiendo este programa, así es que bienvenidos a todos y nuestros aliados en la zona de Caaguazú, Alto Paraná y nuestra base Unión TV R800 AM. ¡Buen día! Y arrancamos con lo que pudimos obtener en cuanto a información en un seminario muy importante sobre producción porcina. Primera vez en la Facultad de Ciencias Veterinarias han realizado este encuentro ya abocándose a lo que es la academia con la tecnología para la producción porcina. Nos acompaña la doctora Rosa Zarza de la empresa Bionatural, quien también apostó a estar ahí con esa tecnología en producción porcina.
1: La verdad que es un gusto para nosotros estar acá en la facultad y sobre todo presentando productos muy interesantes a nivel nutricional para este sector. Bueno, hoy estuvimos hablando sobre un simbiótico enzimático que tiene un impacto a nivel nutricional en lo que es toda la producción de porcinos y todos los desafíos que tiene esta producción y todos los logros y avances que tuvimos con este producto. Y bueno, la verdad que es un impacto muy interesante a nivel de producción porcina. En todas las etapas de esta producción, nosotros entendemos que el intestino es el segundo cerebro, entonces de ahí parten muchísimas cosas. Y si tenemos calidad intestinal, tenemos todo. Y por ende, esto se puede reducir a lo que es un impacto en lo que es la ganancia de peso, que es lo que importa en todas las producciones. Este producto ya venimos arrancando más o menos hace 6 años aproximadamente. Estamos no solo en lo que es la parte porcina, tenemos excelentes resultados con lo que es avicultura y también en lo que es ganado bovino. Es decir que venimos trabajando y el impacto nutricional que tienen todas las especies es realmente muy, muy, muy espectacular. Se hablaba mucho de este producto como si fuera el futuro, ahora ya es un presente, sobre todo por las resistencias antimicrobianas que hay. Es decir que ahora utilizamos ciertos antibióticos y ya no dan resultados porque ya son resistentes. Entonces este tipo de productos son productos ideales para el menor uso de antibióticos y sobre todo una buena calidad intestinal y de salud de los animales. Reguardando siempre, como hoy hablamos también, no solo es sanidad, sino que también es bioseguridad, limpieza, desinfección, tener cierta conciencia, de verdad que todo es una cadena productiva, que son 4 pilares fundamentales y no solo depende de la nutrición, sino que existen diferentes factores y como también tenemos productos para limpieza y desinfección, yo creo que son eslabones importantes para la producción. Llegamos a través de lo que es las visitas a granjas, también estamos disponibles en todo lo que es las redes sociales, también puedes contactarnos con nosotros a los números que, en el cual tenemos WhatsApp o llamadas durante. De diferentes formas pueden llegar a nosotros los productores.
0: Así la escuchábamos a la doctora Rosa Zarza, porque hoy sí también decimos a la producción de cerdo y la tecnología tiene que estar de la mano. Pero vamos a seguir, ahora vamos a escuchar a Giovanni Menegón, un consultor internacional, quien también disertó en ese seminario porcina realizada en la UNA.
2: Mi nombre es Giovanni Menegón y yo trabajo en Rural Center como consultor técnico comercial de cerdos. Nosotros vamos a hacer una presentación haciendo una comparación por tema de cerdos para faena y a hembra que va a venir a ser madre. Hasta cierto punto se van juntos. Y después si tener un manejo diferenciado de estímulo al celo y nutrición, donde vos tiene que hacer desarrollar principalmente su aparato reproductivo, que es diferente un poco de que conocimiento general de poner peso, de conversión, mortandad, que es cerdo faenado. Estímulo con macho, poner el berraco en contacto con la hembra.

0: nariz con nariz. Ese estímulo es muy importante para el desarrollo de la hembra. Y nosotros estamos ahí para ayudar a nuestros clientes a desenvolver de la mejor manera posible este trabajo. Orientando en alguna ocasión que pase algo raro o algo que pueda venir a ocurrir, vamos a hacer la orientación. Podemos ayudar muchas veces. Equipo personal es muy complicado hoy en la producción, ¿verdad? No solo porcina, como en todas las producciones, personal hoy es un desafío muy grande. La tecnología viene para ayudar, pero hay algunos manejos que sí o sí hay que ser la persona para tener un ojo, una mano, un cariño. La tecnología viene para hacer los trabajos que son generales. La tecnología puede ayudar con el trato, porque una hembra tiene que comer X kilos por día. Eso puede ser una IA, puede ser una herramienta para facilitar el manejo. Pero el trato, la sensibilidad de mirar una hembra en celo, una hembra que está enferma, medicar la hembra, quitar esta hembra de un grupo para preparar la inseminación, eso es algo que sí o sí nosotros vamos a estar siempre dependiendo de personas. Hay que hacer siempre una rutina de granja que no cambie tanto por el animal sentir y también el equipo saber lo que hay que hacer. Y hacer siempre los manejos básicos. Hoy con el tema de tecnología, con todo eso, mucha gente quiere hacer algo extraordinario, pero el básico sigue funcionando muy bien.
1: Bueno, y vamos a seguir sumando porque ya está presta también la doctora Sara González. Ella es asesora técnica de Topis Norbit Paraguay, quienes también han sumado a este encuentro.
2: Topis Norbit es una empresa líder en genética, ¿sí? Están realizando mejoramiento genético hace más de 100 años. Proviene de Europa, específicamente de Noruega y Holanda. Hace 10 años estamos en Paraguay importando animales, pero desde el 2020 estamos realizando la multiplicación de los animales dentro del país, ¿sí? Y desde el 2026 habilitamos una central de semen que va a impulsar a los productores a poder introducir una buena genética, realizar un mejoramiento genético dentro de su plantel. Nos encontramos en el sur del país, en la ciudad de Santa Rita. Ahí tenemos nuestra central de semen. Tenemos una línea genética que es la TN70 y tenemos un macho duro terminador de Topis Norbit también, que lo denominamos como el casamiento perfecto. O sea, la cruza de estos dos ejemplares tienen unos resultados increíbles. Ya lo estamos replicando, incluso tenemos productores que están cambiando su genética 100% a Topis Norbit. Hoy estamos mayormente trabajando en la zona de Bellavista, Itapúa, ¿sí? También estamos en Encarnación, Caguazú, todo ese departamento. Y actualmente, gracias a este seminario, vamos a poder acceder a los productores que se encuentran en el departamento central. No es un trabajo de la noche a la mañana. Esto tiene un respaldo científico que se está trabajando hace más de 100 años, vuelvo a recalcar. Tenemos hembras que son rústicas, hiperprolíficas. Tenemos lo que serían los lechones con buena terminación. Lo bueno de esta genética es justamente que no precisa de un manejo muy específico o muy detallado, ¿verdad? Ya que se trabajó varios años para mejorar eso. El animal es bien rústico, se adapta bien a nuestro clima. Incluso me atrevería a decir que es una de las líneas genéticas que no presenta prolapsos durante el parto. Eso tiene un impacto grandísimo porque el productor no tendría que estar reponiendo sus hembras cada tanto. Es una hembra muy longeva dentro del plantel. Hoy, participando de este seminario, recomiendo a los productores que se acerquen a nosotros, busquen información. Nosotros estamos abiertos para darles toda la información que ellos precisan. En todo lo que sería la parte de asesoramiento, ya sea genético como nutricional.
1: Nos satisface.

0: Decirle a ustedes que en este seminario hemos vivido y compartido con los estudiantes, los profesores, los profesionales, productores y empresas, quienes ya están apostando a la producción porcina con tecnología de punta en nuestro país. Hoy estamos abocados a hacer bien esa tarea. En otra programación seguiremos compartiendo con estos protagonistas de lo que fue este seminario sobre producción porcina en la UNA. Ahora me quiero ir hasta lo que es la satisfacción de una persona, el recibir un título universitario, y más todavía para la producción, que de la mano de la Universidad San Carlos lo hemos vivido y lo vamos a seguir viviendo, porque siguen esta semana los alumnos recibiendo ese título anhelado. Vamos a escuchar al magíster Juan Manuel Brunetti, presidente de la Universidad San Carlos.
1: La Universidad San Carlos hoy celebra 26 años de vida institucional. Cuando cumplimos 25, hicimos un análisis introspectivo basado en esa lógica de una universidad innovadora que siempre busca mejorar, que siempre busca crecer. Quizás hoy lo que celebramos son dos ejes de trabajo importantes. Uno, la consolidación de nuestra red de egresados, nuestra red de alumni, que está realmente funcionando, que está activa, que está juntando a la gente con la lógica de mantenerlos actualizados, seguir formando a nuestros egresados, socializar entre ellos, que mantengan el vínculo, sobre todo para que ese networking de más de 8.000 egresados siga funcionando entre ellos en todo el Paraguay donde tenemos sedes. Y por otro lado, una lógica con la cual estamos tratando de recuperar estudiantes que no habían logrado defender su tesis con un nuevo modelo de trabajo final de grado como alternativa. Así que celebramos un poco el éxito de 25 años, pero también esos ajustes en el proceso de seguir innovando en la Universidad de San Carlos. Cuando comenzamos con la Universidad de San Carlos, éramos una institución muy chiquita, un instituto técnico superior, de hecho teníamos 20 estudiantes en la primera cohorte. Decidimos formar una generación de líderes positivos que puedan llevar adelante sus comunidades. Formar líderes en el agronegocio, que es el sector donde hay empleo para nuestros jóvenes en el Paraguay. Finalmente hoy la Universidad de San Carlos se constituyó en la universidad más grande del sector productivo, y nosotros ni siquiera teníamos como objetivo ser la más grande, queríamos ser la mejor, y seguimos trabajando para tratar de ser la mejor universidad en el Paraguay. El desarrollo que está teniendo el Paraguay en los últimos 15 años se basa en el sector productivo. Paraguay es un gran exportador de productos que salen del campo. El campo necesita profesionales para el sector como ustedes. Hay puestos de trabajo para ustedes. Dedíquense, estudien, fórmense, sigan creciendo después de tener el título, porque el Paraguay les necesita. Nosotros tenemos en la Universidad de San Carlos tres ejes principales. El primero es la lógica del agronegocio. Nosotros queremos que nuestros estudiantes entiendan del negocio del agro, independientemente de la carrera que estudien, que sepan gerenciar una empresa relacionada al sector productivo y que puedan ganar plata, tener éxito en el emprendimiento que llevan adelante. El otro eje que trabajamos fuertemente es el liderazgo positivo, formar gente que pueda ver las cosas buenas que están ocurriendo en el Paraguay y las oportunidades que hoy hay. Y finalmente, el eje de la innovación. San Carlos es una universidad innovadora y queremos que nuestros jóvenes sean valientes y se animen a incorporar tecnología, a innovar en los procesos productivos. La Universidad de San Carlos, dentro de la lógica de ser una universidad innovadora, invirtió desde el primer día en tecnología. Nuestra plataforma permite al estudiante estar conectado, elegir su docente, poder tener docentes de distintos turnos, organizar su agenda de trabajo, su agenda de estudio. La idea de la Universidad de San Carlos es acompañar a nuestros estudiantes durante el proceso de formación, pero también convertirnos en una comunidad que te acompaña durante toda la vida. Por eso es tan importante el proceso de educación que estamos tratando de consolidar, pero también esa red de egresados que estamos tratando de consolidar fuertemente. El desafío es que realmente en el Paraguay podamos ver a la educación como una inversión y no como un gasto. Realmente necesitamos que se invierta en educación, tanto en el sector público como en el sector privado. Nosotros deberíamos tener en el Paraguay alguna universidad entre las mejores 400 mejores universidades del mundo, para lo cual hay que invertir en investigación, hay que invertir en formar a los docentes y hay que invertir en que las instituciones físicamente, en sus infraestructuras, sigan creciendo, para que finalmente los estudiantes también, poniendo de ellos lo mejor que pueden.

0: poniendo su esfuerzo, podamos lograr que el Paraguay se desarrolle, porque tenemos personas preparadas para sostener ese desarrollo que venimos teniendo en los últimos años. La Universidad de San Carlos viene año tras año consolidando su infraestructura, consolidando sus sedes. Este año el desafío es construir un nuevo campus en la ciudad de Encarnación. Estamos inaugurando un nuevo campus en la ciudad de Santaní. Realmente la Universidad de San Carlos quiere tener las mejores condiciones de infraestructura para que los estudiantes se sientan cómodos y encuentren el espacio ideal para poder seguir creciendo, tanto en su proceso de los 4 años como después de terminar la carrera. San Carlos va a seguir consolidándose como una institución referente en el sector de los agronegocios. En los próximos años tenemos muchísimos desafíos. Mejorar las pasantías es uno de ellos. Tenemos un proyecto de internship en empresas multinacionales que vamos a arrancar ahora con la cooperación internacional. Es un proyecto que busca que nuestros estudiantes tengan una inserción laboral inclusive antes de comenzar la carrera. Nosotros sabemos que tenemos que seguir invirtiendo en tecnología, tenemos que seguir invirtiendo en relacionarnos con el sector productivo cada vez más fuertemente, y necesitamos que nuestros estudiantes no solamente conozcan de la teoría, sino que cuando tengan su título también conozcan de la práctica. Y después de tener su título, que sigan creciendo, formándose, leyendo, actualizándose. Y para eso nosotros institucionalmente vamos a acompañarle a través de la red de egresados.
1: Felicitaciones a los egresados a la carrera del agronegocio desde la mano de la Universidad San Carlos, quienes ya van sumando a esto también desde la Academia Profesionales, quienes van a hacer grande a nuestra marca país que venimos construyendo. Así es que felicidades a todos, a los padres también, quienes hacen parte de estos logros. Con esto me voy a la pausa y enseguida volvemos con todos ustedes.

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1: Gracias por tu comunicación. Seguí interactuando a través de nuestras redes sociales, porque este programa queda para todos ustedes para que lo vuelvan a ver a la hora que quieran. Y si quieren comunicarse y tener un asesor técnico, varias empresas se suman a esta gran tarea que tenemos de construir nuestra marca país. Con tecnología de punta, asesoramiento, podés producir mucho mejor. Y queremos seguir sumando de lo que hemos vivido en Natalicio Talavera, acompañando a los productores cañeros. Ya la primera parte lo vivimos en el día de ayer, ahora queremos seguir sumando, porque está ahí el empresario, el señor Carlos Morínigo. Él es de Nehualco S.A., quien también está haciendo grande con todo lo que es la producción de caña en nuestro país.
2: El rubro de la caña de azúcar es un rubro muy sufrido. Como decía Alcibiades González del Valle, decía la amarga caña dulce, porque hay veces que vemos que la zona donde hay caña de azúcar hay pobreza, ¿verdad? Hay miseria, hay falta de desarrollo, pero ese es nuestro gran desafío, ¿verdad? Nosotros estamos tratando de volver a darle al productor de caña de azúcar el protagonismo que se merece, ¿verdad? Y que su trabajo tenga una remuneración acorde a su esfuerzo. Y estamos trabajando para eso, primero desarrollando más mercado, para que ellos tengan cerca de sus unidades de producción un lugar donde puedan comercializar. La caña de azúcar tiene un valor muy bajo y por ende el transporte tiene una incidencia demasiado grande. Hay productores que transportan 70, 80 kilómetros para poder entregar su materia prima y ahí se va toda su ganancia. Entonces, ¿qué es lo que estamos haciendo? Acercándonos a los grandes centros de producción de la caña de azúcar. Próximamente también en Colonia Independencia vamos a tener una fábrica. Ahí estamos solamente pendientes de la energía eléctrica, porque estamos esperando hace 2 años que el gobierno construya una subestática para poder tener energía eléctrica. Y eso va a significar, depende de eso. Ya estamos construyendo, estamos parados, claro, por falta de energía eléctrica. Paradójicamente, en este país donde dice que tenemos la mayor cantidad de energía eléctrica, donde vemos que empresas vienen de afuera para criptomonedas, para cualquier otra actividad, nosotros los agroindustriales no contamos con la energía que necesitamos. En total en Paraguay hay alrededor de 250.000 productores. O sea, es uno de los renglones más importantes de la agricultura. Y existe el pequeño productor hasta el gran productor. Y por ende es un dador de mano de obra muy grande. Un productor aquí en la zona de Troche que tenga 15 o 20 hectáreas da trabajo durante 6 meses a más de 30 personas. Imagínense la importancia y la multiplicación de la mano de obra en este sector. Y después viene el transportista, el que vende pojaronzá, la yuyera, la empanada, el gomero, el combustible. O sea, la cadena de caña de azúcar es muy grande. Es muy, pero muy grande. Yo estimo que se compra entre todas las industrias alrededor de entre 5.000 y 5.500 millones de guaraníes por día en caña de azúcar durante la zafra. Imagínense el impacto que tiene este sector en nuestra economía. Más que nunca veo Troche ahora con muy buenos ojos. La gente que está manejando la planta es gente que conoce, es gente fabriquera de alma y de hecho están teniendo los resultados. Han iniciado en tiempo la zafra, están con un buen nivel de molienda y sin mayores paradas. Con una fábrica que ya tiene sus años, es un logro que hay que destacar. Hace 13 años que comencé en este rubro y en los últimos 5 o 6 años parecía que moría la caña de azúcar en Paraguay. Pero afortunadamente tenemos la bendición de Dios y estamos haciendo una campaña fenomenal. Imagínense que en 13 años voy a tener 7 industrias. Tenemos 1.150 empleados directos. O sea, estamos apostando fuerte para que este rubro no muera. Y por primera vez siento que últimamente parece que el gobierno nos está escuchando. Como te decía, ahora en los primeros días de mayo se entregó proyectos por más de 15.000 millones de guaraníes, cosa que no ocurría hace muchísimos años para el sector cañero. Todos llevaban, los poroteros, los tomateros, los locoteros, o sea, todos los sectores estaban recibiendo ayuda, pero el sector cañero estaba medio postergado. Afortunadamente, parece que la autoridad está en

Aprendiendo, se han puesto a disposición y estamos comenzando a trabajar en conjunto. Ojalá que esto dure, perdure y podamos ver los resultados con el tiempo. El 1 de mayo, justamente en Villarrica, firmó el decreto reglamentario que protege la comercialización de alcohol de caña, ¿verdad?

0: Dando resultados. La ley en realidad es una ley que ya existía hace muchísimos años, desde el año 2013, que ya es una ley que había promulgado ya el presidente Carter en su gobierno, en el cual le daba prioridad, pero nunca tuvo ese nivel de aplicación porque el término prioridad pues es muy abstracto, nunca estaba determinado, ¿verdad? Recién con esta nueva ley se establece que el 50% es para la caña y el 50% para el maíz. Entonces nos pone en igualdad de condiciones y todos tenemos la posibilidad de seguir creciendo y desarrollándonos, porque el cañero trabaja, o sea, en realidad trabaja todo el año, pero cosecha y comercializa durante 6 meses al año, y durante otros 6 meses necesita tener algún ingreso complementario, ya sea de sustento o de renta, para que su economía sea saludable. Es instarle al cañero que siga apostando. Yo tengo afortunadamente en zonas de influencia donde veo que el que tenía 5 hectáreas está plantando 2 más, 3 más, porque hay 2 cosas que el cañero necesita. Primero, la seguridad de que va a poder entregar su producción. Eso es número 1, porque ha pasado años en los cuales no tenía dónde entregar, ¿verdad? Y eso es crítico para un productor. Y en segundo lugar, que el nivel de los precios va a ir mejorando. Yo estoy seguro que con todas estas acciones que estamos tomando, vamos a tener la posibilidad de que lo que producimos también tenga un poco mejor valor y permita que eso podamos trasladar al productor.
1: Eso nos decía el empresario, quienes hoy están aliados con el público privado para llegar a la satisfacción de estos logros. IPTA también hace parte grande en la investigación y están entregando semillas de caña de azúcar que mejoradas para el productor, al sufriente productor, como nos venía diciendo el empresario. Pero Nehualco S.A. tiene también acompañando a los productores con un técnico asesor. Vamos a escuchar al ingeniero Luis Valdés, quien asesora a los productores para seguir mejorando la producción de caña en Paraguay.
2: Hoy me tocó a mí expresarme un poco acerca de un tema bastante complicado que es para los productores de caña de azúcar, que es control de malezas en caña de azúcar. Hoy tuvimos la oportunidad de recibir a los productores para explicarles un poquito lo que es la problemática y la solución que podemos dar a ese problema de lo que hoy en día que los productores tienen hoy día, lo que es la maleza, el ataque de maleza en el cultivo de la caña de azúcar. Es un tema bastante complejo, ¿verdad? De repente hay varios temas, el manejo también es complejo, adoptar un sistema es complejo, elegir qué tipo de producto también es un tema complejo, pero lo que siempre trato de hablar y decir y explicarle a los productores es planificar su cultivo, su manejo, o lo que va a hacer de caña, planificar cómo va a ser, qué es la receta que tiene que adoptar para el problema que va a tener a futuro en su parcela de caña de azúcar. Elegir un buen producto, un buen manejo que le sea efectiva y que no le sea muy caro. Muchos salieron de las dudas aquí, salieron de acá con algunas ideas nuevas. Que le hemos ayudado, que le hemos dado. Siempre le digo que hagan preguntas, porque a través de las preguntas siempre buscamos más temas para solucionar, y no siempre, como siempre digo, la receta de una torta no es la receta para todo el mundo. O sea, cada uno necesita una receta diferente, porque cada problema necesita una receta diferente. Entonces, hay varios temas, varios manejos. Es cuestión de buscar para una solución para cada problema. A través de Nehualco tenemos un grupo donde tienen 6 ingenios de procesamiento de caña de azúcar, donde 3 están en funcionamiento. Tenemos uno en Campo 9, otro en Yumí y uno en Misiones. ¿Qué hacemos? Procesamos caña de azúcar haciendo o azúcar o hacemos alcohol. O puede ser azúcar convencional o azúcar orgánico. Y los 3 industrias que tenemos en proceso de deactivación o reactivación, está uno acá cerquita en Independencia con la cooperativa Carlos Farnel, otro tenemos en Oviedo, Coronel Oviedo, Carayao, es una alcoholera, y otro está en Iturbe, que es la ex azucarera Iturbe.

0: Esos son tres ingenios que estamos, dos estamos reactivando que estaban parados y uno estamos comenzando desde cero prácticamente acá en Independencia. Para cada industria los tres son diferentes tamaños, donde necesitan diferentes cantidades de materias primas. Son miles de toneladas de caña de azúcar que se tiene que producir a campo para procesar. Tratamos de acompañar a los productores para que les sea rentable en su producción. Siempre hoy en día la técnica, la tecnología es lo que nos ayuda a llegar a eso, a que sea rentable la producción. Porque lo que se hacía antes no es como hoy, o sea, cambiaron muchas cosas, cambiaron los productos, cambiaron las técnicas, el manejo, todo cambiaron. Entonces, hoy en día buscamos que al productor llegue y obtenga el acceso a la tecnología, el acceso a las técnicas actualizadas de lo que hoy se aplica en el campo.
1: Así lo escuchábamos al técnico de la empresa Negualco S.A. Aquí la gente llegando también, moviéndose, por supuesto, para seguir con las programaciones aquí en Unión TV R800. Nos satisface compartir con ustedes estas informaciones positivas de este Paraguay para marcar y mostrar la diferencia de lo que hacemos en nuestro país y que tenemos asesores tanto a nivel nacional e internacional, porque se acaba de comunicar con nosotros la doctora desde Londres, la doctora Abel, quien está acompañando una muestra y subasta internacional realizada en Londres, en donde se están viendo los mejores caballos del mundo. 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Y lo hacemos bien en Paraguay porque lo hacemos aliados con todo lo que ya mostramos en el día de hoy para poder marcar la diferencia de que lo hacemos bien. Por eso nos buscan y para eso está Multimedios Poder Agropecuario. Vamos a la última pausa porque también ya vamos a anunciar que vamos a tener un stand en Mariano Roque Alonso para compartir con todos ustedes.

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1: Muchísimas gracias a quienes se han comunicado con nosotros. Sigan interactuando a través de nuestras redes sociales y, como anunciaba, este año nuevamente vamos a tener nuestro stand en Mariano Roque Alonso porque queremos seguir compartiendo con ustedes. Ahí nos van a ver, vamos a conversar. Si se animan, vamos a hacer una entrevista. ¿Por qué no también van a estar nuestros asesores técnicos en diferentes días acompañándonos para que ustedes también le puedan preguntar sobre eso que quieren producir? Porque la intención aquí, nuestra y de todo lo que es el trabajo que llevamos adelante, es mejorar la producción del Paraguay. Por eso hacemos ese inmenso sacrificio para estar en el día a día en cualquier punto, no solamente de nuestro país, sino del mundo, para poder lograr ese objetivo. Y creo que lo estamos haciendo gracias a tu ayuda, porque vos marcás la diferencia comunicándote con nosotros y viendo también la manera de mejorar. Y no tenemos parámetro. ¿Por qué? Porque le apoyamos a los pequeños productores, medianos productores, y compartimos también la necesidad del gran productor, que de repente igual nos necesitan, porque hay varios factores para seguir produciendo, mejorando lo que muestra y hace Paraguay. Otra cosa no hacemos en nuestro país. Somos eminentemente productivos. Deberíamos de hacer esta clase de programa, si es posible, con más tiempo, 24 horas. ¿Cómo marcaríamos la diferencia? Pero bueno, para eso nos sumamos y seguimos con esto. Y gracias a ustedes, quienes también escriben y nos dicen gracias, porque pude lograr, gracias a ese asesoramiento y a la técnica que hemos recibido de parte de ustedes. Así es que muchísimas gracias a todos y vamos a seguir trabajando. Hoy nos marchamos para Lloré. ¿Por qué? Porque tenemos que estar nuevamente en el campo experimental del ICTA, donde también el Estado está haciendo ese trabajo de investigación. Así es que tenés que estar atento para ver qué vamos a ver en ese lugar o qué van a tener y mostrar en ese día de campo. Muchísimas gracias, apreciados, y gracias también a David, quien hace grande este trabajo, a la gente que nos apoyan, como siempre, las empresas que hacen posible que estemos en los medios de comunicación. Sin ustedes no podemos lograrlo. 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

0: 6 de la mañana en toda la República del Paraguay. Estamos arrancando otra mañana de la Unión aquí a través de la R800 AM. Unión TV, canal 23 en la orilla de Tigo. 17 de personas fuiste también 28 en IPTV de Copaco en este martes 14 de julio del año 2026. Oye, ya que hablamos de todo el tema Mbappé y compañía, hoy es el día en que se celebra la Revolución Francesa, ¿verdad? Con los valores, las premisas de la Revolución Francesa, como siempre dicen los muchachos en un francés mal hablado, ¿cómo es?
1: Yo no sé.
0: Liberté, fraternité, igualité, pues dicen los muchachos, ¿verdad? Así que en un francés rápido nomás, mal hablado, ¿verdad? Bueno, estamos arrancando otra mañana de la Unión y mañana hay festejo.
1: Sí.
0: Mañana es el 15 de julio.
1: 15 de julio, vamos, sí. Ferrer, vamos a traer torte de bocadito.
0: El 15 de julio, pero bueno. ¿Qué tal, Chiche Duarte? ¿Cómo te va? Buen día.
1: Hola, Gustavo, y todo el equipo, súper bien. Mañana fresca nuevamente, ¿verdad? 8 grados de temperatura, sensación térmica también de 8 grados según la dirección de meteorología. También tenemos humedad del 94% y viento de 4 kilómetros por hora, vientos del este, no es viento sur como ayer, por eso ayer se sentía un poco más el frío, ¿verdad? Por eso se siente un poquito menos hoy, pero igual vamos a tener después una temperatura máxima de 23 grados a la tarde según meteorología, sí. La proyección del clima para el día de hoy. Y esto va a ir subiendo en el transcurso de la semana porque mañana vamos a tener mínima de 14, máxima de 27 grados. Fresco a cálido, cielo escasamente nublado y vientos moderados del noreste. El día jueves, mínima de 20, máxima de 31 grados, ya Gustavo.
0: Miramos.
1: El día jueves, cálido a caluroso, cielo parcialmente nublado, nublado, vientos moderados a fuertes del noreste para el día jueves. Para el día viernes, mínima de 24, máxima de 33 grados según meteorología. El sábado, mínima de 25 y máxima de 33 grados. Sí. Ahí bajó un poco la máxima para el viernes porque ayer, cuando estábamos mostrando, la máxima era de 35.
0: Mira, bueno, hoy la feligresía católica celebra la fiesta de San Camilo de Lelis.
1: Ah, mira.
0: Servidor de los enfermos, hoy 14 de julio. Nació en Abruzos, Italia, en 1550. Siguió la carrera militar igual que su padre. Le apareció una llaga en un pie que lo hizo dejar la carrera de las armas e irse al Hospital de Santiago en Roma para que lo curaran. En el Hospital de Roma se dedicó a ayudar y atender a otros enfermos mientras buscaba su propia curación. Pero en esa época adquirió el vicio del fuego, el juego, dice, ¿verdad? San Camilo de Lelis, patrono de los enfermos y precursor de la Cruz Roja Internacional. O sea, que es...
1: Y el santo ahora de Camilo Suárez, ¿no?
0: De Camilo Suárez, y el santo ahora de...
1: Así me sentí decir cuando tu santo ahora.
0: Sí.
1: Me decía mi abuela. ¿No?
0: ¿Cuándo es el cumpleaños de Camilo?
1: ¿Camilo? No será hoy, por eso no, se llama Camilo.
0: No, hoy no es. No. San Camilo trataba acá.

0: enfermo como trataría a nuestro Señor Jesucristo en persona. Aunque tuvo que soportar durante 36 años la llaga de su pie, nadie lo veía triste o malhumorado. Con sus mejores colaboradores fundó la comunidad Siervo de los Enfermos el 8 de diciembre de 1591. Así ahora se llaman Padres Camilos. Murió el 14 de julio de 1614 a los 64 años. Hoy la Feligresía Católica celebra a San Camilo de Lelis, patrono de los enfermos y precursor de la Cruz Roja. ¿Cómo va a estar el tiempo? Decía Chiche. En el resto de la semana, hasta hoy parece que marcaba frío, ¿verdad?
1: Sí, después ya va a ir cambiando un poco, ¿verdad? La temperatura mínima, por lo menos, va a ir cambiando, porque mañana vamos, ahora tenemos mínima de 8 grados ahora. Puedo bajar un poquito más también, porque siempre a las 7, entre las 7 y las 8, suele bajar un poco más, un puntito por lo menos la temperatura. Pero para mañana vamos a tener mínima de 14, máxima de 27. Fresco a cálido, escasamente nublado y vientos moderados del noreste vamos a tener. Para el día jueves la mínima ya va a ser de 20 y la máxima de 31. Uh-huh. Para el viernes mínima de 24, máxima de 33. Y para el sábado mínima de 25, máxima de 33. Vamos a tener un fin de semana bastante caluroso ya en comparación a lo que estamos teniendo hace 3 semanas por lo menos.
0: Ya, excelente. Bueno, tenemos
1: justo ahora las vacaciones.
0: Sí, sí, las vacaciones de invierno. La expo que está.
1: Se van a tener la posibilidad de.
0: Sí, se van los chicos en familia también a la expo. Hay muchas actividades al respecto. Tapa la unión en pantalla para compartir con la gente que está en sintonía en nuestro programa también a través de la R800 AM. Leemos los títulos de tapa.
1: Sí, vamos a la etapa de la Unión. Incorporan una tecnología para la búsqueda de niños perdidos. Santiago Peña encabezó en el Palacio de Gobierno el acto de lanzamiento de Alerta MAFE, una nueva herramienta tecnológica entre el gobierno y Meta, con el acompañamiento del ministro del Interior, Enrique Riera Escudero, autoridades de los tres poderes del Estado y representantes de la empresa tecnológica. Entonces, este lanzamiento que se realizó con presencia del presidente de la República. En otro título, unos 283 funcionarios del MEC fueron sumariados por estar metidos en la trama de títulos falsos, un tema que del cual ya habíamos hablado acá también, Gustavo, y el MEC había presentado su denuncia en la fiscalía.
0: Sí, sí,
1: habíamos hablado con la fiscal del
0: caso. Teresa Sosa.
1: Sí.
0: En
1: y
0: ese
1: le
0: caso,
1: preguntaste acerca de la caminera.
0: Sí, yo estaba, sí, exacto. Yo estaba escuchando esta mañana una entrevista, no es nueva, estaba hablando de ayer habló el ministro Luis Ramírez, 130 títulos denunciados, que hoy ya suman 300, hay dudas sobre unos 1000 títulos, ayer habló en comisión que investiga el caso que está presidida por Patrick Kemper, por el senador, habló el ministro Luis Fernando Ramírez, 281 funcionarios del ministerio están sumariados, 500 ingresos irregulares en el sistema, gente que, o sea, son ingresos al software, ¿verdad? 103 descripción de estos títulos, 130.000 transacciones irregulares, 13 funcionarios ya identificados e investigados por la fiscalía, 7 de ellos tenían cargo de director en el Ministerio de Educación. Terrible el caso realmente, ¿verdad? Bueno, seguimos.
1: Seguimos con la etapa de la Unión. Un tripulante muerto fue el saldo del nuevo ataque de Irán con 2 misiles a embarcaciones. Sí, este tema del conflicto en Oriente Medio, en el estrecho de Hormuz y también los ataques de Irán a embarcaciones, ¿verdad? En otro título, Limpia presentó a Tim Payne como nuevo refuerzo que disputará el puesto a Raúl Cáceres. Y ayer también estábamos comentando acá que llegó y que tenía que hacer la prueba médica Tim Payne.
0: ¿Va a ser titular?
1: No, para mí no. Por lo menos en el arranque del campeonato no va a ser titular. Raúl Cáceres es el titular de Olimpia actualmente.
0: Sí.
1: Tiene que pelear el puesto y yo creo que en este momento no va a ser el titular de Olimpia. Va a ser Raúl Cáceres. No será que se lesione Raúl y tenga sus chances y hay que ver cómo también le va a Tim Payne, si es que puede ganarse el puesto o Olimpia busca a otro jugador en ese puesto, ¿verdad? En esa posición. No un refuerzo, pero un jugador que pueda cumplir esa función, como Cardoso, que se solía cumplir esa función en algunos partidos. Y también ver si tiene algún juvenil, ¿verdad? Si es que no le va bien a Tim Payne, ¿verdad? Hay que ver cómo le va al neozelandés. En otro título, falleció el actor de Jurassic Park, Sam Neill. Mirambo, falleció el actor entonces de la conocida película

0: vivienda que tiene a los dinosaurios, Gustavo. Para la gente que le gusta ese tipo de películas, entonces, y ese y era de Jurassic Park, entonces falleció el actor que participa en esa película. Con esto cerramos ya la etapa de la Unión.
1: Sí, señor. Tenemos también la etapa de economía virtual, Chiche, para compartir con la gente ya bien temprano, 6,9,
0: ¿Sí?
1: 8 grados la temperatura. Hoy nuestro compañero Horacio Enciso tiene gestiones particulares que atender, por lo tanto, no nos va a acompañar.
0: Sí, vamos a la etapa de economía virtual. Las exportaciones aumentaron un 23% y las importaciones un 9,6%. Al cierre de junio de 2026, las exportaciones totales alcanzaron 10.162 millones de dólares, ubicándose también el 23,6% por encima de los 8.219 millones observados en el 2025. Las exportaciones registradas presentaron el 64,5% del total, con un valor de 6.553 millones de dólares, superior al 19,3% al registrado en junio de 2025, según el BCP, y ahí también muestra un gráfico de cómo fue cambiando esto, ¿verdad? En otro título, más de 500 empleos generó el puente de la ruta bioceánica. Más que una conexión entre Paraguay y Brasil, la construcción del puente de la Bioceánica ha sido un motor para la economía del Alto Paraguay. Durante el periodo de mayor actividad generó más de 500 puestos de trabajo y ahora que se encuentra en la fase final, continúa promoviendo la contratación de mano de obra, servicios y proveedores locales. En otro título, más de 29 mil millones de guaraníes en pagos recibieron proveedores. El MEF, a través de la Dirección General del Tesoro Público, pagó hoy 29.419 millones de guaraníes a los proveedores y acreedores del Estado. Para este efecto, procesará las solicitudes de transferencias de recursos correspondientes a los compromisos financiados con Fuente 10, Recursos del Tesoro. Entonces, también esta información que trae Economía Virtual. En otro título, Empresa Internacional de Auditoría explora invertir en Paraguay. Y por último, proyecto de negocios por 70 millones de dólares genera la Expo West. Con esto cerramos la etapa de economía virtual y vamos a New Media,
1: por favor,
0: para compartir qué trae en tapa el día de hoy. El Parque Ñuguazú se renueva con mejoras en infraestructura. El Parque Ñuguazú avanza hacia una renovación integral. Las obras fortalecen la infraestructura e incorporarán nuevos servicios y ofrecerán espacios más seguros, cómodos y modernos. Y ahí se puede ver en imágenes un tramo del Parque Ñuguazú. Hace tiempo, hace 4 meses por ahí que no me voy al Parque Ñuguazú, no sé en qué parte se están realizando las obras. Me imagino en dónde va a entrar el viaducto, ¿verdad? Porque como le sacaron un
1: No,
0: poco de terreno también.
1: no, las obras no son de este lado.
0: No son las obras son de la cabecera,
1: ya,
0: vi en la
1: exacto,
0: cabecera
1: sí.
0: acá, cerca del superviaducto.
1: Exacto.
0: Vi una parte también que hay una pequeña obra. Hay que ver qué va a hacer acá. Solamente tenemos que es para renovar algunas cosas. Ahí tenés razón porque justamente me fijé en la semana que se estaba trabajando en la zona. En otro título, inician jornadas de atención para afectados por mafia de pagarés. Defensores públicos brindan orientación jurídica gratuita a las personas que actualmente se encuentran con embargos, descuentos o procesos judiciales vinculados a los casos conocidos como mafia de los pagarés. Entonces, ahora esta acción que van a realizar los defensores públicos. En otro título, Asunción ofrece facilidades para el pago de impuestos municipales. Mediante el acuerdo con entidades bancarias, los contribuyentes asuncenos pueden financiar el pago de sus impuestos. Las opciones de financiación son sin intereses y los pagos se pueden realizar de manera más cómoda hasta diciembre. En otro título, Jornada Médica en Tabaí fortalece la atención prenatal. La USF ampliada de Tabaí Casapá realizó jornadas de atención médica ginecoobstétrica con estudios de ecografías, cuidados bucodental, beneficiando a numerosas embarazadas. En totalidad, amplía la capacidad de servicio del Ministerio de Salud. Y ahí también en imágenes se puede ver parte de la atención. En otro título, incorpora nueva tecnología para búsqueda de niños desaparecidos. Y con esto cerramos la etapa de News Media.
1: Sí, señor, tenemos la tribuna.
0: Sí, vamos a la etapa de la tribuna también para compartir qué trae el día de hoy. Delitos económicos deben aclarar uso dado a fideicomisos.

0: Fideicomiso Banco Atlas IPS. Benigno López defendió el fideicomiso de 828.800 millones de dólares, de guaraníes, unos 150 millones de dólares constituidos durante su gestión al frente del Instituto de Previsión Social, y afirmó que el contrato fue aprobado por el Consejo de Administración, ajustado a la ley y diseñado para proteger los recursos de los asegurados. Sin embargo, sus explicaciones no lograron despejar las observaciones formuladas por la Contraloría General de la República, la Auditoría Interna del IPS y el Ministerio Público, que mantienen abiertas dudas sobre la transparencia de la ejecución, el control de los fondos y el destino de una parte sustancial del dinero. El principal cuestionamiento gira en torno al denominado quinto punto, incorporando al contrato fiduciario según los auditores. Esta cláusula no figura en el proyecto inicialmente aprobado y permitió ampliar el destino de los recursos hacia otros centros de salud, concentrando cerca del 76% de las inversiones previstas para infraestructura. López sostiene que el cambio fue autorizado por una resolución del Consejo, pero este documento sigue sin aparecer entre los antecedentes examinados por los organismos de control. La auditoría también mantiene bajo revisión el circuito financiero del fideicomiso y las cuentas de caución utilizadas durante la ejecución. La unidad especializada en delitos económicos y anticorrupción del Ministerio Público tiene la posibilidad de hallar los documentos verificables sobre el destino de 150 millones de dólares administrados mediante el fideicomiso, con el deber de imputar y acusar a los culpables que podrían haber perjudicado asegurados y jubilados, trae la tribuna. En parte del editorial, los aportantes reclaman total transparencia. Las explicaciones sobre el fideicomiso entre el IPS y Banco Atlas no disiparon las dudas sobre el destino de los fondos de los aportantes. Persisten sospechas de desvío de recursos, cambios irregulares en el control y falta de documentación. La Fiscalía debe esclarecer los hechos, parte del editorial de la tribuna del día de hoy. En otro título y título con foto, redes sociales al servicio para buscar a niños desaparecidos. Y ahí se puede ver también el lanzamiento en donde se le ve al presidente de la República, a la primera dama, al presidente del Congreso y a ministros también, ¿verdad? En otro título, en el ámbito político que trae la tribuna, la Fiscalía dispone investigación penal tras ciberataque chino a entidades del gobierno. Y ahí se le ven imágenes al ministro del MITIC, Gustavo Villate, la tribuna. En el ámbito de economía, la Expo 2026 abre rueda de negocios de alto valor para el sector ganadero, trae la tribuna. Y después también una información de que hoy, gratis con el ejemplar, la página escolar.
1: Bueno, saludo a nuestro amigo Justo Germán Ríos. Está con este tema del cambio de tiempo. Más que cambio del tiempo, hace demasiado día que está haciendo frío, sí, ¿verdad? Y bueno, hay mucha gente, me incluyo, y le incluyo a varios de nuestro entorno que... eso siempre genera problemas respiratorios.
0: Alérgico y asmático, sí, ¿verdad? Que tiene.
1: Sí, sí, sí. En el caso de nuestro querido amigo Justo Germán Río, que es nuestro historiador de cabecera, nuestro historiador luqueño, está recuperándose de una neumonía, así que muchísima fuerza para él, que siempre ven también el programa allí temprano en la casa. Hay que cuidarse el tema, sí, el tema respiratorio, ¿verdad?
0: Yo estoy sobrellevando bien esta temporada. No, no me está diciendo tanto, no, que estoy...
1: Sí, sí, no está tan...
0: No parezco algo...
1: No, lo que pasa es que tienes que tomar tu antialérgico, porque si
0: sí,
1: no...
0: No, y...
1: así está todo el día.
0: Acá hay medio sospechoso,
1: sí,
0: ¿verdad?
1: Sí, sí, sí. No, acá pues, si no van a pensar que es merqueado.
0: Por eso.
1: Bueno, vamos a leer la tapa de la... Hey, así está todo el día. No, parece otra cosa, ¿eh?
0: Sí, claro. Superé esta temporada, pero me faltan todavía 2 meses para esta temporada.
1: Sí, sí. Para... va a ser todavía un poquito de frío. Eso es así. Bueno, hoy tenemos la primera... Cerramos. Tenemos la primera semifinal de la Copa del Mundo. Francia y España. Y tenemos los detalles de Chicho también.
0: Sí, hoy el partido entre Francia y España a las 16 horas. Este partido que va a ser bastante entretenido. En Dallas se va a disputar este encuentro, en donde franceses y españoles van a buscar llegar a una final de la Copa del Mundo. Francia que está en busca de su tercera Copa y España por su segundo título, ¿verdad? Va a ser un encuentro... bastante disputado, ambas selecciones proponen, proponen 100

0: Siempre tratan de buscar el partido. España con más tendencia de balón y Francia con un juego directo y apostando a la velocidad de sus atacantes, ¿verdad? Va a ser un partido bastante entretenido y a las 16 horas vamos a tener este partido. También el árbitro designado para este encuentro, Gustavo.
1: Sí.
0: ¿Adivina quién es?
1: ¿No es el salvadoreño?
0: Sí.
1: No te puedo creer.
0: Iván
1: eso.
0: Barton.
1: ¿Qué? ¿Por qué le
0: Y,
1: van
0: nos, y
1: cantando?
0: nosotros no entendemos un huevo de arbitraje por lo visto,
1: Parece un
0: porque
1: sapito.
0: pero él es nuevamente el árbitro designado para este partido. Va a ser su cuarto partido ya, de Iván Barton. Uno de los árbitros, no sé si mimado ahora, pero que más oportunidades tuvo en esta Copa del Mundo. Y obviamente sus actuaciones siempre generan polémicas, ¿verdad? Siempre saca alguito Iván Barton, como fue en el partido entre Paraguay y Turquía. Lo de Barton entonces, él es el árbitro designado para este encuentro que se va a disputar en Dallas a las 16 horas.
1: Bien.
0: Vamos a ver si Barton después de esto.
1: Qué lindo partido, señor. Lindo partido.
0: Es la primera vez que un árbitro salvadoreño arbitró o va a arbitrar cuatro partidos en un mundial. Y
1: ¿verdad?
0: imagínense, para mí uno de los partidos más importantes de esta Copa del Mundo, Francia ante España, va a arbitrar Iván Barton, quien estuvo con una actuación bastante polémica en el encuentro entre Paraguay y Turquía. Ahí se le ve a tu árbitro de cabecera, Gustavo, Iván Barton.
1: Qué loco, o sea.
0: Va a tener su oportunidad nuevamente y en El Salvador están hablando muchísimo de este tema, ¿verdad? Acá en imágenes, para la gente que nos sigue por Unión TV, se puede ver el momento en donde le saca la tarjeta roja a Miguel Almirón y le habla a Omar Alderete en ese momento preciso, ¿verdad? Y ni le mira a Almirón, saca la
1: Iván
0: tarjeta y mira a otro lado,
1: Barton,
0: ¿verdad?
1: sí,
0: Sí,
1: Iván Barton,
0: sí.
1: parece un sapito.
0: Iván
1: No, no
0: Barton.
1: tiene molde de árbitro de fútbol porque córrelo así medio, o sea, medio sapito como correrá.
0: Pero hay que decir que es un mundial. O sea,
1: Teacho.
0: después de ser un desconocido, ahora
1: Dejate,
0: está
1: joder. Ahí está.
0: el árbitro prácticamente principal
1: Pero el partido
0: de
1: Paraguay fue
0: esta.
1: muy cuestionado.
0: Sí, y en otros partidos también no tuvo, siempre adicionando mucho, siempre tiene algo de qué hablar ahora Iván Barton, pero según los directivos de la FIFA, o sea, la gente que se encarga del arbitraje en FIFA, está haciendo una buena actuación, por eso le da la confianza y en un partido demasiado importante.
1: Y eso puede ser así, que nosotros nomás tengamos la valoración parcialista de que
0: ¿Y sí?
1: éramos nosotros, ¿verdad? Y sentimos que no nos perjudicó.
0: Claro, pero ¿de qué le falta personalidad? Le falta. Para mí aplica fríamente la regla. Aplica la regla, pero muy fríamente.
1: ¿Cómo eso?
0: Y hay cuestiones de jugadas, de interpretación o cuestiones que por sentido común uno tiene que ir analizando, ¿verdad? Y él aplica así a rajatabla, ¿verdad? A algunos le gusta ese estilo de arbitraje, a otros le gusta a alguien que es más mesurado y que tenga otra noción, ¿verdad? Que interprete mejor el juego. Pero él, hay que decir que contra Paraguay, él interpretó la regla a rajatabla, ¿verdad? No podemos decir que él salió de la red de la reglamentación para el partido entre Paraguay y Turquía. Él aplicó la regla así, tal cual. Pero uno también cree que pudo valorar un poco más, ¿verdad? Algunas jugadas, como lo que ocurrió con Diego Gómez, ¿verdad? Que según la reglamentación FIFA ahora, un jugador que cae dentro del campo de juego, no es atendido y no hay tarjeta para el jugador rival, tiene que esperar un minuto afuera para volver a ingresar
1: Mirá
0: porque se interpreta que está haciendo tiempo.
1: vos.
0: Pero en esa jugada, por ejemplo, a Diego Gómez le pisaron y le golpearon la rodilla. Y después él fue asistido, pero le hizo salir del campo y esperamos un minuto para que vuelva a ingresar y nosotros estábamos con 10, quedamos con 9 en un partido bastante difícil, por ejemplo. Ahí era interpretación. Lo de Orlando Gil, que él claramente sintió una lesión, una molestia, él pensó que él estaba fingiendo prácticamente y no dejó que le asistan, por ejemplo, al arquero. Otra cosa, lo de Almirón también, ¿verdad? Que en otras jugadas, en otros partidos del Mundial, ocurrió lo mismo de taparse la boca para una jugada y no le ningún jugador fue expulsado. Sí. Pero hincapié fue expulsado ante México sobre el final por esa sí. cuestión.

0: también, ¿verdad? Pero ahí te voy marcando qué hizo, ¿verdad? También lo de le cobró a Orlando Gil, cobraba con el conteo rapidísimo en los laterales y el conteo rapidísimo cuando el jugador tenía la pelota. Sí. Cosa que no se vio tampoco.
1: Pero vamos, en otros partidos. Vamos a preguntarle en qué sabe.
0: Sí.
1: Bueno. Profe Epifanio González, ¿cómo te va? Buen día.
2: ¿Qué tal, Gustavo? Un saludo cordial.
1: ¿Cómo te va, profe? Bueno, vale la ocasión es propicia para recordar que el profe Epifanio González, en su época de árbitro de FIFA, árbitro profesional
0: mundialista,
1: es el árbitro paraguayo que logró dirigir en la instancia
0: que llegó hasta
1: más alta del mundial. Hasta el último partido del mundial, ¿verdad?
0: Sí.
1: Bueno, profe, ¿cómo está viendo el arbitraje en este mundial?
2: Si vamos a calificar, Gustavo, de 1 al 10, no están pasando de 6.
1: Mirá, boche. En serio, profe. ¿Sabes por qué llamamos llamativamente este árbitro Iván Barton, que es el salvadoreño? Yo cuando iba a arrancar ese partido Paraguay que le tocó dirigir a él, yo dije, este no tiene pinta de árbitro, dije yo, ¿verdad? Que fue el árbitro contra Turquía. Y es su cuarto partido, o sea, para un árbitro salvadoreño.
0: Y el partido más importante.
1: Un partido importantísimo. El Salvador que no tiene mucha tradición de materia ni de selección ni de arbitraje. Y llamativamente le dan un cuarto partido, ¿verdad? Para un árbitro.
0: Cuestionado en su país también.
1: Cuestionado, ¿verdad?
2: Sí. Yo al menos califiqué de aquella vez, ¿verdad? Ojalá que haya sido nomás de momento horrible, ¿verdad? Su trabajo horrible, porque se perdió en un momento determinado y eso es fatal para un árbitro en cualquiera de las instancias de un campeonato, y este es un campeonato nivel mundial. Estamos hablando de lo máximo, Gustavo.
1: Sí,
2: pues se supone de que lo que están llegando ahí sean árbitros de una envergadura tal que acá viene la parte importante para mí. No es, bueno, para mí digo, cuando estoy diciendo para mí, estoy diciendo para lo que tienen que dejar como un legado todos. Es el aplomo, la personalidad, la presencia, el discernimiento que hablo de que debe ser cuando se convierte la jugada en faltas. Las señalizaciones, demasiados detalles ahí, Gustavo.
1: Sí, muchos, muchos.
2: Mira que no estamos tocando ni el VAR.
1: Exacto.
2: Exactamente, el árbitro puede mostrar, porque, ¿por qué te digo esto? En el caso nuestro, que yo tengo un equipo que trabaja en la formación de los árbitros, yo le digo, por ejemplo, esta jugada que vimos hace poco cuando Haaland le mete un reverendo empujón al defensor, viene el centro para el córner, se convierte en gol, se anula, se repite. ¿Dónde está la tarjeta disciplinaria para el jugador que cometió una inconducta? Entonces, sí. Voy a hablar de Maranita. Ella apoya el dato, y la regla en su espíritu, en su esencia, allá en el fondo, no dice eso. Todo comportamiento inadecuado es lo que se convierte en conductas antideportivas, que poniendo al lado es tarjeta amarilla.
1: Sí.
2: ¿Para qué? Para que el jugador no caiga en esas cosas y no merme el trabajo arbitral, porque nosotros enseñamos una cosa, lo que dice la regla, ellos ven que se hace otras cosas, nada más y nada menos que en un mundial, y ¿cómo quedamos, hermano? Ridículo.
1: Sí, totalmente. ¿Por qué un árbitro salvadoreño? ¿Cuál es la explicación que vos le encontrás al tema? Porque uno tiene la experiencia de ver un poco cómo se hacen las designaciones, cuáles son los países que tienen mayor tradición, cuál es la fórmula que se aplica cuando determinado equipo llega.

0: a los principales lugares de un mundial, a los partidos más importantes.
1: Y se supone que tiene que ser el buen trabajo de uno, porque esto se, al árbitro se le califica. Hay veedores que no tenemos, en el Mundial de Francia donde hemos estado, hay comentarios, hay veedores, todo el mundo está controlando el trabajo arbitral. Ahí tiene que entrar la sobriedad. Ya hablé de montones de cosas recién, la sobriedad, la prestancia, la precisión. Mira, demasiado detalle se le observa al árbitro, y yo creo que no sé lo que quieren salvaguardar con él, porque no, y me dicen y me despuertan, no, él hizo un gran trabajo en el partido primero que tuvo, mío, que creo que vamos a discutirlo.
0: Claro, y eso también yo decía, profe, buen día, profe, ¿cómo estás? Profe, el tema de Barton, ¿verdad? Él, personalidad le faltó, porque prácticamente los jugadores le manejaban el partido, pero le sobrepasaban, le hacían corralito los paraguayos y los turcos, si hablamos puntualmente de ese encuentro. Si bien capaz valoraron de él que él aplica la regla tal cual como está ahora, profe Epifanio, o sea, no tiene a ese rigor de poder sobrellevar el partido, un criterio de tratar de, no sé, la regla, pues siempre nos enseñaste acá también que no es interpretar, a veces hay que aplicar, las reglas son frías, pero yo te digo que este ya demasiado fríamente aplica la regla, porque a veces no pone en la balanza algunas cuestiones y se va aplicando a rajatabla la regla. Capaz a la dirección arbitral de la FIFA le gustó eso, pero en cuanto a personalidad y sacar el partido, le faltó mucho a Barton, y eso también,
2: bueno,
0: se dio.
2: No, por la misma norma, profe y Chiche, la misma norma de la norma Vinicius,
0: por, ¿verdad? Eso, en
2: que es
0: partido,
2: una norma,
0: ¿no?
2: Creada para determinado contexto, no sé, un jugador no rubio que me tenga enfrente a mí y que pueda tener la tentación de decirme negro. Pero, por ejemplo, en ese partido Paraguay-Turquía...
0: Sí. Y lo de Diego Gómez también, ¿verdad? Que él fue golpeado y asistido, después le hizo salir un minuto, ¿verdad? No quiso que se le asista al arquero, el conteo rápido, inclusive, antes de que el jugador tome la pelota para el lateral. O sea, aplicación de la regla muy estricta tuvo Barton, pero en cuanto a manejo del partido, también le costó en el encuentro de Colombia, en el encuentro de Japón, o sea, Japón-Suecia, Suiza-Colombia, Colombia también en fase de grupos, los encuentros que dirigió, y siempre adicionó muchísimo y rozaba ahí algunas cuestiones Barton, pero por eso te pregunto, capaz le gusta eso a la FIFA, ¿verdad? Esta aplicación más fría de la regla.
1: Sí, yo voy a tomar con pinzas la designación de hoy, porque este ya no es un partido cualquiera.
0: No.
1: Para no conocen el partido semifinal, cualquiera sea el torneo, es más difícil que arbitrar una final. Entonces, porque se juega de todo por todo, ahí van a ver, y ahí para mí él tendrá sus cosas positivas, porque le vamos a sacar todo, por algo está ahí.
0: Sí.
1: Pero para mí no llena la expectativa. Ahora, Chichi, tocaste un tema que les quiero significar. La regla no tiene sentimiento.
0: Claro.
2: Es como la ley.
1: El árbitro sí. ¿Qué estoy diciendo? 90 minutos más adición. Y ya que estamos en eso, se dice adición porque a veces decimos descuento. Porque si decimos descuento se va a jugar
0: menos.
1: 82 minutos. ¿Me entiendes?
2: Sí, es cierto.
1: Es adición. Dentro de esa adición, faltando un segundo, se me da paz un penal.
0: Sí.
1: Y el resultado está en ese momento 1-1. Y dice el árbitro, penal, se sanciona, es penal, no hay ningún problema. Y dice a los jugadores, señores, se ejecuta esto y termina el partido. Ahí entra la parte que le estoy diciendo de que no interesa qué está pretendiendo ese equipo, no hay sentimiento de por medio, hay sanción. Y hay otra cosa también que tocaste, Chiche, y está muy bien, lo del árbitro, en este caso, ¿verdad? El árbitro jamás jamás tiene que ser pasión.

0: Sí.
1: Ama. ¿Por qué? Porque si no, estamos en el lugar equivocado, hermano querido. Ahora, yo voy a seguir hoy el trabajo de él. Yo me quiero equivocar de hambre. A ver si este señor llega. Nosotros que estamos cuestionando acá el trabajo técnico, no personal.
0: No, se entiende eso, profe, se entiende perfectamente.
1: Sí, vamos a aclarar eso a la gente, porque muchas veces dice, no, él habla porque no. Yo hablo porque siento lo que está haciendo el compañero, porque nos tiene que, yo tengo alumnos viendo conmigo el partido y me dicen, profe, ¿por qué pico actúa así? Esto como vos no enseñaste así, están haciendo otras cosas. Mira, que por eso yo le hablé hace el rato de ridículo. No queda bien en la de un instructor, de un profesor, para la vista del que se va a iniciar.
0: Así mismo, profe, vos sabés que quiero aprovechar tu presencia telefónica, aparte de expresarte nuestro cariño, nuestro aprecio de siempre, y bueno, la alegría que junto con la profe Mainumbu alegre en cada tarde de sábado aquí en Unión TV. Profe, ayer nosotros, podemos ponerle vuelta en pantalla, compañeros, ayer pusimos un video, hablamos de hecho también con José Solís, nuestro compañero periodista de Fútbol Club, un árbitro de un partido de menores, parecen tener 15, 16 años, según las averiguaciones no es un partido oficial de escuela de fútbol, y es brutalmente golpeado, no sé si viste, profe, brutalmente golpeado por unos chicos que deben tener entre 15 y 16 años. Le pegaron entre 5 o 6, varios golpes, después una patada muy brusca que prácticamente le deja noqueado, y le siguen golpeando ya estando en el piso. ¿Qué opinión te merece esto, profe? ¿Y por qué estamos llegando a esto en nuestras canchas?
1: He visto cancha 8 de diciembre, Liga Santa Manzana.
0: Sí.
1: Claro que digo todo porque me duele mucho ver a los niños, a los adolescentes caer en estas estupideces de la violencia, porque estamos teniendo muy repetitivamente Cacupé, por citar nomás,
0: sí.
1: Cacupé, Luque es el pan caliente.
0: No, Luque semana. Ahora dos clubes fueron descendidos por la liga, porque justamente por la violencia de su estadio, por la UFI.
1: Usted también ahora tras partido, lo que pasó por ejemplo en Guarambaré, Gustavo.
0: Sí.
1: Yo soy del pensamiento de que los partidos donde se juegue tiene que tener una cobertura de seguridad ya superior. Aquí lo tuvimos en el clásico acá, ¿verdad? Lo tuvimos en el clásico. Hay varias personas en la cárcel por esa situación, y por sobre todas las cosas, no porque ocurra en la capital, la gente del interior tiene que saber de que es un delito lo que están cometiendo. Y yo creo que estos jóvenes que llegaron a golpear al árbitro en San Lorenzo, y lo que vimos y lo que ustedes también compartieron y están haciéndolo, bueno, ya son imputables, Gustavo.
0: Sí.
1: Y iba allá a Juventud o un daño cárcel, por ejemplo, y que su familia esté llorando.
0: Totalmente, porque ya tienen la edad de ser imputados, son imputables ya.
1: Ya son imputables, Gustavo. Sí. Entonces, hay una equivocación muy grande de la gente, cree que ir a patotear, a pegar, a violentar a alguien en una cancha es que va a terminar ahí nomás. No, por nada. Es un delito de acción penal, privada o pública, lo que tú quieras.
0: Sí.
1: Entonces, hay que cuidar. Y ojo, esto que digo, Gustavo, los papás estúpidos, voy a decir tres veces, los papás estúpidos, y los papás estúpidos colaboran para esta violencia.
0: Vos hablás de esos papás que gritan ahí desde el alambre, ¿verdad? Que gritan, que insultan, que asusan que los chicos estén así de exaltados.
1: Claro, el incitar. ¿Por qué te parece que la regla, por ejemplo, utiliza esa palabra incitar? Dice al jugador, que no incites a tu adversario, ni a tu compañero, ni a nadie, porque voy a salirte al paso.

imagínate un poco incitar desde afuera, que ya es, o sea que va a tener consecuencias normalmente graves, letal, porque ya no es una sola persona, van a ser varias. Y ahí, por ejemplo,

0: le envían a mujeres a que patoteen, dijo.
1: Sí.
0: Porque a mujer no se le va a imputar. Eso es mentira, Gustavo.
1: No, ahí tenemos el caso de una señora paraguaya que en San Pablo estuvo presa, ¿verdad? Estuvo presa por racismo. O sea, no la ley pues no hace distinciones.
0: Claro, claro, y mira que estamos entrando en tema, Gustavo, y ahí ya podemos aparecer nosotros de lo que pasó.
1: ¿Qué vos harías, por ejemplo, este fin de semana que viene en un partido de menores o de mayores para intentar...
2: Que entren en conciencia.
1: Claro, que sea el inicio de un ambiente mucho más favorable a la pacificación del fútbol del interior, profe. ¿Cómo operativamente qué se puede hacer?
0: Qué tema, ¿no? Y mira, yo creo que el problema, Gustavo, es la seguridad. ¿Alguna vez, a Chiche y a vos te pregunto, alguna vez ustedes fueron a un partido de fútbol en la Argentina?
1: Yo no tuve la oportunidad de ir a la cancha, Che. Siempre tengo pendiente eso.
0: Bueno, ahí, por ejemplo, te embretan. Aquí la cancha grande, River, Boca, cualquiera. No hay luego cancha muy pequeña de ahí, Independiente, San Lorenzo. Te embreta la policía y todo el equipo A, su público, entra de este lado y le llevamos todo ahí. Todo el equipo B se le lleva también de ahí. Y hay un tiempo de espera para que los otros vayan todos y después dejamos de salir a los otros.
1: Sí.
0: Medio que por ahí tenemos que experimentar nosotros en el interior, porque Chiche es muy conocedor del tema.
2: Sí.
0: Cuando se juega
2: totalmente diferente. También hay que apelar, sí, profe, en la que el árbitro hable, converse con estos chicos. Estos chicos, una lástima lo que pasó, ¿verdad? Pero están en etapa de formación también, y sí, están en un constante contexto de agresividad, de reclamos. También el árbitro, antes no sé qué puede mejorar, ¿verdad? Pero por lo menos te genera un poco más de seguridad también. Antes que inicie un partido, que el árbitro converse más con ellos, ¿verdad? Que hable, que se hable de esta situación, que sea también un precedente importante de lo que ocurrió, que son jóvenes, que esto es un partido y que también el árbitro es humano, ¿verdad? Que puede tener alguna que otra falla, y que lo más importante es sacar un buen partido, conversar más, ¿verdad? Que el árbitro converse más y sacar también esa agresividad. A veces también algunos tienen un poco de agresividad en su manejo, ¿verdad? Y ahí también muchos entran en ese juego, los chicos. No hay excusa, no hay excusa para lo que ocurrió, pero tratar de conversar y hablarles y decirles que es un partido de fútbol y que puede cambiar su vida, inclusive si ocurre una tragedia, ¿verdad? Esa comunicación, yo creo que se puede aplicar también eso, profe, hablar, conversar previo al partido y tratar de tener ese diálogo también durante el partido.
0: Sí, la violencia pues es el problema acá. La violencia y el control mental que uno pueda tener jugando, compitiendo, ¿verdad? Y vamos a ver también de cómo vienen esos chicos, ¿verdad?
1: Claro.
0: Demasiado detalle ahí, y al menos de lo que yo suelo enseñar a los jugadores, les suelo hacer una comparación, ya que ustedes están ahí en radio y tenemos todos los elementos digitales. Viste que al abrir, ahí los amigos de control estarán escuchando esto, al abrir se prende una luz verde,
1: sí, ¿verdad?
0: Después alzamos el volumen y se prende la luz amarilla, y después ya abriendo más el audio se prende la roja. Pepe, y tema ya suena mal el equipo, ¿verdad?
1: Sí.
0: Entonces dentro sí hay que manejar, Chiche, dentro de esa de ese color verde que va, por ejemplo, vamos a ponerle del 1 al 10, estamos hablando siempre. Llega a 7, por ejemplo, que es verde todavía, pero al tocar 7 ya se vuelve medio amarillo, ¿verdad? Y después alzando un poquito más, 8, casi 9, ya pues está más rojo, es

0: ejemplo, película primera, esa es la temperatura que tiene que medir el árbitro, no llevar al límite una situación que normalmente desemboca en algo.
1: Sí, totalmente. Profe, queríamos aprovechar para hablar contigo de estos temas que son muy importantes desde la experiencia, desde la trayectoria también de haber vivido instancias muy decisivas. Gracias por tu tiempo, profe. Te mandamos un gran abrazo.
0: No, cuando quiera, Gustavo. Y la próxima mañana a las 5 ya, hermano.
1: Ah, muy bien. A las 5 ya. No, pero sabíamos que vos te levantás temprano, profe. No podemos decir lo mismo de muchos ministros y eso, pero sabemos que vos te levantás temprano.
0: A esta vez te di palabra en guaraní que es amigo seo po aijú. Aijú en Tevite, bebé, en el compañero que era de radio, fuera de ese holding hermoso que tenemos. Y ya que a lo mejor los ángeles está estudiando, ¿verdad?
1: Sí.
0: Con mi niña de ascensor, Gustavo, ya yo pía en guapé. Lugar y por ahí que haya de cuatro.
1: Vos sabés que es cierto, yo me sumo yo a tu inquietud, profe, y yo le sumo un baño también, porque acá en el estudio no tenemos. A mí me contaban la historia, dice que un genio le dijo al jefe: no, ¿para qué va a poner baños si abajo hay baños? ¿Sabes cómo tenemos que correr la pausa?
0: Es un poco jocoso, Gustavo. Y de verdad, viste que yo tengo muchos invitados. Músicos, algunos con la de una imitación.
1: Totalmente, totalmente.
0: Me castilla que hoy un pipo y por la interiño la ayer escuela.
1: Totalmente.
0: Bueno, a la verdad.
1: Sí.
0: Pero, ¿verdad? No me hice. Dos horas yo año no cinco días y son las
1: redes
0: que
1: nos saqué. ¿Qué pasa, no? Fuerza, profe. Mucha fuerza con el programa. Muchísima fuerza,
0: Gracias,
1: profe. El profe Epifanio González con nosotros hablando del tema este del ascensor, es cierto. A muchísima gente le cuesta.
2: Sí, no en la escalera.
1: No, si no tenés, por ejemplo, gente que está en silla de ruedas, ¿cómo le entrevistás? Le vamos a sacar hilo.
2: A veces, por eso, a veces cuando después de la pausa medio se te va el aire o a alguien, a mí, Horacio, hablamos así un poquito.
1: Y ayer me pasó que solo hicimos una pausa y yo me voy tengo que salir acá, ¿cuándo? Como 300 metros.
2: Sí.
1: Tenés que bajar de escalera, cruzar todo el patio.
2: ¿Eso qué haces?
1: Me voy y encuentro el llaveado del baño acá del edificio nuevo. Hermoso el edificio, hermoso el baño.
2: El baño también está súper lindo.
1: Le pregunto a la querida Ñanati, que es guapísima la señora que nos ayuda con la limpieza, y me dice: lo que pasa, Gustavo, que está llaveado el baño porque demasiado puercos son los muchachos, me dice. Coincido. Pero por la culpa de que son puercos los de Radio Venus, nosotros también no tenemos baño, ¿verdad? Entonces tuve que cruzar todo el patio y me fui al baño de la Unión, que siempre huele mal. Son puercos también los perros de la Unión. Me fui hasta allá y me avisan acá por la cuca: Gustavo, está el ministro, ya está en línea, hey. Yo estaba a la mitad sin sacudir, tuve que guardar el amigo. Sin sacudir, así, porque me dijo, Michelle me dijo: sacudir rápido y vení, me dijo. No me daba el tiempo de sacudir. Después sentí yo un frío acá que me bajaba hasta la rodilla, ¿verdad? Bueno, sin sacudir, vine corriendo y si ustedes ven, busquen un poco la grabación de ayer y se me escucha apenas
2: sin aire. Hay,
1: encima que vos cuando saludás tenés que hacer toda la introducción, todo.
2: Después sin aire como...
1: Después estaba así. Sin aire también.
2: Por suerte el entrevistado tuvo una respuesta.
1: No, y lo que amplia. Pasa es que
2: si es cortante, ahí tenía que hablar.
1: Entonces
2: otra vez.
1: Yo le dije: ¿por qué te llevas al baño? Le dije: no, porque este solamente ya es para el jefe. Porque son muy puercos los muchachos. El problema nomás es que por culpa de los puercos, si viene una visita, no podemos hacerle ir al último baño.
2: Claro.
1: Que es lejísimo, ¿verdad? Y compañía, díganle a Rodrigo Bracho eso que se sienten para orinar. Mi abuela hacía eso. Mi abuela decía: siéntense para orinar los varones porque orinan todo mal, ¿verdad? Y bueno, eso es una...
2: Pero médicamente dicen que es mejor
1: sentarse.
2: ¿Por qué no sentado? Se vacía mejor.
1: ¿Más? ¿Por qué no sentado?
2: De madrugada. Hasta ahí te puedo decir.
1: Yo te puedo creer. Bueno,
2: pero en el día, transcurso del día, ¿no?
1: Sí.
2: De madrugada, sí.
1: No, nuestro estudio, si para no la gente que todavía no conoce, es hermoso, es fantástico. Tenemos, creo que uno de los estudios de televisión más lindos del plano local, porque
2: y todo lo que llega miran así, se quedan asombrados,
1: ¿verdad? Solamente nos falta un baño y yo creo que podemos poner un disal, por ejemplo. Acá podemos poner un disal.
2: ¿Se puede?
1: ¿Verdad?
2: Sí.
1: ¿Y cómo se desagua ese?
2: Y viene
1: el camión.
2: La empresa con el camión. Pero imagínate cómo ese van a tener los muchachos, ¿verdad?

0: dos por un baño podemos hacer una campaña nosotros. Que por encima yo quiero contar esto, mira, yo tomo este y tomo este. Tengo que tomarse así un litro y medio durante el programa. Que no tomo en el primer tramo, empiezo a tomar a las 7:30, 8:15. En una hora tomo un litro y medio, por lo tanto me muero las ganas de ir al baño, ¿verdad?
1: Sí, bueno, y no, no sé por qué.
0: Claro, no sé por qué contamos estas cosas.
1: Tenés que preguntarle a un...
0: Y bueno, y hay gente que se enoja porque, ¿para qué es lo que Gustavo cuenta todo esto? Y saben que a mí me chupa un huevo lo que diga la gente. O sea, que cuento todo, a qué hora cago, a qué hora todo cuento. A qué hora tuqueo en mi casa, todo yo cuento.
1: Todo.
0: Soy muy transparente, discúlpenme por ser muy transparente.
1: Está bien eso, pero...
0: No, porque después se enojan, porque es lo que cuenta todo esto. Como me puedes decir a mí, no, mano... Me chupa
1: así, pues,
0: ¿no? El huevo izquierdo y me rasca el derecho.
1: Me puso así. ¿No?
0: Bueno, ¿y mañana qué va el otro partido?
1: Y mañana a las 16 horas también va a ser el partido entre Argentina e Inglaterra. Un partido clásico ya prácticamente y que llevan también a otro contexto por lo ocurrido en las Malvinas también, ¿verdad? Se está hablando muchísimo de este partido en Argentina principalmente por varias razones y después en todo el mundo, ¿verdad? Por todo lo que se puede dar en este partido bastante importante, luego de 40 años también se puede repetir en esta instancia el partido entre Argentina y México, justamente fue en Norteamérica ese mundial, en México precisamente, en esta ocasión México también es parte de la organización del mundial, pero el partido se va a disputar en los Estados Unidos y la gente se acuerda mucho del partido, de ese encuentro por el gol de Maradona, ¿verdad? El gol con la mano que después, en ese momento, no se vio, solamente vieron los jugadores de Inglaterra, menos no el árbitro y también el público en general. Después se habló bastante de ese tema, hasta muchos años Maradona negaba que había metido el gol con la mano, hasta que después se pudo determinar que fue así, ¿verdad? Después ese golazo que metió de la mitad de la cancha
0: fue
1: sacándose el rival de encima y uno de los mejores goles de la historia de los mundiales, ¿verdad? Sí. El gol de Maradona ante Inglaterra también en esa Copa del Mundo, Gustavo.
0: Todo el mundo va a tomar como una guerra o como una extensión de aquella disputa. Acá no me dicen nada menos a unos jugadores argentinos que tienen hijos ingleses.
1: Sí, se está.
0: Lo que pasa es que muchos de ellos jugando en Inglaterra, sus hijos nacen allí.
1: Sí, pero no tiene que ver.
0: No tiene,
1: igual no me van a querer ganar, ¿verdad?
0: Igual quieren ganar, no hay problema.
1: No,
0: no lo toman como una.
1: No, ningún jugador lo toma así. Yo creo que ninguno toma como una.
0: No, yo creo que si Matías Galarza jugaba en Argentina iba a tomar así. Matías Galarza sí. Se toma
1: pecho. Personal, ¿verdad? Claro, pero se habló mucho del tema porque la mamá de Alexis McAllister dijo que cuando la gente canta el que no salta es un inglés, ella no salta por respeto a su nieta, dice. Sí. O sea, ella manifestó eso, ¿verdad? Por eso
0: sí, pero esto es fútbol, ¿no? Esto
1: claro, y eso pues dice la gente que es un cántico nada más, ¿verdad? Que no hay que llevar a ese extremo. Pero hay personas que llevan a extremo o tienen otra interpretación, ¿verdad? Por eso, o sea, muchos futbolistas tienen hijos ingleses, ¿verdad? Hijos, hija, ¿verdad? McAllister, está también otro que juega en Inglaterra, Enzo Fernández, el Dibu Martínez, jugadores que tienen hijos que nacieron en Inglaterra. Pero obviamente son cánticos y son cultura de cancha, ¿verdad? Que tienen en Argentina muy arraigado, inclusive los jugadores cantan eso, ¿verdad? Y saltan. Pero obviamente se trajo a colación porque la señora, la mamá de Alexis McAllister, habló de ese tema, ¿verdad? Y a partir de ahí se empezó a debatir esa situación en Argentina. Pero muchos llevan al plano contexto de guerra y otros, obviamente, contexto deportivo. De todos estamos, ¿verdad? Acá también solemos llevar a veces en ese punto algunos partidos, ¿verdad? Contra Argentina, Brasil, Bolivia, no tanto, pero igual, por la guerra del Chaco, después de guerra contra la Triple Alianza. O sea, siempre se quiere llevar a ese contexto en algún momento, ¿verdad?
0: Chiche, volviendo un poco a la imagen de la cancha del 8 de diciembre en San Lorenzo, la brutal golpiza a este pobre árbitro de fútbol. Vos sabés que me da tanta pena porque en ningún momento él trató de agredir a los chicos, ¿verdad? Trataba de defender. Uno lo que parece que es medio odio.
1: Eso dijimos ayer, ¿verdad? Porque por la contextura física que tiene, le pudo haber
0: golpeado
1: a no, dañado a.
0: Acá dice, la chico. Lesión grave en Paraguay se define como aquella que pone en peligro la vida de la víctima o provoca la pérdida permanente de un órgano o función, está regulado por el artículo 112 del Código Penal. Lesión simple, artículo 111, afecta la integridad física o salud de la víctima sin poner en peligro su vida ni causar pérdida permanente de órganos o funciones. Cuando ya implica un riesgo vital o daño permanente significativo, esto se convierte en lesión grave.

0: sabe que está estipulado en el artículo 112, pues un fiscal podría dirimir si esto es lesión sí. grave o es lesión simple. Yo, para mi gusto, es lesión grave. Grave. ¿No? Porque
1: le patean acá, mira, muchísimo.
0: El y video se corta nomás, no sabemos qué ocurrió después de la...
1: ¿Sabes qué es peor, Gustavo? Lo que se ve también en imágenes, que cuando él está en el piso, en el suelo, ya igual le siguen pegando. En esta parte del video le patea en la parte del bajo vientre, casi en la parte íntima ya. Después le patean en el pecho, ¿verdad? También le patean muchísimo la pierna. Después ahí le tumba y estando en el piso le siguen pegando. Ahí se ve, ahí se ve claramente, ¿verdad? Que estando en el piso también le siguen pegando. Una locura lo que ocurrió con este árbitro. Y también en imágenes, como vemos, él en todo momento intentó defenderse, no tiró ni un golpe, ¿verdad? O sea, estiraba el brazo tratando de cubrirse, ¿verdad? Pero hay que ver qué pasa con esto, Gustavo. También
0: va a caer, mira, ahí le va,
1: sí,
0: a dar una patada,
1: ahí cae,
0: va a caer, mira.
1: Cae el árbitro y le siguen pegando estando en el piso, sí, estando en el suelo, sí, ¿verdad?
0: Y ahí se corta el video, es peor. No sabemos qué pasó después, ¿verdad? Qué locura, o sea. Mira, ahí va,
1: sí, le dan, le siguen pegando.
0: No, qué locura, eso, qué increíble. ¿Se puede averiguar la comisaría en la zona, si alguien terminó detenido, si le asistieron al árbitro? O sea, increíble esto que ayer fue noticia en todos lados, ¿verdad? Nosotros ayer pusimos la charla con José Solís en las redes sociales.
1: Sí, muchísimos comentarios.
0: Tuvo más de 100.000 vistas, tuvo muchísimos comentarios. La gente muy indignada por esta...
1: Y algunos que justifican también. Nunca falta el que justifica
0: esto. ¿Cómo no puede justificar esto? ¿Cobró mal?
1: No, sí. ¿Para qué cobra mal? Que el árbitro luego estaba cobrando mal, que él estaba beneficiando al otro equipo y que por eso le pegaron.
0: Pues vamos, si le va a pegar todo, si le va a pegar todo el que hace mal, le va a pegar todo el país, ¿verdad? No.
1: Sí, yo estaba leyendo los comentarios porque tuvo muchísima repercusión y estaba viendo que algunos justificaban, pero en gran mayoría los comentarios fueron en apoyo al árbitro y tratando de no justificar este actuar bastante lamentable que tuvieron estos chicos, ¿verdad? Y también comparando un poco, ¿verdad? Imagínense a esa edad y con esa agresividad cómo van a ir creciendo, ¿verdad? Por eso es importante, son importantes las sanciones que puedan tener uno, para que también uno ponga la balanza si vale la pena o no hacer estas cosas, ¿verdad?
0: Claro, pero agresividad, otra, una palabra sí. que queda corta, lo sí. es una brutalidad. O sea, golpear, vos le puedes dar, no sé, tipo el loco Gabriel González, que bueno, que pierde los estribos y le da un derechazo a Benito Lugo Chávez en un partido.
1: Y se va.
0: Olimpia.
1: ¿Y Luqueño? ¿Luqueño fue?
0: Luqueño.
1: Sí, en el Feliciano Cáceres.
0: 31 de agosto de 2001. En la cancha del Deportivo Luqueño fue.
1: Sí.
0: Un derechazo, ¿verdad? Del cual se arrepintió profundamente después. Bacaña y una golpiza brutal. Nosotros, con la mediatización de otros casos, vamos a ir al caso que para los paraguayos es muy emblemático, lo de ¿sí? Fernando Báez, por ejemplo, en Argentina, ¿verdad? Vos sabés que la suma de golpes a una sola persona, o sea, pegarle entre 3 o 4 a una sola persona, eso puede terminar en la muerte. Por eso yo decía que para mi gusto es lesión grave. Estos chicos tendrían que estar imputados, ¿verdad?
1: Sí, lo que ocurrió con el chico también hace poco, hace 2 años aproximadamente, 1 año y medio, el chico de Altos, en una gresca acá en San Lorenzo, le había matado a Gustavo, ¿te acordás que hablamos también de ese tema? Y ya ocurrió esto, ¿verdad? Hubo una pelea en un partido de escuela de fútbol y lastimosamente el chico había fallecido. Él es de Altos, pero jugaba en un equipo de San Bernardino. Y él había fallecido en una acción parecida también, pero él siendo jugador. Fue una disputa entre los chicos que estaban jugando ese partido.
0: Sí.
1: Y no aprendemos nunca, ¿verdad? Son cosas que ya que suelen pasar, que ya ocurrieron y que ya pasó a mayores. Y sigue ocurriendo, ¿verdad? Y va a seguir ocurriendo si es que no tenemos sanciones, ¿verdad? Si no se sanciona, no se puede cambiar esta situación. Y normalmente esto termina ahí. Suele haber, en algunos casos también las personas afectadas llegan a un acuerdo amistoso, sí. Ahí se deja así, no se hace la denuncia. Pero yo creo que el órgano disciplinario tiene que actuar de oficio en esto, ¿verdad? Si hablamos de las personas que organizan este tipo de torneo, tratar de evitar sancionando fuertemente a los chicos y después en la parte penal ya es otro ámbito, Gustavo. Ahí ya entramos en otras cuestiones, pero yo creo que este árbitro

0: Tiene todas las herramientas como para tratar de accionar penalmente.
1: No, totalmente, totalmente. Hay que ver nomás el contexto, cómo terminó después, ¿verdad? Si a veces pues vino un pedido disculpas a los padres, que hay una reparación.
0: Y eso justamente te dije, ¿verdad? Pero, en el sentido de que se lleva un arreglo amistoso, pero normalmente no aprende la persona que arregla de esa forma. Porque después piensa que van a hacer lo mismo y van a arreglar otra vez. Que es así de fácil, mandarte estas cosas y después arreglar de forma amistosa, tratar de ver cómo los padres pueden solucionar esto, ¿verdad? Yo creo que también ahí es error de los padres perdonar o tratar de hacer pasar estas cuestiones de sus chicos, ¿verdad?
1: Sí.
0: Primero tiene que venir una...
1: ¿Te acordás el caso de el hijo de Raúl Zapac, Benjamín Zapac, que ligó un vaso, un botellazo?
0: Le pegaron. Sí, hasta hace poco se estaba siguiendo el juicio, ¿verdad? El chico.
1: ¿Cómo se llamaba su agresor?
0: Ah, se me fue.
1: Era un poco
0: el nombre.
1: No, entonces yo me estoy confundiendo de caso, porque ayer escuché una... voy a poner por acá, si estamos hablando del mismo agresor. No, entonces me estoy confundiendo de caso, che. Ah, sí, el mismo caso es.
0: Sí.
1: Héctor Grau. Pero entonces, ¿por qué ayer la... El caso de Benjamín Zapat involucró una agresión brutal que resultó en lesiones graves. Héctor Grau fue acusado de ser el autor de la agresión y tras un juicio oral y público fue condenado a 5 años de cárcel por lesión grave. Esto ayer se ratificó. Dice, la agresión ocurrió el 6 de noviembre de 2022 en un local nocturno de Asunción y la víctima sufrió una grave lesión en el rostro que requirió cirugía reconstructiva. La sentencia fue dictada por el tribunal presidido por la jueza Laura Ocampo y se consideró que Grau no tenía antecedentes y había intentado llegar a una conciliación previamente. ¿Pero cómo le había agredido?
0: A 5 años le había...
1: Eso ya acabo de decir la condena, pero ¿cómo era que le había agredido? Porque ayer la jueza... está el ministro. Ministro Luis Fernando Ramírez, ¿cómo te va? Buen día, gracias por el tiempo.
2: Buen día Gustavo, ¿cómo estás?
1: Bien, ministro. Ministro, ayer estuviste por el Congreso en la comisión presidida por el senador Patrick Kempre hablando de los títulos falsos, entiendo, ¿verdad?
2: Así mismo es.
1: Sí, ¿cómo va eso, ministro? Creo que se duplicó la cantidad de supuestos títulos falsos. Entiendo, acabo yo de hacer un tuit sobre el tema y te voy a leer así un resumencito nada más que yo hice de lo que te escuché ayer, ¿verdad? A ver, 130 supuestos títulos falsos en principio, hoy ya son más de 300. La fiscal, la de Teresa Sosa, con la que habíamos hablado acá hace más de una semana, 281 funcionarios del MEI ya están sumariados. Se habló de unos 500 ingresos irregulares al sistema. Las transacciones irregulares en el sistema informático de manejo de los títulos supera 130.000 y 13 funcionarios del ministerio ya están identificados y procesados por la fiscalía, 7 de ellos ocupaban cargos directores. ¿Esto es así, ministro?
2: Eso es así. En realidad están en el sumario. Todavía no hay una definición de quiénes son responsables, culpables o no.
1: Sí.
2: Se inició el sumario, la fiscalía inicia su estudio, nosotros le arrimamos los elementos que encontramos y la fiscalía tendrá que también hacer su evaluación, ¿verdad?
1: Ajá. Ustedes son los denunciantes, pero no son parte del proceso.
2: Somos los denunciantes y nosotros hicimos una auditoría. Esa auditoría arrojó una serie de situaciones que pusimos a conocimiento y a disposición del Ministerio Público para que ellos ahora investiguen. Mientras tanto, el sumario del ministerio queda en suspenso hasta tanto y cuanto la fiscalía tenga una resolución a través del juzgado que corresponda, y a partir de ahí volvemos nosotros con el resultado de esa investigación. Volvemos nosotros a abrir el sumario ya también para que tenga efectividad dentro del ministerio.
1: Sí, esos funcionarios sumariados están en sus cargos.
2: Muchos de ellos sí, otros han sido apartados sus cargos.
1: Lo identificado por la fiscalía, entiendo que sí fueron apartados porque ellos ya están procesados, que no es lo mismo que un sumario interno, ¿verdad?
2: Nosotros hemos llevado los datos a la fiscalía y esos datos sí, de esas 13 personas, creo que son 6 que eran directivos o jefes, hoy sí han sido ya apartados de sus cargos. Pero siempre se la aparta del cargo como una cuestión preventiva, nada más. No quiere decir definitivamente que sean responsables o culpables. Es una cuestión preventiva para poder estar

0: trabajar mejor la investigación, nada más.
1: Sí. Totalmente. Ahí también ponía yo en el Twitter que varios de ellos ocupaban cargo de directorio, o sea, se valían de la jerarquía que tenían para alterar el sistema y cosas. ¿Cuál es la presunción que vos tenés, ministro, que los funcionarios falsificaban por completo el título o cuál era el sistema?
0: No, el título no. El título siempre viene de la universidad.
1: Sí.
0: Lo que hay es toda una dinámica de inscripción de ese título que no corresponde. Por ejemplo, el título pudo haber venido sin un elemento, se le dio curso igual. No, por eso yo decía, de estas irregularidades no todas están vinculadas a título falso.
1: Sí, sí.
0: Pudo haber sido, sin embargo, también título falso, que como no tenía los elementos se escribió de esa manera, saltándose todos los procesos y todos los procedimientos. Se encontró, por ejemplo, una acción determinada que por la cual se escribió un título, después desapareció esa acción y no se encontró más. O sea, hay de todo. Hay títulos o digamos procesos que se empezaron a las 4 de la mañana, un sábado, un domingo,
1: un feriado,
0: en horas que no corresponden, o también códigos que hoy ya no corresponderían, ¿verdad? Entonces, se encontró, por ejemplo, que Gustavo Recalde, que alguna vez hace años fue el responsable, tenía su código y nunca se le anuló el código, sigue con el código, ¿verdad? Entonces seguía cargando datos.
1: Sí, mira, o sea, es muy gráfico que por eso ustedes decían ingresos irregulares al sistema.
0: Así mismo.
1: Perfectamente se entiende. Ministro, no sé si vos te acordás que yo te había hablado del caso, porque esto hablamos con la fiscal Teresa Sosa y ella decía, Gustavo, hay que hacer por separado la denuncia, porque yo tengo acá un grupo de denuncias, ¿verdad? El caso de Amado Orihuela, que es el director operativo de la patrulla caminera, que él, el mismo caso que se le cuestionaba a Hernán David Rivas, cumplía funciones de caminera en San Lorenzo, sin embargo, él estudiaba supuestamente en Oviedo, pero en la época aquella donde se tardaba mucho para ir a Oviedo, hoy no se tarda, ¿verdad? Hoy no podría estudiar a Oviedo, y te queremos reiterar el pedido a ver si se puede incluir, porque nos decía la fiscala que tiene que ser a instancia de la denuncia original o, en todo caso, otra fiscalía. Para ganar tiempo podríamos hacerlo en el mismo paquete que ustedes tienen y te quiero pasar después respetuosamente los datos de vuelta a ministro para ello. Ahora, te quiero hacer esta pregunta, ministro, que es muy interesante para los que somos padres. ¿Yo entendí mal o el ministerio pregona que no se le llene de tarea a los chicos en vacaciones? A lo mejor yo entendí mal, porque ¿sabes qué te dice?
0: No.
1: Jaimito tiene 400 tareas ahí.
0: Entendiste súper bien, ¿no? Las vacaciones, pues, no son para que el chico otra vez haga lo que no pudo hacer en ese periodo de clase, ¿verdad? Entonces resulta que voy a poner un ejemplo nomás, que el chico no aprendió y ahora tiene que ir en este tiempo a ver con quién puede aprender. Así no funciona.
1: Sí.
0: O sea, es un tiempo de descanso para todos, de recargar baterías, donde el chico tiene que hacer cosas pero distintas a las que hace normalmente en la época de colegio. Uh-huh. Tiene que hacer deporte, tiene que moverse, tiene que hacer otras actividades. Uh-huh. Y eso es lo que nosotros sugerimos, ¿verdad? Entonces, no la misma tarea otra vez, ¿no? La misma tarea otra vez que no le va a conducir a ningún aprendizaje, ¿verdad?
1: Sí. Pero es una instrucción, ministro, no es que le vamos a colgar en la plaza pública a la directora que no escuchó la instrucción, ¿verdad? O sea, una instrucción nada más. No es vinculante lo que pregunto, depende de cada colegio.
0: No, la dinámica es así. Nosotros sacamos una circular en donde esa es la recomendación. Después puede haber
1: recomendación,
0: que tienen que ser muy bien explicadas. Puede haber si no esta persona, porque no sé qué, porque va a viajar, porque no sé, alguna aplicación tendrá que existir. Uh-huh. Pero no puede haber excepción como toda regla.
1: Uh-huh.
0: Pero la regla es que no se dé la tarea.
1: Mm.
0: Y si las familias cumplen y el chico va

0: poner 10 así la tarea, y bueno, es parte de lo que tenía que haber sido.
1: Sí, excelente, ahí se entiende perfectamente. Ministro, siempre son muy amables con nosotros, gracias por el tiempo.
0: A vos, Gustavo, un abrazo.
1: Muchas grande. Gracias. El ministro de Educación, Luis Fernando Ramírez. Entonces, pues, yo entendí bien, Chiche. Yo entendí bien, sí. Entonces. Porque era, dijeron ellos del Ministerio de Educación, señores profesores, directores, maestros, maestras, son vacaciones de invierno, vacaciones. ¿Qué quiere decir vacaciones? Descanso, ¿verdad?
2: Claro.
1: Es no, lo mismo que nosotros no acá cero, tengamos, tranquila, no sé, acá Diego o Edu tengan vacaciones al trabajo y Don Ángel le diga, sí, pero lleva una consola para operar de tu casa, ¿verdad? No, es vacaciones eso, claro, vacaciones.
2: Pero en muchos lugares se hace eso.
1: Se hace.
2: Lleva nomás tu computadora.
1: Lleva nomás tu computadora. ¿Cómo es? A distancia. con la pandemia se puso muy de moda eso. O sea, vacaciones de invierno, pues. Y le llenan de tareas a los chicos. Entonces termina siendo unas vacaciones académicas, no una vacaciones de invierno con el aprovechamiento que ellos suponen. Vamos a ir al caso de los que entran en el turno mañana, ¿verdad? Yo le digo a María Paz y a Carlito, che, aprovechen para dormir hasta el mediodía ustedes que pueden, ¿verdad? ¿Cuánto yo daría por quedarme a dormir hasta el mediodía? Cuando falto, señora, señor, no es porque me quedo a dormir hasta el mediodía. Es porque viajo.
2: Porque tenés otras cuestiones
1: laborales, ¿verdad? Pero ¿cuánto daría por quedarme a dormir hasta el mediodía? Entonces, si los chicos se van al turno mañana, deberían aprovechar para dormir. Más en el caso de quienes tienen doble turno. O sea que una brutalidad es el desgaste que yo siento en los chicos, que se tienen que levantar. En el caso de María Paz, nosotros salimos a las 5 de la mañana de casa, ¿verdad? Y tienen turno hasta las 5 de la tarde, doble turno. A las 6, 7 del tráfico llegar a casa, están reventados. O sea, prácticamente vos le ve a tu hijo para
2: ¿y para qué?
1: Que cene y para que duerma, ¿verdad? Y los fines de semana. Entonces, si vos tenés las vacaciones de invierno, lo ideal pues sería que le dejen descansar a los chicos. Que se vuelva aquello que era antes, que ¿a dónde viajaron? ¿Se fueron? ¿Te fuiste a la
2: visitar
1: a tu abuela a, no sé, a pastoreo? ¿Qué hicieron? ¿Qué vieron en el campo? O sea, así fuera antes. Ahora termina siendo, en muchos casos, no digo en todos los casos, espero que la gente nos envíe también sus mensajes al respecto, en muchos casos terminan siendo unas vacaciones llenas de tareas. O sea, que le llenan de tarea a los chicos, ¿verdad? Bueno, 7:12 de esta mañana, 10 grados la temperatura en este momento en Asunción y el área metropolitana. Vamos a buscar después, Chiche, el caso que yo te mencionaba.
2: Sí.
1: Benjamín Zapat, el agresor Héctor Grau. Ayer el tribunal...
2: Marcelo Fretes y Grau, en dos eran.
1: Ah, dos eran.
2: Dos.
1: ¿Pero Grau qué hizo?
2: Y él, o sea, los dos, supuestamente los dos le agredieron. Él había entrado al baño de una discoteca de Morgan, pues.
1: Sí, Morgan.
2: Sí, ahí.
1: ¿Dónde quedaba Morgan?
2: Y estaba más o menos por esta zona, un poco más hacia la zona de Carmelita, un poco más. No estaba en ese mismo lugar, pero estaba un poco cerca, ¿verdad? No lejos de acá. Entre Avenida España y Senador Long, en esa zona estaba Morgan. Y también él había ingresado al baño y en el baño se había producido la agresión. Y las cámaras del local, en principio, habían dicho que no había circuito cerrado, que no había cámaras. Después consiguieron y se vio cómo él después, a la salida del baño, sale así tapándose la cara, ¿verdad? Porque él sufrió rotura.
1: ¿Pero cómo? ¿Le pegaron?
2: Le pegaron.
1: No, pero el Grau parece que le tiró algo.
2: No, en el baño le
1: pegaron.
2: No, porque a una chica le habían tirado una copa.
1: No, pero también. Por eso lo que quiero buscar lo de ayer, lo del tribunal de ayer, porque la jueza le da un sermón al Grau, le dice, mira, este tiene
2: que ser oportunidad. Vamos a buscar ese video.
1: Y ahí pues cuando vos mirás se entiende que él tiró nomás algo, ¿verdad? Porque dice, pero después le condena, dice, a vos te condena el testimonio de un testigo, donde el testigo dice que ustedes salieron de la fiesta y se vanagloriaron de la agresión. Sí. O sea,
2: porque se ve,
1: estaban
2: también
1: conscientes de lo que estaban haciendo, ¿verdad?
2: Se había visto la imagen del circuito cerrado cuando salen también del lugar y él sale con su amigo y tapándose la cara, ¿verdad? De Benjamín Zapac, que tuvo que ingresar en cirugía reconstructiva.
1: No, varias inclusive, varias.
2: Porque le golpearon bastante fuerte.
1: A 5 años le
2: condenaron. Pero sí, pero la agresión fuerte había ocurrido en el baño, Gustavo.
1: Sí, en el baño.
2: Le habían pegado en el baño.
1: Sí.
2: En el baño del local, de local nocturno. Y después, todo lo que ya sabemos, inclusive, en algún momento habían coincidido nuevamente en una fiesta en Samber, tenía medidas sustitutivas el Marcelo Fretes, puntualmente, ¿verdad? Ajá. Te hablo de Fretes. Y después

0: Todo lo que ella sabe mejorar. Vamos a buscar el video con
1: sí,
0: la jueza
1: señor,
0: para,
1: por favor,
0: para mostrar a la vuelta de pausa.
1: Porque lo que vamos a mostrar después de la jueza, la presidenta del tribunal, generó mucha polémica porque la jueza le comienza a hablar como si fuera la abuela.
0: ¿Está bien eso, Gustavo?
1: A muchos no les gustó. Muchos decían que la ley, que es lo que vos decías hace rato del arbitraje, que la ley es fría, es técnica y que hay que aplicar la ley, que no hay que darle el sermón de abuela que le dio la jueza.
0: No, no, gusta,
1: no le gusta a los perros. Bueno, hacemos la pausa, señores. 7:14. Hoy es martes, ya es 14 de julio del año 2026. Hoy es un aniversario más de la Revolución Francesa. Ojalá que hoy sea la Revolución Española, que le rompan el culo a Mbappé. Pausa. Así ya estamos de vuelta.

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0: 7:20 de esta mañana, estamos haciendo la mañana de la Unión aquí a través de la R800 AM y Unión TV en esta mañana de martes 14 de julio del año 2026. Como siempre, saludo a la gente que nos sintoniza gracias a la 95.7 FM en la zona este del país, en Ciudad del Este, y también a los amigos que nos escuchan en el laborioso departamento del Caguazú a través de la 104.1 FM, ambas repetidoras del grupo Venu Comunicaciones. ¿Recuperó Orlando Gil su casaca?
1: Sí, recuperó su casaca Orlando Gil. También se había hablado mucho de ese tema, Gustavo, porque era un conocido, era su amigo, y él le había dado esa camiseta porque necesitaba en ese momento. Él contó que le había ayudado varias veces y que él le dijo: te doy esta camiseta, ya me ayudaste varias veces, yo sé que igual me vas a ayudar, pero te voy a dar esta camiseta, que él usó en el sub-20, sudamericano sub-20. Y en ese momento él le ayudó, ¿verdad? Y le dio esa camiseta. Él también durante el mundial había dicho que le iba a devolver a Orlando Gil, que le iba a dar nuevamente esa camiseta para que pueda tener como recuerdo, y cumplió. Ahora Orlando Gil ya tiene su camiseta de ese sudamericano, una reliquia, ¿verdad? Que va a guardar, que va a tener muy presente, porque fueron en sus comienzos, ¿verdad? Uh-huh. El arranque que él tuvo en las inferiores de la Albirroja, él estando todavía en el Deportivo San Lorenzo, uh-huh. Momentos complicados, y después ahora todo lo que consiguió. También lo de Orlando Gil, que tiene, se habla de muchos clubes, Gustavo, uh-huh. Pero la propuesta formal que ya tiene Orlando Gil ahora es del Olympiacos de Grecia.
0: De Grecia.
1: Sí. Es el equipo que oficialmente ya envió una propuesta a San Lorenzo por el arquero de la selección paraguaya. Se hablan de muchos lugares, se habla de equipos de España, de Italia, se habla de
0: ¿cuánto puede ser el monto ofrecido, Chicho?
1: Del monto que ofreció el club no se habla, pero lo que quiere San Lorenzo es 7 millones de dólares, que es la cláusula de rescisión. San Lorenzo tiene el 50% de los derechos económicos, por eso pide ese monto para tener un buen ingreso. Ajá. Pero se habla de que el equipo griego quiere el 100% del pase, envió una propuesta, y hay que ver si es que pueden llegar a ese monto que está pidiendo San Lorenzo. Lo que quieren es poder llegar mínimamente a la cláusula de rescisión que tiene el arquero paraguayo, que es de 7 millones de dólares, Gustavo. Si se acerca a esos montos y el jugador está de acuerdo en lo salarial, en lo deportivo, con ir al Olympiacos de Grecia, yo creo que se puede dar. Ahora hay que ver qué pretende el jugador, si quiere esperar un poco más, si quiere ir a otra liga, si quiere jugar en Grecia. Hay que ver qué pretende el jugador ahora mismo. Pero la propuesta formal es de Olympiacos de Grecia, el equipo más grande del fútbol griego, hay que decir, ¿verdad? Por ahí pasaron paraguayos también, Nelson Aedo Valdés en su momento, Hernán Pérez, el Conejo Benítez también llegó a jugar ahí. O sea, tuvimos paraguayos en el Olympiacos, que es el equipo más importante,
0: sí,
1: de Grecia.
0: Señor. ¿A quién le fue mejor ahí?
1: Nelson Aedo, y todos jugaron un breve tiempo. Sí. Aedo tuvo su paso, Hernán Pérez también.
0: El que también jugó en Grecia, pero en otro club, fue Gamarra.

0: Sí, también Juan Iturbe.
1: También.
0: Sí, otros jugadores paraguayos que estuvieron en Grecia también, ¿verdad? En equipos de Grecia. Pero hay que ver qué pasa con Orlando Gil, si se llega a un acuerdo con el Olympiacos o sigue esperando otros equipos de otras ligas europeas, ¿verdad?
1: Sí.
0: Vamos a ver qué pasa con Orlando Gil. Es la propuesta formal que tiene San Lorenzo, pero hasta el momento no se está hablando de si llegan o no a lo que pide el club, ¿verdad? Que es 7 millones de dólares como mínimo, que es la cláusula de rescisión que tiene él.
1: Sí, señor.
0: Vamos a ver qué pasa con Orlando Gil en ese sentido.
1: Comprámela una rifa.
0: ¿Sí? ¿De dónde?
1: Tenemos una rifa para mostrar.
0: Vamos a comprar rifa solidaria.
1: Rifa solidaria, fecha de sorteo 30 de julio del 2026.
0: ¿Quién vende ese?
1: Premio un ¿no querés una TV Smart de 43 pulgadas, Frey?
0: Yo quiero
1: la semifinal.
0: ¿Podemos comprar?
1: 30 de julio, falta todavía uno.
0: Y falta un poquito.
1: Unos días. Costo 50 mil.
0: ¿Quién vende?
1: Esta es una rifa solidaria de las autoridades de la patrulla caminera para arreglar las motos.
0: Yes.
1: ¿En serio? ¿Qué pasa? Ocurre que llega el
0: rally... Es cierto.
1: Sí, cierto. Cosa que está recontra chequeado.
0: Pero ¿cómo...?
1: Puta, me está ofendiendo, chiche. O sea, que yo digo nomás acá la cosa, vio.
0: ¿Eh? No para poner más emoción, nomás
1: bueno, te está recontra chequeado. Chequeado con 5 o 6 fuentes.
0: Pero... No es que dude, Gustavo, pero no,
1: pelada,
0: no seré el único que te pregunte, Gustavo, ¿cierto?
1: No, cierto, es cierto.
0: Pero que, pelada, o sea, la institución del Estado, ¿no?
1: Para poner en contexto... Está llegando de vuelta, no hay todavía mucho ruido. Yo entiendo que va a terminar el Mundial y va a comenzar el ruido fuerte. La segunda edición del Mundial de Rally en Paraguay, que se va a hacer de vuelta en el departamento de Apuba, eso genera un desplazamiento y una movilidad de un montón de instituciones. Todos trabajan, ¿verdad? Lo de la caminera es demasiado importante, pues estamos hablando nada más y nada menos que de la regulación del tránsito en esa parte del país. Prácticamente lo de Asunción hasta Itapúa, porque hay que hacer una especie de corredor. Hay motos que están descompuestas, no hay presupuesto, no hay gestión tampoco para que haya presupuesto, ¿verdad? Por lo tanto, las autoridades de la caminera con muy buen tino, estoy diciendo así sin ironía, ¿verdad? Decidieron hacer una rifa solidaria.
0: ¿Y quién vende? ¿Le dan a los funcionarios?
1: No, que tener que comprar sí o sí. Y vender luego, vender y comprar.
0: Pero...
1: La puta, chiche, nunca necesito una apoyada, una
0: no se
1: rifa,
0: hace,
1: una...
0: pero no sé. Eso ni va a ser los vecinos para ayudar o alguien, ¿verdad? Nosotros podemos armar una rifa y de buen,
1: por
0: buen
1: corazón, por ejemplo,
0: le ayudamos a la caminera. Pero que los directivos, los funcionarios, los jefes luego hagan la rifa, pues ya es muy... Ellos no pueden hacer otra cosa para gestionar recursos oficiales para comprar. Eso puede...
1: Yo lo que... Vos sabés que yo realmente tengo, no sé, me nace... No podemos donarle otro premio a nosotros. Más si penerico, sí, una TV.
0: Y también una tele nomás.
1: De 43 pulgadas nomás.
0: 50 mil.
1: 50 mil luego.
0: Y la recaudación...
1: Yo te voy a decir una cosa. En Luque ni hay rifa. No, no solamente en Luque. Yo vi la pasada camino hacia el este. Vi en Mallorquín, vi en Oleari.
0: Hoy cuando una rifa, moto tenía
1: no,
0: que...
1: Por 10 mil guaraníes se sortea una Hyla Surf. Ponerle que igual sea año 2000, no importa. Un auto sorteo.
0: 50 mil una tele de 43.
1: Esto cuesta 50 mil, manito, una TV Smart de 43 pulgadas.
0: Yo le puedo dar una mixtera, por ejemplo. Así, en serio.
1: ¿Sabes qué podemos hacer, Michelo? Llamarle a Octavio y decirle que ¿qué le podemos donar,
0: por ejemplo, nosotros. Buena onda.
1: Buena onda, en serio, no, pues. Esto es buena onda. Yo, no
0: yo en serio puedo traer una mixtera. En serio, y voy a traer.
1: Una mixtera. Bueno,
0: y no sé, que así fue, bueno, en serio,
1: mira,
0: mixtera, yo.
1: Vamos a anotar los premios, ¿verdad? Una mixtera.
0: O no sé, otra cosa, pero puede ser, ¿verdad? Una mixtera también, ¿verdad?
1: Vos, y ahora, Michelo, ¿qué va a poner?
0: Una cafetera falta así para comer.
1: O sea que yo
0: para tomar café con mixto.
1: Wiki tengo mucho muy lindo yo en casa.
0: ¿Puedo donar también?
1: Michelo.
2: Y Wiki dije, pues vamos a cambiar.
1: ¿Qué puede ser? ¿Qué puedo donar vos?
0: Carga eléctrica.
1: No tenés algo para quitarle a la licenciada, no sé, una licuadora. En mi casa, pero no hay licuadora. No ya puedo donar eso. O sea, no hay licuadora en mi casa.
0: Y pues, vamos a poner y comprar la rifa.
1: Freddy, ¿qué me podemos donar? ¿Vos no tenés más esa remera de Orteman, por ejemplo? ¿No tenés más una camiseta de tu colección? Una de Olimpia. Bueno, una camiseta de Olimpia puede ser, ¿verdad? Después, Michelo tiene una colección de camisetas luqueños, será impresionante.
2: No pienso regalar.
1: Dicho sea de paso, Michelo, hoy vamos a poner la camiseta de 2007 en el quincho. Vamos a colgar.
3: Un brasero artesanal.
1: Bueno, espera. Un brasero artesanal. Ese está lindo. Bueno, después, Luján. A Luján no le vamos a quitar probablemente nada, che. Luján, ¿qué podemos donar?

0: Va a calcular. ¿Eh? Va a calcular.
1: Su alfombra vieja que quitó ayer me daban allá. Acá me dice, te compro la rifa si sorteas tu fotón, la que está... Ah, no, esta.
0: Ah, ese.
1: Mirá un poco, che. ¿Y si donamos?
0: Acá tenemos otro.
1: Yo puedo donar ese.
0: Mirá este.
1: Ah, mirá, vos te compro la rifa si sorteas tu fotón que está frente a tu nodo. Dice que esta. Esta camioneta que está acá. Pero déjense de joder. Esta, por ahí está el palito. Este tiene todito. Tiene sí. Acá, mirá, el retrovisor. O sea, este anda mejor que la patrulla de la camioneta, ¿no?
0: Sí. Más lindo.
1: O sea, ahora el todo. Este es un espectáculo, ¿verdad? José ya va a comprar acá un número. ¿Qué más podemos donar?
0: No, pues yo en serio voy a traer si es que quieren. Vamos a llevarle.
1: Yo, por ejemplo, acá tengo un lindo juego de escritorio que... ¿Dónde está el escritorio? Pero no llevé, yo no llevé mitad porque no tengo espacio ya. Y mitad porque no le quería. No estamos acá. No, me extrañaría que se haya robado. Acá se cosas... ¿Qué pasó en otro escritorio, Edu? En la entrada mismo. Bueno, ese, por ejemplo, podemos donar, ¿verdad?
0: Ahí te llama ya.
1: Sí, acá me llama don Alejandro Bullarico, es mi amigo hace muchísimos años, auspiciante y no sabe que nosotros tenemos programa hasta ahora.
0: Te está llamando. ¿Eh? ¿Quiere donar algo también puede ser?
1: Vamos a atender en vivo. Don Alejandro, ¿más te copio? ¿Qué tal? Bien. ¿Y vos qué tal? No, no me olvido, no me olvido, no me olvido. Vamos a conseguir eso. Sin problema. Sí, señor. Voy a llamar después del programa. Voy a llamar después. Bueno, ya está. Listo. Dale, chao. Que menos mal que no puse al aire su audio, güey. Lo que me acabas de acordar.
0: Después ya...
1: No me quemé, sí.
0: No me quemé, la verdad.
1: Don Alejandro Gullari, o sea, nuestro gran amigo. Bueno. A ver. ¿Qué más podemos donar, che? Este sillón rosado, pero no podemos... Este sillón medio apuntalado, pero no podemos donar.
0: Ahí hay una radio que siempre...
1: El Babs. Ese JB, él es grande, podemos donar, ¿verdad?
0: Este está lindo.
1: Bueno, llamar a Pautacio Michelo. Vamos a
0: conseguirle más premios, en serio. Premio. Ni para conseguir premio, no. No pueden pedir a gestionar un poco más, ¿verdad? Tener más premios.
1: No le pusieron mucha onda, que digamos. No le pusieron mucha onda, que digamos. Ponemos de vuelta la rifa.
0: Carlos, su rifa.
1: Sí. La rifa, una TV Smart de 48.
0: Este es con fines, este en realidad es con fines recaudatorios. Sí. Para recaudar este de 50 mil.
1: O sea que el premio es simbólico nomás.
0: Y simbólico. Ese es para que no te diga trae 50. ¿No?
1: Ese es para no asaltar.
0: Ese es para no. Para por lo menos transparentar un poco, ¿verdad? Porque si no, ya es. Pues, no
1: Michelo,
0: sé.
1: Retorname a lo que te pido, Michelo.
0: Ahí van a llamar. Yo creo que
1: una TV Smart de 43 pulgadas, fecha de sorteo 30 de julio de 2026. 50 mil.
0: Yo creo que pueden aceptar el regalo, ¿verdad? Nosotros podemos generar más premio que ellos.
1: ¿Qué pasó, Michelo?
0: No. Ah, está ahí, ya le atendió ya.
1: Ah, bueno, y al que nos atiende la voz. Sí,
0: no,
1: esto es buena onda.
0: Es buena onda.
1: No me tomen a mí por la tangente, porque después se quejan, sí. No, bro.
0: Pero para buena onda, que...
1: buena onda, es para ayudar.
0: Por lo menos un buen sorteo que hay que hacer.
1: Finalmente,
0: ¿verdad?
1: Pues las motos tienen que estar en condiciones. Sí. Si va a venir el rally de. El rally del Paraguay. Tienen que usar las motos, ¿verdad?
0: Imagínate, el rally de Finlandia, ¿será que hace sorteo también para cubrir su?
1: Pero la Fórmula 1 en San Pablo, la policía hace una rifa
0: para cubrir.
1: Y es medio gráfico ella, o sea que...
0: Y sí, porque ellos mismos pues le exponen a su jefe. O sea, a la ministra y al presidente.
2: Esta reunión Eustacio me atendió Cardoso y nos deriva primero con Patricia. Y no tiene conocimiento de la rifa.
1: No tiene conocimiento de la rifa.
2: Él no tiene. Yo no tengo conocimiento.
1: Parece que no compró entonces la rifa.
2: Cuando le dije que queremos ayudarte en algo y llamarle a Patricia, amigo.
1: Y preguntarle a ella, pues, si no quiere hablar con nosotros, igual preguntarle vos, si es que tienen conocimiento de una rifa solidaria.
0: Y queremos tener más premios.
1: Pero decirle que queremos ofrecer más premios nosotros para que sea más atractiva la rifa, ¿verdad? Principalmente eso, ¿verdad?
0: Porque, por un lado, pues, no sé, por lo menos van a intentar recabar. Ahora hay que ver si los fondos netamente se dirigen a reparar la...
1: No, pues ella ya está entrando en un campo peligroso, chicho. Ella soy desconfiado ahí. No me gusta cuando soy desconfiado sin razón. Porque, ¿cuál es la razón para desconfiar a la caminera? Yo pregunto. No sé. Se ríen acá los perros.
0: No, y todos se ríen, pero... A veces pues decimos también que nadie se preocupa de alguna de las instituciones.

0: No genera lo
1: ahora,
0: no hace gestión.
1: Tenés que sortear tu zapatilla, todo el mundo va a comprar.
0: También.
1: Vos sabés que yo tengo en casa, hablando de eso, yo tengo en casa uno, pero es retratutive. ¿Sí se dice?
0: ¿Y ese puede donar?
1: Y carísimo es, chiche, porque a mí me trajeron una caja así y tiene muchísimas puntitas, ¿verdad? Que para 3 meses la caja. Y ese cuesta más de 1 millón, cuesta, ¿verdad? Sí. Ese es más retido que la TV.
0: ¿Y ese se guarda refrigerado, ¿verdad?
1: No, una vez que abrís recién.
0: Ah, yo no sé, puedes tener.
1: A mí me llevó un amigo preocupado por mi exceso de peso, pero yo no me iba a aplicar.
0: ¿Tenés que consultar primero?
1: No me iba a aplicar yo.
0: ¿Por qué?
1: Dentro de 3 años la noticia va a ser: gente que se aplicó tisepatía se está muriendo de a poco. No sabes, ¿verdad? No sé, vos sabes si eso.
0: No, y claro. No, y eso estamos hablando también con el doctor Hugo, ¿verdad? Y el tema es que la gente que tiene un peso excesivo, pues igual ya está enferma. O de uno o lo otro, pues te va a morir de la tisepatía o de sobrepeso.
1: Pues yo, en mi caso no es tan grave, pues.
0: No, pero yo no le toca. Yo dije que hay gente que sí necesita.
1: No, yo todavía tengo la posibilidad de elegir. Yo entiendo como vos decís que hay gente que ya no tiene la otra solución.
0: Y sí. No hay caso, pues, de algo todavía, hay que morir.
1: Yo, por ejemplo, ayer cené a las 6 de la tarde. Cené un cafecito con un mixto que encima Luján me dijo, vamos a engañarle a tu mente, me dijo. O sea, que hizo un pedacito así de mixto, partió en 4 pedazos. Entonces yo, para mi cabeza, pues yo comí 4 mixtos. Sí.
0: Pero,
1: y era así, ¿verdad?
0: ¿Cómo te
1: sorprendió? Y hoy amanecí con 1.5 kilos menos.
0: Sí, pero tenés que cenar bien. Así, en horario, comer bien, cenar bien, temprano también. Porque cuando vos tenés ese ataque de ansiedad o de hambre, ¿verdad? Que te genera comer más después. Eso es lo que nos pasa a veces. Cuando queremos hacer dieta, tratamos de limitar demasiado y después en un momento tenemos el famoso atracón, ¿verdad? Que tenés mucha hambre y después ya no, ya está, tengo hambre y comé.
1: Acá entonces me pasa.
0: Es importante cenar bien, no me ha gustado.
1: La lista de los vendedores de la Riva y todo me pasan los perros, o sea, impresionante. Sí, no, la Riva existe, no. Yo chequeé el huevo, yo no voy a decir nomás de vale, o sea. En este tema de la caminera, en varias oportunidades, me pasaron datos que yo después chequeaba con gente que también está en el tema y me decía, Gustavo, me encantaría que sea cierto, pero no es cierto eso. O sea, en el afán de golpearle a ellos,
0: claro,
1: me encantaría que vos puedas reventarle por esto, pero vos sabes que no es así. Entonces, en esos casos, nosotros elegimos no publicar. Esto está recontra chequeado. O sea, ellos saben que es una rifa que está corriendo entre ellos y que la idea es juntar plata para arreglar las motos. O sea, así no va a estar.
0: O sea, no hay recursos para reparar la moto. La
1: así mismo, o sea, no es que no estamos boleando ni nada por el estilo, ¿verdad?
0: Y con esto ellos les ponen mucho a sus jefes. No, hay cogestión.
1: Ellos pues a los de arriba.
0: A los de arriba, a la ministra y por ende después le golpea más arriba.
1: No le importa a
0: ellos. No le importa.
1: No. Bueno, 7:38, señores, hacemos otra pausa, estamos haciendo la mañana de la Unión, enseguida estamos de vuelta.

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0: vuelta, 7:41, 10 grados de temperatura. Y lo que decíamos ayer, en la ratificación de la condena a Héctor Grau, agresor de este chico Benjamín Zapat, en esta discoteca Morgan, en el año 2022, ayer la presidenta del tribunal, ¿cómo se llama la presidenta del tribunal, Chiche?
1: Fue Laura Ocampo, la jueza que
0: le dio un
1: reflexionó,
0: sermón,
1: sermón reflexionó.
0: No, le dio un sermón. Sí. Este es el material.
2: Y él tiene algo extraño en su cuerpo. Y yo también tengo algo extraño en mi cuerpo. Y todavía 22 días todavía no puedo usar todo. ¿Se dan cuenta? Bueno, ahora, con respecto a la autoría. Grau, en ningún momento tus abogados dijeron que vos no realizaste eso. Sí, sabemos que realizaste. Y también la defensa dijo, acá al otro lado se hizo y se perdió el ojo y se le dio 3 años. ¡Claro! Eso no lo era un error eventual, tiró, punto. Acá estamos ante un error directo y de primer grado. ¿Por qué digo que es dolo directo y de primer grado? Por la declaración del señor Campos. ¿Quién era el señor Ocampo? El señor Ocampo era de la plataforma que le llevó, que según él se van a gloriar, le reventamos, ¿viste cómo le reventamos? Y hacían comentarios. Se reían, de los perros. Sabían perfectamente qué hicieron y cómo lo hicieron. Entonces, el duro es directo, es libera. Son muchachos, ¿por qué damos 5 años? ¿Y por qué te mantenemos? Grau, sos joven. Esto te va a servir para que encamines tu vida. Si es que sos casado y tenés hijos, vas a cuidar. Te das cuenta todo lo que puede crear una mala decisión en un momento. Esta es tu oportunidad para reivindicarte, no con la sociedad y con esa, sino contigo mismo. Vos, porque en eso consiste este sistema.

0: garantista. Vos sos el que tenés que, en este momento, pedirte perdón vos mismo. Vos te tenés que pedir perdón. Porque a partir de ahora, tenés que caminar tu vida de otra manera. No se puede andar por la vida haciendo cosas de fuerza fácilmente. Doctor.
1: Un momento también de que no está parado dentro de ninguna causa de justificación con respecto al hecho realizado. No hablamos de una legítima defensa, exaltación emotiva, conforme a lo declarado por el señor Benjamín, como así también con respecto a la situación vivida, la violencia. Así también no se ha demostrado, no tenemos prueba de la disminución de su capacidad. Entonces, es su conducta plenamente reprochada. Así también con respecto a la punibilidad, hay muchas situaciones a favor tuyo con respecto a la juventud.
2: No, después ya también el otro integrante del tribunal hace también su argumentación, y acá lo que queda claro es que en este caso de Benjamín Zapata, que fue la agresión, no, en,
3: y ahí justamente 2022, explicó
2: Gustavo. Dice, primero, tu abogado nos dijeron que vos no la agrediste.
3: Sí.
2: Segundo, acá no hubo excitación emotiva, no hubo legítima defensa, porque no es que te agredió Benjamín primero. Tampoco tu capacidad estaba disminuida, a eso se refiere al alcohol o a la droga, ¿verdad? O sea, lo que le dice, vos estabas en pleno uso de tus capacidades.
3: Se van a
2: el conductor de plataforma declaró que ellos salieron de la fiesta y el tipo estaba valorando que le pegó, ¿verdad?
3: Sí, y también ahí comparó un poco ahí la confusión, Gustavo. Ellos quisieron comparar el caso a que le dieron 3 años al muchacho que había tirado una copa y le había dañado a una chica también, sí, en la discoteca. Y ahí le comparó un poco que ahí él tiró y fue en otro contexto. En cambio, lo de él fue fue limpio.
2: Ahí lo que hace el paralelismo.
3: Ahí comparó porque cuestionó que 3 años ahí y quiso llevar a un caso similar y porque a él 5, ¿verdad? Y ahí le explicó la diferencia de lo que ocurrió y le dio todo el contexto. Y aparte, le dijo que esto tiene que ser un aprendizaje, ¿verdad? O sea, ahí le habló de otras cuestiones. Y eso a algunos no le gustó, Gustavo, que haya hablado de esa forma a la jueza.
2: Sí.
3: Que le haya explicado. Pero para mí estaba bien.
2: A algunos no le gustó. Exacto. Uno dijeron que era un sermón, que no correspondía, que no es su abuela para decirle todo lo que le dijo, ¿verdad? Excitación emotiva no puede ser. Hubo 2 a 3 escenarios diferentes. Después, sí, acá me dicen, falló el abogado, aplazado el abogado, debió empezar con pedir perdón y demostrar arrepentimiento, ¿verdad? Bueno, esta es una condena que se ratifica. Se ratifica, sí, ¿verdad? En este caso, a 5 años de cárcel, que fue un caso muy conocido, ¿verdad? Muy conocido, del hijo de Raúl Zapata y sobrino de
3: Juan José
2: Zapata. Ahí está. Ese es el caso que estamos nosotros mencionando hasta acá, ¿verdad? Yo tenía un caso que quería comentar y no me estoy acordando, ¿verdad? Pero vamos a hablar después, porque ahora está con nosotros vía telefónica Osvaldo Turlan, director ejecutivo de la Fundación A Todo Pulmón. Se lanzó al final de la semana que se fue la campaña 2026 de Colosos de la Tierra, recordando los 15 años A Todo Pulmón Paraguay Respira. ¿Cómo te va, Osvaldo? Buen día, gracias por tu tiempo.
4: ¿Qué tal, Gustavo? Bueno, un saludo a toda tu audiencia y bueno, un placer escucharte y hablar contigo.
2: No, el gusto es nuestro, Osvaldo. Ya en marcha, operativo 2026, 15 años de A Todo Pulmón Paraguay Respira. Y esta es la edición 2026 del concurso Coloso de la Tierra, para buscar a los árboles más frondosos, más añejos y más peculiares del país.
4: Así mismo, muy felices, y bueno, tocó mirar un poquito hacia atrás de todo lo que hicimos con la campaña Coloso de la Tierra en estos 15 años, así que muy felices de esta nueva edición, bastante nostálgica, recordando siempre al querido don Humberto, que fue el que ideó este gran concurso y bueno, y fundó A Todo Pulmón.
2: Ajá.
4: Y bueno, está listo para contarte los detalles y para que toda tu audiencia pueda postular
2: por favor,
4: a su coloso. Así que ya
2: favor,
4: están habilitadas las inscripciones.
2: Uh-huh. A ver, ¿quiénes, qué categorías están habilitadas este año para que la gente pueda ya ir haciendo las postulaciones, Osvaldo?
4: Bueno, primero ya tienen el árbol más grande del Paraguay. Ajá. Se premia el Chaco y se premia también la región oriental.

0: tienen que saber que son árboles que tengan o 20 metros de altura o 3 metros de circunferencia, así sí. que pueden aprovechar estas vacaciones también de invierno con los chicos, salir un poco a conectarse con la naturaleza, y si tienen un árbol en su patio, en el barrio, en la estancia y demás, que identifiquen que pueda tener esas medidas, simplemente le sacan una foto, suben los datos a un formulario muy simple que está en todas nuestras redes sociales, arroba todo pulmón PY, o también en nuestra página web atodopulmón.org. Toma 2 minutos llenar ese formulario y ya pueden estar concursando. Esa es una de las categorías. La otra categoría es, si no tenés un árbol así gigantesco que vos digas, bueno, que concurse en esta categoría, directamente lo que nos importa es su historia y participa en el árbol de mi comunidad. Entonces, si hay un árbol en el barrio, en la ciudad, que la gente le tenga cariño, pueden contarnos su historia. Ahí no importa la especie, no importa el tamaño, pueden estar concursando. Si tenés parientes, amigos y demás que tengan hijos que están en la escuela, si sos docente y identificas un árbol en la escuela, también tenemos la categoría del árbol de mi escuela. Ahí lo que nos importa es que nos suban las medidas, nos suban la historia y la foto, y están concursando también el árbol de mi escuela. El año pasado tuvimos más de 400 escuelas, queremos llegar a muchas más. Para nosotros es un gusto que se siga fomentando esta categoría, porque para que participen los jóvenes, los niños, ¿verdad?, que son muy importantes para generar conciencia en las familias. Y tenemos también la categoría del árbol más grande en la área silvestre protegida, ¿verdad? En este caso, a todos los guardaparques, a toda la gente que tenga reserva privada, reserva natural, queremos fomentar, queremos que la gente conozca estos últimos pulmones que están cuidando tanto el sector público como el sector privado, ¿verdad?, que son áreas de conservación. Y una, la más simple de todas, si tenés celular con cámara, tenés cámara fotográfica, sos un amante de la naturaleza, o simplemente te gusta capturar esos momentos, con que le saques una foto y en la foto esté parte del árbol, ya sea que te gusten sus hojas, sus frutos, el tronco, las ramas, las flores, simplemente tenés que estar en el territorio de Paraguay, poder sacar la foto, subirla y participar en esta categoría Mejor Fotografía de la Naturaleza. Así que son todas esas categorías, las inscripciones están abiertas, no dejen hasta última hora, así que tienen un mes de tiempo suficiente para concursar, y bueno, nosotros felices de mostrarle a todas las personas y seguir difundiendo esta gran causa.
1: Osvaldo, ¿hay un número que ustedes dicen tenemos que superar esta marca para mostrar que el concurso está creciendo? ¿Hay un número de postulaciones que ustedes marcan como estimación para este año?
0: Sí, queremos superar la barrera de los 2000. Esa es nuestra meta este año, superar la barrera de los 2000, ojalá que se supere ampliamente. Bueno, agradecerte también el espacio, porque gracias a ustedes que la gente se entera y llegamos a más rincones del país. Queremos llegar a más lugares, ya recorrimos casi todo el Paraguay, pero hay lugares todavía nos sigue contando la gente, nos enteramos por la radio comunitaria, nos enteramos por las redes sociales, nos enteramos por toda la vía de comunicación, funcionan y llegan a la gente. Y bueno, ya con las expediciones queremos llegar lo más lejos que hayamos llegado en el pasado. Queremos superar esas barreras también. Sé que es difícil a veces por la logística y por la infraestructura de caminos que tiene el país, pero queremos llevar ese reconocimiento a las personas que están cuidando esos árboles.
1: Sí, señor. Inscribí a tu coloso, tenés tiempo hasta el miércoles 12 de agosto. Allí están las categorías que ya nos explicaba Osvaldo, y están también las bases y condiciones en la página atodopulmón.org. Osvaldo, estoy seguro que va a ser con todo el éxito del mundo la edición 2026, y te mandamos un gran abrazo y saludo a todos los amigos de A Todo Pulmón.
0: Muchísimas gracias, y bueno, un saludo ahí a todos tus compañeros y bueno, a toda tu audiencia.
1: Muchísimas gracias, Osvaldo Turlan, director ejecutivo de la Fundación A Todo Pulmón. Me hace nomás acordar, cuando yo trabajaba en Radio Ñanduti, estaba, ya era la edición 6-7 del concurso, me acuerdo, Coloso de la Tierra, y en Ñanduti, o sea, ponete en contexto, don Humberto Rubín, creador de A Todo Pulmón, creador de este gran emprendimiento de reforestar el país, millones de árboles plantados ya en todo el país, y comienza un programa y una compañera nuestra, una conductora, dice: se viene el concurso Celosos de la Tierra.
2: Dijo al revés.
1: Boludo, pena de muerte tenía en Ñanduti equivocarte en lo que era el
2: concurso. De una campaña de algo.

0: porque era de Don Humberto.
1: Ellos,
0: no, era la vida de Humberto, ¿verdad?
1: ¿Y qué pasó después?
0: Y no, primero nos matamos todos de la risa, pero no fue muy simpático.
1: Pero se quedó ya seguro.
0: Sí, sí, sí, y hasta ahora.
1: O sea,
0: imagínate que pasaron tantos años, yo todavía me acuerdo. Estamos hablando, fácilmente estamos hablando de 8 años atrás, fácilmente. Pues yo tuve 5 años en Canal 13 y acá voy a cumplir el 7 de noviembre, si no me echan, voy a cumplir 4 años. Entonces, 9 años ya hace. Pero así con todo, agarra el cartoncito, ¿verdad? Y bueno, se viene la edición de este año del concurso Celosos de la Tierra, en vez de Colosos.
1: Y todos se callaron ahí, ¿verdad? Momento incómodo.
0: Incomodísimo fue. Incomodísimo. Increíble fue, ¿verdad? Pero imagínate equivocarte en la radio de Humberto Rubín, el concurso que era su vida.
1: Y algo muy importante,
0: o sea,
1: para él,
0: primero,
1: ¿verdad?
0: Estaba a todo pulmón y después estaba la doctora Gloria y después estaban sus hijos. O sea, a todo pulmón era lo más importante en su vida. Y dice, se viene el concurso Celosos de la Tierra. Edgar Robinson, mi querido amigo, director ejecutivo de Paraguay Evento. ¿Cómo te va, Edgar? Buen día.
2: Mi querido Gustavo, encantado de saludarte a vos y a todos tus radio oyentes.
0: Sí, señor. ¿Cómo te va, Edgar? ¿Están ustedes en la previa, en la previa del banar varios eventos importantes? Pero hoy queríamos saludarte y hablar un poco de cómo se está moviendo la previa a la Expo y Foro Xeroa Porá, que ya faltan muy pocos días. Acá tenemos nosotros, gracias a tu gentileza, la posibilidad de hacer cada viernes una entrevista al respecto para invitar, para socializar, para generar un poco el debate con relación a lo que se va a hablar también en la Expo, porque es foro. Aparte, Expo es foro. ¿Cómo están viviendo la previa de la Expo y Foro Xeroa Porá?
2: Realmente de manera maravillosa, mi querido Gustavo, porque la expectativa es muy grande el cambio que hubo de Xeroa Porá a 3.0, habilita de repente a desarrolladoras y proyectos que no estaban contemplados. Lógicamente, estamos en la función de informarle a la gente que nos pregunta, porque resulta ser que recordará siempre nuestro dilema de que las viviendas eran tan solo para gente que estaba esperando 250, 350 millones de fondeo, y hoy el 3.0 te habilita a 890 millones de fondeo por 30 años a una tasa del 9%. Y esas son cosas que evidentemente ha despertado interés. Mira que ayer concretamos la inclusión de Marena e Ibiza, una desarrolladora que recordará a vos, siempre está ganando en los primeros lugares como desarrolladora en el país, y tiene un proyecto de Crystal Lago urbana, primera Crystal Lago urbana en el país, ahí en tu querida ciudad de Luque.
0: Sí, señor.
2: Imagínate vos, y Marena va a estar presente en la Expo Xeroa Porá. Es un proyecto maravilloso, es como dice la propia gente de Ibiza, tener la playa todos los días a tu disposición. Es una maravilla, y cuando uno observa los números, ellos mismos establecen tener la posibilidad de adquirir viviendas en Marena, y eso en realidad es un sueño largamente acariciado, que este tipo de producto puede estar a la disposición de la gente a través de Xeroa Porá. Repito, mi querido Gustavo, es toda una sorpresa para muchas desarrolladoras que no sabían que hoy Xeroa Porá amplió su fondeo y posibilita que esa vivienda, que era prácticamente de 250 a 350 millones lo que nosotros estábamos viendo, hoy sea ampliada a viviendas de 890 millones, que en realidad es un lujo poder tener este programa de Xeroa Porá.
0: Edgar, ¿qué tal la concurrencia de expositores, verdad? Ahí te pregunto, tenemos todavía uno o dos están para vender, eso ya está lleno, está sobrepasado, hubo que agregar más espacio. ¿Cómo están con relación a eso?
2: En realidad que estamos avanzando nosotros en un proceso de incorporación diaria. Tengo que confesarte que nosotros no tenemos problemas de espacio en el puerto. Sí. Vos sabés bien que el puerto es un lugar muy amplio, y precisamente por eso es que nosotros estamos hoy siguiendo al pie de la letra lo que constituye ir sumando. Estamos muy inmediatistas, eso hay que decirlo, Gustavo. La gente de repente hoy

0: En lo que antes sucedía que te habilitaba el presupuesto para decir sí a estas expos con anticipación de un mes, hoy a una semana ya está reaccionando. Impresionante cómo hemos cambiado. Nosotros a raíz de la Construtecnia teníamos que decirle que la gente había anticipado mucho, pero a último momento, como era también de esperarse, aparecieron también otros tantos que ya no hubo posibilidad de darles espacio. Pero está resultando, Gustavo, que hoy la gente está postergando casi hasta el último momento por la está apostando por la inmediatez antes que la planificación.
1: Totalmente.
0: Cosa que también nos preocupa, porque nosotros estamos acostumbrados a planificar, pero no podemos estar exentos de la tendencia del mercado. Hoy, para oficios, hoy en materia de presencia en expos, todos en materia de decisiones están tomándolas casi 48 o 72 horas antes. Es impresionante cómo estamos viviendo hoy la inmediatez en la toma de decisiones.
1: Así mismo. Y bueno, esperemos que sea con todo el éxito del mundo. Edgar, yo decía, destacaba un poco que aparte de ser una expo donde la gente va a ir y va a ver la propuesta de los diferentes expositores, que ahí también se involucra a todos los actores del tema. Ahí va, la gente va a encontrar bancos, la gente va a encontrar constructoras, la gente va a encontrar empresas que venden materiales, innovan con materiales de construcción, va a encontrar a cada uno de los actores del sistema que tienen que ver con Xerovaporá, pero aparte de ello también va a haber discusión, va a haber debate, va a haber conclusiones, y eso es muy importante. Te mandamos un gran abrazo, Edgar, y vamos a estar ahí también para acompañar.
0: Te agradezco mucho, solamente quiero incluir en tu lista para que la gente sepa y vaya en familia. Van a estar grupos artísticos durante el sábado y domingo.
1: Qué bueno.
0: Y gente muy importante en materia de gastronomía. A ti ha de gustarte la noticia, porque el asado no va a estar faltante. Vidal Domínguez va a ser un actor importante de esto, va a estar allí.
1: Ah, mira,
0: Y grupos realmente importantes artísticos que también vamos a ir anunciando a partir de mañana, cosa que va a ser la fiesta completa a todos los
1: excelente,
0: que han manifestado.
1: Sí. Vidal Domínguez, más conocido como el chef Yaguareté.
0: Así que eso, y sumado a otras opciones de pymes y mipymes en el sector gastronómico, van a ser un gran patio de comidas como para que la gente, Gustavo, pueda disfrutar en familia esos dos días.
1: Excelente, gracias ya por tu tiempo, el aprecio de siempre.
0: Gracias a vos, mi querido Gustavo, abrazo grande.
1: Muchas gracias. Edgar Robinson es director del grupo Paraguay Eventos y Emprendimientos, que propicia junto con el Ministerio de Urbanismo y la Agencia Financiera de Desarrollo, la Expo y Foro Xerovaporá.
2: Sí, para ir a ver.
1: Sí, vamos a estar ahí para acompañarte
2: para
1: nosotros.
2: Para conocer más y tener más información
1: de este evento. Yo te iba a contar algo, Chiche. No sé qué te iba a contar y se me
2: querías
1: pasó.
2: Contar sobre un caso que querés también.
1: Sí, te voy a contar. Acá te voy a pasar justamente porque ayer me pasaban esto y realmente me partió el alma, pero también me generó mucho debate. Y tiene que ver con una madre que hace un video, cuestionando que las autoridades, que los parlamentarios no tengan la intención de legislar para que el Paraguay pueda tener centros de atención con relación al tema del tratamiento de las adicciones. El video es muy fuerte, sinceramente. No sé si ponemos el video, no sé qué me decís, Luján, ponemos el video, pero le avisamos a la gente que el video tiene un testimonio muy fuerte. Los chicos están de vacaciones, son las 8 de la mañana, muchos de ellos ya se habrán despertado por una cuestión de costumbre, así que les aviso para que por lo menos a los chicos le podamos apartar de la tele,
2: pero
1: le podamos
2: realidad,
1: apartar
2: una realidad
1: de
2: la... también, Gustavo.
1: Terrible, a mí me partió el alma, me genera mucho
2: por
1: debate
2: fuerte
1: también.
2: Que sea, una realidad. Sí. Que no podemos esconder.
1: Me genera muchas interrogantes, ¿verdad? Porque no estoy de acuerdo en parte del testimonio de la madre, en parte del reclamo de la madre, porque cuando hablamos de una persona, estamos hablando de un muchacho de 35 años, profesional, completamente destruido por las drogas, ¿verdad? Y uno cuando tiene que hablar de la adicción de una persona mayor de edad, se entiende que es una decisión personal. O sea, nadie te pone una pistola en la cabeza, claro, para que vos te sumerja al mundo de las drogas, pero lógicamente como cristianos y como compatriotas tenemos que también tener la premisa de querer ayudar, de ayudar a las familias que están en esta situación. La señora hace un descargo

0: no apunta a salud pública porque justamente en salud pública le están atendiendo. Le están atendiendo en el hospital de Villa Hayes a este muchacho como pueden, sin tener las herramientas, porque el hospital
1: digital... Sin abordar de forma...
0: Claro, especializada.
1: No quiero decir correcta porque no, obviamente
0: así se pueden, pero claro, porque es muy puntual, pues. Sí. Un hospital distrital no tiene la capacidad ni no logística para eso, ¿verdad? Pero le están atendiendo como pueden. Su queja va un poco más allá, se dirige a los parlamentarios, donde ella dice: a ustedes no les importa y no y condenan a que nuestros jóvenes terminen de esta manera. Este es el material.
2: Para que le llegue a los flamantes senadores y diputados. ¿Por qué crean leyes? ¿Quieren crear leyes? Los senadores y diputados. De mañana por la mañana se me muere, señores diputados. Miren la creación de ustedes. Esta es, y este es, la juventud divino tesoro que ustedes crearon. Ustedes manga de zángano, ustedes manga de delincuente. Ustedes que son senadores y diputados, narcotraficantes. Acá está mi hijo, consecuencia creación de ustedes. Manga de bandidos, narcotraficantes, delincuentes. Ustedes que están ahí en el Congreso creando leyes para destruir vida de jóvenes profesionales con título, que me costó sangre, lágrimas de ponerle un título. Claro, ustedes tenían con qué refutar mi título. Ustedes tenían preparados sus propias armas que crearon ustedes ahí en el Congreso para refutar el título que a mí me costó tanto plata ponerle para que sea profesional mi hijo. Y acá está la creación de los políticos narcotraficantes, jueces y fiscales narcotraficantes, policía y senador narcotraficante. Acá está. No tengo un maldito lugar donde llevarle a internarle en Paraguay y que el mundo sepa que Paraguay no tiene un lugar de internación, de recuperación de la adicción a jóvenes. ¿Saben lo que tienen acá? Acá tienen chiquero. Un chiquero. Un chiquero donde llevan a jóvenes adictos a hacerle trabajar, madrugarles, sin psicólogo, sin psiquiatra, sin medicamentos, pero te dice: no, el derecho humano. No te pueden firmar una orden, un juez, para que se interne un mayor, porque ya es mayor, no puede. No puede, porque el derecho humano. Y este es el derecho humano que ustedes destruyeron, delincuentes, carajo. Este es mi hijo. Tiene 35 años. Un joven profesional con título en mano. Que a mí me costó mi migración. Migré para pagarle una casa, para pagarle estudio, para ayudarle a su papá. Otro bueno para nada, igual que ustedes. Aquel tipo de cebolla, ese plato será. Y esta es la construcción de ustedes. Acá está la construcción de su derecho humano. ¡Coaje! Y le voy a ser responsable a ustedes. Si mañana mi hijo no consigo un lugar donde ingresar con mi hijo para que se recupere, ustedes van a ser responsables. Y que esto les sirva a todas las madres que tienen hijos adictos. Nosotros hemos luchado toda nuestra vida por mi hijo. Internado por internado de reformatorio le conoce a Humberto Galeano Brites, alias Betito. Internado por internado de recuperación le conoce a la señora Simeona Brites, que es una luchadora por su hijo. Proyecto de ley que he presentado a favor de mi hijo en el Congreso fueron tirados en la basura, porque el proyecto de ley para los adictos que yo presenté no le beneficia a los diputados ni senadores, ni a los ministros, ni a los policías, ni a los comisarios, ni al famoso derecho humano y a los famosos pastores que dice ser que recuperan a adictos. Mira la consecuencia.

0: creación de leyes, señores diputados, senadores, ministros. ¡Miren! ¡Miren! ¿Cómo traigo a mi hijo acá? Reformatorio por reformatorio hemos recorrido. ¿Y cuál es la consecuencia? Hipotábara. ¡Vengan a preguntarle a mi hijo si qué quiere en este momento! ¡Vengan a preguntarle a Beto si qué quiere en este momento! Si él sabe quién es él en este momento. ¡Miren cómo está mi hijo! ¡Miren! ¡Miren la consecuencia de su creación de leyes! ¡Miren cómo está esta criatura! ¡Miren! ¡Miren cómo está este joven! ¡Lo que a mí me costó sangre, lágrimas, migrar para que ellos pudieran tener títulos! ¡Miren! Ahora yo no tengo un hospital donde ingresarle porque yo necesito plata. ¡Sin plata no le voy a recuperar a mi hijo! ¡Ah, no! Tengo que vender mi casa, mi terreno, mi todo, mi esto, mi aquello. Porque mi hijo ni siquiera sirve para donante. Él no le sirve ni siquiera para donante, no le sirve. Le llevo en un hospital público y automáticamente me van a decir que se entubó y que no resistió su pulmón. ¡Claro! Porque no sirve ni siquiera para donante. ¡Miren cómo estoy con mi hijo! Y ruego por un hospital para mi hijo. Porque me voy a irme mañana, hasta el mediodía voy a aguantar con mi hijo así. Si mi hijo mañana no mejora, no se recupere, no consigo un hospital donde ingresar con él, voy a irme con mi hijo a encadenarme enfrente del Congreso. Porque ustedes son los que hacen leyes. Ustedes son los que destruyen la vida y se tienen que querer, tienen que poner su voluntad. Vengan y pregúntenle a este calavera muerto andante si qué es lo que quiere en este momento. ¿Qué puede querer? ¿Qué puede saber qué quiere? ¿Qué puede saber qué es lo que él quiere? ¡Miren! ¡Miren! Años y años de adicción. Pero internaron a Simeona. Sí, le interné en todos. Todos los pastores me conocen. Todo el mundo me conoce. Todo el mundo le conoce a Humberto. A Beto todo el mundo le conoce. Así destruye usted la familia de los paraguayos y de las paraguayas. Así destruyen nuestros hijos. Así hacen ustedes sus leyes a beneficio de ustedes, senadores, diputados, policías, militares, pastores. Ay, la Iglesia Católica, perdón, el derecho humano. El derecho humano. Acá está el derecho humano. Este es el derecho humano, derecho a la vida. El derecho humano es derecho a la vida. Esta criatura tiene derecho a vivir. Tiene derecho a vivir. Ah, no.
1: Bueno, esta es la señora.
2: Qué fuerte, ¿y cómo expone la realidad?
1: En el video, es la mamá de este chico, de este muchacho de 35 años, ¿verdad? Ayer cuando un colega me pasa el video, me dice, me ha gustado, yo te quiero pedir ayuda, en nuestro ámbito ya publicamos, pero por ahí podemos llegar a más gente con la ayuda de ustedes, me decía él, porque estamos hablando de un medio local en Lambaré, en este caso un colega muy querido con nosotros, y vi el video íntegramente, ¿verdad?
2: Qué fuerte.
1: Y lo primero que me nació fue discutir algunas cuestiones conceptuales con la señora, o sea, llamarle a la señora, y discutir, debatir con ella algunas cuestiones conceptuales allí, como que, por ejemplo, ¿quién nos empuja a una adicción? O ¿quién puede ser responsable de una situación que a lo mejor genera uno mismo, ¿verdad? O por elementos que se puedan dar.
2: Por el entorno.
1: ¿Pero qué vas a discutir? ¿Qué vas a discutir con una señora que tiene el dolor de su hijo en esta situación? Y lo único que
2: está para diferenciar, ¿eh?
1: No está luego para... No quiero decir para razonar, porque sería como insultar, ¿verdad? Pero no va a tener nunca ella hoy la posibilidad de intentar entender algunas cuestiones, porque ella le tiene a su hijo en estas condiciones. Sí. Y cualquier madre o cualquier padre estaría en la misma situación que ella, o tendría la misma actitud que ella, porque uno, lógicamente, dentro de los errores, dentro de los descuidos y dentro de las malas decisiones, uno igual va a querer salvar la vida a su hijo. Sí. Por lo tanto, me parece que hubiera sido una falta de respeto llamarle en este momento de dolor y cuestionarle algunas situaciones.

0: que son conceptuales, que puedo estar de acuerdo o no con ella, o puedo tener razón o puede tener razón ella. Por lo tanto, decidimos no hacer esa llamada. Pero sí hay que debatir que nuestro país...
1: Justo hablamos de este tema también, sí, en la semana pasada, Gustavo. Centro de adicciones y de cómo se puede financiar, ¿verdad? Hablamos de Senavico, que tiene que financiar esto para la prevención y para el mantenimiento del centro. Sería del 50% de lo que se recaba en la subasta, de las confiscaciones y compañía. Sí. 50%.
0: Claro, pero no, sí, alcanza. Hay que debatir porque le están atendiendo en un hospital distrital de salud pública que no está preparado para ello. O sea, están haciendo lo que pueden, están haciendo más de lo que pueden los médicos, pero necesita este chico ir a un centro de recuperación de adicciones, que lastimosamente el Estado paraguayo tiene muy pocas opciones, ¿verdad?
1: Sí.
0: Entonces allí sí entran los parlamentarios, que deberían legislar o deberían crear las condiciones necesarias para que eso se pueda tener y avanzar. Y también coincido con la señora que no le importa, o que le importa muy poco a ellos, porque lógicamente no están en esa situación,
1: ¿verdad? Y también puede haber leyes, Gustavo, pero muchas veces las leyes existen pero no aplicamos.
0: Sí.
1: O sea, nos falta aplicar y ser más duro, ¿verdad? También en los controles de las instituciones que tendrían que destinar fondos para esto, ¿verdad?
0: Sí, yo creo que acá lo que hay que hacer es que interpelar a la gente de Senavico. Sí. ¿Cómo están invirtiendo el dinero? Porque la ley habla de que una parte debe ir al combate y a la prevención.
1: Sí. Rehabilitación y prevención.
0: Bueno, y rehabilitación y prevención.
1: Sí.
0: Y prevención es... hablar de esto en las escuelas, hablar de los colegios, hablar en las iglesias, para que los chicos no caigan en esta situación. Y el combate es eliminar a la gente que vende. Yo siempre digo esto y quiero repetir, ¿verdad? Porque mucha gente que tenía cierta reputación terminó cayendo presa por distribución de drogas. Y la gente dice, pobre, no, nada de pobre, anga. El que vende droga tiene que terminar en una cárcel, pagando esa culpa, porque destruyen nuestros jóvenes, destruyen. Y vos, señora, y vos, señor, en este país que uno no sabe más quién es quién, que a veces uno comparte un sábado, un exa o una reunión de amigos, y había sido fulanito, vende droga, y hay que detestar con toda la fuerza del mundo al que vende droga, porque destruyen familias, destruyen a nuestros jóvenes. Este muchacho de 35 años es profesional, tiene, sí, un título, y está ahí tirado, está en un piso.
1: Y lo más fuerte que dijo, que
0: consumido por
1: para donantes, o sea, es lo peor. Muy fuerte lo que dice la...
0: Bueno, Carlito Morel, ¿cómo está, doctor? Buen día, gracias por tu tiempo.
2: Buen día, Gustavo. Mira, coincido totalmente con lo que estás diciendo. Las drogas destruyen sociedades, destruyen familias. El peor de los males que, sí, puede tener una sociedad.
0: Hay que...
2: Justamente por eso, Gustavo, y te agradezco mucho el llamado, gran amigo, te mando un abrazo primero, y contarte que nosotros estamos planteando una manera de también erradicar este tema de los vicios.
0: Ajá.
2: Nosotros planteamos el cuarto servicio básico, que es el internet para educación, que yo te había contado, ahora tomó otra fuerza y está en marcha. Esto es prácticamente un pedido de la ciudadanía de que todos los asuncenos tengan derecho a educación por igual. No puede ser que dos niños con las mismas capacidades no tengan la misma oportunidad. Entonces el internet, el punto edu, la educación tiene que ser igual para toda la sociedad.
0: Sí.
2: Y ahí reside muchas cosas. Si uno tiene educación, si uno se puede educar,
0: totalmente,
2: tiene trabajo. Tiene trabajo, entonces ya no va a tener ese tiempo ocioso para pensar en un montón de cosas que no le va a llevar a nada bueno, que son estos vicios tan feos que destruye totalmente la sociedad.
0: Ayer me habló un amigo en común que tenemos y me dijo, sí, Gustavo, llamale nada, Carlito. La gente piensa que yo no te conozco, ¿verdad? Somos amigos hace muchos años, o sea, el aprecio que yo te tengo. Y siempre estamos en contacto, que es lo más importante, porque uno tiene un montón de amigos y no está en contacto, ¿verdad? Bueno, y me dice, sin saber que somos amigos, me dice, llamale tampoco, me dice... lejos de las boludeces que otros proponen, porque hay muchos candidatos, como es que vos te reíste tanto, Chicha, acá, con mucha maldad, por cierto, porque vos sos un hombre que no superó sus traumas en la infancia.
1: Pero hay que plantear cosas.
0: El teleférico, ¿verdad? Sí. Bueno, por ejemplo, me dice, lejos de la

0: boludeces de muchos, Carlos Morel tiene una propuesta que es muy interesante y que consiste en internet para todos en la capital. Contanos por favor el proyecto, Carlos.
1: Claro, claro. Lo que pasa es que a la política hay que darle contenido. Los candidatos a concejales tienen que tener un propósito. Nosotros tenemos un propósito claro, que es que todos tengan acceso a educación por igual. La educación ha cambiado, el internet es una herramienta esencial para la educación y nosotros planteamos que sea el cuarto servicio básico en Asunción, porque como te digo, la educación es el resultado estamos cansados de todos los parches, de todas las curitas para las soluciones. Esta es una solución definitiva.
0: Sí, ¿y cómo piensan operativizar? Ahí estamos mostrando también la imagen de apoyo, Carlito. ¿Cómo piensan operativizar este proyecto?
1: Nosotros vamos a hablar con absolutamente todas las telefónicas privadas, sí, y también estatales, y vamos a desarrollar este plan. Vos sabés que WhatsApp, por ejemplo, es gratis hoy. WhatsApp es gratis en todas las telefónicas. Por eso nosotros no vamos en contra de ninguna telefónica, ni privada, ni pública. Nosotros colaboramos también con ellos.
0: Sí.
1: Colaboramos con todas las telefónicas, pero nosotros, los políticos, tenemos que preocuparnos de la gente. Uh-huh. Los empresarios se preocupan de ganar dinero y nosotros, los políticos, nos vamos a preocupar de la gente con proyectos concretos, con proyectos que puedan sacar adelante a una sociedad.
0: Sí.
1: Y la educación es la solución para la basura, es la solución para la educación, es la solución para muchísimas cosas.
0: Sí. Mira, nosotros estamos mirando el video de apoyo. ¿Esto ustedes hicieron así de manera casera nomás o hicieron con una propuesta? Está muy lindo el video. Mira, muchachos, aprendemos.
1: No, mira, esas son situaciones reales que pasan todos,
0: sí,
1: los días.
0: Mira,
1: lo hicimos con un grupo de amigos, ¿verdad? Pero es así. Estuvimos la otra vez en la zona de la seccional 15, me dice una señora, me dice: Carlos, disculpame, llegué tarde a la reunión. No te preocupes, Liz, ¿qué pasó? Le digo. No, tuve que hacer una recarga de internet para terminar mi tarea. Otra experiencia. Me dice anteayer, me dice otro amigo de la zona de Sajonia, me dice: Carlos, o sea que me aplacé porque me quedé sin internet en la mitad de
0: mi examen. Sí, pasa
1: y
0: eso.
1: Son realidades que ocurren y bueno, y ahí es donde tiene que intervenir la municipalidad y ahí es donde tiene que intervenir el Estado con políticas públicas reales.
0: Totalmente.
1: Que se apliquen.
0: Totalmente, totalmente. ¿Qué evaluación haces de la interna, Carlos? ¿Estás conforme con el resultado que tuvieron? ¿Te posicionó en el lugar número 11 de esta lista de 24 para el 4 de octubre?
1: Sí. Sí, vos sabés que el sistema DOM no te posiciona, no va en directa relación con los votos que uno tuvo, ¿verdad?
0: Sí.
1: Vos sabés eso, Gustavo. Pero bueno, sí, a mí me gusta el número 11. Y de las internas lo que te puedo decir que estamos muy muy contentos. Nosotros confiamos mucho en Camilo Pérez. Yo apuesto y voy a trabajar de cerca con Camilo Pérez porque es una persona que piensa igual que nosotros. Igual que nosotros viviremos lo mejor para Asunción, en el sentido de que no nos quedamos con las cosas tradicionales.
0: Sí.
1: Rompemos molde. Y por eso Camilo Pérez va a hacer una gran transformación, así como ya lo hizo en el deporte, y posicionó al Paraguay en el foco mundial de los eventos deportivos, así también lo va a hacer en la Municipalidad de Asunción.
0: Sí, excelente, Carlos. Yo creo que, mira, yo tenía el siguiente mapeo en su momento cuando arrancó esta campaña interna. Yo decía, a ver, de entre los dos, yo veía muy difícil lo de Arnaldo versus Soledad Núñez por la combinación de perfiles, pues yo decía, el que ganaba la interna de Colorada puede disputar, le decía yo, el mismo nicho, el mismo perfil técnico, el mismo perfil de, o en este caso el de Camilo, de éxito en la dirección de emprendimiento por fuera de la función pública era Camilo,

0: Pero hoy me voy mucho más allá y creo que para quienes analizamos la política desapasionadamente, porque yo no participo, no hago lo que hacen otros periodistas que hacen análisis, claro, pero terminan su programa, sí, y se van a hacer campaña. Yo analizo nomás, no participo. Me es muy claro, muy contundente, y apostaría a mis 5 perros, que son parte de lo más valioso que tengo en la vida, de que Camilo Pérez, sí, va a ser el próximo intendente de Asunción.
1: No, nosotros estamos seguros que Camilo Pérez va a ser el próximo intendente de Asunción, y sabemos con la responsabilidad y honestidad que va a manejar el municipio.
0: Sí, así es.
1: Pero lo más importante, es muy importante la honestidad, la responsabilidad, pero ¿sabes qué es lo que tiene Camilo Pérez? Que él no va a quedarse en los temas tradicionales. Sí. Y su gestión está comprobada. El Comité Olímpico es el más grande de América. Entonces, es una persona probada, es una persona con gestión y que sabe ejecutar.
0: Y sabes que logró también, Carlos, que no es fácil, logró que, a pesar de ser el movimiento oficialista, de ser el mismo movimiento del intendente que terminó renunciando, del mismo movimiento del intendente que hoy está haciendo lo que puede, porque yo siempre digo que hay que ser justo con Luis Bello y hay que analizarlo como un intendente de transición. A pesar de todo eso, cuando uno escuchaba, yo decía, venía un visitante a Asunción y prendía la tele y veía 2 candidatos o 2 precandidatos, y finalmente el que hablaba como queriendo el cambio era Camilo. El que proyectaba que puede hacer algo, cambiar la cosa, era Camilo. O sea, Arnaldo nunca logró instalar un perfil o una proyección de cambiar las cosas. O sea, vos le escuchabas oficialista a Arnaldo hablando como un político de siempre, y vos le escuchabas como una persona que proyectaba el cambio a Camilo. O sea, discursivamente hablando, Camilo le dio una paliza al otro equipo. O sea, creo que eso, y ahí hay mucho mérito, no sé quién, no sé si es una cuestión innata que él tiene, no sé si es un asesor de campaña, no sé si es un, no entiendo mucho yo soy un empírico en la materia, pero discursivamente dio una paliza. O sea, la gente, conectó con, sí, la gente en ese sentido, es lo que quiero decir, ¿verdad?
1: Sí, totalmente, ¿no? Y por supuesto, Luis Bello tuvo récord de recaudación en la municipalidad. Sí. Eso es de público conocimiento, eso se sabe, se han pagado a los jubilados. O sea, ya arrancó la transformación en Asunción, y la percepción de los asuncenos también está empezando a cambiar, y eso también ayudó a esta aplastante victoria de Camilo Pérez en Asunción.
0: Sí, señor.
1: O sea, la gente quiere contenido y quiere resultados reales, tangibles, no tanto discurso. Vamos a la práctica ahora.
0: Totalmente. Carlito, queríamos saludarte. Internet para todos. Gracias. La propuesta a desarrollar de la Junta de la Capital. Un gran abrazo.
1: Internet de todo. Gran abrazo. Gracias, Gustavo.
0: Muchas gracias. Ahora, Carlos Moreles, candidato a concejal de Asunción. Y enseguida mi WhatsApp va a empezar a...
2: Y me va a empezar a votar así.
0: Me va a escribir tu chongo Augusto Banner y me va a decir, hace no van a ir a campaña por Camilo. No, yo no voto.
2: Usted intercambia mensajes.
0: Y me suele escribir de tu parte.
2: ¿En serio?
0: Sí, me escribe, sí. Me pidió Chiche que te escriba, me dice, sí. Acá estamos en la pileta.
2: Amablemente.
0: Acá estamos en la pileta en short floreado, me dice. ¿Qué tal, su piscina?
2: Pero a él no creo que le preocupe tanto quién gane, ¿verdad? Si él...
0: ¿Busa qué?
2: No sé.
0: Brillante. ¿Cómo diría? Espectacular tu pregunta, no. Chiche. Brillante, Chiche. No,
2: igual, man. No es, gane quien gane, pues él está...
0: No es relevante está para mejor. Él. No es relevante para no. él. No, yo creo que no es relevante, o sea, no es una cuestión
2: el menos preocupado sobre
0: sí,
2: él.
0: Sí, no es relevante para él, o sea... ¿Viste cuando vos, tú llegué a Xiaomi y partido PTI, se dice, sí. O sea, gana uno, gana otro,
2: y igual. Y como igual.
0: Es más, yo te diría más, yo creo que ganando Soledad Núñez, pues no, quiero despersonalizar porque yo no sé cómo se van a comportar Soledad y Camilo con él. No quiero ser injusto. Si lleváramos el ejemplo al pasado, a Augusto Banner le importaba muy poco quién ganara. Es más, yo creo que en los gobiernos colorados habrá tenido mayor tolerancia porque era quien sabía también negociar la connivencia de la oposición para algunos temas, ¿verdad? Pero bueno, todo así. Así claro. Mismo. ¿Qué me iba a contar?
2: Sí, en el tema de Senavico, ya tengo más datos con respecto a cómo se distribuye. También los recursos, 50% para rehabilitación y prevención. Sí. Esto obviamente va destinado para los centros de rehabilitación, que uno...

0: Piri de hoy, Gustavo,
1: sí.
0: Que tras el plan Sumar había habilitado.
2: Sí, pero ¿cuánto se invirtió?
0: 30.
2: ¿Dónde queda? Sí. ¿Cuántas camas tiene?
0: Te voy a decir, el de Piri de hoy tiene 30 camas. 30 camas y...
2: ¿Para cuánta plata? Porque si cuando... Ese fue el tema. Los padres me dicen, hicieron un centro, tal, pero vos tenés que dividir, sí. Chiche, la plata que costó la obra entre la cantidad de camas. Y a ese te sale más caro que el cielo libanés. Claro.
0: Y te voy a explicar todo en el otro restante. ¿Cómo se distribuye? El 30% va para fortalecimiento institucional, de lo que ya dijiste.
2: Todo bola.
0: ¿Después? Sí. Se va para la Policía Nacional, Ministerio Público, SENAT, Ministerio de Salud y Centro de Adicciones. Y el 20% es para fondos especiales de la CENAVICO, utilizado exclusivamente para el mantenimiento y pago, así de cuestiones operativas de ellos. Y el otro 50% es para rehabilitación y prevención. Hace exactamente un año se había lanzado una campaña, Gustavo, a través del Plan Sumar, de cómo distribuir esto, ¿verdad? Hace un año había hablado de CENAVICO y dijo que 37 mil millones de guaraníes ya se había invertido en ambos centros. Uno en Itagua, que sería para los chicos menores que están en el... No sé si ya cambió el nombre, ¿verdad? Pero el Panchito López...
2: No, se llama más hace rato.
0: Por eso, se cambió hace mucho el nombre. Ahora pues es todo preventivo. Pero ahí iban a realizar un centro de rehabilitación para las personas que están privadas de su libertad a consecuencia del microtráfico.
2: Sí.
0: Y ahí van a tener 32 camas. Y lo de Piri de hoy es para mayores de edad con 30 camas y se habla de un presupuesto ya de 37 mil millones de guaraníes hace un año. O sea, la información que tenemos de hace un año después ya no se volvió a hablar de este tema, ¿verdad?
2: Sí.
0: Cuando empezaron a lanzar los proyectos. Pero y eso es lo que tenemos hasta ahora de información, por lo menos. Sí. Hasta ahí pues la gente se interesa, después ya... Lo que podemos hacer es, yo voy a investigar más, inclusive si me puedo ir a Piri de hoy, no sé si nos dejan entrar, mostrar algo, ver qué hacer, ¿verdad? Tratar de hacer un pequeño seguimiento, ¿verdad?, de este tema, que arrancamos acá, empezamos a hablar y ahora salió justamente el reclamo de la señora también, ¿verdad? Algo... Es bastante fuerte.
2: Sí.
0: Porque hasta ahora esos números tenemos, que ya se tiene invertido 37 mil millones de guaraníes en el programa.
2: Sí.
0: Por parte de la CENAVICO. Y también explicaron que en estos fondos no es a discreción, que hay un consejo, trae el consejo del consejo, ¿verdad?
2: Sí,
0: el consejo que decide cómo se usa la plata.
2: Les Luthier tiene un... ¿Cómo se llama? Sería un sketch sobre esto y se llama La Comisión de la Comisión, se llama. Es terrible. Bueno. En el Paseo La Galería hoy arranca, es hoy de 10 a 15 horas el InnovaCop Summit 2026. Es un evento en esencia eminentemente cooperativo, pero que va a tener un montón de aristas muy interesantes para la gente que pueda participar. Por ejemplo, entre los speakers vemos gente muy conocida. La señora Laura Ramos, que es la presidenta del Club Ejecutivo del Paraguay, nuestro amigo Miguel Ángel Gaspar, también de Paraguay Ciberseguro, que va a hablar de ciberseguridad y confianza digital. Manuela Talavera, también, que la entrevistamos un montón de veces, va a hablar de innovación y experiencia del socio, cómo las cooperativas pueden transformarse para conectar mejor. Nuestro querido amigo, el otro Carlos Pereira, va a hablar de la visión económica del Paraguay. El presidente del INCOT, tenemos el flyer, muchachos, para compartir, por favor. Perspectiva del cooperativismo en la región, ingeniero Carlos Romero Roa, la licenciada Alicia Peña también, que va a hablar de iniciativa cooperativa de finanzas sostenibles, y muchos otros expositores también al respecto. Y esto está organizado por GP Producciones, que es gente de prensa, y tiene el apoyo de un montón de instituciones muy importantes también del sector cooperativo. Nadia Delgado es parte de la organización del evento y queríamos saludarla. ¿Cómo está, Nadia? Buen día.
3: Buen día, Gustavo, y a toda la audiencia, a todo el staff de ahí. Un placer saludarlos en este hermoso martes.
2: No, el placer es nuestro. Contanos, por favor, InnovaCop Summit 2026. Esto es hoy en el Paseo La Galería.
3: Así es, hoy tenemos una gran fiesta, un encuentro de líderes del sector de las cooperativas, en donde vamos a hablar de las tendencias y bueno, y de todo lo que ya vino encima de nosotros, y cómo las cooperativas, que son un sector tan importante del país, que no solo mueve economía, sino que también tiene un impacto social tremendo a nivel nacional y regional, está asumiendo este rol con la venida de la tecnología y las tendencias.

0: tendencias actuales.
1: Sí. ¿Quiénes pueden participar? Esto arranca a las 10 de la mañana, tiene un montón de exposiciones espectaculares. Es en el centro de eventos del Paseo de la Galería, que es uno de los lugares más lindos en Asunción para este tipo de eventos. ¿Quiénes pueden participar? ¿Todavía se pueden inscribir? Contanos, por favor, los detalles, Nadia.
0: Bueno, pueden participar todas aquellas personas que estén interesadas en escuchar tendencias y bueno, y todo lo que hay a nivel local, no solo para el sector de las cooperativas, sino empresas, emprendedores, personas, consultores, personas en general.
1: Sí.
0: Hay espacio, pueden acceder directamente participando, yéndose al Paseo de la Galería en el gran salón, así en el salón principal. Así que pueden ir llegando y van a poder entrar. El costo de las entradas están por 577.000 guaraníes, así es que bueno, pueden ir pasando por ahí.
1: Claro, acá tenemos, si me pueden ayudar agrandando esta imagen, por favor, compañeros, allí está Manuela Talavera, está Miguel Ángel Gaspar, Laura Ramos, está también Rodrigo Veloso, el doctor Carlos Pereira Olmedo, el doctor Carlos Romero Roa, la licenciada Alicia Peña también, entre los diferentes speakers, realmente profesionales de primer nivel, Nadia.
0: Así es, nuestro foco y nuestro objetivo siempre como GP Producciones es mostrar y potenciar a referentes del mercado local, o sea, mostrar los valores paraguayos que tenemos y lo que estamos logrando a través de ellos. Entonces, por eso nosotros optamos por speakers paraguayos que están vinculados a diferentes sectores, no solo al cooperativismo, porque nuestro objetivo es justamente traer a los líderes del sector y mostrarles lo que está pasando afuera de sus cooperativas. Entonces, por eso elegimos speakers de primera, que son paraguayos, locales, y que pueden enseñarnos muchísimo a través de las charlas que son en formato TED, o sea, unas charlas cortitas donde vamos a poder disfrutar y aprender muchísimo.
1: Sí. ¿Cómo analizan hoy el sector, Nadia? Porque entiendo que GP Producciones también, está dentro del mismo ejido de los medios de prensa que ustedes tienen, del nicho cooperativo. ¿Cómo analizan hoy el sector cooperativo? ¿En qué momento les sorprende este evento?
0: Bueno, GP Producciones es propietaria de una holding de medios, sí, así como vos mismo estás diciendo, y entre ellas está Prensa Cooperativa, que es el único diario del sector de las cooperativas impreso y también digital, con más de 20 años de circulación ininterrumpida y bueno, también con Pacto Económico, que es un programa de televisión, de transmisión ininterrumpida, estamos por Unicanal, la Prensa, que es el único diario del sector de las MIPYMES. Entonces nosotros, mirando un poco desde nuestra mirada, desde nuestra perspectiva a nivel empresarial, vemos que el sector cooperativo está liderando todo lo que tenga que ver con la sociedad en general. El impacto a nivel sociedad es demasiado grande e importante. Entonces hoy el sector cooperativo está liderando, está impulsando, está moviendo la economía, impulsando por sobre todo a esa sociedad que quiere crecer. Muchas MIPYMES, más del 70% de las MIPYMES están financiadas por cooperativas.
1: Sí.
0: Porque estas MIPYMES no están formalizadas y van otra vez de la mano de sus propietarios. Y otra vez ahí 70% de ellas son mujeres. Entonces hoy el sector de las cooperativas está liderando, está a la cabeza y ya viene, ya está con nosotros toda la tendencia, la tecnología, la ciber, seguridad que nos está ahí por la espalda, porque todo lo que viene a través de la tecnología y la transformación digital también está ahí. El personal que tiene que adaptarse, las diferentes franjas etarias, los socios que quieren tendencia y tecnología y con un dedo nomás ya quieren manejar el celular. Entonces, las cooperativas hoy están liderando y entendemos que necesitan más info, y desde esa mirada nace InnovaCoop, que es un evento en su tercera edición, que lo que busca es justamente conectar oportunidades, tendencias, con los que están moviendo gran parte de la economía local hoy en Paraguay, que son las cooperativas.
1: Asimismo, es que sea con todo el éxito del mundo, el aprecio también nuestro al trabajo que ustedes hacen con los medios de prensa del sector cooperativo que tienen. Así que muchísimas gracias también por el tiempo.
0: Gracias, Gustavo, a vos por el tiempo, por estar siempre ahí, que les vaya muy bien, que el Señor siempre bendiga todo lo que hacen.
1: Igual, los mismos deseos para ustedes. InnovaCoop Summit 2026, hoy de 10 a 15 en el Paseo de la Galería. ¿Puedes irte, Chiche, destinar tu jornada, por ejemplo, a ir a en un lugar muy lindo, a ir a capacitarte? Porque
2: sí,
1: impresionante. Voy a leer acá varios ejes que se van a abordar con esta serie de... Mientras ponen los muchachos de vuelta ahí el flyer... por favor, de varios

ejes que se van a abordar con las diferentes exposiciones. Y les voy a hacer un detalle acá. A ver. Dice, espera, que inteligencia artificial aplicada al cooperativismo, transformación digital y automatización, ciberseguridad y confianza.

y perspectiva del cooperativismo en la región. Estos son los ejes que se van a abordar en el evento que es hoy de 10 a 15 de Paseo de la Galería, InnovaCod Summit 2026. Hacemos una pausa, señores, la última de esta mañana. Estamos haciendo la mañana de la Unión.

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0: Tengo que tomo para ir a Luke Samber, ir a la casa de Michelo a jugarle las pelotas cuando estoy al pedo también. Y ahí en el camino nomás está una USF, una unidad de salud familiar, que le pusieron el título de Cohen Plajú, ¿verdad? Que es un lugar muy lindo, una logística impresionante, Chiche. El tamaño del lugar, la obra en sí, una cosa realmente fantástica. Y nos llamaba mucho la atención, de hecho habíamos hablado con el doctor Leighton Smith en su momento.
1: Me explicó.
0: Y faltaba que entreguen la obra, ¿verdad? Había problemas administrativos que, hoy está habilitada la USF, la Unidad de Salud Familiar. Esto es en el barrio Guanamburé, Luque. Queremos saludar al doctor Leighton Smith, es director de la undécima región sanitaria. ¿Cómo te va, doctor? Buen día.
2: Buen día, ¿qué tal? Un placer saludarte y también a tu amable audiencia.
0: Conocepa, doctor, bien, conocepa ese meme. Es hoy, se inaugura finalmente la sí. USF.
2: Yo creo que vos fuiste uno de los que más insististe, consciente, inconsciente, tácita o lo que fuere, para que te habilite, y es una realidad hoy.
0: Sí,
2: una bella realidad.
0: Qué lindo, che. Bueno, estamos mostrando las imágenes, doctor. Una USF de tamaño considerable, o sea, no es un lugar chico, un lugar lindo, grande, con mucha logística. Realmente es un centro de salud para temporada.
2: Así mismo, y son todas las unidades que el gobierno está inaugurando. En todo el departamento central, anteriormente teníamos 151 en central y hoy estamos ya, está orillando los 190, tenemos que llegar a los 100, y en la medida que estas unidades se van inaugurando y entran en acción, son demasiado importantes, porque bien lo dice el nombre, unidad de salud de la familia, unidad de prevención, una forma de decirlo, donde la gente tiene que acudir para hacer una atención primaria, que es hacer un chequeo general, y bueno, la idea es de que se utilice, que se utilice de buena manera, y eso es lo que estamos haciendo, poniendo a consideración de la ciudadanía.
0: Veo una silla odontológica, ¿puede ser, vio?
2: Sí, está ahí. Todas las unidades de salud inauguradas en todo este tiempo ya cuentan con un sillón odontológico. Todas están con consultorio odontológico de primer nivel. O sea que yo creo que la población tiene que estar demasiado contenta, porque estamos acercando, o sea, el ministerio está acercando atención de primer nivel a cada distrito, a cada lugar, y no olvidarse que una atención odontológica es fundamental para el estado general de una persona, ¿verdad? Una carie es un foco de atención que una persona tiene crónicamente, y acercarse allí, también utilizar los otros programas, ya sea hipertensión, diabetes, vacunación, llevarla a los chicos para que vean sus esquemas. O sea, estamos llegando a cada barrio, a cada lugar, y la mejor manera de hacer salud pública es cuando el ministerio llega en el lugar donde están viviendo, recibiendo la gente, y de esa manera lo que se trata de hacer también es evitar que te vayas, como claro. Siempre estamos pregonando, no te vayas a retirar una tira de aspirina de un hospital donde te vas a estar 3, 4, 5 horas y te vas para retirar una tira de aspirina y salir llegando una neumonía, pulmonía, qué sé yo, algo. Entonces, esas son las unidades que están para descomprimir, y en la medida que la gente entienda, maneje y sepa, lo va a valorar muchísimo, y en eso tenemos que estar siempre todos para que la gente entienda cuál es el rol que está haciendo una unidad de salud de familia.
0: Por la proximidad y por lo populoso del barrio, porque es un barrio populoso, un barrio que hoy ya está completamente poblado, prácticamente ya no hay terrenos baldíos, y por la proximidad del hospital general, estamos hablando de la posibilidad de descomprimir en algo toda la capacidad de atención que vos tengas allí, doctor. Es lo que le está restando al hospital general, es lo que le está descomprimiendo, le está alivianando al hospital general de Luque.
2: Así mismo, y en la medida que la gente vaya entendiendo la unidad para qué está, eso va a ser una constante, porque como te dije, y repetir siempre, no hace falta que te vayas a un hospital de primer nivel para hacer una atención que no puedes encontrar a la vuelta de tu casa.
0: Bueno, entonces vamos a hacer un ejercicio práctico.
2: Ojalá Dios quiera que la gente valore, entienda, y por sobre todas las cosas cuide, porque es de ellos, se construyó para ellos, para que ellos lo sepan utilizar, y bueno, el Estado, el gobierno, y más todavía en este momento.

24, 11 grados de temperatura. Creo que nos escucha siempre la misma gente. Y hace mucho tiempo yo decía que cerca de mi casa, yo vivo en el barrio Primavera, el barrio Maramburé, cerquita, minutos, el camino.

0: momento estamos trabajando con el presidente, con la ministra, para que esto se pueda poner en condiciones, por sobre todo, como te digo, y que esté a consideración de la ciudadanía y que, como te dije, que lo sepa utilizar, porque al final es para ellos. Sí.
1: Doctor, te voy a decir un par de cositas. Vos me decís USF o me decís Hospital General. Si me quieres hacer un análisis de sangre básico.
0: Se va a un centro de salud.
1: Tiene que ser el centro de salud, no la USF. Ahí no se hace.
0: No. Y ahí tiene que irse. Vos te vas a una USF y decís que te sentís mal, vos querés un análisis, vos querés un chequeo. Se te hace una orden y te envía a un nivel, a un segundo nivel, donde te vas allí a buscar para hacerte tu estudio. Excelente. Porque una unidad de salud de la familia no puede contar con eso, ¿verdad? Porque el equipamiento y todo lo que conlleva eso tiene un costo demasiado considerable. Entonces, ya están instalados en la unidad, en los servicios de cabecera.
1: Si la criatura tiene el famoso, en el invierno, le chorrea su nariz.
0: USF.
1: Endocrinólogo, que hay mucho problema, tema de diabetes en nuestro...
0: Generalmente las especialidades ya tienen que ir a otro nivel. En la USF no vas a encontrar, pero siempre condicionado y direccionado por el médico de familia que está en la unidad de salud de la familia para que le pueda direccionar.
1: Eso es lo que se puede hacer, ir a la unidad de salud familiar y que ahí te diga, este va a encontrar en tal lugar. O sea, tienen esa información.
0: Así mismo. Y tiene que el médico ayudarlo y guiarlo para que pueda ir a un lugar donde sí va a encontrar un especialista. En este caso, como bien lo estás diciendo, un endocrinólogo.
1: ¿Qué tal la farmacia de esta USF? O sea, ¿hay lo básico allí para que la gente
0: lo pueda básico, tirar? Claro, totalmente. Hipertensivo.
1: La metformina, eso.
0: La metformina, o sea, todo lo que es, todo lo que conlleva a un cuidado hipertenso y también de diabetes, lo básico, casi todo están teniendo. Y de a poco vamos surtiendo, ¿verdad? Porque esto se está cargando esto y tiene un proceso, ¿verdad? Pero sí, en el menor tiempo, tener todo lo básico en cada unidad de salud de la familia.
2: Y doctor, ¿cómo hacen eso con las personas que ya siguen un tratamiento, los hipertensos, los diabéticos? ¿Ellos tienen que registrarse ahí o cómo hacen? Porque
0: primera vez te registra, porque el ministerio tiene el sistema GIS, que es un sistema informático que adquirió y que está funcionando excelentemente bien. Entonces, una vez que vos te vas al servicio, ya queda eso grabado allí. Entonces, si te da tu médico, te da para un mes, vos tenés que irte en el lapso de un mes otra vez a retirar si es para diabetes o el acto hipertensivo, de ambas maneras, ¿no? De eso no hay problema. O sea que ya hay un seguimiento, el momento que queda registrado tu nombre, ya estás en el sistema del ministerio para tu provisión de tu medicamento.
2: Pero sí o sí, uno tenía que haber consultado previamente en ese centro, doctor.
0: Totalmente, totalmente.
2: Aclarar eso, ¿no?
1: Sí, ¿qué tal la receptividad de la gente ahí del barrio?
0: Y ayer vos sobre todo se acercaron junto a la ministra y casi todos muy contentos sobre todo y apreciando una obra, como bien estamos diciendo, de primer nivel, de primer mundo, que va al alcance de la población. Yo creo que es demasiado importante eso para que la gente pueda, como estamos diciendo, entender, valorar y cuidar que es un servicio de primer nivel que queda a cargo de ellos.
1: ¿Y aquí ahora mismo fue la inauguración ayer, doctor?
0: A las 7 de la mañana.
1: Estaba por reclamar porque yo dije... le dije a varios amigos que tengo en salud pública, invítenme, que no, cuando se inaugura, porque él es mi barrio. Y no me invitaron, pero como a las 7 de la mañana.
0: Hay todavía 3 unidades más que creo que se van a inaugurar y la próxima te invito personalmente, me voy, te busco y te llevo.
1: Sí, señor, por favor, doctor. Doctor, gracias por el tiempo, siempre sos muy amable con nosotros, muchas gracias.
0: A las órdenes, muchas gracias.
1: Muchas gracias. Gracias. El doctor Lighton Smith, director de la Undécima. Está arrancando, Chiche Frey. 8:53 empieza.
2: Ahora justo te quería.
1: ¿Qué me decía?
2: No, más o menos su nombre me está diciendo.
1: No, más o menos. Lighton Smith, ¿verdad? Bueno, tiene nombre. Smith es inglés.
2: Sí.
1: Inglés, ¿verdad?
2: Sí.
1: Hoy mañana van a hinchar por Inglaterra. Vos sabés que, ¿por qué vos no haces programa con Camilo Suárez y vos, esta es lo que es tu hora de arrancar?
2: Mi hora de arranque, ¿verdad?
1: Se va de una te va a llevar. Para mí que tenemos que, ese fue el tema, es lo que tiene que hacer un buen entrenador, ponerle al jugador en el puesto.
2: Exacto.
1: No le puede poner a Diego Gómez de delantero, ¿verdad? O de defensor, en el medio tiene que jugar. Parece que tenemos que mudarte nosotros con...
2: Porque Camilo habla mucho también, ¿verdad?
1: Camilo, sí, habla mucho.
2: Se explaya bastante.
1: Sí, señor.

0: Saludo a Camilo Neto, que ya viene de vuelta en bicicleta.
1: Pues después sociólogo y sociólogo,
0: explica muy bien, Camilo.
1: Muchas cosas, claro.
0: Bueno, nos vamos, señores. El fin de semana estuve en Barrero Grande. Sí, me dijeron, sí, te escuchamos a vos y le escuchamos también a Camilo. Me gusta mucho el análisis de Camilo, porque yo soy anti-ABC, me dijo.
1: La ciudad de mi mamá, Barrero.
0: Barrero Grande, sí. Bueno, la ciudad de la Chipa Argolla, como le gusta a Edu Bracho. Chau, Chiche.
1: Chau, chau.
0: Chau a todos. Horacio ya va a estar de vuelta mañana. Nos acaba de comunicar que terminó exitosamente todos sus controles prostáticos de la fecha. Así que mañana ya felizmente va a estar con nosotros el señor Horacio Enciso. Y le dijo el doctor, después de 6 horas, pues ya te va a pasar la intermitencia esa, después del ingreso del dedo gordo de la mano derecha. Así que mañana ya va a estar.
1: Mañana va a estar, no creo que
0: en perfectas condiciones. Nos vamos, señores, que pasen bien.

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0: buen día a toda la audiencia de la R800 Radio La Unión. Son las 9 y algunos minutos de la mañana. Según lo que estoy viendo yo en pantallas de Unión TV, 10 grados la temperatura y la sensación térmica 11 grados. Bueno, mañana soleada. Erré yo al salir de mi casa, no muy abrigado, porque dije, ya no hace frío. Bueno, vine en bicicleta, hace frío. Está fresca la mañana, ¿eh? No hace frío, pero estamos ya... ¿Algo? Adelante, señor Marchante, adelante. ¿Qué tal, Juanper? ¿Cómo estás?
1: Hola, Camilo, ¿cómo estás? Un saludo también para toda la audiencia. Según reporte de la Dirección Nacional de
0: Meteorología, ¿quiere decir algo acá?
1: Actualmente tenemos...
0: No, lo que pasa es que tenemos visita, pues entran aquí, entran en tu cocina, sacan tus cosas, eso, pero no.
1: Según la Dirección Nacional de Meteorología tenemos 13 grados actualmente, una mañana de mínima de 9, una máxima de 18. Esta tarde tenemos una mínima de 19, una máxima de 23. Y finalmente esta noche una máxima de 20 y una mínima de 16. Se va viendo de a poco el aumento de la temperatura que reportaba la Dirección Nacional de Meteorología para esta semana, Camilo.
0: Así es, así es. Bueno, hoy tempranamente estamos con una llamada, le agradecemos mucho al senador José Oviedo, ¿verdad? El senador José Oviedo, que está en comunicación con nosotros. ¿Qué tal, senador? ¿Cómo estás? Te saluda Camilo Suárez.
2: Hola, Camilo. Buen día, Camilo, para vos, para la audiencia. Un gusto conversar con ustedes después de tanto tiempo.
0: Con Juanfer estamos aquí. A la pucha, empezar reclamando, pero allá.
2: No, es que yo no les suelo, ustedes me suelen llamar y yo no suelo poder atender.
0: No, yo sé que vos preferís hablar con otra radio y eso, pero bueno, eso es tu gusto.
2: Yo, tomo el reclamo.
0: No puedo yo obligarte, que yo, no, imagínate un poco. Senador, ¿sabes por qué te llamo hoy? Porque desde la semana pasada estaban apareciendo en fundamentalmente en el grupo Viersi, en el diario Última Hora, que traen todos los días notas sobre esto que la semana pasada... Se presenta como una denuncia, estoy tratando de no adjetivar, se presenta como una denuncia por parte del gobierno nacional en un comunicado conjunto, creo que era el MITIC con la embajada o con el gobierno norteamericano o algo por el estilo, una denuncia con respecto a un presunto ataque, ciberataque por parte del propio gobierno chino, de la República Popular China, atribuían. Y bueno, salieron estos días a hablar sobre ese tema. Pero no tenemos más información. Ayer nosotros hablamos con el encargado o el director de ciberseguridad, no recuerdo el nombre, de ciberseguridad del MITIC. Vos, Juanfer, no sé si te acordás.
1: ¿Era Pedro Benítez?
0: No sé, pero el director de ciberseguridad del MITIC, y le preguntamos qué elementos tenían para poder afirmar que esta denuncia es real. Y no nos dieron ningún elemento. Dicen que por motivo de seguridad nacional no se pueden compartir.
1: Pedro Martínez, perdón.
0: Pedro Martínez. Y vemos que hoy estuviste haciendo unas declaraciones. Página 2 del diario Última Hora trae esas declaraciones, senador. Dice, senadores de la oposición piden más inversión en ciberseguridad. Un título genérico. Pero después cuando uno lee el texto, se refiere a esto vinculado a la denuncia que hace el gobierno nacional. Dice, senadores, miembros de la Comisión de Ciencia y Tecnología... analizaron el último ciberataque registrado en el país, donde el gobierno nacional y la embajada de Estados Unidos responsabilizaron directamente al gobierno de China del incidente. Y allí dice, José Oviedo, senador, bla, bla. Disculpa la larga introducción, pero se está hablando hace varios días de este tema, pero hasta ahora, en lo personal por lo menos, no vi ningún elemento probatorio que pueda...

0: confirmar que esa denuncia es real. Vos tenés elementos, ustedes vieron elementos que dicen, ah, la pucha, sí, acá están algunos elementos, algunos indicios probatorios que China Popular estuvo detrás de esto.
1: Bueno, Camilo, primeramente yo no, vamos a decir, no estoy en el proceso del manejo de esas informaciones porque soy del legislativo y eso más bien lo ve ahí el MITIC. Yo hablé de forma general y ya habíamos hablado de forma general el año pasado cuando una empresa de telefonía grande también sufrió un ataque masivo, no sé si se acuerdan,
0: sí,
1: cuando eso les habíamos convocado a las instituciones, principalmente al MITIC, y a algunos profesionales independientes en la comisión les convocamos y nos decían que esos grandes ataques son normales en Paraguay y que aproximadamente 30 ciberataques grandes al año se reciben en Paraguay. Son miles de ataques pequeños, pero 30 importantes y que muchas veces se roban datos. Y bueno, esa es la realidad, que nuestros sistemas informáticos están muy vulnerables en Paraguay, los sistemas bancarios mismos, yo mismo fui víctima de vaciamiento de mis cuentas, hay grupos de WhatsApp actualmente que están reclamando principalmente a uno de los bancos que se les vaciaron sus cuentas, hicieron préstamo a su nombre, entran muchos hackers a nuestros sistemas a robar dinero de diferentes países, según entiendo, ¿verdad? Según me dijeron desde los bancos. Nosotros en estos días yo propuse a la comisión convocar a SOBAN, a MITIC, a todos los afectados y entidades reguladoras para ver qué acciones podemos tomar nosotros desde el legislativo para ayudarles. Entonces estoy hablando de forma general, Camilo, sobre este caso en particular. Yo no tengo información de si fue China o si sucedió. Eso también queremos que nos expliquen ellos a nosotros.
0: Bueno, pero aquí, senador, yo por eso te llamaba, por eso pedí llamarte y llamarte lo antes posible luego, porque leo la nota del diario Última Hora, repito, diario Última Hora, página 2 del diario Última Hora, donde dice, textualmente dice, senadores miembros de la Comisión de Ciencia y Tecnología analizaron el último ciberataque registrado en el país, donde el gobierno nacional y la embajada de Estados Unidos responsabilizaron directamente al gobierno de China del incidente. José Oviedo, senador por Yo Creo, expresó que anualmente en el Paraguay ocurren muchos ciberataques de gran relevancia. Y el cuerpo de la nota continúa con lo que vos nos estabas comentando recién, que en Paraguay tenemos experiencia, bla, bla, bla. Pero aquí dice Última Hora, explícitamente dice, senadores de la oposición analizaron el incidente registrado. ¿Analizaron o no analizaron ustedes? Porque Última Hora afirma que vos, José Oviedo, senador Yo Creo, analizaron el último ciberataque registrado en el país, donde el gobierno responsabiliza a China.
1: Bueno, voy a volver a leer la nota. Yo lo que entiendo es que se analizó la situación en general, ¿verdad? Y te repito aquí al aire, si yo tengo datos, no tengo problema en analizar y me encantaría analizar y saber de dónde están viniendo esos ataques. Y el año pasado nos dijeron que fueron de varios países del mundo, hackers de varios países del mundo. Inclusive hay entidades privadas dedicadas a hackear sistemas de gobiernos, pero en este caso yo no tengo la información, o sea que eso también estoy buscando yo información, le pedí ya a la comisión de la cual soy miembro, Comisión de Ciencia y Tecnología del Senado, yo presidiría esa comisión, ahora ya no la presido, entonces lo que estoy buscando es que el presidente llame a los involucrados y nos den esa información.
0: Bueno, senador, eso es lo que yo puedo decir. Antes de avanzar en esa línea, lo primero que te quiero decir con todo respeto, este tema es como mi métier, digámosle, es mi tema. Ajá. El tema de cómo manejan comunicacionalmente los grandes medios sus contenidos. Aquí te están atribuyendo a vos y a Rubén Velázquez que analizaron el ciberataque de la República Popular China al Paraguay. Si vos me decís que vos no analizaste eso en particular, sino que hablaste del marco de ciberseguridad en general, te están utilizando a vos para justificar posiciones geopolíticas y negocios. Te están utilizando, senador, porque vos sabés que nosotros ahora estamos llamando a una licitación de 5G y que coincidentemente aparece la denuncia otra vez contra China Popular. Y coincidentemente en el pliego base y condiciones no se permite la participación de empresas de origen chino.
1: Así mismo es un reclamo y se va a dejar al 60% de la población se va a dejar sin la posibilidad de tener 5G. por ese

0: negocio con Nubicom, ¿verdad? Bueno, entonces, para aclarar, y qué bueno que llamaste y que estamos al aire, entonces aclaro que mi análisis fue sobre el marco general y yo no tengo las informaciones como para hacer un análisis sobre este caso puntual del último ciberataque. Este tipo de ataques suceden comúnmente en Paraguay. Y no tengo yo la información precisa, Camilo.
1: Este tipo de ataques sucede en todo el mundo todo el tiempo. ¿Verdad? Y tienen orígenes en diferentes lugares. La diferencia sustantiva aquí es que el gobierno paraguayo y la embajada norteamericana sacan un comunicado atribuyéndole a la República Popular China la responsabilidad. No a una empresa privada de hackers. Es a la República Popular China. Y, renglón seguido, excluyen a empresas que tengan capital chino de participar de la licitación 5G. Dicho eso, ayer cuando nosotros hablábamos con el encargado de ciberseguridad del MITIC, Pedro Martínez,
2: sí.
1: Nosotros le decíamos, ¿hay alguna prueba, alguna cuestión que nosotros podamos conocer para ver que es real esto? Dicen, no, por motivo de seguridad nacional no se pueden compartir. A ver, en el año 2024, senador, quiero que haga un poquitito de memoria, ya se hizo una denuncia exactamente igual. Embajada norteamericana, gobierno paraguayo, y después se hace el llamado a licitación donde ganan esta empresa Nubicom y Claro. Entonces, en aquel entonces dijeron por motivo de seguridad nacional, 2025, 2026, pasaron 2 años. Nunca presentaron una sola prueba. Ahora, 2 años después, nosotros tenemos que creer otra vez que esto es real. Lo que yo no entiendo, senador, es cómo ustedes, los parlamentarios, no pegan el grito al cielo de decir, espera, esto, no estamos en una dictadura. No pueden, por motivo de seguridad nacional, ocultar pruebas por 2 años.
0: Sí, bueno, Camilo, lo de 5G, bueno, es una bandera nuestra también. Nosotros venimos reclamando eso desde que se inició la licitación, desde que se adjudicó, desde que Nubicom no cumplía con el pliego de bases y condiciones, casi requisito cumplía Nubicom, igual se la adjudicó, pues esos reclamos están fueron hechos, pero no los resultados no están porque por las, como decir, por el desequilibrio de fuerzas, pero los reclamos siempre están, siempre estamos volteando con eso.
1: Ustedes están reclamando, senador, disculpame que te interrumpa, ustedes están reclamando la parte comercial, pero aquí hay algo que es común en todo esto, es atribuirle a la República Popular China la responsabilidad de unos ciberataques sin jamás presentar ninguna prueba. Esto es como el estronismo. Nosotros tenemos que creer simplemente que hay una conspiración extranjera y no hay ninguna. Entonces, a mí me da la impresión, senador, que ustedes, los parlamentarios, tienen miedo de tocar intereses que le afecten a los Estados Unidos de Norteamérica. Porque esto de que el gobierno paraguayo firme un comunicado con una embajada es una falta de respeto. Segundo, esta es una presión geopolítica de los Estados Unidos de Norteamérica para que la República Popular China no entre a Paraguay. De allí vienen las consecuencias de Nubicom y compañía. Pero si ustedes solamente se quedan en criticarle a Nubicom, a Santiago Peña, a Bueno, no vamos a ir al fondo de la cuestión. Y el fondo de la cuestión es que acá están montando una mentira gigantesca. Dos veces, 2024, 2026, el gobierno está inventando y no presenta ninguna prueba. Entonces, yo no sé cómo es que en el Parlamento no se le puede hacer, no solamente pedido de informe, reclamos con insistencia al gobierno que presente las pruebas. Porque si fuera real, senador, que un gobierno extranjero está, el gobierno extranjero está atacando, es atacar sus belis. Esto no es una empresa privada. Los gringos no le están atribuyendo aquí a una empresa privada. Dicen, el gobierno de la República Popular China, dicen. Graves.
0: Sí, así mismo, Camilo. Bueno, de nuevo te digo que yo estoy recabando la información. Vamos a convocarles a las instituciones, a los afectados. Solamente estoy esperando que aquí en el Senado se hagan las convocatorias y yo me voy a encargar de eso. Y esos reclamos que habías dicho se hicieron, Camilo. Se hicieron sobre el 5G, sobre aquel ataque a China. Hubo mucho debate sobre eso en aquel momento.
1: No, lo que yo reclamo es que ustedes nunca pidieron las pruebas de esa acusación.
0: Se pidió también, Camilo.
1: No,
0: a mí, bueno,
1: te pido por favor que me muestres.
0: Te voy a rescatar informaciones que te voy a pasar. Se pidió también, hubo un bloque del Parlamento que pidió insistentemente aquellas pruebas sobre esa acusación, ¿verdad? Y ahora seguro que va a ocurrir lo mismo.
1: Te voy a agradecer si puedes compartirlo a nosotros y le damos seguimiento porque, senador, ustedes no pueden caer como esos caballos que tienen...

0: esas orejeras y no miran a los costados. 2024 dijeron lo mismo, el mismo esquema. Embajada norteamericana con sede en Panamá y gobierno nacional. 2 años después, la misma denuncia, coincidentemente con un llamado a licitación 5G. Nunca presentan pruebas y siempre dicen seguridad nacional. Pero me están tomando el pelo acá. No sé si entendés mi impotencia en que nadie dice. Y última hora, te utiliza y manipula tus declaraciones.
1: No es así, Camilo. Es una interpretación tuya lo de última hora. Lo que yo interpreto de lo que dice última hora es que yo analicé la situación, ¿verdad?
0: Es que senadores, miembros de la Comisión de Ciencia y Tecnología analizaron el último ciberataque registrado, dice.
1: No solamente por lo de China, ¿verdad? Yo tengo que analizar todo el problema en su conjunto, ¿verdad? Tenemos muchos ataques de seguridad a nivel nacional. No tenemos políticas preventivas para asegurar. Además, no trabajamos con las empresas privadas. Eso tenemos que estar haciendo. De eso tenemos que estar invirtiendo fondos. Ahí va mi propuesta de Pero solución.
0: Está bien tu preocupación, senador. Comparto y sí. No solamente es legítima, es necesaria, es correcta tu preocupación. Lo que yo te digo es otra cosa. El grupo Viersi, que es un proxy de Taiwán, ellos reciben dinero para hacer publinotas de Taiwán, ellos financian, ellos le pagaron a Oscar Acosta, a todos los periodistas, para hacer una campaña publicitaria de Taiwán anti-China. Ellos están trabajando directamente en esta es una operación, y están utilizando tu nombre, el nombre de otros parlamentarios, para justificar algo. Pero no nos engañemos, todos los grupos empresariales tienen intereses empresariales. Los medios son propiedad privada de grupos empresariales, incluso este. Todos tenemos nuestros intereses. Entonces, bueno, acá también están utilizando.
1: Pero tengo una posición personal, que creo que sobre este punto bastante insistente sobre lo de China está bien, pero yo la interpretación que hago, y no sé si tan equivocado estoy, que el análisis mío y a lo que se refiere a última hora fue del contexto en general, ¿verdad? Y es lo que tengo, repito, es lo que tengo que hacer. No puedo ver solamente esto, tengo que ver el problema en su conjunto.
0: Mira, te reitero, senador, te agradezco muchísimo el tiempo que nos estás dispensando. No solamente es legítimo, es correcto y es necesario lo que ustedes están planteando. Ahora, te quiero también solicitar, nomás que si es que ustedes solicitaron en el 2024 esas pruebas con respecto a esa acusación, que nos puedas compartir para hacerle seguimiento, y si es que ahora van a también pedirle pruebas al gobierno de esta acusación, estamos absolutamente abiertos para poder conocer eso.
1: Así va a ser, Camilo.
0: Senador José Oviedo, muchísimas gracias por la comunicación.
1: A vos, Providencia, hasta luego.
0: El senador estará pensando que yo le estaba puteando a él. En realidad yo no le puteaba a José Oviedo, al senador José Oviedo. A mí lo que me exaspera es la pasividad de la dirigencia política paraguaya, la dirigencia opositora paraguaya, que después, gritando, te dicen cartista, cartista, cartista. Todo es cartismo y anticartismo aquí en Paraguay. Todo. Todo es cartismo y anticartismo. Pero cuando se trata de cuestionar los intereses geopolíticos y empresariales de los Estados Unidos de América, la perrada se calla. Allí no hay cartismo anticartismo. Ahí no hay cartismo. Allí no, porque no conviene, no es bueno, que el tu visa, que esto. Impresionante es la sumisión de la élite paraguaya a Disneylandia. Sueñan con Miami, sueñan. Entonces no quieren cuestionar nada, claro. Cuestionar el colonialismo francés, por supuesto, la bravía, el paraguayo y compañía, que los españoles, que todo eso sí. Cuando hacen una operación 2 veces en 2 años, el gobierno nacional acusando y nunca presenta pruebas, nadie dice nada. Nadie dice nada. En el Parlamento Nacional nadie dice nada. Después el problema es que bueno que no Ubicón y todo eso. Impresionante. Buen día, Juanfer, ¿cómo estás?
2: Hola, Camilo, ¿cómo estás?
0: Disculpame, te interrumpí en algo mucho más importante, que es
2: el clima.
0: El clima, porque te jode y te trastorna porque no sabes cómo salir vestido a la mañana de tu casa.
2: ¿Ya te enojaste ya?
0: Sí. Ahora ya entré en calor. Voy a prenderlo el aire enseguida.
2: Sí, te trastorna un poco. Yo hoy salí más abrigado. Ayer pensaba que iba a ser más calor y me llevé una grata sorpresa cuando estaba esperando en el colectivo para venir.
0: ¿Una ingrata sorpresa o una grata?
2: Irónicamente,
0: el grato. Sí.
2: Pero hoy ya salí un poco más abrigado. De igual manera, se está viendo de a poco también el ascenso de temperatura. Y bueno, tenemos días soleados, por lo menos. y sin lluvia.

0: según lo que indicaba la Dirección Nacional
1: de Meteorología. Ayer conversé a la tardecita con un...
0: ¿Con un meteorólogo?
1: No, con un ex profesor mío de la Universidad Católica, que justo estaba escuchando la entrevista que le hicimos. Y me dijo, ¿quién es ese muchacho que está contigo? Y le dije, fulanito de tal. Estudia en la Universidad Católica, le dije, en periodismo. Ah, pero qué inteligente. Siempre habla muy bien de la universidad, profesor. Yo te voy a contar en privado lo que me dice.
0: ¿Qué desayunaste hoy? Picante, pero.
1: Porque ayer hablamos con un docente de la Universidad
0: sí,
1: Católica.
0: Sí, cierto, cierto. Es así. No tuve yo el placer de ser su alumno, pero es así.
1: Vos sabés que más allá de todas las críticas que se le da a la Universidad Católica y todo eso, como dicen, nada de lo humano me es ajeno, nada de lo de ámbito académico le es ajeno a la Universidad Católica tampoco. La Universidad Católica tiene esos espacios de investigación, de reflexión, que son como pequeños páramos en todo el mundo académico nacional.
0: Sí.
1: Este centro de estudios antropológicos.
0: Así y todo es.
1: Me dirán lo que me quieran decir, sentimiento de culpa, cargo de conciencia de la Iglesia Católica, lo que sea. Pero la Universidad Nacional no tiene esta producción intelectual y académica. Las universidades privadas.
0: Pero
1: no
0: la Universidad
1: nada.
0: Nacional tiene otro enfoque, lo convengamos, Camilo.
1: Y bueno,
0: estamos hablando de estudios antropológicos.
1: Por eso te digo, criticarle todo lo que quiera a la Universidad Católica, pero...
0: Yo no le critico.
1: No, digo en general, digo retóricamente, pero, si no existieran esos espacios, muchas de estas cuestiones no se conocerían. Mira que incluso el gran público desconoce.
0: Uh-huh, así
1: pero
0: es.
1: Hubiera sido peor si ni siquiera se podría llegar a haber publicado. Porque los investigadores que hicieron, por ejemplo... no recuerdo cuál era el título de José y Kevin, el rapto,
0: el secuestro
1: José y Kevin, una cosa así.
0: Creo que sí, José y Kevin.
1: Esa investigación empieza a realizarse, ayer estaba teniendo un poco más de información con respecto al tema, empieza a realizarse por fuera, por completo de la Universidad Católica. Y la Universidad Católica les acoge académicamente, institucionalmente y financieramente para poder llevar adelante esa investigación.
0: Que no habrá sido fácil,
1: no.
0: ni habrá llevado pocos recursos.
1: Y ni poco tiempo, y también no podía ser hecho simplemente por una persona cualquiera sin un marco intelectual, profesional de formación. O sea, no era un trabajo...
0: No era recopilar una historia nomás y terminó.
1: No era irse a hacer unas grabaciones y desgrabar la entrevista. Uh-huh. Era una interpretación de eso. Dicho eso... hay pues algo en nosotros los seres humanos, que es nuestro mecanismo. Nosotros todos tenemos un mecanismo de defensa que se activa inmediatamente cuando nos sentimos interpelados, por lo que
0: así
1: sea.
0: Es.
1: Cuando vos tomás como algo personal, saltás allí y te defendés.
0: Es como que no, a nadie no le gusta que le digan la verdad en la cara.
1: Así es. Y pasa lo mismo. O sea, vos te podés decir... bueno, el famoso ejemplo ese de que vos le podés decir una cosa a otra persona, pero esa otra persona no te puede decir a vos, etcétera. Dicho eso, voy a hablar simplemente como sociedad. Si, porque una cuestión es que sea a nivel popular, pero otra cosa es cuando formadores de opinión, periodistas, insisten, machacan con esa especie de cola de paja, sentimiento de culpa, vergüenza, lo que sea, porque se les interpela. Hoy estaba escuchando otra vez un alegato justificatorio por parte de periodistas del diario ABC Color, del radio ABC Color, Sara Moreno y Javier Panza, que no son personas que no tienen instrucción, que conocen el mundo, que viajaron mucho. Un alegato diciendo Paraguay no es racista, Paraguay no discrimina, en Paraguay no sucede esto, en Paraguay nunca esto. Nunca. Sí, entiendo que en Europa, entiendo que esto, lo otro, y compañía, esperan un poco. Parece como que nosotros... justamente para poder comprobar que nosotros tenemos como sociedad una conciencia racista, es que nosotros ignoramos, pero sistemáticamente ignoramos que aquí en Paraguay vivieron antes de la llegada de los españoles, vivieron durante los españoles y siguen viviendo hoy, que no están ya los españoles como poder dominante, pueblos indígenas. Y esos pueblos indígenas fueron diezmados. Y siguen siendo maltratados y perseguidos. Y hay testimonios con sustento y comprobación académica. Que no son inventos. ¿Por qué lo que niegan A ver, no, pero no.

0: Oh, Camilo, pero nosotros no tenemos el nivel de racismo. Claro que no tenemos ese nivel. Imagínate vos.
1: Pero la discusión no es lo cuál es el nivel. El racismo de por sí ya está mal. O
0: El problema
1: sea,
0: no es si vos sos
1: más
0: muy,
1: racista
0: más o
1: que el
0: menos o
1: otro.
0: poco.
1: El problema es ser.
0: Y no es para una cuestión condenatoria. Yo no quiero condenarla a nadie. Yo lo que quiero es nomás que nosotros asumamos una condición como primer paso para poder hacer una autocrítica, cuestionar y superar eso. Porque si nosotros, es como el fumador. Si el fumador no entiende que el tabaquismo es un problema que tiene que superar, nunca va a superar ese problema. Vos le puedes dar remedio, inyecciones, tratamiento, pero si él no está convencido de que quiere superar eso, nunca va a superar eso. Pasa lo mismo con el racismo. Si nosotros mismos, como decía la otra vez Celeste Amarilla, en ese alegato autojustificador suyo, decía, me
1: ¿Cuál de
0: estoy, y
1: todos?
0: uno cuando decía, me estoy
1: Ah,
0: deconstruyendo.
1: el primero.
0: El término y el concepto de deconstrucción, pues es un concepto que, aunque tiene sus décadas, en los últimos 15, 20 años se hizo bastante
1: Popular.
0: popular en los ámbitos intelectualizados, planteando el término deconstrucción. Una actitud personal a partir de la cual uno reconoce ciertos vicios, ciertos aspectos negativos de su ser, de su personalidad, y dice, pucha, yo soy tal cosa y tengo que superar eso. ¿Verdad?
1: Claro.
0: Ok,
1: Y
0: para
1: tengo que
0: de
1: mejorar también, no te
0: tengo que
1: olvides.
0: mejorar, tengo que superar, tengo que cambiar, tengo que erradicar diferentes cosas. Pero si uno no asume esa condición, es imposible la superación. Va lo mismo para las actitudes racistas, Sara Moreno y Javier Panza. Por favor, Javier, vos que sos de San Pedro de la Comandiyú, que venís de una familia luchadora con el transestronismo, porque su familia fue perseguida y todo eso. Por favor, Javier, en el departamento de San Pedro, no me estoy yendo allá a Alto Paraguay, donde los ayoreos eran casados. En el departamento de San Pedro, allí mismo se les casaba a los H. Allí, cerquita de tu pueblo, cerquita de tu pueblo. Dicho eso, pasa lo mismo, Juanfer. Con respecto a nuestra sumisión intelectual, política, etcétera, hacia lo que se considera la supremacía de la civilización norteamericana. Se tiene miedo de hacer algo o decir algo crítico a los estados. Se le tiene miedo de verdad. Y yo entiendo que se tenga miedo porque Estados Unidos es una potencia criminal. Destruye países, destruye civilizaciones, masacra pueblos. Ahora a Donald Trump ayer se le ocurrió que dice, ah, bueno. Como nosotros no podemos evitar que los iraníes cobren el peaje, nosotros ahora nos apropiamos del peaje y nosotros vamos a cobrar el 20%. Dijo eso así oficialmente. Y yo le escucho a los que son defensores de Trump, que hace una semana decían, es intolerable, inadmisible, injustificable que alguien cobre peajes en el estrecho Hormuz. Eso no se puede hacer. Claro, no se puede hacer cuando es Irán, pero cuando es Donald Trump el que dice, nadie dice nada. Entonces, la entrevista que teníamos recién con el senador José Oviedo, hay un problema con esta gente. Hay un problema con esta gente. El problema es que ellos se dan cuenta dónde está el origen del problema, pero no quieren decirlo porque tienen miedo. Se intimidan. Y yo no estoy planteándole a ningún parlamentario asumir una posición anti. Yo no pido que sea anti. Simplemente quiero que se analicen las cosas así tal cuales son. Y hay algo que a mí no me puede convencer. No me pueden decir que es una segunda denuncia del gobierno paraguayo con la embajada norteamericana, atribuyéndole al gobierno de la República Popular China ciberataques, que en 2 años nunca presentaban pruebas, vuelven a presentar la acusación, no presentan pruebas y te quieren callar diciéndote es cuestión de seguridad nacional. Pero yo no sé en qué marco normativo se sustenta eso. Yo entiendo, por ejemplo, en casos de narcotráfico hay cierto tipo de secreto sumario y compañía, por seguridad, por un montón de cosas. Ahora, si me dicen, mira, no, Camila, en el Código Penal en tal parte está establecido esto, o en la ley tal, pero ni eso que no nos muestran. ¿Entendés mi preocupación? ¿Por qué yo estoy tan pichado ahora?
1: No, sí, te entiendo, Camilo. Llegaste ya estuviste con todo. Pero siendo las 9:40 tenemos que irnos al
0: Bueno.
1: primer corte. Ya venimos, también vemos que tenemos algunos mensajes ya a esta hora de la
0: ¿Y por
1: mañana.
0: qué si nosotros no pedimos mensaje? ¿Qué es lo que la gente
1: Vamos al
0: cree?
1: primer corte.
0: Te puede enviar un mensaje sin que te llamo.

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0: Son las 9 de la mañana, 43 minutos. Lentamente va subiendo la temperatura. Según marca la pantalla de Unión TV, 16 grados de sensación térmica, 16 grados de temperatura, ¿eh? Mira, pues justo sale allí en el... ¿Cómo se llama eso? China rechaza acusación de ciberespionaje a sistemas estatales del Paraguay. El gobierno chino rechazó acusaciones de Estados Unidos y Paraguay sobre una presunta infiltración en sistemas cibernéticos del Estado sudamericano y denunció que Washington usa un pretexto político para desacreditarle. China rechaza la acusación, dice la Deutsche Welle. Justo se estaba haciendo, estamos haciéndonos eco nosotros. El problema es el siguiente. Yo no descarto que podría haber un ataque, un ciberataque por parte de la República Popular China. Yo no descarto eso. Hay que presentar pruebas nomás. Y si dos veces en dos años se presenta la misma acusación y nunca se presenta prueba, no sé. Juan, pero yo intenté ya revisar el WhatsApp. No sé cómo funciona el teléfono. Esta se metería, veo.
1: Respecto a tu cuestión, hay que entender también que hoy en 2026, y que es algo que se viene hablando prácticamente hace 15 años, nosotros vivimos una guerra fría cibernética, por así decirlo, informática. O sea, hay años y años de denuncias, de informaciones de que hoy las guerras primero se pelean por redes, ¿verdad? No hablo de redes sociales, hablo de redes informáticas. Se habló siempre también del firewall, que es también algo que nos planteaba
0: ¿Qué
1: ayer.
0: ¿Qué es eso?
1: El firewall literalmente significa, venido del inglés, significa muralla de fuego, ¿verdad? Firewall es un sistema que, honestamente, hoy por hoy no te puedo explicar exactamente qué es, pero es una medida de seguridad.
0: Como una barrera.
1: Como una barrera gigantesca electrónica. De protección, ¿verdad? Sí. De protección. Ahora, también entiendo que en estas cuestiones, porque de hecho la soberanía ya es un concepto hoy en 2026 difícil de analizar. No estoy hablando de globalismo, sino de globalización. Es difícil de analizar dónde y cuándo termina la soberanía de cada país. Sí. Más en un país como el nuestro, que estamos entre medio de dos grandes países como son Argentina y Brasil. Y encima otra vez, en redes informáticas gigantescas. Lo que hay que entender, creo yo, independientemente, porque el ataque, si es que realmente existió, pudo haber sido de cualquiera, lo que hay que entender es que la soberanía nacional hoy también se defiende a través de la informática.
0: Así es.
1: Entonces, entramos en una cuestión de que si efectivamente surgió

0: Y no solamente las pruebas son importantísimas, sino también ayudan a limitar esa soberanía nacional informática. Pero sin pruebas, y es una cuestión que creo que vos entendés como central, Camilo, estamos hablando de, primero, manipulación. No sé de quién. Entiendo que vos estarás más entendido en el tema, Camilo, pero es manipulación pura y dura, ¿verdad? Y está bien, hay secretos de Estado. Creo que si en algún momento leyeron la Constitución sabrán que efectivamente hay cosas que un ciudadano común no puede saber por la misma seguridad del Estado. Hay penas incluso por revelar secretos del Estado o informaciones que no se pueden compartir así nomás. Pero de otra manera es injustificable, ¿verdad?
1: Pero tienen que, cuando se dan este tipo de casos, tienen que explicitar de manera clara, inequívoca, transparente, cuál es el marco regulatorio en el que se amparan. No pueden hacer una detención de una persona. ¿Sabes lo que pasa? Acá no se trata simplemente de la licitación 5G o de los ciberataques de la República Popular China. Si fuera eso nomás, es un caso anecdótico, es una excepción. El problema es que se va justificando y legitimando una práctica típica de las dictaduras. Porque acá cuando se habla de copamiento, todo es el cartismo. Todo es el cartismo. Pero denuncian, la oposición denuncia. Cuando se trata de una práctica en la que se le acusa a un actor, se le cancela a ese actor y nunca se presenta pruebas diciendo que por una cuestión de seguridad nacional, no dicen nada. Entonces, si nosotros legitimamos esto, el día de mañana se le puede detener a un político, a un diputado, un senador o lo que sea, diciendo que hay pruebas de que es un agente infiltrado de la República Popular China y que por motivo de seguridad nacional no pueden dar a conocer los elementos. Claro. Eso en los Estados Unidos de Norteamérica es absolutamente usual y común. Detienen a ciertas personas atribuyéndole ser agentes al servicio de potencias extranjeras y revelan posteriormente algunas partes nomás, dicen, no podemos decir cómo obtuvimos esto porque va a comprometer a activos que nosotros tenemos. O sea, a gente que te consiguió la información. Y tienen su marco regulatorio ellos. Pero nosotros no podemos simplemente atribuir algo tan fuerte y tan pesado. Y si el día de mañana te dicen, vos le criticás mucho al gobierno paraguayo con respecto a este tema porque había sido que vos sos un agente al servicio de una potencia extranjera que es la República Popular China. Vos, Camilo, estás obteniendo información de espionaje que le está facilitando a los chinos. ¿Y dónde están las pruebas? No, eso no te puedo porque es cuestión de seguridad nacional. Porque si yo cuento cómo obtuve y cuáles son las pruebas, voy a comprometerle a la gente que consiguió esa información. ¿Entendés? ¿A dónde te puede llevar? El estronismo era así mismo. El estronismo simplemente bastaba con acusarle a una persona de comunista para llevarle preso. Nunca así se presentaba ninguna prueba. Mira, hoy, por ejemplo, escuché una entrevista que se le hizo a Villate que me preocupó muchísimo al ministro del MITIC. Uh-huh. La pelea esta que hay entre ABC y el MITIC de campaña sucia y compañía, que yo tengo mis posiciones públicas, que yo creo que el grupo Sucolillo, el grupo ABC, está criminalizándole y buscando cancelarle a ciertos actores porque no les gusta su línea editorial. Y siempre dije, lo que se tiene que investigar en este caso es si el MITIC o alguna institución gubernamental utilizó dinero público para esas campañas. Pero yo no puedo censurar esas campañas. El mismo principio que ellos defienden con Celeste Amarilla. Yo critico el discurso de Celeste Amarilla para confrontarlo políticamente, no para cancelarlo y decirle cállate. Yo no estoy queriendo hacer callar. Acá el Grupo Sucolillo quiere hacerle callar a la gente que estaba detrás de esto. Dicho eso, yo me posicioné en ese sentido crítico a lo que a veces planteaba. Y a la investigación de este periodista Leonardo Berinquia. Crítico. Y Leo viene de sectores de izquierda, progresista y todo eso. Entonces me extraña que él comparta esa línea editorial. Dicho todo eso, hoy que me preocupó de la entrevista con Villate. En un momento Villete estaba nervioso y se va de mambo y cuando uno está nervioso dice cosas que piensa. Dice, yo no sé cómo ustedes le apoyan a este señor que dice ser periodista para ocultar su identidad política. Es un comunista. Yo dije,

0: ¡Híjole! O sea, es un delito para Villate, ministro del MITIC, ministro del Gobierno Nacional de Santiago Peña. Es un delito ser comunista. Claro, porque lo que pasa, y allí pues está la gente que se enoja conmigo y me dice, ¿por qué lo que todo el día hablas con Vargas Peña? Porque el fascista de Enrique Vargas Peña es el que les baja línea a esta gente. El fascista de Enrique Vargas Peña es el que todo el día se pasa acusándole que Esperanza Martínez, que Joan Ortega, son todos comunistas. ¿Ven? Ahora un tipo como Villate se desata. Y para Villate, la descalificación de Leonardo Berinquia es que es comunista. Es peligrosísimo. Entonces, si vos no ponés un alto, señores, yo no estoy diciendo que los chinos son angelitos y que los gringos son el demonio. Yo lo que estoy diciendo es, una acusación tan grave exige que se presenten pruebas. O si no, nosotros estamos ante un Estado autoritario que abusa del poder estatal. ¿Entendés? Y si el día de mañana el delito es Leo Beringia es comunista y por eso está haciendo esta campaña por motivo de seguridad nacional, nosotros tenemos que cancelarle. ¡Jodido es!
1: No, absolutamente. Y de hecho que, a ver, vivimos en un Estado de Derecho que se supone que permite cualquier tipo de ideología política. O sea, no importa si sos comunista, si sos fascista, se supone que
0: es que
1: el Estado de Derecho te permite.
0: En Paraguay no está prohibido. No está prohibido.
1: Esto no es...
0: No está prohibido ser estronista.
1: No, es cierto.
0: En Alemania está prohibido ser nazi.
1: Sí.
0: En Paraguay no está prohibido ser estronista.
1: Es cierto.
0: Yo estoy en desacuerdo con eso. Yo creo que debería estar prohibido eso. Yo creo. Yo
1: coincido.
0: Pero no está. Entonces vos no podés, en base a lo que vos crees como convicción personal, establecer prohibiciones.
1: Claro.
0: ¿Entendés?
1: Y menos desde un cargo público. O sea, si vos desde un cargo público estás criminalizando, estás literalmente violando el que se supone que es tu máximo marco regulatorio, que es la Constitución
0: Nacional. Así es, así es.
1: O sea, si estás caminando por la calle y gritándole, vos sos comunista, vos sos fascista, y estás cometiendo un delito, hermano.
0: Si sos ministro, con muchísimo más razón todavía.
1: Bueno, y si sos senadora, no puedes estar diciéndole sí. ciertas cosas a cierta figura pública. Nosotros tenemos una llamada breve, no sé si nos vamos a un corte o leemos. ¿Te parece si leemos un mensajito antes de irnos al corte y volvemos con la llamada?
0: Que allá nuestro jefe nos diga, ¿qué hacemos? Ahora vamos entonces. Ah, bueno, ok. Nos están allá presionando, coaccionando, nos están bajando en línea.
1: Entonces, ¿nos vamos a un corte?
0: Diego que emblanqueció y se dejó la barba.
1: Bueno, leo mensaje entonces. Les juro que no entendí, les pido disculpas.
0: ¡Ah! Vamos a ir al corte entonces.
1: El 325 dice, todos dicen que la red 5G de Paraguay no será con la mayor calidad porque el gobierno de Peña no deja que la tecnología china, que lidera a nivel mundial esta tecnología.
0: Así es.
1: Varios expertos dicen que la red 5G en nuestro país no será gran cosa.
0: Sí.
1: Y lo último, la frecuencia 5G de Vox está bien escondida y no se está usando. No tengo idea sobre eso.
0: Yo desconozco la situación de Vox. Hay un oyente que nos suele contar cosas de Copaco y de Vox. Siempre me comprometo a investigar el tema. No cumplí con esa promesa. Pero hay algo cierto. También se le miente a la gente y se le engaña a la gente con respecto al tema de Copaco, en el sentido de que dice, bueno, no sé luego ni para qué Paraguay quiere Copaco tiene que tal cosa, es un lastre. No, es cierto. En muchos países las empresas, las que eran empresas públicas de telefonía, se reconvirtieron por completo, porque el único servicio que te presta la compañía paraguaya de telecomunicaciones no es la famosa línea baja, no es solamente eso, y no es solamente el teléfono celular. Las fibras ópticas, un montón de desarrollo de telecomunicaciones, que lo que tiene que hacer la empresa pública es modernizarse. Y lo que están queriendo hacer acá hace mucho tiempo es quebrar por completo Copaco para que venga una multinacional a quedarse. No les está saliendo nomás todavía el curro hasta ahora. Pero a Copaco se le dejó morir y se le dejó quebrar. Se le prohibió por mucho tiempo que pueda tener Vox. Porque lo que estaban esperando es que las otras multinacionales, Personal, Tigo, Claro y compañía, se establezcan como dominantes en el mercado, y después se le dio la licencia a Vox cuando ya no tenía más posibilidad de competir. Y además se le dio a Vox una licencia chota, porque decía, llega hasta Cordillera, después tiene conexión en tal parte. No se le dejaba ni siquiera invertir en eso. Claro, hoy ¿quién te va a comprar un teléfono de Vox?
1: No se trata de un teléfono, sino de contratar el servicio. Yo no le conozco a nadie que utilice Vox.

0: ¿Vos, Camila?
1: Mira, yo recuerdo cuando recién sale Vox y era una empresa privada, tenía mucha circulación entre la gente joven, adolescentes y compañía.
0: Sí, cuando recién salió, yo escuchaba también amigos, no, yo uso Vox porque tal cosa. Hoy creo
1: Espera un
0: que
1: poco.
0: nadie.
1: Cuando recién salió, me parece que tu mamá y tu papá no se conocían todavía.
0: No, pero me refiero con el tema del wifi y demás, ya en la época
1: Juanfer,
0: moderna.
1: espera un poco. Yo tengo que recordarle
0: Pero el
1: algo.
0: wifi
1: Vos tenés
0: moderno, Camilo,
1: 22 años que tenés
0: gracias.
1: vos, hermano. Vos no podés tener una memoria tan grande así.
0: Cuando recién salió el tema del wifi moderno, los routers más modernos, te estoy hablando en 2015-2016.
2: Yo también recuerdo cuando estaba Vox.
1: ¿Cuántos años vos tenés?
2: 22.
1: ¿Por qué no se hace un programa usted en otra radio?
0: Dice el 109. Buen día, qué desastroso es el estado de las calles y avenidas de la gran mayoría de las ciudades. Esto se vuelve muy peligroso para todos y no se ve que el gobierno haga realmente. Hugo Moleda, como siempre Hugo Moleda
1: Sí.
0: nos presenta alguna denuncia que
1: Sí.
0: decide identificarte. Vos, Camilo, que usás bicicleta como transporte, en este momento tu vida corre peligro por el estado desastroso de las calles. Dice 109, que se reconoce como Hugo Moleda.
1: Más o menos. La verdad es que para él sí es incómodo, pero tampoco es tan dramático. Es más, realmente el mal estado de las calles es más perjudicial para los vehículos motorizados que para los ciclistas.
0: Nuestro
1: Es la
0: amigo,
1: realidad.
0: claro.
1: Ahora, de que es un problema también para nosotros, porque de repente no hay espacio entre vehículo y vehículo que te presionan y tienes un bache feroz enfrente y que si es que no paras, te puedes caer y puedes volar. Y si es que paras a veces, puede ser que te esté viniendo alguien atrás. También es riesgoso. Por supuesto que
0: Y
1: sí.
0: bueno, las veredas que son casi inexistentes, ¿verdad? Dice nuestro amigo de los Estados Unidos, el más uno. O estás operando para los chinos o estás operando para los yanquis. Son las dos alternativas. Paraguay es el único país en América Latina que no cae en la trampa del Imperio Chino y por seguro que van a invertir muchísimo para doblegarnos. El paraguayo es más ignorante que racista. El peligro es cuando el racista está instruido, dice el amigo estadounidense.
1: Yo no coincido con esas apreciaciones, pero no coincido, ¿eh? O sea, está bien. Ahora, primero, no, el famoso imperio chino. Los norteamericanos son un imperio, eso es indiscutible. Entonces, no, yo no entiendo cómo es que dicen no, porque Estados Unidos nos deja a nosotros. Es que no nos deja. En América Latina, los Estados Unidos de Norteamérica nunca le dejó a América Latina desarrollarse. Que con golpes de. O sea, China nunca impulsó y sustentó dictaduras militares en Paraguay. Lo que hoy sí se sabe perfectamente bien, está documentado. Está en la, si viven en los Estados Unidos, en la biblioteca del Congreso norteamericano está todo documentado. Cómo armaron, apoyaron, financiaron el golpe de Estado del 4 de mayo de 1954, en el que Alfredo Stroessner accede al poder. Cómo le entrenaban a los altos funcionarios del gobierno de Alfredo Stroessner en técnicas de lucha contra insurgentes, torturas y compañía. Entonces, yo no sé qué nos hizo China a nosotros. Doblegarnos. No sé, el Fondo Monetario Internacional, el Banco Mundial, que son organismos que están dirigidos por los norteamericanos, vienen a querer establecer la gobernanza en Paraguay. China no hace eso, entonces, no sé. Además, en América Latina y en América del Sur y aquí en el Cono Sur, hay relaciones diplomáticas plenas y comerciales plenas de gobiernos de derecha con China. El gobierno chileno de José Antonio Kast. Pero en ningún momento se le ocurre decir, no, vamos a romper relaciones con China. Milei dijo, vamos a romper relaciones con China y después tuvo que regular diciendo, va a quebrar la Argentina si rompo. El Uruguay, con el gobierno anterior de la calle Pou, que era un gobierno de derecha, fue el que más insistió que el Mercosur tenía que avanzar rápidamente en relaciones con China, una zona libre de comercio, y no consiguió, y se le amenazó que se le iba a expulsar al Mercosur. Y se le amenazaba no desde gobierno de izquierda, gobierno de Mario Abdo Benítez, decía, vos estás loco, le decía. Y son así hermanos ideológicos. Ahora llegó Keiko Fujimori al Perú y está el mayor puerto, el puerto de Chancay en el Perú. Y no se le ocurre a Keiko Fujimori decir vamos a romper relaciones con China. Entonces, no es real eso. A ver, establecer relaciones diplomáticas con China no implican asumir la posición política e ideológica del gobierno chino. Implica establecer relaciones plenas con, al día de hoy, la segunda economía más grande del planeta. Y en pocos años más, con la economía más grande del planeta. No, entiendo por qué nosotros. Pero los propios Estados Unidos de Norteamérica tienen relación con China.
0: Dice el 544, va de piope, van a derribar varios árboles en el Plaza Uruguay. Dicho todo esto, pero no saben algo al respecto. ¿Viste esa información?
1: Sí, y allí vamos. Quedamos con la gente de que está en las comisiones vecinales a ver si es que pueden hablar con nosotros, ¿verdad? Le escribimos y no nos respondieron todavía.
0: En tu teléfono está, dice.
1: Sí. Vi que le escribimos, estuvieron esta mañana de la municipalidad y van a explicar hoy a las 10 de la mañana, me parece, qué es lo que.
0: ¿Qué es lo que qué? ¿Qué es lo que? ¿Cuál es la intención? ¿Cuál es la idea?
1: Sí.
0: Yo leía a un usuario en.

0: en Twitter que decía van a hacer lo mismo que hicieron en la plaza Juan E. Oleari ahí a 2-3 cuadras nomás. Que es que, o sea, que prácticamente pelaron de árboles, sí, ¿verdad?
1: Vamos a ver si es que hablamos después con la gente.
0: ¿Sí? ¿Qué pasó? Hay un comunicado del MPC. ¿Tenés gente en su celular? Acá. Convocatoria de prensa. El MPC brindará explicaciones sobre los trabajos de revitalización que se están realizando en la Plaza Uruguaya a las 10 en la Plaza Uruguaya. Ahora mismo es. O tendría que ser ahora mismo. Ahí me pasó. Muchísimas gracias al señor productor. ¿Qué cosa? Le cito a todos los vecinos, dice el señor productor.
1: Bueno, y vamos a conversar entonces después de eso a ver qué resulta de esa reunión entre el MPC y los vecinos allí en la Plaza Uruguaya.
0: Ok, siendo las 10:02, nosotros damos un pequeño corte y ya venimos.

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0: Saluda Juan Ferabud, de la Red 800 AM. Estamos también en compañía de Camilo Suárez.
1: Buen día, Juan. Buen día, Camilo. Gracias por esta comunicación.
2: Buen día, buen día.
0: Le queríamos preguntar, nos pasaron a nosotros la gacetilla. La gacetilla, en realidad, no sé si se puede llamar gacetilla, pero la nota que ustedes presentaron al IPS. También que para que la gente entienda, el FUNCA es la Fundación de Unidos contra el Cáncer. Entonces, ustedes presentaron una nota al doctor Isaías Frete, hoy titular del IPS, de que hacían falta medicamentos esenciales, sobre todo para leucemia mieloide crónica. ¿Es así?
1: Así mismo es. Realmente, sí, como mencionaste, somos una organización, una fundación que tiene más de 13 años de trabajo y de lucha, digamos, en todo lo que es la defensa de los pacientes, sobre todo para acceder a un tratamiento de calidad. Y bueno, dentro de este contexto veníamos recibiendo primero consultas, después ya llamadas un poco más desesperadas para saber si teníamos alguna información, algún conocimiento sobre la situación de la provisión de estos medicamentos en particular. Nosotros trabajamos diferentes patologías oncológicas. Una de ellas es LMC, que es la leucemia mieloide crónica, una patología que afecta a adultos, ¿verdad? Y entonces empezamos a hacer las averiguaciones. Vimos que ya una de las drogas, uno de los medicamentos, está básicamente con quiebre de stock desde junio, y otro medicamento que es el de primera línea, que es el imatinib, estaría próximo también ya a entrar en esa situación, ¿verdad? Entonces, vimos si es que había también, gracias a la transparencia que existe hoy en el acceso a la información, si es que había algún llamado y no encontramos nada. Entonces, bueno, decidimos hacer esta nota al presidente del IPS para saber un poco la situación y sobre todo exigir, digamos, que esté disponible este medicamento, que es para el tratamiento de una enfermedad que afecta hoy a 150 personas dentro, que siguen el tratamiento dentro del IPS.
0: Nora, te pregunto, ¿tuvieron algún tipo de respuesta ya a esta nota cuando fue presentada?
1: La nota fue presentada la semana pasada, el 7 de julio. Hacemos el seguimiento también en línea. Entendemos que hoy está en el área de planificación de suministro, es lo que dice el seguimiento que estamos dando a la nota. Esperamos que esta semana podamos tener alguna noticia positiva.
0: Y esta situación, entiendo que ustedes fueron recopilando las denuncias, los llamados, ¿hace cuánto más o menos que se viene dando? ¿Antes se daba con normalidad este medicamento? O sea, ¿se conseguía con normalidad, quiero decir?
1: Claro, a ver, esta situación de quiebre de stock dentro del IPS no es nueva. Como te mencionaba, nosotros somos una fundación que tiene 13 años de vida y esta situación es reiterativa, ¿verdad? En algunos años realmente es la excepción que no se dé, pero prácticamente cada año tenemos que estar haciendo el seguimiento. Son pacientes que están en tratamiento hace 5, 7, 10 años. Ellos tienen que retirar su medicación periódicamente. Ellos forman parte del sistema de salud, ¿verdad? Del instituto. Es decir, están en conocimiento de cuántos pacientes son, de qué necesidades tienen. Y aún así te dan estos temas de gestión, ¿verdad? De no prever algo completamente previsible.
2: Nora, ustedes como fundación tienen stock de medicamentos que utilizan para pacientes que están en estas situaciones o no?
1: No. No, nosotros no proveemos ningún tipo de medicamento. Nuestro apoyo, nuestra asistencia va por otros programas, otro tipo de asistencia. Nosotros tenemos programas gratuitos que hacen, por ejemplo, el acceso al transporte para personas que están en tratamiento de quimioterapia, por ejemplo, no tienen un vehículo privado. Nosotros les proveemos un transporte privado para que lleguen hasta el hospital y hagan su...
2: ¿Y trabajan con gente que son asegurados al IPS y también con gente que hace tratamiento dentro del Ministerio de Salud?
1: En todo, sí. Nosotros trabajamos con todo tipo de pacientes, uh-huh. De todos los centros de referencia.
2: Hace un par de meses atrás habíamos hablado también con pacientes.

0: de oncológicos, no recuerdo bien si eran pacientes que estaban haciendo su tratamiento en el INCAM o dónde, y que estaban con el problema de que las farmacéuticas no estaban entregando los medicamentos porque la deuda que se tenía con ellas anterior no se había pagado, entonces no querían dar un nuevo lote si tenían todavía una deuda, y entonces generaba una situación que, claro, cuando te explican desde el Ministerio de Economía, entendés la lógica administrativa de ellos, pero desde el plano de la salud de la persona que es un paciente oncológico es inexplicable, porque una cosa es que vos tengas una patología como una gripe o algo por el estilo, que vos podés quedarte en tu casa, hacer reposo, tomar algún. Pero enfermo oncológico, vos dejas de consumir el medicamento en tiempo y en forma, y te puede producir lo más probablemente daños que sean irreversibles. O sea, no es que vos podés posponer nomás 30 días. Te produce una situación de avance patológico que no se puede revertir después con la medicación.
1: Es así mismo, es así mismo. O sea, nosotros estamos muy, muy conscientes de la necesidad de saneamiento del proceso de gestión, ¿verdad? Tanto dentro del IPS como a nivel de salud pública, nos parece correcto que se vayan dando estos ajustes, estas revisiones, pero eso no puede parar la provisión de medicamentos para pacientes en tratamiento. Es decir, los procesos se tienen que ir dando a la par y eso nomás es lo que estamos pidiendo,
0: Más
1: ¿verdad? O
0: en
1: sea,
0: el tipo
1: ningún
0: de
1: paciente
0: patologías que son así
1: oncológico puede
0: degenerativas.
1: esperar.
0: No,
1: ¿Perdón?
0: que te digo, en este tipo de patologías degenerativas no es en 30 días, en 45 días, 90 días, porque se pueden producir situaciones que se
1: Exacto, o
0: conviertan
1: sea,
0: en
1: ningún paciente
0: irreversibles.
1: en tratamiento oncológico puede esperar a que se vayan resolviendo los diferentes problemas para acceder a su medicamento.
0: ¿Y qué hace
1: Esto tiene que darse.
0: la gente que necesita estos medicamentos y le dicen no hay? ¿Qué hacen?
1: Y es una buena pregunta, ¿verdad? Estamos hablando acá específicamente en este tema particular, 150 personas. Hay una variedad de opciones y las escuchamos todos los días, ¿verdad? Todas las patologías oncológicas son de condición catastrófica, no solamente por lo que afecta a nivel físico, anímico, sino también a nivel financiero.
0: Claro.
1: Estas enfermedades son prácticamente imposibles de solventar.
0: Así es.
1: Entonces, y bueno, se dan las situaciones que escuchamos, lamentablemente, como rifas, como llamados al apoyo comunitario, ¿verdad? Para intentar solventar, pero realmente no debería ser de
0: Es
1: esa
0: que
1: manera.
0: además, ya que no debería ser. Tampoco alcanzan esos esfuerzos como para poder suplir en tiempo y forma el suministro de ese medicamento. Y el problema, repito, no, el problema es que en este tipo de patologías que son catastróficas, se producen situaciones, condiciones degenerativas que no son posteriormente reversibles. O sea, por eso lo que te digo, yo entiendo que ustedes están haciendo la averiguación en IPS y compañía, pero este tipo de situaciones requieren una respuesta institucional rápida, y no sé si es que tal vez no me quiero meter en el trabajo de eso en ustedes, pero no sería bueno que ustedes alcen un poco con más fuerza la voz.
1: Y sí, es el trabajo que venimos haciendo, ¿verdad? Salimos de una situación y entramos en otra. Realmente a nosotros lo que nos interesa es que los procesos se den de manera clara, transparente y sin estar haciendo un sobreesfuerzo. Es decir, movilizar otra vez a los pacientes que están en situación de tratamiento para que vayan a exigir su medicación, también es una
0: No,
1: situación
0: terrible.
1: totalmente lamentable, ¿verdad? O
0: Nora,
1: sea, nosotros lo que necesitamos es que los procesos se den de manera eficiente y esperamos que, como les decía al comienzo, esta semana podamos tener alguna respuesta favorable, ¿verdad?
2: Nora, y en esa misma línea, si ustedes como Funca no consiguen algún tipo de respuesta, ¿qué medidas plantean? ¿Tienen algún tipo de marco? Porque estamos hablando de condiciones muy, muy graves, ¿verdad?
1: Bueno, hay un marco

0: jurídico también que ampara, están los recursos, ¿verdad? Hay una situación compleja al respecto. Está todo paralizado y lo que nosotros no queremos es que se vuelva a paralizar el proceso, ¿verdad? Por eso decía también, entendemos el proceso de saneamiento y transparencia que se está dando y nos parece correcto. Y de hecho apoyamos. Ahora, no podemos esperar a que se termine ese proceso para que se sigan con las adquisiciones correspondientes a tratamientos que ya se están realizando,
1: claro,
0: y de los cuales dependen.
1: Enfrentan una urgencia ahora, en este caso, para 150 personas.
0: Exacto, sí. O sea, lo que nosotros estamos exigiendo es la compra inmediata, ¿verdad? Vamos a ver qué respuesta nos dan. Hacemos el seguimiento diario. Está en planificación de adquisiciones. Vamos a ver qué respuestas nos dan esta semana.
2: Pero además, el tema de la compra inmediata puede llevar todavía un proceso de 30 días, 45 días. O sea, en la función pública, algo inmediato es 45 días.
0: ¿Qué respuestas nos dan esta semana?
2: Pero además, el tema de la compra inmediata puede llevar todavía un proceso de 30 días, 45 días. O sea, en la función pública, algo inmediato es 45 días. Terrible.
0: Sí, lamentablemente es así, tampoco es lo ideal. Respuestas nos dan esta semana.
2: Pero además, el tema de la compra inmediata puede llevar todavía un proceso de 30 días, 45 días. O sea, en la función pública, algo inmediato es 45 días. Terrible.
0: Sí, lamentablemente es así, tampoco es lo ideal.

0: que tengo 22 años. siempre que trabajé o siempre que se ponía wifi en la casa, y eso era lo que había escuchado ahora. El famoso internet escondido.
1: Mira un poco.
0: Pero línea alta y línea baja no sé qué es. Recuerdo haber escuchado alguna vez, pero no.
1: Yo ya
0: no
1: escuché varias veces lo de línea alta, pero no sé qué es exactamente.
0: Dice el 410, muy bueno el programa, solo quiero avisar que en IPS hay faltante de y hace un chiste.
1: ¿De?
0: ¿Querés que te lea?
1: Sí.
0: De, te entra Mitrosum. Dice el 410.
1: No, pero vos leíste eso.
0: El 960, nunca escuchaste ese chiste.
1: No, pero hay millones de por eso, te millones digo. De eso, pero no sé, pues estábamos hablando de este tema y que te envíen ese mensaje, pues hasta puede ser serio.
0: Sí, yo pensaba que era serio primero. Dice el 960, Estados Unidos te quiere hasta donde sirva. China exporta producto paraguayo por aterrizado, o sea, vía Brasil, dice
1: sí.
0: El 960.
1: Sí.
0: Dice el 408. Camilo Ernesto, el negrito mimado, el dueño que está con su vacación o está enfermo por fumar tanto, dice. Tres veces mandó el mensaje, mensaje.
1: El negrito mimado es Alex Silo, ¿verdad?
0: Ah, no sé.
1: Supongo yo. Él se tomó unos días de estudios en la República Federativa del Brasil y está fumando lo loco.
0: Che, no hay noticias de su retorno, sabemos cómo está. Está internado en la Amazonia.
1: La semana que viene regresa.
0: Ok.
1: No sé qué está haciendo.
0: No, está internado en la Amazonia, perdón.
1: Creo que no, creo que está...
0: ¿Con el Pernambuco ahí?
1: No, acá en San Pablo no va a estar.
0: Ah, ok, sí. ok. Hasta ahí los mensajes por ahora, las 10:22. Sí. Hablando también, bueno, hoy juega... No pudimos ni hablar de la actualidad. Hoy juega España contra Francia.
1: Sí.
0: Ya en esta mesa aclaramos que estamos desde el lado español. El árbitro va a ser, si mal no recuerdo, el mismo árbitro que contra Turquía. Tuvo un pésimo arbitraje.
1: Iván ¿El mismo Barton, árbitro?
0: Iván Martón, sí. El hondureño.
1: ¿Que tuvimos nosotros?
0: Contra Turquía.
1: ¿Cuándo nosotros tuvimos un árbitro salvadoreño?
0: Y ese era, Iván Martón, era salvadoreño. Pésimo árbitro. Y pésimo árbitro.
1: Ah, ese es.
0: Sí, pésimo, pésimo. No me voy a cansar de decir.
1: ¿Contra Turquía?
0: Sí.
1: ¿Y por qué nosotros nos quejamos? Yo me acuerdo que nos quejamos mucho de un árbitro salvadoreño.
0: ¿Y era él?
1: No era el que... No, yo pensé que era el que era contra Estados Unidos.
0: No, el contra Estados Unidos no recuerdo dónde era, pero también no tuvo un buen... Para mí no tuvo un buen arbitraje.
1: Ah, mira un
0: poco. Sin ser árbitro te digo que para mí no
1: tuvo. ¿Y qué hora es el partido hoy?
0: ¿A las 4 o a las 5? Ahora se me escapa.
1: Hay que más piloteamos, averiguar un poco. A las 4.
0: A las 4.
1: En el Dallas.
0: En Dallas... ¿Por qué es importante Dallas, Camilo Suárez? ¿No sabes por qué Dallas es importante?
1: No sé. Decime, había una miniserie antes llamada Dallas.
0: Pero espera un poco, ¿cómo vos, Camilo Suárez, no sabes por qué Dallas es una ciudad importante?
1: No, pero no sé por qué puede ser tan importante.
0: ¿Y qué pasó en 1963 ahí?
1: Ah, no tengo idea, decime.
0: Y un señor de nombre, de apellido Kennedy.
1: Ah, allí le mataron.
0: Claro, en Dallas. ¿No sabías?
1: Bueno. No, sí, pero no tenía así en el radar tan fichado. Estoy con Wikipedia aquí sentado, que me cuenta todo esto.
0: Sí, en 1963, creo que en noviembre del 63, que Kennedy recibe los famosos dos balazos.
1: Sí. Mira un poco, che, en Francia juega este. Lo que pasa es que me volví fan de pero una cuestión así, una boludez, es un programa para dispersarme nomás. Ajá. No tiene nada, no tiene contenido político, no tiene nada, es así simplemente para dispersarme. En la Argentina, pues hay un stream, no sé cómo le llaman.
0: Stream.
1: Es muy grande, muy famoso.
0: Decí nomás el nombre.
1: Olga.
0: Sí, Olga.
1: Es muy conocido y tiene un montonazo de programas. Y hay uno que yo veo solamente para reírme, que se llama La Gambeta.
0: Ah, sí, ya he visto clips. No he visto el programa, pero he visto clips.
1: Cuatro conductores, no recuerdo el nombre. Uno de ellos es este que era Yayo.
0: Así es. No, Yayo Burides.
1: Pero no sé cómo se llama, cómo es su nombre.
0: Es que siempre el apodo fue Yayo, entonces quedó Yayo.
1: Después el otro, el que... Un uruguayo... No recuerdo el nombre.
0: Está el que actúa del futbolista retirado.
1: Sí, Ever Ludueña.
0: Ever Ludueña.
1: Sí. Y un pelado, totalmente pelado, no me acuerdo el nombre de ella. Me cago en la risa, porque tonterías, dicen, tonterías
0: sí,
1: todo el tiempo.
0: Sí, son chistes...
1: Una hora y media más o menos de no decir, voy a decir, ¿cuándo van a empezar? Nada, termina el programa y no dijeron nada. Y...
0: Ever Ludueña que tiene las mejores anécdotas inventadas de la historia.
1: Espectaculares, espectaculares. Y hay un uruguayo que todo el tiempo grita de repente...
0: ¿El uruguayo era el Pachu?
1: No.
0: Pichu, perdón.
1: No sé.
0: Viste que son Pacho y Pichu el dúo cómico, ¿verdad?
1: No. Es un uruguayo, un tipo petizón, 50 y tantos años, tiene barba. Muy simpático.
0: Espera que te confirmo.
1: Grita porque... de repente, upa me cago. Upa me cago. Y ahora veo nomás que el jugador
0: claro, y
1: francés.
0: Upa me cano se llama el jugador francés.
1: Ah, mira un poco, che.

0: Martín Vázquez dice acá, que se llama El Pelado.
1: Ah, no, ni idea.
0: Erlu Dueña, ok, que está así en Instagram.
1: Sí.
0: Y sí, es Pichu, te dije.
1: No, no, pero yo
0: Pichu
1: no les...
0: Traneo.
1: Es que no les conozco yo.
0: Pero esperando un poco,
1: Hombre.
0: esperando un poco, esperando un poco. Voy a aclararlo, vos sos el más grande en la mesa y Pichu está desde Showmatch en los 90. Vos que sos el gran conocedor de todo, Camilo Suárez.
1: Es que a lo mejor no era fanático de Showmatch,
0: Ah,
1: puede
0: bueno.
1: ser. Y entonces
0: No, pero como cultura aquí en nuestra región.
1: Sí,
0: Y
1: conozco
0: bueno.
1: Tinel y todo
0: Y
1: eso,
0: bueno, y
1: y
0: era.
1: Yayo y eso,
0: Y
1: pero
0: bueno.
1: Eber Ludueña no sé si apareció por allí también o
0: Eber
1: por lo
0: Ludueña
1: menos.
0: aparece con. Ah, con Fantino, si mal no recuerdo. En ese programa Mar de Fondo. Si mal no recuerdo, aparece
1: No, no
0: ahí.
1: sé, no
0: Mar
1: sé.
0: de Fondo en un programa.
1: Sí, no, no, pero no sé si apareció allí o no sé dónde
0: Es que
1: apareció.
0: yo recuerdo los primeros porque me interioricé una vez en la cuestión de Eber Ludueña para matarme la risa. Y los primeros clips que aparecen son en Mar de Fondo, que era el programa que pasaba a las 12 allá por
1: Ah.
0: inicio de los 2000, que eran
1: Inicio
0: entrevistas.
1: de los 2000, vos no
0: No, no
1: naciste todavía,
0: nacía, nunca he
1: ¿verdad?
0: visto Mar de Fondo, me duele no haber visto Mar de
1: ¿Vos
0: Fondo,
1: naciste en el
0: pero
1: 2003,
0: he visto
1: 4?
0: fragmentos, 2003, he visto fragmentos completos de Mar de
1: Ok.
0: Fondo y está la famosa entrevista a Maradona, por
1: Pero vos te das
0: ejemplo.
1: cuenta que en muchas de las afirmaciones que vos haces, es decir, recuerda al cosa, en realidad vos viste posteriormente a la existencia real del hecho.
0: En esta mesa hay discriminación a la juventud.
1: Ah, no,
0: Hay que inventar una nueva palabra.
1: buscar,
0: Aporofobia es miedo al pobre.
1: buscar el rigor a la verdad nomás, no permitir que te estén
0: No,
1: mintiendo
0: pero
1: en la
0: te
1: cara.
0: digo que yo he visto esos clips y me maté de la risa y después he visto fragmentos completos de Mar de Fondo, por ejemplo. Que estaba Fantino muy, muy joven, por ejemplo.
1: Sí.
0: ¿Sabes quién es Fantino?
1: Sí, claro, por
0: Ah,
1: supuesto.
0: bueno.
1: Por supuesto, el
0: Y ahí aparece el Ludueño.
1: sí, el rubio este que hacía periodismo deportivo, después estudia filosofía y todo eso, y ahora es
0: Ahora tiene.
1: re fan de Milei, defensor de Milei y todo
0: Bueno, a mí
1: eso.
0: qué era, che. Pues
1: ¿Qué?
0: ya hoy no habla bien
1: No,
0: de.
1: sí, todo el
0: No, para
1: tiempo.
0: mí qué era, Camilo.
1: No, lo que pasa nomás es que ahora pues están siendo críticos con algunos funcionarios y todo eso para poder preservarle a su
0: Llegó
1: chanchito.
0: un mensaje del 408 que te había dicho el negrito. Sí, ajá. Manda otro jajajaja. Y dice: ¿Cuál listo, ma? Pucho a full Trabuco va a volver de su
1: No,
0: viaje.
1: ¿por qué? Estaba fumando nomás. Alex Silva
0: Y sigue
1: es
0: mandando mensajes.
1: una persona joven y fumadora. A mí no me gusta, pero ¿qué le vamos a hacer? Hay que respetar su individualidad.
0: Este chiste del Pucho empezó ya en la época de la facultad cuando era alumno tuyo.
1: No, acá él empezó a fumar.
0: Ah.
1: Cuando se independizó, salió de su casa y se empezó a fumar.
0: Dice el 173, ¿qué tal Camilo? A todo lo de la radio. Línea alta sería como tener un número que fuese línea baja, pero a diferencia de que la línea alta puedes llevar a donde vayas, pero con la función de la línea baja. Saludos de Encarnación, dice
1: Pero,
0: acá un compueblano.
1: entonces o sea, ¿es como un teléfono celular?
0: Y sí, entiendo que sí.
1: ¿Pero por qué da una explicación
0: No
1: tan...
0: tengo idea.
1: No quiero malentender.
0: No, no, yo
1: Porque
0: tampoco.
1: dice allí, es como un teléfono que podés llevarlo, pero con la función de la línea baja. O sea, el número es 604-810-021, por ejemplo. ¿Cuál es el prefijo en Encarnación?
0: No me acuerdo, Camilo.
1: No sabe el prefijo de
0: No
1: tu
0: me
1: ciudad.
0: acuerdo. Claro que usé prefijo, pero no me acuerdo. No me acuerdo,
1: Qué
0: sinceramente
1: falta
0: te
1: de
0: digo.
1: respeto.
0: Pero lo usé muy poco y me hacían las llamadas por mí. ¿Cuál es el prefijo de Asunción, por ejemplo?
1: 021.
0: Bueno,
1: Obviamente
0: me parece que en una
1: 021.
0: encarnación era 020 y algo también.
1: ¿Y el del Paraguay?
0: No, ya no más, ya.
1: 595.
0: Ah, ese fue el prefijo.
1: Claro,
0: No, no
1: más
0: sabía. Sí, claro, más
1: 595.
0: 595. Ah.
1: 21 y el número de teléfono después.
0: No, no
1: Por eso yo cuando
0: sabía.
1: vas a llamar del exterior,
0: Técnicamente no sabía.
1: va a llamar del exterior a Paraguay es más
0: Más 595.
1: 595-981-985-97
0: Claro.
1: tal cosa y el número allí.
0: Claro, eso sí lo
1: Ese
0: entiendo,
1: es,
0: pero no
1: ese es.
0: sabía que se llamaba de esa
1: Entonces lo que quiero
0: manera.
1: saber más, la línea alta es una línea que tiene una numeración que adopta el prefijo de la ciudad en la que fue emitida.
0: No tengo
1: Hoy de
0: idea.
1: Encarnación están enviando ese mensaje, hermano.
0: Y no, pero no
1: ¿Cuánto es lo que son?
0: dice, no
1: ¿Y
0: dice.
1: quién es?
0: 0983 dice.
1: ¿No le conoce igual a la
0: No,
1: Encarnación a
0: no le
1: usted?
0: conozco, no le conozco.
1: O sea, usted entre los Encarnaciones no se conocen entre todos. Qué falta de respeto.
0: 071 me dicen acá. A mi celular personal. Sí, era
1: Ah.
0: 071, me había olvidado ya. Hace tantos años que no
1: Ok.
0: uso.
1: Son las 10 de la mañana, 30 minutos. David, vamos a hacer lo que vos tanto sabes y después volvemos, ¿verdad?
0: ya venimos.

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0: de regreso.
1: 10:38. Sí. Estamos de regreso.
0: Ahora en las pausas estuvimos hablando de algunas cuestiones con Juanper. Sí. Y me dijo que ya se acordaba ahora del tema del prefijo 071.
1: Porque hace años no uso la encarnación.
0: La encarnación. Y me dice, claro, cuando nosotros llamábamos a la pizzería, poníamos el prefijo. Y yo...
1: Es que eso es lo que yo me acuerdo. A lo mejor estoy equivocado y mi memoria me está fallando.
0: Simplemente le hice mención
1: a la gente. Yo ni sabía que funcionaba de esa manera. O sea, para mí, pues la línea baja, con todo el respeto, no sé si alguien sigue usando aquí en la ciudad de Asunción, es una tecnología mega obsoleta. O sea, hoy sin ningún tipo de función.
0: Todo bien, todo de acuerdo contigo. Voy a un poco a retroceder otra vez. El tema es el siguiente. Me cuenta Juanper que cuando llamaban a las pizzerías en Encarnación, él vivía en Encarnación, y llamaban de su casa a las pizzerías que estaban allí en Encarnación, en el barrio, seguramente allí a un par de cuadras.
1: Sí, porque la ventaja de Encarnación es que te queda todo cerca, ¿verdad?
0: Sí.
1: En el centro de la ciudad.
0: Le ponían el prefijo, 071.
1: Es que yo me acuerdo.
0: Y yo le dije que cuando uno está en la misma ciudad...
1: Pero no sabía ya eso, entonces estoy equivocado. Tengo que aceptar mi error.
0: Cuando uno está en la misma ciudad... No le tiene que poner el prefijo. Es como que vas a llamar dentro de Paraguay y le pongas 595.
1: Ya no existe, encima me dicen acá.
0: ¿Qué cosa no existe?
1: ¿Y el,
0: la pizzería?
1: El utilizar... No, el utilizar el prefijo.
0: No existe.
1: El 071, en este caso de Encarnación.
0: ¿Y cómo se hace cuando se llama de una ciudad a otra ciudad? No, o sea, suponiendo que exista todavía la gente que utiliza línea baja, ¿cómo se hace?
1: Suposición muy grande.
0: Pero viste que hay algunos números que son números institucionales, que yo entiendo que esos serían los números de línea alta. Por ejemplo, 6, 17, no sé cuánto. Vos estás en Ciudad del Este, en Encarnación, en Curuguato, que no lo digo, y llamás a ese número que está en Asunción. Uh-huh. ¿No pones más al 021? O sea, yo no te pregunto a vos porque vos mismo luego utilizabas mal el prefijo. Pero estoy preguntando retóricamente y te miro a vos como soy el que está conmigo sentado en la mesa.
1: No tengo idea. Me acabas de dejar en offside.
0: Qué bien, algo que vos no sabes.
1: me decía también fuera del aire el señor Camilo Suárez, ¿cómo sabes en dónde le mataron a Kennedy y no sabes el prefijo? Te decía, no sé.
0: Sí, así es.
1: Leí mucha Wikipedia a lo largo de mi vida, muy aburridas después del colegio.
0: Qué buena es esta contratapa. Bueno, y todas las imágenes que están generando en el tema de la contratapa última hora, la tapa del diario ese color... del choque de hoy de Francia y España. Digo porque aquellos que dicen Paraguay no es racista, no somos racistas y compañía, ven esto y yo sé que se están escandalizando. Pero claro, vos le ves a los dos jugadores estrella tanto de Francia como de...
1: ¿Cómo se llaman?
0: Lamine Yamal.
1: Sí.
0: Y Kylian Mbappé.
1: Así es.
0: Son dos afrodescendientes. Uno es de origen

0: siendo yo magrebí y el otro de África Central.
1: Te pregunto, vos que estás manteniendo, ¿es lo mismo decir magrebí que marroquí?
0: No, porque un marroquí es magrebí, pero no todo magrebí es marroquí.
1: Okay.
0: ¿Entendés? Es como decir un escandinavo.
1: Claro.
0: Y escandinavo puede ser danés, pero no todos los escandinavos son danés. No, ¿entendés más o menos
1: Sí,
0: cómo es la cuestión,
1: entiendo.
0: verdad?
1: No, pregunto porque siempre había escuchado magrebíes y
0: Del Magreb.
1: entiendo que se refiere al
0: Sí,
1: Magreb.
0: y allí, por ejemplo, también poblaciones norafricanas, tipo Túnez y compañía, son también considerados magrebí. Solamente que Marruecos es el país más grande, que está allá
1: Dentro
0: al
1: del
0: lado de
1: Magreb, ok.
0: España, y que es el país que tiene las mayores controversias con España, porque España
1: España tiene
0: tiene
1: territorios en Marruecos.
0: enclaves coloniales,
1: Así
0: Ceuta y
1: es.
0: Melilla,
1: Ceuta y Melilla.
0: donde, claro, vos tenés enclaves donde tenés población española.

0: cruces.
1: Así es.
0: Y te cruzan tipo migrantes, trabajadores temporales. Se van a trabajar a Ceuta y Melilla y tienen que volver nuevamente después a sus pueblos. Y son las vallas estas por donde cruzan los migrantes y... Y... ¿Por qué lo que me llaman tanto era Telefónica, será? No, yo voy a poner nomás acá y que entiendan que estoy en un programa de radio y que no puedo atender. ¿Escucha?
1: por el tema de la línea baja, me dicen... La institucional es justamente cuando llamada a Encarnación Asunción nunca funciona, ni en Encarnación tampoco.
0: Bueno, pero una cosa que no funciona es porque negligencia de la institución pública o lo que sea, pero hay empresas privadas que tienen un número, es cierto, y que es... yo recuerdo que antes tenían 6 dígitos, 620...
1: Me están hablando en otro siglo ahora mismo. Yo
0: no, y no, ahora no. Veo que tienen 7 dígitos. Incluso hay números de WhatsApp que no son números de teléfono celular, sino que son...
1: Sí, cierto, eso sí sabía.
0: ¿Verdad? ¿Vos viste eso?
1: Sí.
0: Por ejemplo, mi cooperativa, una de ellas, uh-huh. El número de WhatsApp es un número que es como de línea baja.
1: Así es.
0: Pregunto, ¿esa es la línea alta?
1: Es lo que no sabemos y lo que desconocemos aquí en esta mesa. La mayoría de las instituciones hoy se manejan por correo electrónico, es cierto. Algunas excepciones siguen utilizando línea baja o fija, es lo que me dicen. Teníamos un mensaje del 335 que dice, buen día Camilo Suárez y Juanfer. Yo uso Vox y estoy más que contento. Las otras empresas son mucho quebrantos. ¿Vos sabes que eso también había escuchado cuando escuchaba que amigos tenían Vox? Que, así como te acaba de llamar cierta operadora, que no voy a mencionar su nombre, Vox te solucionaba los problemas al toque. O sea, esto no es publicidad, esto es lo que yo escuché hace muchos años, no sé si hoy cambió. Pero no te llamaba tanto, no te hacía tanto esta cuestión de atención al cliente innecesaria. Y además te solucionaba los problemas rápidamente.
0: Mira,
1: es lo que yo había escuchado hace años.
0: Desconozco por completo.
1: Hoy no sé cómo funciona.
0: Desconozco por
1: completo. Y no es publicidad, quiero aclarar. Dice el 850, buen día, la Unión desde la financiera usa en línea baja para requerirte. Claro, o sea, ellos te llaman por línea baja. Ellos tienen un teléfono fijo ahí y su línea es línea baja. Ah. Eso sabía, creo que los bancos también.
0: Por eso te digo, no sé, desconozco.
1: O sea, entramos en una cuestión demasiado técnica, creo que para nosotros dos,
0: es que Camilo. Más que técnica también, pues, te permite una discusión. O sea, ¿qué va a hacer el Estado paraguayo con Copaco? Yo escuché plan... Oscar Stark, el presidente de Copaco, uh-huh. Que ahora está de permiso por el accidente, terrible accidente que sufrió, él tenía planes de reforma de la institución. Incluso estaban buscando un socio internacional que invierta en Copaco, transforma... Y después yo no sé en qué quedó todo eso. Y Stark, que digo que... estaba llevando adelante estos planes, está ya hace varios meses fuera del cargo porque tuvo un accidente, pero terrible, terrible, terrible. Se está recuperando y sé eso porque vive enfrente a mi casa. Y fue dramática la situación de él, estuvo meses estuvo internado, incluso después de haber salido de peligro su vida, estuvo meses internado haciendo recuperación, fisioterapia y compañía, y está en su casa hoy en día, pero entonces no sé en qué quedó eso, no sé.
1: El 408 que tiene algún tema con Alex Silva, hoy sí. En la República Federativa de Brasil, como decías vos, Camilo, proponga hacer una vaquita para comprarle algún purgante o remedio para que él deje el maldito cigarrillo. Hay que ayudarle. Me da pena, esa es su madre, dice el 408.
0: Es que su mamá no puede hacer más nada. La mamá Alex no puede hacer más nada porque Alex ya salió de la casa. ¿Cierto? Eso es.
1: El 375 dice, estuve mirando en redes la campaña que inicia Sole. No quiero ser negativo, pero no vi nada diferente a lo que los colorados ofrecen a los electores. Dice.
0: Mira,
1: el 375.
0: Las campañas en redes sociales generalmente no es que sean las que obtienen los votos, sino que te sensibilizan o generan cierto tipo de predisposición a que vos considere votarle a uno o votarle en contra al otro. Estamos ya a 14 de julio.
1: Sí.
0: Menos de 3 meses de las elecciones. Las elecciones son el 4 de octubre. Faltan 80 días para las elecciones. En otros procesos electorales anteriores, a esta altura ya había una campaña que se notaba. Ya era notoria la campaña.
1: ¿Por parte de la oposición
0: en general. Campañas electorales en general. Ahora es como que no existe ningún ambiente electoral. Ninguno.
1: Es cierto. Es más, seguimos viendo los carteles de la...
0: Toda la interna. El Partido Colorado...
1: De la interna.
0: Vos seguís viendo toda la cartelería del Partido Colorado las internas.
1: Acá, saliendo de la radio, tenemos 3 por ahí.
0: Lista 2, Camilo Pérez. Lista 6, fulano de tal. Lista 7,
1: el tractor 7, sigue pintado por varias paredes.
0: Exactamente. Lo que te demuestra que yo creería...

0: a que el Partido Colorado, el cálculo que está haciendo, el cálculo estratégico que está haciendo, es que no van a ser ellos los que van a impulsar la campaña electoral, sino que van a esperar que la oposición instale la campaña electoral y ellos van a salir a responder hacia el
1: Okay.
0: final. ¿Por qué? Porque el Partido Colorado puso a prueba su estructura y su maquinaria electoral ahora en las internas pasadas. Y haciendo cuentas, ven que los números que arrojaron son números para ellos y sus intereses formidables. El Partido Colorado en Asunción obtuvo 130 mil votos. Y son 130 mil votos que se obtuvieron vía movilización de estructura y organización, dirigentes, seccionales, etc. No en base a una gran cantidad de votos espontáneos. O sea, gente que porque ve la campaña electoral se va y vota por tal candidato u otro candidato.
1: Claro.
0: Básicamente, de los 130 mil votos que tuvo el Partido Colorado, por lo menos el 90% fue un voto de estructura. Y me decís, ¿por qué 90%? Porque hubo una parte de voto en blanco y voto nulo mínima. Que podríamos decir que es gente que se va a Colorado, que dice, yo me quiero ir a votar mis internas
1: Para cumplir.
0: para cumplir. Se va a votar y no sabe a quién votarle. Dicho eso. El Partido Colorado todavía no salió de los muros del Partido Colorado para hacer campaña. Y lo que el Partido Colorado suele mostrar es que cuando salen de unas internas de esta manera, en las que no tienen peleas ni fracturas importantes, porque más allá de lo que planteaban gente de la oposición de que el Partido Colorado estaba peleado, fragmentado, dividido, no hay nada. Mario Abdo se abrazó con Latorre, Hugo Velásquez
1: Cierto.
0: con esto, están todos abrazados, están toditos, son lista uno. No hay ningún problema dentro del Partido Colorado en comparación con lo que era, por ejemplo, el año 2022, que entre Cartes y Marito se querían matar e igualmente nomás fueron abrazados. Dicho eso, el Partido Colorado sabe que lo que le conviene es sentarse a mirar, medir la temperatura social. Si la oposición con Soledad Núñez no consigue generar un ambiente electoral de movilización ciudadana, al Partido Colorado no necesita y no le conviene salir a confrontar con nadie. Es sentarse a esperar, mover sus estructuras seccionales, de dirigentes, de
1: Y una
0: concejales,
1: campaña electoral mínima.
0: mínima, y llegar al día de las elecciones con aparato. El Partido Colorado, si mantiene sus 130 mil votos, la oposición tiene un trabajo dificilísimo, súper difícil, súper difícil. Pero si el Partido Colorado sale más allá de su estructura y trata de captar voto que no participó en las internas, que puede ser colorado o no ser colorado, y te llega a 150 mil votos. Es que la campaña de la oposición tiene que ser una campaña que busque polarizar. Si no consiguen polarizar, si Soledad Núñez no consigue polarizar, o sea, confrontar, enfrentar a Camilo Pérez, yo no le veo chances a la oposición. Sinceramente, al día de hoy yo veía tenía una perspectiva diferente. Hace 2, 3 meses atrás decía que iba a ser bastante más competitivo. Al día de hoy digo que así como están las cosas, como yo veo la campaña, así como están, si hacen un cambio, sí, pero así como están llevando hoy, yo no le veo chances a Soledad Núñez de ganar la intendencia en Asunción. No porque sea mala candidata, no porque me disguste, sino que porque la campaña electoral que están llevando adelante es insulsa, es
1: No,
0: anodina.
1: por estadística pura también, ¿verdad? O sea, no hace falta ser un genio matemático para darte cuenta de lo que vos estás diciendo, Camilo, ¿verdad?
0: Es que vos necesitas en Asunción movilizar más o menos el 65% del electorado. Es muchísimo eso.
1: Y justamente al respecto, antes de escuchar el audio del Manatí, que hoy es más corto por
0: Ah,
1: suerte,
0: mira.
1: el 303 dice, ¿los votos de la ANR en las internas es el piso o el techo para las municipalidades? Y una buena pregunta.
0: Mira, cuando el Partido Colorado está dividido, suele ser el techo. Cuando el Partido Colorado no está dividido,
1: Es el
0: suele ser el
1: piso.
0: piso. Por ejemplo, en las elecciones generales del 2008, cuando gana Lugo, hubo más votos en las internas coloradas que votos finales de la lista 1. Blanca Velar tuvo menos votos que el número total de votos de las internas coloradas. Pero en las elecciones pasadas municipales, en las internas pasadas, cuando compitieron Nenecho Rodríguez, Dani Centurión y nunca me acuerdo, que era concejal y fue senador un tiempo, Arévalo, Martín Arévalo, ellos tuvieron en las internas 100.000 votos
1: Sí.
0: y en las generales tuvieron 120.000 votos. O sea, allí el voto de las internas fue el piso, no fue el techo. tenemos una situación.

0: situación analogable, pero incluso mejor para los colorados ahora que en el 2021. Bueno, en el 2021 sí había mayor crispación entre Nenecho, Dani Centurión, Arévalo. Y en esa época hubo una campaña muy fuerte y muy sostenida por parte de la oposición, principalmente Johanna Ortega, de denunciarle ya a Nenecho como administrador cuando salía todo el tema de las compras de pandemia. Cierto, y compañía. Y fue una campaña fuerte. Cierto. Fuerte, fuerte, fuerte. Igualmente el Partido Colorado obtuvo 120.000 votos, tuvo más votos en las generales que en las internas, ganó Nenecho Rodríguez, y Nakayama y Johanna, sumados los votos de ambos, no alcanzaban la cantidad de votos en Nenecho. Por eso es que cuando dicen Johanna dividió y por eso perdió Nakayama, yo no estoy tan seguro. Porque primero que matemáticamente, aritméticamente, la suma de Johanna, claro, más Nakayama no era la misma cantidad de votos de Nenecho. Y yo no sé si la gente que le votaba a Johanna le iba a votar a Nakayama. Yo, por ejemplo, en 2021 le voté a Johanna Ortega. Yo, Camilo. Y no le hubiese votado a Nakayama. En la puta vida. En la puta vida. No le iba a votar. Entonces no es tan aritmética la cosa. Es lo mismo que dicen la gente de la oposición. Payo le dividió a la oposición y por eso perdió a Efraín. Yo no sé si la gente que le votó a Payo le iba a votar a Efraín. Yo no estoy seguro de eso. Entonces no, es una cuestión de que vos trasladás nomás los números. Dicho eso, hoy en día la oposición tiene una ventaja con respecto al 2021. No hay dos candidaturas fuertes como si era la de Nakayama y la de Johanna Ortega. Uh-huh. Porque este señor, el que es el candidato a la democracia cristiana, Bukele, ¿y qué le dicen?
1: Sí.
0: Yo no estoy viendo que tenga una candidatura, una campaña de envergadura, como si tuvo Johanna Ortega.
1: Claro.
0: Ahora, faltan 80 días y puede ser que salgan una campaña fuerte. No sé, me sorprendería, pero no sé. Entonces pueden aspirar a 2%, 3% de los votos, lo que sea, por allí. Pero esos márgenes. Pero en contrapartida, Soledad Núñez tiene la ventaja de que no está dividida la oposición. Pero en contrapartida tiene un Partido Colorado que está mucho mejor que hace 5 años atrás. Claro. Con menos fricción interna. ¿Entendés la diferencia?
1: No, claro que entiendo. Y
0: con lo cual, al día de hoy, así como están las cosas, yo creo que el Partido Colorado gana en Asunción. Al día de hoy. ¿Puede cambiar? Claro que puede cambiar. Va a depender cuál sea la estrategia que lleven. Faltan 80 días, falta muchísimo tiempo. Pero desde la campaña de Soledad Núñez no estoy viendo que hagan ese cambio.
1: Le mencionaste a Nakayama. Había leído una información, no recuerdo en qué medio, actual. No estamos hablando de elecciones. Que el PLRA buscaría de vuelta a Nakayama. No sé si viste esa información.
0: Vi eso. Pero no he visto nada solvente ni sólido sobre así eso. Es. Era un sueltito así.
1: Así es. Entonces no sé en qué quedó eso finalmente.
0: No hay
1: muchos sueltos últimamente. No sé si te diste cuenta de eso en ciertos medios. ¿Escuchamos el audio del Manatí, señor David?
0: La columna, la sección. Vamos a hacer una viñeta de presentación ya.
2: Hola la Unión. ¿A quién probamos hoy, muchachos? ¿A Carlos V o a Luis XIV? De cierto, veo que
1: a Felipe II.
2: La primera universidad del mundo se hizo fue en Marruecos, ahí en la parte de España que tomaron los moros, como ellos les llaman. Y otra cosa, Camilo, yo soy un tipo muy vengativo. Y una vez que me corrigió, era el tema del himno de España y todas esas cosas, Juan Ferreira, le iba a corregir a él, porque la otra vez dijo, en el 2008 la final Boca. Yo vi, me acuerdo de la final en el 2008 y Boca llegó a la final en el 2007 contra
1: 2007,
2: Gremio. Si no, después, al año siguiente se elimina, creo que contra Gremio luego, sí, o contra Fluminense. Y Fluminense juega contra Liga en el 2008. No sé qué final vio, en qué universo está él y nosotros. Y último, viste que un club que no sé si te acordás, ¿verdad, Camilo? Ocupaba el personaje de Guaraní. Se quedó sin técnico. Sí. Pero Lea Jiménez no puede hacer, porque ella puede técnica. Chau.
0: ¿Quién?
1: ¿Quién?
0: Esa Lea Jiménez, pero no puede ser, porque ella es técnica, dice.
1: ¿Quién es Lea Jiménez?
0: No, pregunta en serio eso.
1: Te pregunto en serio, no sé quién es Lea Jiménez.
0: La que fue jefa de gabinete de Santiago Peña, ahora que fue ministra de Economía de Hacienda con Cartes, y que renunció a los 2 años, o sea, que salió a los 2 años del gobierno de Santiago Peña.
1: Ni me acordaba,
0: Peña.
1: Camilo, ni me acordaba.
0: ¿Por qué
1: tiene vergüenza?
0: ¿Por qué vengativo al Manatí contigo?
1: Porque una vez le dije, o sea, él una vez afirmó haber cantado el himno de España. Yo le

0: Dije, manatí, eso es imposible. En una de mis primeras intervenciones sentado en ese lugar. Eso es imposible porque el himno de España no tiene letra. Y efectivamente no tiene letra.
1: Así es. Efectivamente.
0: Y yo había dicho que el segundo gol de Cabo Verde... Acá voy a hacer un mea culpa. Sí. El segundo gol de Cabo Verde contra Argentina me recordaba al gol de Riquelme en la final del 2008 de Libertadores.
1: Ah, y ese detalle él se acuerda.
0: Ese detalle él se acuerda porque la final fue en el 2007 contra Gremio. ¿Entendés? O sea, el tipo dijo ser muy vengativo y efectivamente es muy vengativo.
1: Pero nadie más se dio cuenta
0: de eso. No, nadie más. Yo siempre, de hecho, es un error que admito, que siempre me olvido del año. Porque siempre digo que es 2008 y en realidad fue 2007.
1: No, porque vos inventás nomás también, porque vos no naciste en esa época.
0: Yo me equivoqué.
1: La otra vez vos dijiste que viste la final de México 86.
0: No, yo nunca dije que... Primero, nunca ni vi la repetición.
1: Vamos a escuchar a los oyentes, Xerá. Vamos a escuchar a los oyentes.
2: Ea Jiménez fue candidata a senador también en el 2023. Ayer los francesitos de Paraguay en la embajada festejaron la toma de la Bastilla con bombas, con fuego artificial. Le parecía primero de enero, 00 horas. Alex está de vacaciones, está enfermo. ¿Qué le pasa a Alex?
1: ¿Por qué preguntan? Este oyente está ahora que del otro lado está, porque estamos hablando de Jiménez, ya envié un mensaje hablando de Jiménez. Sí. Alex, ¿y por qué tanta gente pregunta por Alex hoy?
0: No sé.
1: Porque Alex salió sorteado, obvio.
0: No tengo idea. Yo entiendo que el 408, que era que tanto chiste hacía sobre Alex,
1: sí.
0: Algún tipo de relación tiene con Alex Silva.
1: Pero este audio no es de 408.
0: No. Este es el 169.
1: Ah.
0: ¿Sabes cómo se llama el técnico? Ya que estamos a humillarnos acá en vivo, ¿cómo se llama el técnico que renunció en Guaraní?
1: No sé. He visto en todos los diarios allí, pero no sé su nombre. No sé su nombre.
0: Entonces el manatí tiene razón, soy de Guaraní para el personaje.
1: No, ¿por qué? Es que no tiene nada que ver.
0: ¿No sabe quién renunció?
1: Romagnoli.
0: El Pipi Romagnoli, ídolo de San Lorenzo.
1: Pipi lo dicen.
0: Sí. Ídolo de San Lorenzo. San Lorenzo Almagro, no de Paraguay.
1: No sé si parece que tuvo 10 partidos, poquísimo. 4 victorias, 3 sí, empates, poquísimo. 3 no sé qué cosa de compañía. Está bien, pero Guaraní
0: no
1: malo.
0: Vos no le ves chance tampoco a Guaraní.
1: No, en absoluto. No.
0: Y si Guaraní sale campeón, no vas a festejar.
1: Sí, por supuesto.
0: No anda ahí por auxilio allá.
1: Pero más vale, por supuesto. Pero por supuesto.
0: Ahí vas a ser orgulloso de Guaraní.
1: Así mismo.
0: Ah, bueno.
1: Así es.
0: El 169 quiere aclarar. Ahora recién veo el programa, yo no tengo ninguna relación con Alex. No, decimos por vos, 169, decimos por el 408. Que todo el programa preguntó por Alex.
1: ¿Hay otro oyente más que habla de Alex ahora?
0: No. El 169, que preguntó por Alex recién en un audio, dice... recién veo el programa, no tengo ninguna relación con Alex.
1: Vamos a poner mañana el número de WhatsApp allí de Alex y usted oyente, en vez de escuchar el programa, pregúntenle a Alex cómo está.
0: Y ¿sí? El 408 era el que todo el programa hizo chiste de Alex. ¿Se entiende?
1: Sí.
0: O sea, otro número, el que dijo lo del trabuco y todas esas cosas.
1: Bueno, ¿está perfecto? Bien. Son las 11 de la mañana puntualmente, ahora viene la gente de Fútbol Club. Nos vemos mañana, Juan Pedro.
0: Nosotros nos reencontramos
1: ¿quién
0: mañana?
1: ¿Quién gana hoy?
0: Hoy, España.
1: ¿Cuánto?
0: 1-0.
1: Yo quiero que gane España, pero creo que va a ganar Francia 2-1.
0: Ok, genial. Nos encontramos mañana.
1: Chao.
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0: 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Señor José Solís, ¿cómo está? Bienvenido, buen día.
1: Hola Jollita, buen día, un saludo a Carlos, saludo a la audiencia. Muy bien, excelente, lindo día. Yo digo que hoy se juega la final anticipada del Mundial 2026. España, Francia, un partidazo.
0: El famoso pronóstico reservado, uno
1: puede... Yo creo que gana Francia. Quisiera que gane España, pero yo creo que gana Francia.
0: Lo que pasa es que si gana Francia ya tiene el campeón, para mí.
1: Yo también.

0: Yo creo que el ganador de esta serie, de la semifinal de hoy, yo creo que tiene muchísimas chances de salir campeón. Conste que no hay que tampoco desacreditar ni a Inglaterra ni a Argentina, pero yo creo que estos dos equipos son los que mejor nivel mostraron.
1: Carlos Gómez, ¿cómo estás? Bienvenido, buen día.
2: Bien, ¿qué tal, Cotita? Un cordial saludo para vos, para José, para la audiencia, para los televidentes de la 800 y acá, para hablar de fútbol, contento de estar acá en la Expo en un día maravilloso, ¿no? Fantástico, solcito, temperatura baja, pero solcito, ¿no? Que es lo importante.
1: 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Ahí también juego para los chicos, seguramente un poco más adelante vamos a ver si Gómez puede desafiarme. ¿Te animás a eso?
2: Yo hoy estoy lesionado, hoy estoy a medias aguas.
1: Pero va a llegar y no puedo saltar eso, ¿no? ¿O crees?
2: Sí, llego yo.
1: ¿Cómo te va?
0: Muy bien, saludos al profe Ever. Saludos al profe Ever Almeida, que lamento que no haya podido estar con una cuestión de salud, parece ser. Que se va a perder el almuerzo de cumpleaños que nos está invitando el.
1: Una cantidad.
0: No, tu cumpleaños, que vos estás invitando a la churrasquería acá de la vuelta, que ya nos informaron que está en la mesa. Servida.
3: Sí, me entero, señor. Pero está bien, vamos a ir. Estamos aquí con Coro, con Ramón Hermosa. Bueno, antes de arrancar, porque tenemos que hablar de lo que respecta al campeonato paraguayo, decía recién José, hoy tenemos una final o casi final anticipada de la Copa del Mundo, Francia contra España, un partidazo. 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
3: 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Hoy estamos con los regalos directos. Ya me va a informar Nico Riveros cómo va a ser o cuál va a ser la temática para el regalo para la audiencia. Si vamos directamente para las redes sociales, arroba la unión, arroba fútbol club, o también vamos a ir vía WhatsApp, los televidentes y oyentes de la radio. Bueno, muchachos, ¿qué pasó con Guaraní? Todavía no arrancó el campeonato y Guaraní ya no tiene técnico. Ayer, antes de ayer hablamos, el sábado hablamos con su presidente. Y pero, de repente.
2: Pero tenés que atender algo que dijo también el presidente, que el otro día estaba hablando y dijo, los refuerzos trajo el técnico, dice. Nosotros le preguntamos si los refuerzos trajo el técnico. Él dice, algunos sí. Y otro refuerzo son los que nosotros trajimos como comisión directiva. Quiere que ahí luego ya te das cuenta que no hubo
0: plena.
2: Una comunicación plena o un estilo de trabajo, un acuerdo que me imagino y quiero comparar. Yo siempre comparo con Cerro porque es el que más conozco, ¿verdad? Entonces, Holland pidió todos los refuerzos.
3: Ahora,
0: cuando te traen un refuerzo que vos no pediste, si es que cabe el término refuerzo, si vos no pediste, es que tenés que ir, de verdad, porque si no, no se te respeta.
3: Yo te iba a decir algo.
2: Tienen
0: que consultar cuando van a traerle a alguien en tu plantel, el plantel que vos manejas, ¿verdad?
2: Yo recuerdo uno que fue Huiza. Huiza no había sido pedido de Chiqui y él se fue ganando su lugar, ganando su espacio.
0: Huiza terminó
2: él diciendo, acá estoy, me tiene que poner obligatoriamente el entrenador. Pero
0: seleccionado de España, Daniel González.
2: Sí, pues dijo Chiqui, yo no pedí, con conferencia de prensa dijo, yo no pedí por él.
0: Sí, entiendo. Pero cuando el entrenador entiende que.
3: Pero hay veces.
0: No le va a ser de utilidad. Y le traen igual.
3: Pero hay veces que de por ahí no hace falta que sea un pedido explícito del técnico. No,
0: claro.
3: El técnico sabe muchas cosas, tal vez más que algunos directivos. Pero si de por ahí, de la galera, te cae un Huiza con experiencia que no es pedido de Chiqui.
0: No te vas a enojar si te traen un tipo que te va a cambiar la historia del,

0: Chiqui no se había enojado, pero él dijo, yo no pedí por Daniel.
1: ¿Vos te acuerdas del caso de los nadadores también en su momento? Hubo, creo que en Libertad, creo que fue, no fue, no, o no fue, o no sé si fue en Cerro, que también tuvo algo muy similar.
0: En Cerro él termina renunciando porque él pide por dos jugadores colombianos, no recuerdo, que después viene el, los dos vienen a Libertad, ¿verdad? Él pidió por esos dos y no le trajeron. Y le trajeron otros. Y Boca Negra, ¿qué puede ser?
1: Boca Negra, sí.
0: Puede ser, ¿verdad? No le trajeron esos refuerzos, le trajeron lo que Cerro quiso como institución. Y al final dijo, no, yo me voy. No me trajeron los refuerzos, yo me mando a mudar.
2: Si vos no querés que tu entrenador se enoje contigo, tenés que preguntarle. Ahora si lo vas a venir, te lo vas a imponer, tenés que decir, o sea, tenés que atenerte.
1: Y ahí entra, y ahí,
2: haber una posibilidad que el entrenador.
1: Y ahí entra lo que siempre hablamos del tema gerente deportivo. ¿Existe, funciona en nuestro país tener un gerente deportivo? ¿Cómo se maneja Guaraní?
0: Guaraní se maneja exclusivamente con el presidente, ¿verdad? Me imagino yo, ¿verdad? Yo te digo, el manejo de Cerro es un trabajo en conjunto entre Hernán Díaz, que hoy es palabra mayor en Cerro, entre Hernán Díaz y Holland. Ellos son los encargados de traer los refuerzos. Por ejemplo, Hernán Díaz se encargó ahora de sacaron el técnico de reserva, traen un entrenador que ellos conocen, que ellos quieren, un entrenador argentino, que no sé por dónde estuvo trabajando, pero ellos están trabajando en conjunto. Yo no sé cómo es Guaraní, te había mentido, yo no sé cómo es el manejo de
1: gente joven
0: de Guaraní, gente joven de Guaraní. El tema del entrenador, que te salga tu entrenador faltando 15 días, 2 semanas para que comience el torneo, algo no anda bien. Ahora, ¿quién le va a traer? ¿Cuál es el estilo de Romagnoli? ¿Qué puedes hacer? ¿Qué entrenador va a traer? Yo no sé qué determinación van a tomar.
1: Ayer producción con Nico Rivero estuvimos averiguando bien temprano, porque la información saltó a eso de las 2 de la tarde más o menos, y hablan de 2 rumores. De parte del entrenador dicen de que él renunció. Romagnoli renunció, por lo que vos hablabas, de que en teoría él pidió jugadores y no le dieron. Creo que tuvimos un corte. A ver, un poquito y volvimos. La otra información es que la directiva le termina sacando.
0: Pero ¿cómo la directiva no le puede sacar? O sea, ¿qué pasó por el camino? ¿Cómo le va a sacar la directiva si vos le acabaste de confirmar a fin de año? Claro. No podés tomar una determinación, listo. Ahora 15 días antes de que comience el campeonato, yo le saco a mi entrenador. Te entra en la cabeza.
2: No, acá hay una decisión inteligente.
0: Pero el por qué es lo que yo quiero saber. ¿Por qué le sacan al
1: Porque entrenador? Supuestamente él pidió unos nombres y no le trajeron.
0: Y ya sé, pero entonces no le vas a
2: usarle de salida del entrenador por su cosa, que él seguiría, ¿no? La directiva no le va a sacar porque no le trae. ¿Verdad?
0: Claro, por eso te digo, tenemos
1: hay que saber. Que yo acá tengo yo el chat del profe. A vos te voy a mostrar.
0: Sí, ya sé.
1: Mira esto. Romagnoli dice que lo echaron. Acá tengo.
0: Pero don Romagnoli puede decir que le van a echar si él quiere que se le pague. Si vos lo anunciás, no va a cobrar nada. ¿Verdad?
2: ¿Verdad? Seguramente en algún momento va a salir, ¿verdad? Porque si es que no le echaron, no tiene por qué cobrar nada, ¿verdad?
1: Y la otra información del colega César Luis Merlo, que también es un colega argentino que tiene mucha experiencia.
0: No, eso no falla.
1: Dice, su salida se da por diferencias.
2: Yo creo que Guaraní está en modo estadio. La gente de Guaraní está en modo estadio.
1: Un micrófono,
2: creo que eso es lo que priorizan, ¿verdad? No. Hay un proyecto importante.
1: Guaraní trajo 5, 6 jugadores.
2: El primer semestre ya nos dieron una señal, ¿verdad?, de cómo sería el año en Guaraní. Y este segundo semestre, por lo visto, siguen en esa teoría. Y ojalá que si es que deciden, hagan jugar gente de la casa, chicos jóvenes, que promocionen.
0: El tema es que vos tenés que.
2: El año terminen con 3 o 4 asentados en primera división.
0: El tema es que vos tenés que convencerle a tu gente.
2: Claro.
0: Tenés que vos convencerle a tu gente, al hincha. Vos podés decirle al hincha, creo que el otro día tocamos el tema, que si Cerro quería bajar el presupuesto, que tenía 4 años no va a salir campeón, creo que dijo Ever, ¿verdad?
2: Te van a echar.

0: entonces, ¿y Guaraní, vos hace cuánto que estás buscando?
1: Entre Cerro y Guaraní, con el respeto que Guaraní se merece, hay una diferencia muy grande. Guaraní nadie se va a querer echarle al presidente porque no clasifica.
0: Sí, pero va a haber contento. ¿Vos te acordás en Libertad? Cuando no se ganó, creo que 12 meses, no se ganó el campeonato. En Libertad se iba casi hinchado en toda la preferencia, los hinchas. Porque le acompa, o sea,
1: 30 tipos.
2: Bueno, pero.
0: Ya sé, pues le acostumbraron a salir campeón.
1: Sí, estamos de acuerdo. Pero la presión es bastante diferente, ¿eh? Bastante menores. Yo salí a la calle directivo de Cerro y Cerro salió cuarto en el torneo local y fue eliminado en primera vuelta de Libertad. Ahora no es fácil.
0: No, se fueron de su casa. Claro, a tirar bomba.
2: Sí. Acuérdense que Guaraní quedó fuera de todo en este primer semestre ya. Sí. Guaraní no tiene competencia internacional. Guaraní no juega repechaje. Guaraní no juega octavo final de Sudamericana. No juega octavo final de Copa Libertadores. Entonces, hay luego de por sí ya una presión. Ahora, Romagnoli llega después de ese fracaso.
1: Claro.
2: Romagnoli no es que arrancó la apertura y fue cayendo y no se acomodó. Entonces, creo que yo fui el que le hice la consulta o uno de ustedes al presidente Daer. Fueron pedidos exclusivos el técnico y él decía
0: no,
2: ya fue tajante ahí. Eso a mí me hizo ruidito en la cabeza, pero tampoco al punto de decir hoy Guaraní no tiene técnico antes del debut.
0: Ya sé, pero
2: hay muchos nombres, lo que pasa es que están todos ocupados sacando uno.
1: Yo creo que hoy van a tener ya un técnico.
0: Llévale a Arce otra vez. ¿Querés jugar? Y voy a decir, no, pero Arce fracasó en Libertad, me va a ir a decir. Llévale a Arce, que vos querés jugar con juvenil. Necesitamos un jugador, alguien que te forme, alguien que le dé, que le socione. El único que te puede hacer es paraguayo. Decime otro.
1: Ser.
2: A mí me hablaron.
0: Yo no, información. No, está bien. Eso es lo que yo haría.
2: Está bien. No, pero la gente de Guaraní quedó muy, muy enojada con Chiqui, no sé por qué.
0: ¿Y porque
2: para mí hizo un campañón?
0: Chiqui hizo un campañón, Bernay hizo un campañón, los dos salieron vicecampeones.
2: Sí. Para mí hizo un campañón, Chiqui. Yo le digo algo. Guaraní reforzó con 4 futbolistas. Todos extranjeros. Entonces se le fueron varios también. Romagnoli se habrá dado cuenta de que con lo que tiene hoy no le va a alcanzar para pelear el torneo. ¿Cuál es la obligación de Guaraní o del mismo entrenador? ¿Quiere ser campeón? ¿Quiere ir a Copa Libertadores?
0: Y quiere, lo que pasa es que no digo que es fácil, pero en el fútbol paraguayo, con una campaña mediana, ¿vos entras en Sudamericana?
1: Claro. 8-0.
0: ¿Tenés 4 que entra a Libertadores? ¿4 que entra a Sudamericana?
1: 8, claro.
2: Entonces no me cierra. El técnico fue muy.
0: ¿Cuánto tenemos nosotros? Nosotros tenemos 5 partidos. ¿10 equipos tenemos o 12? 12.
2: No, 12.
0: 12 equipos tenemos. 2 que van al descenso, 8 que tienen premiación y 2 los que no tienen nada.
1: 2 los que se quedan.
2: Está bien, pero por eso digo: si en Guaraní no hay presión de parte de la directiva. Porque si dejaste ir jugadores como Mansur, que dijo el presidente, se quiso ir, y otros nombres también, entonces, ¿qué te da a entender de que si yo soy Romagnoli, un tipo que quiere ser campeón, estuvo en Argentina, es jugador reconocido, quiero ser campeón, pero si el que me da todos los meses mi salario, mi jefe directo, dice, no, vamos a ir paso a paso, como vos dijiste, hoy estamos modo estadio, no sé cómo hoy se maneja o qué piensa Guaraní, pero para Daer, Almeida le dijo la otra vez a Ramón Daer, el presidente, le dijo, presidente, dentro de todo no es un fracaso salir segundo. Y Daer le dice, no, y en no, parte pero... no, pero después dijo, sí, pero hay una presión de años, queremos ser campeón. Entonces Guaraní también quiere ser campeón. ¿Por qué sale Romagnoli? Yo creo que no va directamente por un tema de jugadores, Carlos.
0: Guaraní sale vicecampeón, Guaraní sale a un punto de Cerro. No digo este semestre, el año anterior cuando Cerro sale, le gana aquel último partido frente a Tempestad. Cerro, y ese es meritorio, y ahí yo le doy mérito a Guaraní, porque Cerro sale con 1.5, con presupuesto de $1.5 millones, Cerro sale a un punto del que tiene 800.000 por mes.
1: Da un remate de ¿cómo que se llama? Ese puntero. Pero vuelve a ese año de ahora.
0: Guaraní Cerro,

0: que tiró en el travesaño, sí, claro.
1: Él se metía
0: y era, otra la historia, que Cerro gana ese partido, sí, que tenía que ganar. Entonces, vos mirá, y para mí es meritorio. Ahora, tenés que ver otras cosas, los manejos del club, nosotros no sabemos, no conocemos, tenés que ver por qué se quiso ir Mansur.
1: ¿Hace cuánto que no sale campeón un equipo que no sea, no salgan de ese tridente ahí de Olimpia, Cerro y
0: Olimpia,
1: Libertad?
0: Cerro, Libertad.
1: ¿Hace cuánto que no hay un campeón fuera de ese tridente?
0: Y yo no recuerdo, ¿verdad?
1: Les va a costar mucho siempre a los otros equipos.
0: Y vos siendo
1: esos grandes, Olimpia y Cerro, y el presupuesto que suele manejar Libertad, difícil,
0: difícil. Acuérdate que Libertad bajó el presupuesto.
1: Claro, pero igual.
0: Olimpia había bajado cuando salió campeón con Palermo.
1: Claro.
0: Y después volvió a subir otra vez su presupuesto.
1: Es difícil acá, es salir de... Y cuando no está bien, uno está bien en el otro, y a veces Olimpia está mal y Cerro está muy bien, y a veces Libertad, ¿verdad? Es difícil meterse entre esos tres ahí.
0: Y ahora, siempre. Cerro salió cuarto. Ahora.
1: Sí.
0: ¿Verdad?
1: Lo Nacional.
2: Acá estoy preguntando un poquito con gente de Guaraní. Yo no creo que me quieran contar directamente qué pasó, es algo seguramente muy personal, no es que es muy seguramente, es algo personal, muy íntimo del club, porque todavía no cuadra cómo se dieron las cosas, porque si para, vos si sos Romagnoli, yo te digo, che, profe, tranquilo, yo sé que no tenemos un equipo para pelear el primer y segundo puesto, pero vamos a pelear Sudamericana, vayamos paso a paso, estamos con una...
0: Yo soy Romagnoli y tengo un gran nombre como es jugador de fútbol, pero mi trayectoria como entrenador es pequeña, yo estoy haciendo mi pequeña arma, yo tampoco no me voy a hacer del guapo, o tiene para hacerse el guapo.
2: Y yo creo que no. Ahora,
1: en el fútbol argentino no va a dirigir en primera.
2: Su nacionalidad...
0: Yo te digo, hay varios entrenadores paraguayos con mayor jerarquía que Romagnoli como entrenador. Te nombro, Chiqui, Chito. Chito no tiene mayor jerarquía como entrenador, sí, que Romagnoli.
2: Con todo lo que ya ganó
0: Galeano, en corto tiempo. En corto tiempo, Galeano campeón con Libertad. Ellos tienen más trayectoria que Romagnoli como entrenador. No, otra cosa es jugador de fútbol. Otra cosa es su trayectoria como jugador de fútbol. Una cosa es como entrenador y otra cosa es como
1: el
0: jugador.
1: ¿Cuánto tiempo dirigió San Lorenzo?
2: No, él estuvo menos un año.
0: Él fue interino.
2: Seis meses.
0: Sí, interino.
1: Mucho ya ese, ¿eh?
0: Pero estaba con el rótulo de interino. El mismo rótulo que a Carlos llegó a salir campeón al Tiburón.
2: Ustedes hablaron de nombres. Y en las últimas horas, o ayer, rápidamente salió el nombre de Felipe Jiménez.
1: Que hoy...
2: Que casualmente con nosotros, el sábado, tiró una indirecta de un entrenador que está dirigiendo porque le sacaron su jugador con contrato.
1: Pero no se va de Rubiñó, dijeron hoy.
2: Y en teoría no va a renunciar.
1: La gente de Rubiñó dijo hoy que no se va.
2: Se va a quedar.
1: Y les dijo que se queda.
2: Es que realmente queda muy... No sé, Carlos.
1: No está bien.
2: Vos estás en Rubiñó, evidentemente pediste jugadores, hiciste pretemporada, te llama el tercer grande del fútbol paraguayo para muchos. ¿Qué haces?
1: Yo te voy a decir una cosa. Si yo le doy la dirección técnica del equipo de mi club a Carlos Gómez, y él 15 días antes me dice, chau, vos, otro presidente, no la llevamos a Carlos Gómez.
0: Así mismo.
1: Porque, o sea que...
2: En intermedia, pero no pasó. ¿Usted no recuerda un caso similar acá?
0: Pero hay, en intermedia hay el mismo entrenador, sí, dirigió tres veces en el año el mismo club.
1: Se va y viene.
0: ¿Sí o no? Solín, no me deja mentir.
1: Porque no, Carapeguá le gana a Iteño, ¿verdad? Y el técnico perdidoso de una vez pasó hace 2 o 3 años que jugaron entre ellos y hubo un trueque, un enroque entre los dos técnicos. El que ganó se fue, el que perdió se fue ahí porque el otro, no sé por qué, dejó el equipo y se fue. Entonces sí hubo un enroque ahí espectacular, güey.
0: Pero que la intermedia es un mundo totalmente distinto.
1: Hay contrato para entrenadores, ¿verdad?
0: Yo creo que no hay contrato.
1: El que quiere pedir contrato le dice, deja nomás, profe, gracias, vamos a ver otro. Así es.
2: Porque yo estoy buscando algo muy similar. Y Gustavo Costa, por

0: En el 2005 deja Cerro Porteño antes del inicio de la temporada. No se fue de pretemporada, Carlito, 2005, y pero se fue afuera. Salió. No fue acá.
1: No.
0: No cambió el mismo equipo. Y después tenemos el caso de Pedro Sarabia este año con Chiqui Arce, pero es algo diferente porque ellos estaban ya a mitad de campeonato.
1: Lo de Costa fue 2005 Cerro campeón con Costa. No puede ser 2005. 2004 Cerro campeón con Tata, 2005 campeón con Costa. 2006 Cerro pierde la finalísima contra Libertad. Era Costa y de Libertad ya era el Tata de vuelta. 2006 que Cerro iba por el tricampeonato. ¿Y él dónde deja el equipo? 2007 él deja el equipo para ir al Racing.
0: Eso fue en esa época.
1: En esa él deja para ir al Racing. Se elimina primera ronda de Copa Libertadores, se elimina en cancha de Cruzeiro, no, en cancha de Gremio contra Gremio, que el empate le bastaba a Gremio para, y Cerro tenía que ganar el último partido fase de grupo. Y ahí Cerro se elimina y en el vestuario él ya toma la determinación, o sea, pues ya tenía algo cerrado con Racing.
0: Con Racing.
1: Pues en mi cabeza tengo, es le gano al Google.
0: Salta el nombre de Felipe, Felipe no. Y ahí en ese momento
2: se habló de Julio Cáceres.
0: Se habló, eso fue lo más reciente, pero primero fue Gustavo Florentín.
2: Bueno,
0: él está dirigido, claro. Tiene que pagar Guaraní una cláusula de salida del equipo boliviano.
2: Y no se habló.
0: Y también no hay una aceptación importante de la comisión directiva sobre Florentín. Eso es algo que yo no entiendo. Pero bueno, para mí Gustavo es un técnico.
2: No, caso de austeridad. Iban a traerle a un entrenador que estaba cobrando seguramente bien
0: Yo creo que van a traerle. Y después está entre Galeano y Cáceres.
1: Y tener el otro
0: ahora
1: Cáceres
0: mismo.
1: Dani Cáceres, que es el ayudante de Mourinho, que estuvo en la última. Él dirigió varios equipos. Digo porque estuvo en el club, fue campeón con Guaraní. Creo que fue campeón con Guaraní. Uno de los últimos.
0: Averiguemos eso, Nico, y por favor charlemos con Dani Cáceres.
1: Con León.
2: Feliz Darío León.
1: Y creo que era el capitán, Dani.
2: Puede ser.
0: Sí. A ver, Nico, si podemos gestionar eso para hablar con alguien. Porque ahora mismo Guaraní, seguramente los directivos están ya trabajando en nombres, que es lo que yo tengo ahora, que es el caso del profe Galeano, que está entre Julio Cáceres, entre los dos. Porque lo de Florentín ya cayó. Guaraní no va a pagar absolutamente nada para sacarle a un técnico que está trabajando y tampoco no es del agrado supuestamente de una parte de la directiva el nombre de Florentín.
1: ¿Y Florentín está en Blooming?
0: Sí. Y Cáceres tampoco no es del agrado total. Ojo, es lo que a mí me dijeron alguien de Guaraní. Y que está entre el profe Galeano, que corrió un poco más de ventaja con lo que ocurrió con Felipe ayer y con el Gustavo Florentín, pero son horas claves. Mientras tanto, habrá un técnico interino, que es justamente Marco Zárate, el que estaba dirigiendo la reserva. ¿Se acuerdan de Joel Benítez Central?
1: Sí.
0: Él es el asistente técnico. Rodrigo Balmor y su PF, Cristian Brites, preparador de arqueros. Y la idea es que el nuevo técnico llegue esta semana.
1: Y tiene que prepararle, tiene, bueno, ahora, esta semana nos va a preparar.
0: ¿Estamos cuántos días?
2: Y 10 días.
0: Estamos a 10 días, Carlos.
1: ¿Y está bien?
2: El viernes próximo empieza.
1: Va a tener tiempo de preparar el debut, por lo menos. El nuevo técnico, ¿verdad? ¿Va a tener cuánto? Una semanita, 8 días para preparar el debut.
2: Mañana tiene que tener técnico Guaraní, hoy mañana.
0: Confirmado, Ariel Galeano, nuevo técnico Guaraní. El profe Galeano, nuevo técnico de Guaraní, aquí me dicen, está confirmado.
2: Y se puede hablar con Ariel, ¿verdad?
0: Hay que hablar. Vamos a ver si podemos probar. Vamos a ver si me atiende.
2: No, tiene que atender.
0: A ver si tenemos la primicia con el profe.
1: Le estarán llamando de todos lados.
0: Y seguro, pero tiene que atendernos. Nosotros tiene la prioridad el profe Galeano.
2: Él está a préstamo nomás en River Plate.
1: ¿A préstamo nomás?
2: Claro. Fútbol Club tiene todavía los derechos federativos de Ariel Galeano.

0: cantada.
1: No me está atendiendo el profe.
0: Y estará hablando por el talán, llamando.
1: No llamó nadie todavía. No me corta, pero no me atiende. Atendeme, profe querido. Bueno, estamos teniendo un eco también importante, un eco importante. Bueno, y ahí está lo que decíamos, Galeano confirmado. Y era un técnico que por ahí uno dice, le gusta trabajar con gente joven. Él saca Libertad campeón en parte con gente joven. Y acordate que él ya estuvo manejando las formativas Libertad en su momento. Y este chico Villalba, que ahora está en Libertad, que pinta para bien.
2: Y él lo puso.
1: Él lo puso. Este, a mí Molina también, otro.
2: Buen jugador,
1: volante central. Pero sí, se confirmó lo de Galeano. Le pregunté a esta fuente también, no me está respondiendo. Pero Galeano sería el nuevo técnico del equipo aborigen. Y Guaraní hace 38 minutos ya lo despidió a Romagnoli en redes sociales. El profesor Leandro Romagnoli no continuará siendo entrenador de nuestra institución. Le agradecemos y deseamos éxitos en sus próximos desafíos. Gracias, Leandro.
2: Eso pasó sin pena ni gloria, ¿eh? A ver, él realmente como técnico no tiene carrera hecha, inició recién. Fue un jugador muy querido, estrellita de San Lorenzo, tampoco en el nivel de Gorosito, de Leo Rodríguez y todo eso, ¿verdad? Tiene menos que ellos, ¿verdad? Pero como entrenador tuvo suerte, que yo digo, a veces los argentinos se les hace fácil, vienen a dirigir clubes grandes a veces en Paraguay sin tener trayectoria en su país. Pasa mucho eso.
0: Pero
2: a nosotros nos cuesta acá, demasiado salir.
0: Acá en nuestro país, ¿nos acuerdan que vino la historia del que en algún momento era el que trabajó con Bielsa, era el dueño de la verdad? Javier Torrente viene a dirigir Cerro sin haber sido cabeza de grupo, cabeza de equipo, equipo técnico. ¿Te acuerdas, Javier Torrente?
2: Claro, se fue a Nacional,
0: se fue a Libertad.
2: Sí.
0: En algún momento el presidente, hoy presidente honorario de Libertad, en algún momento digo, si usted nunca vi un entrenador que trabaje como trabaja Torrente, digo, públicamente digo.
1: Acá me dicen una suma de cosas. Fue la salida de Romagnoli. Pero Galeano confirmado también me dice una fuente desde Guaraní. Así que vamos a ver qué pasa. Yo creo que lo de Galeano es algo acertado, Carlitos.
0: Yo me iba a guiar por la escuela nacional, ¿no? Si yo tenía que, poniéndome en los zapatos de los directivos de Guaraní o del presidente de Guaraní o del que toma las decisiones, ¿verdad? Yo iba a ir por un paraguayo. Y estaba Galeano, había varios que habían pintado bien como entrenador y Galeano ganó con Libertad.
2: ¿Cuántos títulos tiene? Dos aperturas, Paraguay. Una Copa Paraguay.
0: ¿Y Supercopa?
2: Supercopa. No, está mal, ¿eh?
1: Y ya era. Ya. Profe Galeano, muchas felicidades, profe querido. Me cortó.
2: Ah.
1: Es que no puede entrar en vídeo seguramente, ¿verdad?
2: Pues,
1: uno entiende.
2: ¿Por qué no?
1: Uno entiende. A ver un poquito. Ahí le escribí. A ver un poquito, me está escribiendo.
0: Te tiene que confirmar nomás el privado, si no quiere salir al aire.
2: Sí o no.
0: Si no quiere salir al aire, ahí en privado nomás que te confirme.
1: A ver un poquito. Ah, pues ya está. Que no puede entrar al aire. Yo creo que no va a poder entrar al aire.
0: Ya sé, pero en el privado nomás que te diga sí o no y ya está. No hace falta que entre.
1: Bueno, está bien. No puede todavía. Pero agradecemos que me respondió. Así que

El profe Galeano, que estuvo con nosotros en Fútbol Club por aproximadamente 2 meses, así que se merece. Hace rato estaba esperando una oportunidad. Era uno de los casos que uno decía, en poco tiempo ganó mucho en el fútbol paraguayo y no era tenido en cuenta, y ojalá este sea otra vez su vuelta.

0: Muy, muy estudiosa.
1: Estudia mucho el fútbol, maneja datos, estadísticas, está bien.
2: ¿Cómo le fue cuando fue afuera? ¿Dónde era que fue?
0: Estuvo a Grecia y a Polonia.
1: Polonia. Casi un año afuera.
0: Sí, pero con inconveniente allá en otros sentidos. Mucho inconveniente de por medio. Pero no, bien contento por yo creo que es una acertada de la directiva de Guaraní. Y Ariel también ya sabe lo que se le viene, porque ¿en cuánta presión? ¿Dónde hay más presión? ¿En Guaraní o Libertad?
2: Y en teoría Guaraní tiene más gente, más público, tiene otro.
1: Pero nosotros teníamos toda la mayoría de la gente de la prensa misma tiene esa idea de que en Libertad hay menos presión. Pero no sé si te acordás, Jota, que el propio profe Galeano nos decía, usted no se imagina la presión que hay en Libertad.
0: Sí.
1: Y no es el público, es interno.
2: A eso iba a llevar. Si nos vamos por Chapa, debería ser
1: más obligación
2: debería ser Guaraní. Ahora, si nos vamos por los últimos resultados de Libertad.
1: Y las inversiones y los salarios que se pagan.
2: Los salarios que están trabajando bien, que están formando bien jugadores, invierte mucha plata en formativa y todo eso también, ¿no? Es que va a invertir toda esa plata nomás y no gana nada.
1: Claro, así es.
2: O sea, mirando los últimos resultados de Libertad, yo creo que está ahí nomás también con el tema de la presión, ¿verdad? Por Chapa Guaraní, ahora por últimos resultados de Libertad.
1: Sí. Pero la gente de Guaraní, los hinchas, los seguidores de Guaraní son más tranquilos en el sentido de que si no salen campeones, si no pasa, tranquilo. Y en Libertad, así como vos decías, hace 20 años están acostumbrados a salir campeones, a jugar Libertadores, entonces la presión también es a veces más fuerte y consistente que en Guaraní.
2: A lo mejor el hincha de Guaraní es más reservado, ¿verdad? Tiende a, seguramente está enojado, pero se la guarda para adentro.
1: Sí.
2: No, es que explota.
1: El libertario.
0: Lo que pasa es que también hay una diferencia que en los últimos años, claro, Libertad ganó todo en comparación con Guaraní. Y acuérdense que hoy, sacando el Olimpia Cerro Olimpia, el segundo clásico es Guaraní Libertad. ¿Verdad? Y son dos hinchadas que hoy
1: hay gente que
0: están ahí.
1: El neoclásico, dice, hay gente de prensa.
0: No, el clásico moderno, pero no era ese, ¿verdad?
1: Dice, el clásico, hace 100.
0: Bueno, pero no vayan a enojarte con la gente. No,
2: ellos son.
0: No.
2: Ellos,
0: yo nunca.
2: Ellos, los relatores, ¿quién inventa cosas?
1: Y yo le mostré a un colega que decía neoclásico. ¿De dónde sacan el neoclásico? Mira, le mostré. Hace 107 años que jugaban por primera
0: vez. Tu micrófono se
1: hace 107 años que jugaban por primera vez en Libertad. Para el neoclásico
0: está bien, pero yo no tengo nada que ver.
2: Los relatores quieren inventar eso. Y después, para decir después, no, yo dije lo que era tal cosa. Es lo mismo cuando le ponen apodo a los jugadores. Y ellos, ese es su mayor logro. Ponerle apodo a los jugadores y que todo el mundo se maneje con ese apodo.
1: Instalar lo que cuesta, ¿verdad? Vos podés llamarle a fulano tal cosa.
2: Y claro, pero
1: nadie le conoce por ese.
2: Pero apodo. Vos instalaste eso y ahí ellos ya tiran un cohete.
0: Bueno, ¿qué puede hacer Galeano en Guaraní, muchachos? Mirando lo que mostró con Libertad.
1: Y va a depender de lo que tenga pensado la gente de la directiva, la que maneja el club, ¿verdad? La que tiene que tener una idea de qué es lo que quiere del entrenador que llega. Si yo le traigo a Galeano y le digo, profe, mira, nosotros tenemos un lateral izquierdo que consolide, hay un 9 en la reserva que hizo 34 goles el año pasado, queremos que consolidarla, ¿eh? No te preocupes por el resultado, cosa que no va a pasar casi nunca, ¿verdad? Te van a decir, no hay problema, profe, pero perder 4 partidos ya te miran mal, y el quinto ya te va a tu casa, ¿verdad?
0: Es que es un equipo grande.
2: Sí, pero yo
0: es un equipo grande que tiene mucha exigencia. Lo que pasa es que ahí entra lo mismo que te planteaba hace rato con Romagnoli. ¿Por qué Romagnoli se va? A mí me dice el directivo que me confirmó lo de Galeano, me dice una suma de cosas. Hasta ahí te puedo decir, me dice. Entonces, si él te dice una suma de cosas, quiere decir que Guaraní lo despidió. Guaraní le sacó Guaraní a Romagnoli, Carlos.
2: No sé, pero ¿qué es lo que puede cambiar tanto en 15? Vos le diste la seguridad como entrenador, que arranque esta temporada con el plan. Sí, ¿y qué pudo haber cambiado en el camino? ¿Qué pasó para que vos tomes la determinación faltando 15 días para que comience el campeonato? ¿No te parece raro?
1: A mí me parece que el profe se fue.
2: Yo también, o sea, mi análisis, mi lógica.
1: Claro.
2: Mi lógica de lo que analizo.

0: eso me dice que el profe se fue. Porque ¿qué tuvo que haber pasado en el camino? En 4 o 5 días te diste cuenta que su trabajo no te sirve o no te llena y entonces le sacaste. ¿No te parece ilógico?
1: Sí.
0: O sea,
2: para mí hoy ya es todo ilógico después desde lo que escuchamos el sábado con el presidente de Guaraní hasta hoy ya fue hasta ayer ya fue todo ilógico todo lo que fue ocurriendo. Porque estaba todo el apoyo hacia el técnico actual, el ex técnico actual, el de Guaraní, Romagnoli. Después supuestamente todo cae. Primero dicen de que él renuncia, luego que Guaraní lo saca. El técnico, en un chat que tenemos, trabajo de producción, a producción le responde ayer, le dice, no sé, me sacaron. Entonces, yo no creo que el técnico mienta hasta ese punto. Ahora, Guaraní, ¿para qué está la pregunta?
0: Yo no me animo a darte una opinión porque no conozco su plantel. No sé, no tengo en la cabeza todos los nombres de los jugadores de Guaraní.
2: A la vuelta de la pausa vamos a meternos con eso. ¿Qué pasó? ¿Qué tenemos? Lo que nos decía Daer el sábado en Fútbol Club. Vamos a escuchar y a la vuelta vamos a la pausa.

siempre menciono un final de campeonato extraño, para llamarlo de alguna manera, con algunas cuestiones que se dieron, que para nosotros no tienen mucha explicación, pero bueno, así se dan las cosas a veces. Nosotros estamos seguros que estamos haciendo bien las cosas dentro del club. Independientemente de la cuestión de infraestructura, lo que se decía, el proceso deportivo, estamos haciendo bien también. Si bien es cierto, dentro de ese convencimiento hemos mantenido prácticamente todo el plantel este primer semestre del año. No nos fue bien, lamentablemente, hay que decirlo. No estamos de ninguna manera conformes, por lo cual hemos decidido con los compañeros de comisión directiva hacer un poco una remodelación, una refacción, hablando en términos de construcción, ¿verdad?, de nuestro plantel.

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0: Jorge Alonso. Realmente es impresionante el buen ambiente que estamos sintiendo aquí entre todos los compañeros de Fútbol Club, ya analizando lo que es el movimiento del mercado de pases entrenadores antes que arranque el torneo, porque esa fue la realidad. Y me dicen, sigo leyendo un poquito, preguntando, y me dicen, sé que el departamento fútbol, hay un departamento fútbol en Guaraní, no estaba muy contento con el manejo, desempeño, etcétera. Pero no me están diciendo o no me quieren contar si fue renuncia o despido. Entonces ahí realmente es lo que de por ahí me hace un poco ruido, Carlos.
1: Y hay pocas situaciones que uno, por ejemplo, ahí analiza. Es rarísimo. Porque está al punto de arrancar el campeonato. ¿Qué pudo haber pasado por el camino para que lo saquen? O sea, a mí no me entra en la cabeza. ¿Qué? ¿Puede ser algún resultado del amistoso? Vaya, ¿llevó en cuenta los resultados del amistoso?
0: Pero es... No se ve eso, a no ser de que... ¿Vos te acordás?
1: Acá,
0: las veces que le sacan a Chiqui Arce en Olimpia en Cerro, a la tercera fecha.
1: Y sí.
0: En diciembre ya no estaba bien el ambiente. ¿Y por qué no le sacaron en diciembre?
1: Y yo tenía el caso de Chiqui Arce en Cerro Porteño. A Chiqui Arce le sacan la segunda fecha, la última vez que lo sacan.
0: Triniense.
1: Que se jugó en Encarnación. A la vuelta. Ya no estaban contentos con algunos manejos de Arce. No estaban contentos los directivos en aquel momento, ¿verdad? Pero le dejaron hacer la pretemporada, dejaron que traiga los jugadores que él pidió, todo eso dejaron. Y le sacan a la segunda fecha. Era raro que después se argumentó que el PF, que tal cosa, que no, había varios puntos que ellos no coincidían con el manejo de Arce.

0: Sí. Aparte, seguramente la relación se desgasta, no es que se desgasta, la relación no es que se desgasta solamente jugador, cuerpo técnico, se desgasta también directivo, cuerpo técnico.
1: Pero en este caso yo no sé hasta qué punto. No,
0: ya sé, yo estoy poniendo de ejemplo
1: claro, lo que pasó con Chiqui en su momento.
0: Lo que pasó con Chiqui, ¿verdad? En Olimpia no recuerdo, en Olimpia creo que le sacan en cancha de Luque un partido que perdió antes de un viaje que tenía que jugar Libertadores. Una de las veces que le sacaron, pero no recuerdo así, pero sacarle a tu técnico antes de empezar, por eso yo creo que más es de Romagnoli, pero si tal, vos te informaron que tenemos que creer.
1: No me están todavía diciendo a mí si fue renuncia o despido. Pero lo que sí me dicen es que el departamento de fútbol no estaba contento con su desempeño y manejo.
2: Todo lo que podemos hacer es presumir, nosotros no podemos saber la realidad, salvo que salga el entrenador y diga yo renuncié, o la directiva diga nosotros lo sacamos, ¿verdad? Nosotros podemos hasta presumir, no podemos decir no podemos decir eso, es normal, es... Yo supongo que la gente de Guaraní en algún momento, si es que así lo decide, va a informar, ¿verdad?
0: Y a veces te ponen los...
2: Porque sabes que salen a decir, se dio por terminada la relación laboral.
0: De común acuerdo.
2: ¿Vos no sabes si le echaron o él se fue?
0: Pero las páginas oficiales de los clubes dicen, de común acuerdo hemos decidido dar por terminada la...
2: A veces ellos le echaron. Ya, si se fue.
1: Y muchas veces también hay un acuerdo, che, Carlito, no van a decir nada. Callado nomás, yo te pago todo en los próximos 2 o 3 meses, todo lo que te debo, pero no digas nomás nada, no hable con nadie.
0: Y ya está. Sí te iba a decir.
1: A no ser de que vos salga caliente de la reunión y pasaran cosas.
0: Que haya un conflicto, porque normalmente lo te dice, la cláusula de rescisión del entrenador es tanto. ¿Verdad? Hey, monto X. Después vos terminás arreglando, le sacaste y terminás arreglando pagándole 2 meses. Que es lo normal, lo que se hace normalmente. Y nadie no protesta, porque si vos haces cumplir tu contrato, haces cumplir tu rescisión de contrato,
2: nadie te lleva más.
0: ¿No? Nadie te lleva más después. Ahí está, esa es la respuesta. Nadie te lleva más.
1: También está mal.
0: Porque se conocen todos entre los directivos. Y los directivos conocen todo cómo se manejan los entrenadores. Pero, así como los entrenadores también conocen todo cómo se manejan los directivos.
1: Pero está mal también eso. A los jugadores les pasa lo mismo.
0: Si yo sé cómo se maneja Solís, por ejemplo. Solís es el presidente por Colombia, yo técnico de por Colombia. En el fútbol se sabe cómo se maneja Solís. En el fútbol se sabe cómo se maneja Carlos Gómez. Todo se sabe dentro del fútbol. Los directivos claro. Se comunican entre ellos.
1: Pero de ahí a que partamos la arista de que está bien eso.
0: Yo no digo que está bien. Ruggeri le demandó a San Lorenzo. Hizo cumplir su cláusula de rescisión de contrato. No dirigió nunca más, muchachos.
2: Nunca más.
0: Y él te dice que no, que yo no quiero dirigir, que prefiero estar en el programa de... ¿Vos pensás que no le va a picar el bichito de dirigir? Mario Jara, te digo, el otro día en la nota dice, estoy cómodo acá donde estoy, tengo menos 3, pero siempre está el bichito de que Gredicki. Está bien, está más cómodo ahí donde está, está haciendo otro trabajo.
1: Menos presión.
0: Es la plata, posiblemente plata más fácil, sin tanto estrés, de estar dirigiendo, de saber los problemas de cada uno de los jugadores, estar en el día a día, en el club de... El
1: club de hecho, sonó en su momento el nombre de Mario Jara, que iba a entrenar San Lorenzo, ¿te acordás?
0: Sí.
1: Y al final termina llegando Julio Cáceres.
0: ¿Verdad?
3: ¿Te acordás?
0: Te va a decir, Ever te va a decir Galeano, te va a decir Solí, que estuvo como presidente de la institución. El día a día del club es todo el problema. No hay un día que vos digas, pero sea con plantel de jugadores, o sea, problema de plata, o sea, no hay un día que vos te vayas y digas, hoy es mi día, hoy voy a estar tranquilo. No existe, aparece siempre algún problema. Y por eso le digo, José, ¿sabes? Todo el día el club es el problema.
1: No, y aparte
0: todos los clubes, no estoy diciendo
1: porque tengo tengo también un poco la experiencia. Mi padre, vos sabés, fue 2 años presidente del 4 de agosto de Areguá. Y todo el día era reclamo, todo el día era que esto.
0: Y yo
1: que
0: estaba como técnico.
1: Vos tuviste como técnico ahí también.
2: Sí, sí. El técnico le iba a matar a ese.
1: No el técnico, porque no
0: hay problema.
1: Siempre pasa algo, que la recaudación, que el local, que el sorteo, que la.
0: Después que viene tema, y allá venía fulano, te dice,

0: Profe, no tengo problema, tengo bicho, qué tal cosa, tengo que conseguirme el medicamento, qué tal cosa, y ese es un problema. Después el otro tiene que viene el otro día otro problema, que fulano está deprimido porque tiene problemas con su papá, con su mamá, con su señora, con la criatura, con el todo el día es problema. Y ese estrés lo que te dice, ese estrés no es lo ni lo táctico, todo el día es estrés.
1: Después bueno, ya tenés cuando tenés
0: ahora es que te gusta, de que gusta, a mí me gusta, vos me preguntas. Ya dirigí 4 de agosto, 6 de enero, equipo de la liga del y dirijo intercolegial a los chicos, mitadito. Ahora,
2: qué buena atención.
0: Vos me preguntás a mí, ¿qué me gusta más? ¿Estar allá arriba en la cabina o estar ahí abajo? Imagínate, con lo poco que dirigí, yo me quiero ir ahí abajo. A mí me gusta más dirigir que estar en la cabina, como comentando el partido, que es más relajado. Vos me gusta, ¿qué te gusta más? Y me gusta más dirigir.
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3: La gente de Buenos Aires para tener.
1: 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Así que ya está el método, me dice producción, junto a Sol Ratti en redes sociales. Ya está en redes sociales el posteo correspondiente de cómo sería la metodología. Y también vamos a regalar... vía nuestro WhatsApp 86 800 086, 0986 800 086. ¿Qué vamos a regalar? 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Bueno, muchachos, tenemos que hablar con Nico Riveros. Vamos a hacer el intento. Tenemos un buen retorno dentro de todo, Ramón, ¿eh? Mirá que no estamos teniendo un delay en estos momentos, así que tenemos que tratar de hablar con Nico, hablar con Dieguito Galarza, tema Gatito Fernández en Cerro Porteño y tema Olimpia, porque Olimpia acaba de culminar el amistoso. Equipo B, tengo entendido, ante el Deportivo Luqueño. Ver un poquito cómo se van preparando los equipos. Estaba viendo hace rato... los números del profe Galeano, que nos estaba pasando hace rato. Juanse, me dice Nico Rivero, Juanse es el que está manejando. Por acá estaba hace rato Sol también con nosotros. Juanse, las redes sociales del 800 y de Fútbol Club. 52 partidos dirigidos, el profe Galeano en libertad. 27 partidos ganados, 17 empates y 8 partidos perdidos. Esa cantidad de empates en los últimos partidos fue que le hizo tambalear un poquito. ¿Te acuerdas, Carlos?
0: Sí, que igual...
1: ¿Igual termina siendo campeón?
0: Sí, igual termina, pero había sacado una buena diferencia en la primera parte del campeonato.
3: Y 2 fechas antes salió campeón, cuando sí. Cerro perdió con Luqueño, creo, ¿verdad?
1: Con Luqueño. Y ellos jugaron contra General Caballero, creo, en cancha libre.
0: No, ese día no salió campeón.
3: No, ¿verdad?
0: No, ese fue domingo y después en 3 semanas se juega. Y ahí sale campeón Libertad. Cerro ganaba, era campeón.
3: Sí, le iba a sacar un punto.
0: Cerro ganaba, le ganaba a Luqueño, era campeón. Y viene de eliminarse la Libertadores miércoles con Colo Colo en la Nueva Olla. Y viene ahí y pierde con Luqueño 2-0. Gol del

0: teñidito, no me acuerdo, como el de Luqueño que le hace el...
1: ¿Auché?
0: No, teñidito, le pega bien.
1: Ah, Comas.
0: Lautaro Comas. Lautaro Comas hace el primero, no recuerdo quién hizo el segundo. Y tenía todo para salir campeón, y termina siendo el segundo.
1: Vamos a probar contacto con Dieguito Galarza. Podemos levantar un poquitito el sistema de retorno. ¿Te gusta el café?
2: Muy bueno.
1: Sí.
2: Amante del buen café. Ese es bueno.
1: Ay, creo que volvió otra vez con todo el...
2: Que carajo no se va a poner nervioso.
1: No sé si Coro, ¿me va a dar tu retorno? Ah, sí. Vuelve a hacer otra vez el... Vamos a bajar nomás. Un poquitito vamos a bajar el retorno.
0: Ya me retaron allí en mi casa porque dice que me enojo, que tengo que ser más paciente con la persona.
1: Te enojas mucho, Carlos. Ayer Solís hizo todo. Porque Solís no te conoce todavía. Ese fue el problema. ¿Qué pasa? Le voy a saludar a ver cómo lo escuchamos. Dieguito Galarza, ¿cómo estás? Bienvenido, buen día.
3: Buen día, Juanjo, ¿me escucha bien?
1: Atrasado, ¿te parece, Ramón? 12:14, estamos atrasadísimos. Hacemos la segunda pausa aquí en Fútbol Club. A la vuelta vendemos con Nico y probamos el enlace con Dieguito Galarza. Ya venimos, estamos en vivo aquí en la Expo de Mariano Roque Alonso, en pleno invierno, en plenas vacaciones también de los chicos, de los niños que ya no están en el colegio, están aquí acomodándose, llegando hasta la Expo, y aquí estamos en vivo, en el stand de Bueno Man. Ya venimos.

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Seguimos regreso, aquí estamos retornando desde el stand de Bueno Bank, la Expo Mariano Roque Alonso. Bueno, hay informaciones también, se puede ver o se va a ver el partido, ambos encuentros, el de hoy y el de mañana, de semifinales de la Copa del Mundo, aquí en vivo, ya en la pantalla gigante que tenemos atrás nuestro, así que se va a proyectar las dos semifinales de la Copa del Mundo, primeramente hoy Francia ante España.

0: Quédense, vamos a regalar, me dice Nico Riveros, uno, un termo vía redes sociales y dos termos, gentileza de Bueno Bank, vía WhatsApp. Así que manden su captura viendo Fútbol Club al 86800086 y ya Nico Riveros, allí en el estudio central de la radio y televisión, nos van a mandar los ganadores para que nosotros justamente le demos las felicitaciones correspondientes, ya se hagan el acuerdo para la entrega de premios. ¿Qué te parece, Solís?
1: Perfecto, muy bien, espero que la gente se prenda como se suele prender siempre a los sorteos. Que
0: Almeida quiere un termo, me dijo, pero él no toma tereré, ¿para qué?
1: Ah, también para el jugo.
0: ¿Y vos?
2: Yo un termo.
0: Tu termo también pide socorro.
2: Sí, pero ¿qué vamos a hacer? No puedo participar yo.
0: No podemos, lastimosamente no podemos participar. Bueno, Dieguito Galarza, bajamos un poco el retorno, ¿le parece? Ahí estamos mejor saliendo, Nico. Yo escucho, ¿eh? Tenemos buen retorno. Dieguito Galarza está con nosotros en línea. ¿Está Dieguito?
3: Juanjo, ¿me escuchan?
0: Dieguito Galarza, ¿cómo estás? Bienvenido, buen día.
3: Buen día, Juanjo. Abrazo para vos, también para Carlito, para José, que estamos para las novedades del ciclón.
0: Bueno, yo escucho mucho eco de fondo. En el retorno original de la radio debemos solucionar eso junto a Edu con los muchachos allí en estudio de Unión TV y de la 800 AM. Bueno, Dieguito, ¿qué pasará con Gatito Fernández en Cerro Porteño? ¿Cambió algo? Ella se presentó, entrenó con el plantel en la ollita, ¿no?
3: Sí, Juanjo, a ver, la información que decíamos ayer es que Gatito estaba trabajando en el club, en la sede de Barrio Obrero. La información que nos llega ahora es que él se va a sumar al plantel esta tarde. Él viaja, ya está en camino a Buenos Aires, se va a sumar esta tarde ya con sus compañeros para la preparación del último amistoso que va a tener Cerro Porteño después.
0: ¿Qué es lo que pasa entonces? A ver, volvimos a tener un mal retorno ahí con los muchachos, si podemos mejorar. Ayer hablamos de algo. Y termina viajando, Edito. ¿Qué pasó?
2: ¿Por qué no viajó con Velázquez?
0: ¿Por qué no? Claro, por eso. ¿Por qué no viajó con Velázquez?
3: Claro. Y también uno que se pregunta es por qué. Dos días de pretemporada en Argentina, cinco arqueros. Y dónde, acá es donde uno se pregunta qué pasa.
0: Yo creo que va a terminar asegurándose de tener un suplente de jerarquía contra Palmeiras, Carlos.
2: Y sí, ya está bien, yo no digo lo contrario, o sea, pero lo manejo nomás lo que te llama la atención, porque ella no viajó ayer con Velázquez. Diego se va a acordar, ¿verdad? Que vos te acordás quién era un jugador de Cerro, creo que Chico. Trata a Chico y le llevan a España para un día.
1: Muy bien.
3: Sí, con Manolo.
0: Manolo Jiménez dice.
2: ¿Cómo Manolo le llevan? ¿Para qué? ¿Por qué no le dejan más? Tardó dos días, no sé, un día lo que tú allá. Dejarle que trabaje acá 3 días, doble turno.
0: Y sí.
2: O sea, por un día, para que esté allá con la gente, ¿para qué?
0: Pero va a jugar amistoso, decía Diego, ¿o no?
2: Ah, no sé, ahí Diego, no sé.
3: No creo que pase el juez.
0: ¿Para qué entonces se va? Cerro le trajo a Ángel Martínez. Entonces Martínez va a ser el tercer arquero de Cerro. Y le sacaste de ser titular en 2 de mayo. Claro, el chico está feliz seguramente,
2: sí,
0: ¿verdad?
2: Sí, pues viene a ser tercero, no va a tener posibilidad de jugar. No se tiene que lesionar.
0: Pero entre estar, yo le pregunto.
1: Pero aquí tú puedes salir todavía de Cerro. Después de la Libertadores, ¿verdad? Si no pasa Cerro.
2: Si no juega Cerro. Yo no. Y tiene que ver el libro de pase como.
1: Sí, claro, por eso.
2: Hay que ver el libro de pase, no sé cómo.
1: En la tercera fecha creo que está habilitado. Está abierto el libro de pases. Fue raro, es realmente raro.
2: Es raro, viaja ayer. ¿Qué es lo que te pueden decir? Es que no había vuelo para dos personas, que estaba todo lleno.
0: ¿Y eso vos crees?
2: No, yo no sé, vos que sos experto en viaje.
0: No, yo no tengo nada que ver.
2: No, yo no sé si hay los...

0: Lo por la vez pasada, el arquero que se fue por Formosa. ¿Por qué se fue por Formosa?
1: No había vuelo de
2: Asunción. Ese día sí no había vuelo.
0: No había.
2: Pero.
1: No había lugar.
0: Por eso.
2: Y digo, coincidentemente para Velázquez había lugar y no para Gatito.
0: Y en lo mejor había un lugar nomás y no para dos.
1: Sí, puede ser.
0: Puede ser, lo otro que te pueden decir.
2: Y yo le he dado una tarea.
1: Estamos de vacaciones, ¿no?
2: Yo le he dado una tarea ahora a Dieguito. Que se me juegue. El arquero suplente contra Palmeiras, ¿quién va a ser?
3: Y Gatito, porque está inscrito.
2: Después de ese partido, pase lo que pase, ¿Gatito sale de Cerro o sale de ser segundo arquero, ingresa Ángel Martínez? A ver, ¿me escuchas, Dito?
3: Sí, ahí te escucho, poco. Ahí te escucho.
2: Yo tengo un retorno, repito, este es el retorno de coro que tenemos, oficial de la radio, y tenemos mucha intermitencia, mucho eco que llega desde la radio, ¿verdad? A ver si puedo mejorar eso, Nico, por favor. Te decía, Dito, ¿qué va a pasar después del partido contra Palmeiras? Tema segundo arquero.
3: Y bueno, yo creo que Gatito se queda hasta fin de año en Cerro, Juanjo. Y que Martínez va a ser el segundo arquero, porque el arquero titular, a mi criterio, va a ser Manuel Rojo, el arquero argentino. Y que Gatito se queda pues, justamente para que Cerro no pueda escribir otro arquero, ¿verdad? Para más bien como ayuda, porque Gatito está inscrito para las Libertadores, pero no creo que juegue. De hecho, Gatito jugó 4 partidos en los últimos 12 meses.
2: Sí, lo que pasa es que el caso, por ejemplo, de Alan Will, la gente se preguntaba, ¿puede jugar en Olimpia siendo que ya jugó por Recoleta, Copa Sudamericana? La gente se preguntaba, ¿verdad? Y sí puede jugar, pero si en el caso de que Olimpia, en el caso de que Recoleta, de que la transferencia se haga después del partido octavo final, sí se complicaba la cosa. Ahora, con el tema de Cerro Porteño, Cerro en esta ocasión tiene 5 jugadores nuevos que puede agregar a su lista. Pero si Cerro pasa a cuarto de final, ahí ya no puede modificar nada.
3: Puede agregar 3 más.
0: Después de los 5, si el Cerro pasa a cuarto de final, tiene la posibilidad de cambiar 3 jugadores. ¿Verdad?
2: ¿Cambiar o agregar?
0: No, cambiar. No existe lo agregar. Ahora no, es que vos tenés que agregar 5. Salen 5, entre 5.
2: En estos momentos, Derlis Rodríguez queda afuera.
0: En este momento sí.
2: Y también queda afuera, así como están las cosas, entonces Ángel Martínez.
3: Y el Derlis también.
0: Así mismo. Y después no, es que vos agregas, después podés cambiar 3 jugadores.
2: Y hay que ver qué va a pasar en Cerro. A mí lo que me está haciendo un poco de ruido, ayer debatíamos el tema, Gustavo, ¿verdad? Que te pusiste nervioso, Carlos.
0: Sí.
2: Pero nos olvidamos de un detalle para ir un poco más profundo. Gustavo Velázquez, ¿hoy tiene un lugar en la línea de 4? ¿O va a tener que ir a una línea de 5, como decía Abel Almeida? Porque lo que trajo fueron pedidos exclusivos de un central zurdo de Holland. Yo a Pérez hoy no lo saco. Es más, yo a Pérez lo veo para el 20, para la Copa América del año siguiente, papá. Yo a Pérez lo veo para el Mundial del 2030, consolidado.
0: Es su capitán, le va a poner a Velázquez.
2: ¿Y a quién lo va a sentar?
0: Y le va a sentar a Merola, tiene ganas el puesto. Me va a decir que le contratarle, comprar el pase para un vagón de guita para sentarle. ¿Verdad? ¿Es tu criterio ese? ¿Verdad?
2: El criterio de los directivos de Cerro, posiblemente. Ahora, ¿cómo también vos lo sentás a un tipo que viene de marcarle a Mbappé, por así decirlo, ¿verdad? Y de hacer un mundial para mí aceptable. No está en los 5 que la rompió, pero viene de jugar el mundial. Suplente, todo lo que quieran. Pero Velázquez entró y rindió en el Mundial.
1: Jugó bien.
2: Claro, pero no entran los 5 mejores de Paraguay. A eso apunto.
1: No, pero jugó bien.
2: Pero jugó bien, rindió. Claro, después me puede decir, ¿Eso qué le importa?

0: corta Haaland, me puede decir Carlitos Gómez, o otra gente puede decirme eso. Pero lo que pasa, como vos decís, Velázquez hoy el capitán de Cerro, Velázquez es el referente de Cerro. Ustedes vieron la historia de Instagram ayer de todos los jugadores de Cerro, le adoran a su capitán, o me equivoco, Diego.
1: No, le quieren mucho al capitán.
0: Ahora, ¿se le va a armar un lindo lío a Haaland? ¿Va a arrancar Velázquez? ¿Lo va a sentar a Merola? ¿Lo va a sentar a Pérez? ¿Qué va a pasar? ¿Va a jugar línea de 5? Sí, no, ¿contra Palmeiras puede jugar línea de 5?
2: Sí, no lo puede sentar a Ramírez. ¿Mm?
0: Lo que pasa es que Ramírez es más lateral que Velázquez. ¿O no, Gómez?
2: ¿Y para visitante?
3: Pero... marca un poquito más Ramírez que el uruguayo, por ejemplo, un poquitito, tampoco es para tirar.
0: Acordate que el uruguayo ya decía volante. Diego que lo va a poner como volante o como enganche.
3: A mí el uruguayo es luego mediocampista, o sea, le nace ser mediocampista, con los movimientos que ha mostrado en los partidos que le seguimos, ¿verdad?
0: A mí lo que me hace ruido es, ¿por qué existió esa reunión ayer entre Haaland y Velázquez?
3: ¿Y quién lo que dice que existió? Y no es algo normal.
2: Sentate, vamos a hablar.
3: ¿No? Sentate, no, ¿por qué tanto escándalo? Porque se va a reunir Haaland con el jugador.
0: Porque hay, pues, gente...
3: es por eso lo que yo me enojé ayer contigo. Pero no, era loco con Diego, que la gente pensó que yo me enojé con Diego. Yo contigo estaba enojado.
0: Pero la gente pues piensa.
3: ¿Y qué es lo que piensa? No vayan a pensar.
0: No, la gente piensa de que Haaland tiene que darle una supuesta explicación a Velázquez de que por qué le trajo a Merola. O de que le tiene que dar una explicación.
2: ¿Quién piensa eso?
3: Eso es en un mundo fantástico, Jotita, en tu mundo fantástico.
0: No, es mi mundo.
3: No, una reunión normal.
0: A usted le estoy preguntando dónde va a jugar.
2: Le tiene que dar explicación a un jugador porque le trae otro.
0: ¿Y cuánto pagó Cerro por Merola? ¿Cómo fue la negociación de Merola, Diego?
1: No, él llegó gratis.
2: Perdón que me ría. Pero no puedo entender que el entrenador tenga que darle explicación a su jugador porque trae otro.
0: Yo le estoy preguntando a usted el puesto de Velázquez. Velázquez va a jugar hoy, va a arrancar en Cerro.
3: Claro que va a arrancar, va a jugar. Ahí, si vos me decís, ¿quién tiene que ganar ese puesto? Para mí, Merola. Ahora, puede ser Velázquez contra Palmeiras, Velázquez lateral derecho y que jueguen los dos.
2: Claro, sí.
3: Y ahí dicen, Ramírez, porque no le va a sacar Yoruba.
0: Y va a jugar de volante solamente, sí. ¿Verdad? Por derecha.
2: O sea, lo que haga la línea de 5 y ahí juega.
3: Pero no ha hecho, pues.
2: No
0: hizo. A lo sumo que hizo fue tres volantes.
3: No, hizo línea de 5, pero no hizo nunca de entrada. Hizo en algún pasaje del partido cuando necesitó. Sobre todo minutos finales, habrá hecho
0: contra un 5. Cristal hizo.
3: 5 minutos por ahí habrá
0: que
3: hecho.
0: El Cerro pierde.
3: Ahora ha hecho línea de 5.
0: Palmeiras también hizo en los últimos minutos.
3: Contra la está contra Cristal, que Cerro pierde, él mete en línea de 5 para defender, que era el empate, y sobre la hora viene el hace el gol.
0: Sí. Bueno, Diego, ¿qué más, Cerro?
1: Sí, Mauricio Domínguez está con un desgarro y muy poco probable que llegue al debut contra Trinidad el próximo viernes. El plantel de Cerro, que el día jueves tiene ya el último amistoso contra Vélez, ya el mismo día retorna al Bahía a las 16 horas, ya pensando en lo que va a ser el debut en el clausura.
0: ¿No tenés de cuántos milímetros es el desgarro, por si acaso?
1: No lo tengo, pero vamos a averiguar, por supuesto que sí.
0: Si hablamos de que se pierde el debut contra Trinidense. Trinidense, Cerro, ¿no?
3: Sí. Cerro Trinidense, segundo de mayo, tercero Luque.
0: Si se pierde el debut contra Trinidense. ¿El desgarro cuándo fue? ¿Cuándo te dio la información del desgarro, Diego?
1: Eso, bueno, nosotros la información que manejábamos es que él no viajó a Buenos Aires por una cuestión muscular, al igual que Marcelo Chaparro, pero lo del desgarro fue hoy. Hoy avisaron.
0: Y hay que ver entonces cuánto puede ser el desgarro.
3: No hay información exacta nunca.
0: En Cerro nunca hay. No sé por qué Cerro está en hermético, Carlito, en ese sentido. Cuesta sacar una información en Cerro exacta. Y esto viene desde hace años.
3: Normal.
0: No solamente ahora con la nueva directiva de Cerro, sino ya en la Raza PAC.
3: Y los informes médicos nunca tuvimos.
0: Nunca se tuvo. Pero el uruguayo es importante.
3: El uruguayo es importante.

0: Porque es ese jugador diferente que necesita Cerro en esta clase de partidos. Que ya mostró en su momento en ese partido. Él estuvo en el Cerro Estudiante, ¿verdad? El año pasado. ¿O él no estaba jugando eso?
1: No, creo que no.
0: Él llegó después.
1: Creo que no estaba todavía. No,
0: él llegó después. Ya estaba. Pero bueno, contra Junior mostró condiciones, contra Palmeiras mostró condiciones, contra Cristal mostró condiciones.
1: A mí me gusta más el mediocampista. Para mí él es mediocampista.
0: Y ahí soluciona con la llegada de Iván Ramírez. Si no, de por ahí no lo quería utilizar a Velázquez, lo utilizaba a Iván Ramírez.
1: Puede ser, por algo lo traen.
0: Ahora, el nivel de Iván Ramírez fue muy bajo. Ahora, eso es. Hay que ver cómo encerró.
2: Titular en Libertad.
0: Jugaba muy poco. Era muy intermitente, pero también ese Libertad no es.
1: ¿Quién era el lateral derecho? Pero siempre entraba segundo. No,
0: Alan Benítez.
1: Pero y siempre
0: rotaba
1: entraba.
0: Rotaba con Alan, por eso. Rotaba.
2: No recuerdo quién.
0: No, y rotaba con Alan. Y había un chico, puede ser, ¿verdad? Un chico en todo caso, a lo sumo. ¿Qué más, Diego?
1: Con
0: ¿quién?
1: Le había con Chiqui había puesto un chico por afuera, Arce. Perdió el puesto con ese. Uno que andaba bien, un lateral derecho que andaba bien. Villalba, creo que la
2: apellido. No llegó a jugar lateral en Libertad, ¿verdad? Central.
0: No, pero él se termina rompiendo temprano.
2: Sí, yo sé, pero él no llegó a jugar lo de lateral.
1: Pero Villalba, creo que le ponía al Chiqui, le ponía uno bueno a la derecha, o en mitad ahí. Y había perdido el puesto con ese Ramírez. Pero entraba a segundo tiempo. Porque el Mitaí no le daba todo para jugar todo el. No tenía el resto para jugar todo el partido.
0: Atención. Hay una última información del colega Arturo Máximo Rubín. De que en teoría Olimpia trabaja para repatriarlo a Dieguito León. Préstamo. Va a ser difícil eso, Carlos. Sí. Traerlo al Manchester United. Claro, no está jugando, ¿verdad?
1: Y a mí no me entra a mi cabeza, pero si vos crees.
0: ¿Cerro que tiene todavía de León nada? ¿O tiene algo aún? No,
1: ¿tiene?
3: No, le transfirió. Al 100% le transfirió.
0: 100%, Carlos. Si es 100%. Acordate del caso Rubén Lescano. Que Cerro lo buscó sabiendo que todavía seguía una parte de Libertad, los derechos federativos o económicos.
1: Yo no,
0: y al
1: sé,
0: final
1: no,
0: otra
1: no,
0: vez,
1: negocio, no sé cómo
0: y,
1: es la
0: y el
1: negocio.
0: Presidente de Libertad dijo, y si el jugador quiere y el club dueño de su pase en porcentaje quiere, ya no hay mucho que hacer.
1: Yo no sé el tema de León, no recuerdo. Normalmente los últimos jugadores que Cerro vendió siempre se quedó con.
0: Urgente, Nico Rivero. Un abrazo, Vito Galarza.
3: Un abrazo.
0: Hacemos la última pausa. A la vuelta mencionamos otra vez lo que respecta al sorteo. 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Y recordamos que aquí donde estamos ahora mismo se van a proyectar los partidos de las semifinales de la Copa del Mundo esta tarde. Francia-España. Rápido, dame tu candidato.
2: Francia.
0: Para vos, Carlito. Francia o España.
1: Quiero que se elimine Francia.
0: Todos queremos eso.
2: No, yo no quiero ese límite. Yo quiero, por supuesto, que una cosa trae.
0: Atendé tus micrófonos.
2: Pero yo, porque quiero que gane España. Yo quiero que gane España, no porque quiero que pierda Francia.
0: Después la otra.
2: Claro que igual, ¿verdad? Pero.
1: No,
2: es una cuestión en contra de Francia.
1: No, es
2: raro.
1: No, es igual. Yo sé que el resultado de mi como el orden de los factores no altera el valor del producto, ¿verdad? Pero
2: la eliminación de Francia, ¿verdad?
1: Sí.
2: Pero no porque quiero que se elimine Francia. Yo no tengo nada contra Francia, no nos hicieron nada, ellos se portaron siempre muy bien.
1: Yo quiero que pierda.
0: Acuérdense, muchachos, tenemos tres termos bien equipados de Tereré, gentileza de Bueno Bank, y también tenemos 5 kepis, 5 gorros. 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Manden su foto viendo el programa, sus 3 últimos, y ya la producción se va a comunicar con ustedes de forma directa. Hacemos la pausa, la última, ya venimos.

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0: De regreso, bueno, uno de los, diríamos, las activaciones, el entretenimiento para los chicos dentro del hermoso stand de Bueno Bank. Aquí está Carlitos Gómez, lesionado como siempre nuestro compañero, pero le gusta jugar fútbol. Y así como con nosotros en la mesa, golpea la mesa, se enoja, es muy, muy inquieto, imperativo, muy enojón. Le voy a hacer un poco, le voy a hacer lo siguiente. Este es muy bajo, este Carlito. Va a alcanzar, probana. Ese es fácil, proba este.
1: No, no va a alcanzar.
0: ¿Vos decís?
1: No.
0: Voy a hablar. ¿Qué pasó, Liz?
1: No puede alcanzar si tiene el brazo acá.
0: Va a poder, no puede ser, hombre.
1: Está la capacidad de impulsión así.
0: Voy a hablar.
1: No. No te vaya a caer a romper los brazos ahora.
2: Llegué, papá.
0: Llegué, Carlito. ¿Llegué?
3: Sí, pues yo no tengo el impulso del brazo, pues.
2: ¿Cómo este?
1: No, ya no.
2: No puede ser imposible.
0: Ese llegará imposible. Vení, Cami. Vamos a probar algún Cami. Este creo que va a intentar. Pero toma impulso. Toma un impulso. 3, 2, 1. Imposible. Bueno, volvamos a nuestro set principal, por favor, para la última parte del programa.
1: Grotesca.
0: Vamos a. ¿Qué te pasó, Solís?
1: Grotesca exhibición de.
0: Bueno. Está Nico Rivero con nosotros. A mí me niega Nico Rivero lo de León. Sí. Que
1: a Manchester no le doy.
3: A mí no me entra la cabeza,
1: no le doy que venga a Sudamérica, no, a su país. Hasta a Brasil le voy a dar.
0: Y yo
1: le estoy formando, esto le estoy trabajando para que en dos o tres años juegue en primera. Yo no le voy a mandar otra vez a Paraguay. Yo no digo, no hablo mal de nada, lo que sea Paraguay, pero significaría un retroceso.
0: Sí, claro. Pero no, y aparte de eso, dicen que. Si vemos el retorno un ratito, está Nico Riveros, el retorno necesito, por favor, para hablar cortito con Nico Riveros. Dicen que inclusive la idea es que él salga del Manchester, pero por la zona.
3: ¿Y así lo tenían planeado ellos? Yo no sé por qué él se quedó en Manchester. Porque la idea, según a mí me comentaron, la idea era esa, ¿verdad? Que entraba, que le iba a ir a Manchester, que iba a estar 6 meses en Manchester para ahí que trabaje un poquito, le iban a formar como ellos más o menos querían y que después le iban a prestar a otro.
1: Así como está Gustavo Caballero,
3: pues, así que le iban a prestar a otro.
0: Está Nico. Nico Rivero, ¿cómo estás? Buen día.
4: ¿Cómo estás, Juanjo? Buen día. El saludo grande a los compañeros, a la audiencia de la Unión Fútbol Club. Bueno, vamos a arrancar rápido porque
0: lo de Diego León me niega
4: rotundamente. Me niegan tanto la gente que trabaja con Diego León, que es la gente de la escuadra de Renato Vitar, y también la gente del Olimpia. Me dicen que no es cierto, que no es ni cerca de ser verdad.
0: Ya está, correcto. No se habla más del tema. León, imposible para Olimpia. De hecho, para que retorne así nomás al fútbol paraguayo. Seguimos, Nico. Olimpia disputó un amistoso esta mañana.
4: Olimpia disputó un partido amistoso ante el Sportivo Luqueño. Dos equipos. El primero ganó 3-1 ante el Sportivo Luqueño. Lentinelli, Olmedo, Tutu Vargas, Ventaverri, Coyote, Cachorro Sánchez, Alfaro del Mas, Cardoso, Sandoval y Zarza. Fue el primer equipo que ganó por 3-1. El gol del empate de Olimpia hizo Alfaro, el 2-1 hizo del Mas y el 3-1 lo convirtió Richard Cachorro Sánchez. El último equipo que jugó, el segundo, fue con Versa, Cáceres, Vera, Gamarra, Vargas, Lescano, Franco, Derlis, Franco Alfonso, Brian Romero y Romeo Benítez. Ganó Olimpia por 3-0. Dos goles de Derlis González, que está haciendo una pretemporada estupenda. Y el tercero lo hizo Franco Alfonso. El tercer gol del Olimpia, ganó por 3-0 a Luque. Olimpia mañana tiene. Practica por la mañana. A ver, tengo aquí miércoles a las 10 de la mañana y ya.

0: El jueves, práctica a las 7:30 y a las 11 está previsto el vuelo rumbo a la ciudad de Brasilia para el amistoso del viernes ante Flamengo.
1: Nico, recién yo creo que en ese amistoso vamos a poder saber más bien el equipo A y el equipo A, el titular de Olimpia, porque acá en los dos equipos, es más, el segundo equipo que Olimpia gana 3-0, parece un equipo más titular que el primero.
0: Y totalmente, recordemos que en este equipo ataja Versa, ya desde ayer se sumó Gastón Olveira a los trabajos, van a hacer trabajos de reacondicionamiento, tanto Gastón Olveira como el neozelandés, jugador de José Solís, Tim Payne, que ya ayer pasó las pruebas médicas, ya está entrenando, él va a hacer también pruebas médicas, no fue de la partida, lógicamente, en el encuentro de hoy ante el Sportivo Luqueño. Tengo muchísimas dudas, no creo que viaje tampoco a Brasil para el amistoso ante Flamengo, pero como decís, este segundo equipo se acerca mucho más al titular, al equipo titular, para enfrentar la primera fecha al conjunto de Libertad. Y hablando de Libertad, también Adrián Alcaraz esta noche está viajando rumbo a la Ciudad de México para sumarse al Pachuca.
1: Bueno, la noticia también de la última, de los últimos días, la ida de Alcaraz al fútbol mexicano.
0: Tengo una última.
1: Y hablando de noticias, Derlis, buena pretemporada, llegando a los goles, Carlito. Qué importante eso para Olimpia, ¿no?
2: Primero para él a nivel individual, y eso le va a servir al equipo. Tiene que encontrar de a poco, tiene que buscar un lugar, ¿no? Para él en el equipo. Yo creo que todavía no va a ser titular. Creo que igual le van a ir metiendo de a poco, 15, 20, un tiempo, y que posiblemente si anda bien para el año que viene va a terminar siendo el titular.
1: Yo creo que este año va a jugar Carlitos mucho, yo no por sé lo si que anda. Están diciendo de adentro, ¿verdad? Pero hay que ver, no, lo están llevando a poco. ¿Por qué con 12?
2: Con 12, ¿a quién te vas a sacar? La pregunta es, ¿a quién?
1: No,
2: a quién,
1: ¿suplente Romeo?
2: ¿A quién le sacas?
1: A ver qué me dicen acá. Ah, está bien. Bueno, mañana hablamos más de Olimpia. Hoy la información fue Guaraní. Mañana hablaremos más de Olimpia.
3: ¿Cuál es? Cerro Porteño, sí. Sale el mejor falso 9 que puede tener Olimpia. Es el mejor falso 9 que puede tener Olimpia.
1: ¿Con Romero?
3: Ah, con la capacidad que tiene.
1: ¿Y a Romeo Benítez por los costados?
2: Y va acá, y le va acá afuera a Romero. El refuerzo.
1: No. Brian Romero, Denny González y Romeo por los costados. Tenemos que irnos. Mañana los ganadores, mañana, ¿te parece? O que Nico le comunique en privado, nomás puede ser también, ¿verdad? Nico se encarga de los ganadores. Muchas gracias, producción de Fútbol Club. 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Y bueno, nos muy quedamos bien, seguramente para recorrer aquí un poquito la Expo. Y bueno, acuérdense que acá la invitación, la convocatoria para ver los partidos del Mundial. La semifinal primera hoy entre Francia y España. Sí, aquí en vivo, pantalla, ¿no? Una pantalla muy grande.
3: Muy buena.
1: De primer nivel, como siempre. Presente. Sí, así que estaremos seguramente por aquí un poco más tarde para el primer partido, la primera semifinal de la Copa del Mundo. Chao, Carlitos.
2: Chao, hasta mañana.
1: Un abrazo, chao, Solís.
3: Hasta mañana.
1: Abrazo, hasta mañana.

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0: Tenemos hoy, esta mesa está hermosa porque hoy nos acompaña la directora con sus super cabellos y ustedes ya le van a enfocar y le van a ver leonísima vino hoy. Buenas tardes, Sabri, ¿cómo estás?
1: Buenas tardes, Ilse, buenas tardes a la audiencia. Hoy vinimos ya con un poco, la humedad creo que afectó un poco al cabello, Ilse.
0: Me encanta.
1: Pero está, es un día muy lindo, Ilse, el sol nos está devolviendo, parece la alegría en el día, en poder salir a abrir tu ventana, respirar un poquito, Ilse, porque ya no podíamos estar encerrados más tiempo. Necesitábamos este solcito que, como dijiste, se retrasó un poquito nuestro veranillo de San Juan, por más trucho que sea, está espectacular. Y entonces, muchísimas gracias a todos y queremos agradecer a nuestros auspiciantes que nos acompañan todos los días para poder recibirles también. Agradecemos al pueblo los 365 días del año con nosotros. También al grupo de Equipa que nos acompaña acá desde nuestros inicios. 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
1: 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Muchas gracias.
0: Todo el mundo está esperando que venga ya el Nelson Medina para iniciar esta nueva.
1: Y necesitamos darle la bienvenida primero al programa.
0: Ya me va a decir qué día va a estar por acá. Y hoy vamos a olvidar un poco las noticias porque hoy tenemos visitas. Y cuando tenemos visitas, iniciamos ya con nuestras visitas. Y recordarle que la Expo ya se inauguró el día 11, ¿verdad?
1: Así es.
0: Y estamos viendo acá en pantalla, tenemos nosotros que estamos mirando una cantidad increíble de gente que se está yendo y el clima se está prestando para que los estudiantes, los alumnos se vayan a la Expo. Y está con nosotros los que idearon y montaron el parque sensorial, Senso Park, ¿así se llama?
1: Así mismo.
0: Bueno, le damos la bienvenida entonces a nuestros amigos, a Melisa y al señor
2: Luis.
0: Bienvenido, Melisa y Luis.
2: Muchas
0: ¿Cómo
2: gracias.
0: ¿Cómo estamos?
2: Primero que nada, agradecerte por el espacio. Gracias por esta invitación. Muy felices de estar aquí contigo compartiendo.
0: Bueno, yo he visto estos días mirando las noticias y veo al señor Luis haciendo contigo en el fondo, explicando lo que es Senso Park, que es un parque sensorial que tenemos en la Expo, ¿verdad?
3: Sí. Así mismo es. Sí, estamos en la Expo, ¿verdad? Arrancamos ahí con todo y mira, agradecemos por la invitación. Son los primeros que están dando sí a esto. Y realmente nos pone muy contento por dar esto y que la gente sepa lo bueno que es y la oportunidad para muchos niños, ¿verdad? O sea, nos pone muy contento eso.
0: ¿Es la primera vez que se está montando esto?
3: Sí, la primera vez que se está montando eso en la Expo. En Paraguay no conocemos todavía si ya hay, creo que no. Había escuchado algunas cosas, pero no así completo.
0: No, así completo no, yo ya conozco uno, pero así completito no. Sí. ¿Y eso es, nació de dónde? ¿De dónde viene la idea de tener un parque sensorial?
2: Nosotros partimos de la base de nuestra experiencia. Somos papás de dos supercampeones, entonces nace la necesidad de que ellos sean incluidos a nuestra vida social, tanto a cumpleaños, tanto a su

0: supermercados, a hoteles. Entonces es ahí donde nosotros vemos que necesitamos que se efectúe esa inclusión de la que tanto hablamos.
1: Nació de la experiencia, sí. Entonces.
2: Claro, y sobre todo más de la experiencia del dolor, porque tener niños con autismo, o sea, no es fácil, y sobre todo si es gemelar, ¿verdad? Y con el grado que nos tocó, realmente es muy doloroso, y sobre todo somos cinco, o sea, tenemos cinco hijos, y una experiencia que uno de los hijos me decía: papá, ¿por qué Isaías e Isaac no se van al cumple de mi compañero?
1: ¿A ellos son gemelos?
0: Son gemelos.
1: Sí, son gemelos.
2: Sí, son gemelos. Entonces esa es la gran pregunta que yo me hacía, que todos los eventos sociales no están preparados para eso.
1: Ajá.
2: Entonces yo le decía: hijo, en poco tiempo ya se va a ir. Entonces eso fue el desafío que tomamos. Hicimos un viaje también al exterior, donde vimos que realmente eso ya era algo normal,
1: sí,
2: ¿verdad? Se veía que realmente eso ya se estaba dando en otro país, y entonces decíamos nosotros: ¿por qué no armamos nosotros? ¿Por qué no hacemos? Y empezamos a pedir ideas, contacto con amigos de arquitectos que nos ayudaban a hacer la zona. Entonces ahí empezamos a hacer eso.
1: ¿Cuántos años tienen los bebés?
0: 5 años.
1: 5 años. Y están disfrutando ya de su parque, seguro.
0: Sí, ¿verdad? Y obtuvimos el diagnóstico el 31 de enero.
1: ¿Un 31 de enero de este año?
0: Sí,
1: este
0: año.
1: ¿Y el parque tiene cuánto tiempo?
0: Nada, es no, la nada. Expo ahora la que inaugura.
1: Estamos en la premier.
0: Sí,
1: estamos en la
0: premier.
1: Entonces, quiere decir que ni bien supieron el diagnóstico, ustedes se pusieron, como se dice, remangaron la camisa y vamos a hacer que esto sea realidad.
0: Así mismo, Elsa.
3: 5 meses para montar esta idea y tenerlo en las manos. Lo que hace tener a padres enfocados y decididos,
1: presentes
3: para hacer este tipo.
1: Allí van
3: de
1: a ver
3: actividades.
1: Un poquitito lo
3: ahí
1: que
3: está,
1: es
3: lo que nos mencionó.
1: Lo que nos mencionó. Yo ese sillón quiero, porque he visto que ya hay lugares que se están vendiendo, sí, esos sillones, y dice que es para una contención física también.
0: Así
1: porque
0: mismo.
1: Ayer nos explicaba, viene de la mano, porque ayer estuvo con nosotros la abogada Belén, que es de TEA Paraguay. Y ella nos explicaba que ellos tienen también a veces necesidades de que no le toques o que ellos solitos se muevan.
0: Sí.
1: Entonces, mira lo que son los techos. Ahí Luis ya me iba a acostar y me voy a quedar.
0: Esa es nuestra salita de calma.
1: Esa es la salita, sí, de la calma que me contaste.
2: Sí, y sobre todo tratamos de hacer con lo que tuvimos de espacio. Porque realmente son varias zonas, ¿verdad? Varias zonas, porque dentro del autismo hay varios grados.
1: Exacto.
2: Sí, entonces lo que tratamos es de mostrar todo lo que pudimos.
1: Sí, ahí le vamos a escuchar porque dice que tiene audio.
4: Alma, en la zona acústica tenemos acá los escritorios que son para pintar, jugar, están los cuadros sensoriales también. Después está la zona de calma con las luces en colores, también tiene unos luces RGB que son varios colores también que van apagando, pero eso depende de cada niño también, ¿verdad? Está la zona pelotero, después el televisor que en breve va a poner. Después tenemos los pisos, son unos pisos de plástico y realmente es un piso que realmente se adapta al clima, es un piso es acolchado, que realmente si un niño se cae a una cierta altura no le afecta. Son pisos especiales que son para eso. Pero eso es. Y después las luces en colores, después vas a ver el show de luces de estrellas también, que vamos a tener la otra semana. Vamos a ir cargando cosas, así es, Melissa, vamos a ir cargando cosas en la semana de las lluvias de estrellas que queremos hacer también, y vamos a hacer un poco de show de luces también, ¿no?
5: Y mandando los detalles que nos faltan, ¿verdad?
4: Sí, así mismo. Bueno, después falta la hamaca sensorial que vamos a poner también, ¿verdad? Falta también varios juegos más que vamos a ir poniendo más por una cuestión de seguridad. Tenemos que ir reforzando también porque realmente hay que adaptarse también para eso, porque eso hay que cuidar también. Está todo preparado para que un niño esté tranquilo, ¿verdad? Así mismo.
5: Y su mamá también, ¿verdad?
4: ¿Perdón?
5: Para que la mamá y el papá también.
4: Claro, la mamá y el papá también, así mismo. Bueno, eso es. Así que le esperamos la expo. Vamos a estar todos los días. El horario mayormente vamos a estar de 11 y vamos a ir viendo de acuerdo hasta las 9 de la noche, ¿verdad? Vamos a ir viendo eso o a las redes, a lo mejor vamos a ir contando un poquito y después creo que después vamos a hacer también alguna cena, algunas charlas también que la gente...
5: Claro, que va a estar con nosotros los profesionales de ASOTEAPI y vamos a estar comunicando.

0: También el horario, los días que se van a llevar a cabo los talleres.
1: Claro, así como dijo, va a haber los profesionales, todo el equipo de TEA va a estar acá, los psicólogos, las psicopedagogas, van a estar todos, vamos a estar con gente que realmente conoce eso. Les esperamos a todos, ¿sí?
2: Les esperamos.
3: Bueno, lo que yo te digo a Luis es que nació un influencer allí, porque...
1: Gracias.
3: Sí, pero consiguieron transmitir exactamente lo que ustedes sienten y lo que quieren hacer. Estabas muy emocionada.
2: Sí. Yo cuando se trata
3: es un hijito más a él, el sexto hijo de ustedes, Senso Park.
2: Sí.
3: 5 hijos me dijeron que tiene,
2: sí,
3: ¿verdad?
2: Así mismo. Y nació en esta expo, en esta edición 2026, nació
3: ahí
2: Senso
3: tenés,
2: Park.
3: Senso Park.
2: Sí.
3: Decime una cosa, ¿qué grado tiene el de TEA? ¿Tiene?
2: Nivel 3.
3: Nivel 3.
2: Ambos.
3: ¿Cuántos niveles tienen? Existen el TEA.
2: Y nosotros tenemos conocimiento de acá hasta el 3.
3: Y tiene entonces
2: el más severo.
3: El más severo.
2: Sí.
3: Pero también ayer nos enseñaba a ellas que eso puede con estimulaciones, con acompañamiento, eso se puede ir bajando de grado, ¿verdad?
2: Es lo que manifiestan todos los especialistas.
3: Ajá.
2: Y la esperanza que nos dan con las terapias, con la ayuda escolar, con muchas estimulaciones, como que podemos ir bajando los niveles y ayudándoles y mejorando la calidad de vida, que es lo que toda mamá y todo papá busca al final.
3: Y todo papá busca al final. Pero ustedes tenían una idea de que Senso Park no iba a ser solamente para los chicos de TEA, que todo el mundo iba a querer, o ustedes solamente pensaban que los de TEA se iban a ir ahí.
4: Y nosotros realmente apuntamos a niños con autismo, pero también nos dimos cuenta que a nosotros nos relaja, o sea, es algo interesante para nosotros y que se puede disfrutar en familia. Y como le decía también a alguna gente, que muchas cosas también eso se puede implementar en las casas, ¿eh? Se pueden ver de algunas cosas que, así como mencionaba el sillón de calma, que uno puede hacer eso. Y entonces, porque mayormente las personas le dejan al niño hasta que se calme. O sea, llora, empieza a decir cosas hasta que se calme, pero realmente estas son las zonas que ellos le regulan y automáticamente se calma.
3: ¿No hace falta entonces ese periodo de casi 40 segundos para que puedan estar calmo? Porque como ves, estuve leyendo un poquitito sobre eso y sé cuál es el tiempo que ellos llevan. Y ese tiempo que esos niños llevan para poder estar en un ambiente, me supongo que debe ser muy estresante para los papás también.
2: Sí.
3: Por eso que es tan bueno ese espacio que ideaste. Ahora viene la pregunta. ¿Te acompañó alguna persona especialista ya en estos parques o te fuiste haciendo así?
4: Mira, nosotros, esto como decíamos, parte de la base de lo que, como había dicho, de un viaje que hicimos, ¿verdad? Y ahí empezamos a conocer. Tenemos un amigo que está en Argentina, que justamente tiene los pisos, y ellos están implementando eso en su país. Entonces ellos fueron asesorando también a nosotros, ¿eh? O sea, cada zona, porque tiene un inicio para que vaya regulando también eso.
2: Es como un circuito que debe seguir el niño. Sí.
4: Un circuito.
2: Y para eso también fuimos asesorados con una de las licenciadas de TEA. Entonces ella fue y vio el lugar y nos contó de que hicimos todo muy bien ordenado. O sea, tenemos una cama saltarina donde el niño empieza, luego sigue el sillón nido donde ya va regulando, vamos haciendo un circuito con unos puffs que tiene como un trampolín donde el niño puede escalar y luego pasamos a la sala de calma. Entonces tratamos de que ese lugar, al momento de irnos con mamá, no genere una crisis.
3: Oh.
2: Entonces seguimos un circuito desde que ingresamos hasta el tiempo que estamos en el espacio inclusivo y salir con mamá y que no duela.
3: Justo te iba a hacer esa pregunta, que no duela. ¿Y si el niño no se quiere ir?
2: Y tenemos que tener paciencia, eso decíamos con una mamá, porque muchas experiencias hemos vivido en estos pocos días de habilitación de la expo. Y cada niño es un mundo, definitivamente. Sí. Y dentro del espectro es mucho más amplio. Entonces el amor, eso decíamos, hablábamos de mamá a mamá, el amor y la admiración que sentimos de una a otra es inmenso, porque la paciencia se duplica el amor también y la comprensión. Y es cuestión de darles también ese espacio al niño y que regule y sin apurarle y sin apresurarle.
3: Bueno, entonces con calma, sin apresurarle.

0: Armar mucha, se forma fila, sí. Se entra, porque es un lugar donde tenés que irte a estar calmo.
1: Sí, así mismo. Claro. Y nosotros los adultos transmitirle eso a los niños, sí. Que
2: bueno,
1: es fundamental.
2: ¿Y cómo fue, si nos pueden comentar, la apertura para los organizadores de la Expo ante su propuesta? Eso. ¿Cómo llegaron con la carpeta a decir, yo quiero un espacio para realizar esto en la Expo? Porque es la primera vez que tenemos un espacio así, sí. Dentro de esta Expo que lleva tantos años ya.
0: Yo creo que es la primera en Paraguay, ¿verdad?
3: Sí. La primera, yo creo que sí, la primera. Bueno, yo voy a contar una partecita, después Melissa va a contar. Bueno, nosotros tuvimos la idea, la decisión, bueno, vamos. Fuimos con una idea de abrir algo en la Expo y tocamos las puertas, llegamos y nos recibió la señora Namiko. Y le contamos que queríamos algo gastronómico, ¿verdad?
0: Ajá.
3: Algo gastronómico porque mi suegra tiene experiencia en eso, ¿verdad? Y ya en otros años anteriores ya habíamos hecho. Entonces decimos, dijeron que ya no hay. Ya no hay lugar, ya no. Y después dijimos, bueno, queremos probar esto, hacer parque sensorial. Y Namiko se quedó encantada, dijo, sí, ya tengo el lugar ideal. Ahí te dejo, Melissa, para que siga.
1: Y es como se menciona en la máxima, ¿verdad? Cuando el Señor te destina algo, ni aunque te quites.
0: Ni aunque te quites.
1: O sea, y cuando no es, ni aunque te pongas. Entonces fue en el momento que Luis idealizó todo y dijo, bueno, de lo gastronómico al espacio inclusivo, en el instante fue el planteamiento.
0: Antes que Sabrina te haga la pregunta, te voy a decir, ¿ya te fuiste con esa idea o fue en ese momento?
1: Te prometo que fue en ese momento.
0: Fue al año de Yara.
1: Sí, así mismo.
3: Sí, en ese momento fue. Y el lugar que nos dio Namiko y dio la casualidad también que ella es una mamá azul. Y ahí ya dijo que sí, abrió las puertas y nos llevó ella misma personalmente, nos mostró y vimos. Y había como una cabina ahí, y justo era el lugar ideal, dije. Pero Melissa me decía, pero Luis, no hay nada, ¿eh? O sea, es un galpón, pero está en la cabina para calma. Entonces ahí ya empecé a idear y ahí arrancamos.
2: Justo esa era la pregunta que continuaba, de qué facilidades o desafíos fueron encontrando con esto, porque es algo muy grande lo que están haciendo y es algo que va a ir creciendo, va a escalar.
1: Amén, es lo que buscamos.
0: Sí.
1: Primero fue irnos a parar frente al lugar y no tener nada, y era como, wow, qué grande es este espacio para llenar, era mi preocupación interna. Entonces, ¿cómo llenamos? ¿Cómo empezamos a buscar y hacer que todo sea adecuado? Porque nosotros no somos profesionales, nosotros somos papá azul. Pero una cosa es tener la intención, las ganas, la voluntad y el amor para hacerlo. Y otra cosa es preparar un lugar adecuado a los niños que de verdad les sirva y les haga feliz. Y lleguemos a la finalidad que buscamos, ¿verdad? Entonces fuimos armando, fuimos buscando, Luis esquematizó perfectamente todo. Yo digo que Dios nos iluminó de otra manera y las cosas se fueron dando.
0: ¿Tuvieron ayuda allí para poder telas? He visto que hay telas, sí. Luces, muebles, pisos.
3: Y eso fuimos haciendo a pulmón, ¿verdad? Todo, ajá. ¿Verdad? Contactamos con nuestro tapicero de siempre, ¿verdad? Contactamos con el amigo de los pisos. Contactamos con unos amigos que tienen muebles, empezamos a unir todo lo que necesitábamos y después empezamos a armar todo. Y después de lo que fue el espacio, ahí llamamos a Diana de TEA, donde le dije, Diana, necesito esto, tengo esta idea. Fue un poco difícil encontrar y hasta que se dio y bueno, Luis, ¿qué tenés vos? Yo tengo un local. Bueno, ¿qué necesitas? Yo necesito el apoyo de ustedes. Y después yo me encargo. Ok, vamos a una reunión virtual y después ya estaban por llegar, ya estaba la fecha. Bueno, yo ya le decía a Melissa, vamos a hacer. Y no coincidíamos. Hasta que se dio y empezamos a unir todo, su gente, su equipo que es profesional. Porque yo le decía a Melissa, yo voy a montar, yo soy ingeniero, ella es abogada.
0: Yo te estaba por preguntar, ¿hay un arquitecto, hay un ingeniero por detrás?
3: Tengo en la familia uno que es arquitecto que nos ayudó también eso, a diseñar. Entonces dentro de la ingeniería hay uno que tiene que ingeniarse, ¿verdad? Entonces esa es la parte donde más pudimos lograr y hacer que sea posible esto.

0: ¿Y tienen pensado la expansión a otros modelos en diferentes puntos del país? Porque una vez que uno ingresa a la expo, sabemos que toda la gente, todo el país está con el foco y estos van a querer replicar en otras ciudades. ¿Están listos para lo que viene realmente ahora con esto?
1: Mira, realmente ahora estamos pensando y antes de salir de la expo, ya tenemos que ver dónde instalarnos,
0: Sí.
1: porque todo lo que ya fueron, yo tengo que seguir este mismo lugar y quiero que no desaparezca aquí. Entonces ahí está el desafío que tenemos que ver dónde montar todo lo que tenemos ya, aparte de la casa, ¿verdad? Pues también hay la presión para hacer varias zonas en casa, pues tenemos también una pequeña zona. Y ahí estamos viendo, o sea, vamos a tener novedades próximamente para que puedan saber
0: Pero yo
1: dónde.
0: creo que ha de haber muchísimo ya gente mirando y viendo y con ideas. Ya registraron esto, ya hicieron toda la parte legal, me supongo.
1: Sí.
0: Vamos detrás de eso primero,
1: Sí.
0: hacer que Senso Park sea realmente de Luis y de Melissa, la primera parte. Y empezar ya a pensar, porque yo tengo la absoluta certeza que las mamás azules que se van y ven que esto. Va a querer volver.
1: Sí.
0: Va a querer
1: Va a
0: volver, va a
1: querer
0: querer,
1: volver y.
0: algunos van a querer replicar en sus casas y ustedes van a tener que estar con este proyecto de decir, bueno, nosotros
1: Ustedes
0: tenemos
1: van a
0: la
1: tener que
0: posibilidad
1: orientar.
0: de darle ese servicio.
1: Sí, así mismo. Así mismo. Como también aparecieron algunos que yo quiero, que puedo hacer, y mi hijo tiene este grado, y empezó a soltarle ahí y automáticamente se va al lugar donde le gusta. Entonces le decíamos nosotros, vos tenés que hacer lo que a él le gusta y empezar por eso. Porque a veces hacemos muchas zonas y son zonas que a veces no son para los niños que realmente no quieren.
0: Ajá.
1: Entonces recomendamos también eso hacer y también nos llamaron ayer la gente de TEA Argentina, donde de ahí realmente nació, fue la contención que
0: Sí.
1: Melissa tuvo cuando tuvimos el informe,
0: El informe.
1: porque ahí fue donde realmente fue duro, difícil. Y este amigo de Argentina, Víctor Eori, que se llama, que nos dio los contactos para esto, ¿eh?
0: Yo sé que es de tu dolor hiciste algo tan grande, Melissa, ¿mencionas?
2: Dimensión. Y ver cada sonrisa, cada niño es la paga más grande.
0: Entonces, tus lágrimas tienen que ser ya así de gratitud. Yo sé que es difícil, para todos es muy complicado, pero para nosotros que estamos de este lado es muy fácil de opinar y de hablar. Pero al ver lo que ustedes hicieron y que no fueron egoístas, no se quedaron solamente para sus hijos, sino pensaron en los demás, eso lo hace más lindo aún esto que ustedes están haciendo.
2: Gracias.
0: Es hermoso ver que lo que ustedes quieren para su hijo no solo va a quedar para, ¿cómo me dijiste que se llamaba tu nene?
1: Isaías e Isaac.
0: Isaías e Isaac. Ya tienen nombres bíblicos.
1: Sí.
0: Isaías e Isaac, gracias a Isaías e Isaac, muchísimos Isaías y muchísimos Isaac ahora pueden irse a un cumpleaños, porque ya conozco en otros países también que los cumpleaños ya se piensa también en ellos, no
1: Claro.
0: tanto barullo, lugares para que ellos puedan sentir su piecito, espacio de relajación, y eso es bueno. Y ustedes tienen toda la, yo creo que no solamente mía, de la gente que habla con usted, toda nuestra admiración y nuestro respeto por lo que hicieron.
2: Muchas gracias.
0: Y sos una mamá maravillosa.
2: Gracias.
0: Porque ya no sos la mamá de Isaías y de Isaac nomás, sos la mamá de todo un país ya en este momento.
2: Gracias.
0: La chaquetita azul más brillante creo que estás llevando vos. Y nos encantaría a nosotras estar en ese espacio, pero esta conversación iba a ser un poco más, iba a ser diferente, íbamos a estar
2: Sí.
0: disfrutando nosotros y no saber de dónde nació eso. Y que la gente sepa que la mamá de todo esto y el papá de todo esto tienen nombre, Melissa y Luis. Y tiene dos bellos, Isaías.

0: Exacto, seguramente le vamos a conocer alguna vez, ¿verdad? Cuando se suelen de ir a la expo.
1: El jueves van a estar por la expo y van a disfrutar del parque.
0: Nosotros te vamos a avisar cuando nos vamos, porque vamos a pasar sí o sí, porque la Yaya, nuestra mascotita, seguro le va a encantar.
2: Sí, a Yaya le encanta todo lo que es parque, pelota. Por eso es algo también importante, y véanlo como un proyecto, no solamente como una casa de parque. Incluso pueden esto montarlo para eventos de cumpleaños, de niños que necesitan esta contención, porque sabemos que así como los niños tienen su círculo, también las mamás que se ponen la chaquetita azul tienen su círculo, y qué mejor poder tenerle un cumpleañito donde mis hijos se sientan verdaderamente contenidos y las mamás puedan ver que sí están jugando ahí y puedan tener su divirtiéndose, cantar su cumpleaños y sentir que es normal, no pasa nada, porque es eso, nos dan la alegría.
3: Claro, que sea como se habla, mayormente se dice que sea híbrido, que sea para las dos partes y que se pueda disfrutar todo en familia, y que digamos, sí, vamos toda la familia. Esa es la idea.
0: Sí, y la idea es esa, y ayer también aprendimos que TEA Paraguay se enfoca mucho en la familia. Sí.
2: Se viene un proyecto muy grande para ustedes, así que tienen que estar preparados realmente.
1: Muchas gracias.
3: También les invitamos, si pueden hacer el programa en vivo ahí.
0: Sí.
3: Sería genial ahí con ese fondo.
0: Ella es mi directora, y esta semana marcarnos más ya con, no sé si esta o la próxima, con... que nos acompañe nuestro amigo de Lambaré, bueno, para las filmaciones. Le vamos a estar avisando, pero ustedes se quedan todavía, tienen todavía media hora para ver.
1: Bueno,
0: estamos
1: bueno.
0: Empezando recién. Nos vamos a la pausa. Algo le pasó a nuestra gente ahí arriba.

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0: 1798. Nosotros le vamos a contestar sus preguntitas. Vayan, visiten. ¿Quién más tiene uno o en su familia o en sus amigos que tiene un hijo o una mamá azul así que le puedan contar? Que se puedan ir a disfrutar y verle a tu hijo jugar debe ser la cosa más linda de esta edad.
1: Sí, totalmente, no tiene precio.
0: No tiene precio. ¿Ya, ellas ya se fue, ellos ya se fueron?
1: Sí, tuvimos ya muchas visitas.
0: Los nenes, pero Isaías,
1: sí.
0: ¿Ellos ya se fueron?
1: Ellos están el jueves por la tarde en la expo.
0: ¿Pero ya aprobaron esto?
1: Sí, ya aprobaron. Ellos ahora en la expo van a ir. Sí.
2: Inauguraron ellos ya.
0: Inauguraron ellos.
2: Estrenaron.
1: Ahora en la expo vamos a ver cómo.
0: Ellos fueron los que dijeron, ok, este sí, este no.
1: Me gusta el proyecto.
0: Veo que tiene muchos colores. Es un mundo colorido. Cuando la ignorancia desde acá para mí tiene que ser así, no le pongo muchos colores porque la hipersensibilidad y otro tabú que me cae a mí, ¿verdad? Porque miro y es todo colorido, rojo, azul,
1: sí, verde.
0: ¿Esos son los colores que a ellos les gustan?
1: Les gusta y a nosotros aparentemente nos genera como que son colores fuertes y a ellos les genera calma. Es como que les gusta y les atrapa. Entonces ellos van encaminados por esos colores y es impresionante. En el local, en Senso Park, tenemos un cilindro con agua y unas luces azul que hacen como burbuja y cada niño que va abraza el cilindro y es como que se enamora de esa luz azul y queda maravillado al observar. Y es hermoso verlos en esa posición a cada niñito.
0: Bueno, y ahora nos van a contar ese cómo pasaron ustedes todo ese proceso.
3: Ahí está su página en Instagram, en Senso Park Paraguay, que es sensopark.pi, para que puedan seguir también. Ajá. Y no se pierdan nada. Tenemos
0: bueno,
3: ahí el número también.
0: Hay que empezar a hacerle seguidores, porque ya habrán crecido su Senso Park.
1: Muchísimo.
2: Increíble, imagínate, 2 o 3 días tiene.
0: Sí, 3 días. Tres días tiene. Y esa, ahora cuéntenos, esa odisea de, bueno, ya tienen el local, ya tenemos todo, ahora tenemos que montar. Y la inauguración, primero el montaje, ¿tienen historias así para contar?
3: Sí, ¿cómo fue la logística?
0: ¿Cómo fue esa
3: logística? Imagino, así como mencionaste, llegaste de una idea loca, empezar a juntar con amigos, dame esto, ahora, ¿cómo llevo y cómo monto ahí?
2: Y lo montamos a través de, contratamos a 2 personas que nos ayudaron y también con un arquitecto que nos guiaba para la precisión.
0: Ajá.
2: Porque nosotros como ingenieros somos un poco brutos en eso, ¿verdad? ¿Saben? Pero los arquitectos son los que diseñan que eso cada vez sea perfecto. Y la logística fue a pulmón, eran viajes y viajes que hicimos en lo que podíamos, en el horario fuera de lo que tenemos las cosas. Y así fuimos haciendo. Y la verdad que la expo se portó también, pues ya nos dio, pueden entrar cuando quieran ya y ya pueden disponer de eso. Y ahí.
0: ¿Cuánto tiempo les llevó armar ese parque?
2: Mira, nos llevó una semana.
1: Pero una semana que arrancaba en el horario que podíamos, mediodía, y terminábamos las 2, las 3 de la mañana.
0: Eran pocos la gente que estaba.
2: Sí.
0: Que estaba ayudando. ¿Cuántas personas estaban en tu logística?
2: Y éramos máximo 6 personas.
0: Seis personas. ¿Cuántos niños a la vez pueden entrar en el parque?
2: Tiene una capacidad de 8 niños, ¿verdad? Y tiene una rotación de 15 a 20 minutos, o sea, dependiendo de la cantidad de personas. Ahí mayormente nosotros hacemos hasta 30 minutos, ¿verdad? Lo que hacemos. Y eso se van rotando, el que entró primero, o hacemos por grupo. Eso la licenciada de TEA nos está ayudando con eso, porque cada estación se le va preparando, sobre todo para que lo vaya conociendo y la salida sea más fácil.
0: Más fácil.
2: Porque la salida es el problema, que los niños, como están en un mundo que ellos quieren estar todo el tiempo, entonces se le va preparando con la salida.
3: Entonces hay personas especializadas que les están ayudando justamente en el circuito. Sí. Porque me imagino llevarle a los chicos a esos lugares donde hay tanto y están muy exaltados ya. Llevarles a su local va a ser el transcurso para que mamá, así como dijiste, pueda salir calmada. Pero necesitamos también a alguien que nos apoye adentro para que no termine siendo también una lucha.

0: para la mamá, para sacarle,
1: claro,
0: más
1: que, no le genere un estrés a la mamá.
2: Que no le genere un estrés, sí, al niño también, ¿verdad? Porque lo que queremos es que él se calme.
1: Exacto, y que mamá salga también tranquila una vez que le retira al niño. Y contamos con el apoyo de la licenciada Karina Guerula, que es terapista ocupacional.

0: ¿Y está constantemente con ustedes, a ellos, o hay momentos que ustedes están solos?
1: Ella está con nosotros de manera constante y hubo un día lo que estuvimos solos, pero pero manejamos bien.
0: Son capitos ya en esto.
2: Claro, lo que propusimos es a la gente la Expo la hora azul, ¿verdad? Ajá. Para que la gente sepa también, ¿verdad?, de que se pueda disminuir por lo menos la zona de los sonidos, para que sepan que hay un horario de hora azul para que todos los niños puedan ingresar en forma tranquilamente.
0: Tienen entonces la hora azul.
2: Sí.
0: ¿Y esa qué hora sería?
2: Mira, lo pasamos a la gente de la Expo, ellos tienen que ahora aprobar eso y ver que podamos, que sea posible, ¿verdad?
0: Sí, me dije, ¿dónde están ustedes ubicados? ¿En la entrada misma?
1: Del acceso 1 estamos la segunda calle a la izquierda, en la esquina frente al departamento de servicios.
0: Ahí están ubicados.
1: Estamos ubicados allí. Una zona no muy concurrida, no mucho ruido, estamos muy estratégicamente ubicados.
0: ¿Y tuvieron ya visitas, muchas visitas?
2: Sí, visitas inclusive extranjeros. Había
1: un papá brasilero que reside en Estados Unidos.
0: Ajá.
1: Que me comentó la historia de su varón, que lloramos juntos muchísimo. Fue el
0: Pero
1: domingo.
0: Estaba el papá nomás.
1: Solo el papá, él vino 20 días de paseo por Paraguay y hablamos juntos y contamos nuestra historia y le encantó. Eso mencionaba a él, que todo le había gustado de la Expo, pero que el espacio inclusivo fue lo que más le llamó la atención.
0: Sí, a todos nos está llamando la atención y nos está, bueno, a mí me llena de orgullo ver que las mamás están peleando para que sus hijos tengan un espacio inclusivo y que no se termine esto en la Expo.
1: Exacto.
0: ¿Tuvieron ya algún contacto de la gente del Ministerio de Salud? ¿Del Ministerio de Educación? ¿El gobierno aún no se acercó?
2: No, todavía no. Sí, con la gobernación.
0: Ellos son lentos, pero se van a acercar.
1: Sí, apelamos a que
3: lo importante es de que se pueda tener este proyecto bajo ya registrado, todo, poder tenerlo en papeles plasmados para que puedan entender, porque sabemos que son un poquito lentos, entonces hay que tener encarpetado, escrito, dibujado e incluso ilustrado.
0: Me ibas a decir, Ricardo Estigarribia se acercó.
2: Claro, él está al tanto, o sea, él me dijo, Luis, vamos a juntarnos, estaba de viaje y él me dijo que sí, todavía no tuvimos el tiempo eso de que tenemos que juntarnos y eso.
1: Pero como sabemos que es quien dice sí a nuestros niños neurodivergentes, estamos convencidos de que también le va a decir sí a este proyecto.
0: Sí, él siempre está diciendo, él fue el primero que montó el hospital de neurodivergente que está ahí en San Lorenzo. Y ahora está por salir un mini DS en Lambaré, que también de manos del gobernador. Así es que este es gente que están allí pensando en qué vamos a hacer para mejorar nuestras ciudades también. Y los que piensan en la inclusión, tengan en cuenta que ya hay ahí un proyectito y no es muy difícil de hacer.
2: No.
0: Es lindo. Hasta yo quiero tener en mi casa. Te cuento que cuando he visto el de la calma fue lo primero que me llamó la atención.
3: Yo tengo una consulta al respecto. ¿Sí notaron alguna diferencia entre los jóvenes y los niños que sí se acercaron? ¿Hay un límite de edad para que puedan ingresar o no, o está preparado para poder recibir? Porque sabemos que esta condición ya va con los años y son niños eternos que hay que darles ese espacio. Entonces, ¿notaron alguna diferencia? ¿Ya tuvieron alguna experiencia también, aparte de niños chiquitos?
2: No hay un límite de edad. O sea, si viene una persona ya autista, es bienvenido. Es como que ya tenemos un cliente todos los días que tenemos la experiencia que él, cuando pasaba, estaba llorando. Uh-huh. Estaba llorando hasta que vio las luces y ingresó y pidió permiso y le dijimos sí, adelante. Entró y se sentó y empezó a secarse las lágrimas. Y justo estaba la licenciada con nosotros de TEA y le consulté, ¿qué le puedo dar ahí? Y me dijo, dale este juguete. Y le entregué ese juguete y me dijo, ¿es para mí? Sí, para vos, papá. ¿Y me regalás? Sí, te regalo. Y empezó a jugar y empezó a calmarse. Hizo un recorrido ahí como 20 minutos y luego salió y dijo, ahora estoy bien. Salió y se fue.

0: porque después ya empezó a repetir
1: todos
0: eso.
1: Todos los días ya está viniendo.
0: Ya, todos los días.
1: Por eso es el que te hicimos la pregunta. Sí. En donde ya tienen que ir pensando, papis, dónde van a estar ubicados en Asunción. Sí. Después de eso, ¿verdad?
0: Así es.
2: Pero ¿hay alguna actividad o qué es lo que más les atrapa así cuando entran? Me dijiste que las luces, pero obviamente las luces al ver algo imponente, ¿verdad? Te atrae. Pero ¿hay alguna otra dinámica que quizás dicen, ah, ahí se van más los chicos?
3: Yo creo que les llama mucho la atención. Tenemos las cortinas con las guirnaldas, de las luces de guirnalda. Y yo lo que observo es que se quedan parados, miran. Y ahí es como que entran, luego miran la cama saltarina y sin problemas, se sacan su calzado, ingresan con toda confianza.
1: Sin que ustedes le digan pase.
3: Sin que digamos nada. Y ahí las mamás nos hablan, nosotros adelante, es para ellos.
1: ¿De dónde salió el nombre? ¿Por qué lo llamaste censo?
0: Y el nombre sale de sensorial y de parque, o sea, dijimos, bueno, ¿qué, cómo vamos a hacer? Porque, y pensamos junto ahí bastante. Y bueno, es algo sensorial y bueno, vamos a partir de censo, de sensorial y de par. De
1: lo que más simple parque. Posible.
3: Sí, porque parque sensorial ya nos era muy largo. Entonces hagamos algo que quede y que haga ruido, dijimos. Entonces fuimos acordando los nombres y censo,
1: parque. De ahí salió. Pero comenten, ¿no? ¿Cuál es el mayor aprendizaje que se están llevando al hablar con los padres que llevan a los chicos a su lugar?
0: Y el mayor aprendizaje para mí, sobre todo, es que necesitan mucha ayuda y realmente aprendemos a la historia de lo que ellos cuentan y saber cómo manejarse también, ¿verdad? En cada persona que visita tiene una historia diferente donde ya me sirve como papá y cómo puedo yo seguir también y conocerle más a mi hijo. Para que pueda manejar, ¿no?
1: Es un intercambio que hacen allí, ¿verdad? Sí. Entre ustedes. Y por lo que veo, es hay mucha contención.
3: Sí, muchísimo. Y eso es, cada día es como que me convenzo más de ese sí que dirigimos a este emprendimiento. Porque como mencionabas, Ilse, necesitamos las mamás un lugar para verles jugar libremente a nuestros niños. Y también nosotras contenernos. Porque a veces ni siquiera necesitas una receta de cómo alimentarle a tu hijo o a qué terapista llevarle. Necesitas un abrazo, una mirada de amor y con eso calma tu día.
1: Y ese parque, por lo que veo, tiene un plus, porque te tiene allí a voz de psicóloga para las mamás que van llegando.
3: Gracias.
1: Y se van conversando allí entre ustedes. Claro. Más que para los niños, es para los padres.
2: Claro. Está generando una comunidad muy interesante, muy grande. E incluso, como les mencioné, siempre ustedes con su tarjetita, su QR, contáctenos, síganos, porque ahí van a llegar mensajes de que yo me fui, yo estuve, ahora estoy aprendiendo, mi hijo le gustó tal cosa gracias a que los visité. Se viene grandes cosas.
1: Eso también es una buena idea. Ella fue especialista
0: me
1: en
0: encanta.
1: Redes sociales. Ponerles un QR, síguenos las redes sociales y déjanos tu mensaje, cómo te sentiste, en qué podemos mejorar.
3: Exactamente, una sugerencia.
1: Una sugerencia.
0: Claro.
1: Es real. Te das cuenta que más que entrevista nos estamos emocionando con ustedes.
0: Claro. Gracias. Y estás haciendo una ayuda para todos. Y también lo que sería bueno también que esto se implemente en los colegios.
1: Por eso te pregunté si ya tuvieron contacto el Ministerio de Educación y Culto. Ahora es culto, ¿verdad? Educación culto. Y culto. Porque esto se puede implementar en las escuelas, en los espacios donde los niños puedan ir a calmarse.
0: Sí.
1: Porque ellos necesitan su espacio.
3: Así mismo.
1: Y vuelvo otra vez a su sala de clase después.
2: Y ahí nuevamente hablamos de que hay que volver, hay que tener las capacitaciones correspondientes. Porque ¿cuántas escuelas están teniendo niños con TEA? Y con lo poco o nada de experiencia y con lo poco o nada de recursos que tiene, se trata de contener, se trata de ayudar, se trata de impulsar, ¿verdad? Entonces, hay padres que, así como yo le digo, no tienen la posibilidad que quizás ustedes tuvieron de viajar y ver cómo es en el extranjero. Ustedes están haciendo, marcando un precedente muy grande acá en el país de traer algo que no hay. Y esto de acá adelante, de poder tener en las escuelas, de poder tener ese espacio, porque como te digo, Ilse, hay escuelas públicas que ni parquecito tienen para que jueguen los chicos.

0: pero no les cuesta nada tener entre las cosas didácticas, los juguetitos, de tener la alfombra para que los chicos puedan estar tranquilos.
1: Claro que sí.
0: Y con eso ayudamos mucho a la comunidad y con eso también le damos ese impulso de decir, mamá, yo estoy tranquila de mandarla a la escuela.
2: Bueno, y como yo no tengo hijos en la escuela, pero ella tiene. Mira qué linda tarea para que pases a tu grupo de mamás y decir, esto he visto, esto hay en la expo. Es tan fácil de...
0: Y yo tengo adentro de mi curso, bueno, han sacado ya 3 niños, pero quedan 5 niños con TEA todavía.
2: Están dentro del...
0: Están dentro del grado, del tercer grado. Que son compañeritos que sabemos que ya nuestros chicos, porque nuestras profesoras son un amor, y pudieron darle esa contención. Ya los compañeritos saben de que cuando se sobreexaltan por a veces motivos, ¿verdad? A veces por la misma tarea, porque no les sale la tarea, nada más. Entonces ellos saben que se sientan y le dicen, mira, vamos a hacer esto, o lo sacan al patio y van a hacer cualquier otra cosa y después vienen tranquilitos otra vez a hacer. Pero ya los compañeros tienen esa contención. Pero es cosa que pasa uno en cada cuantas instituciones, ¿verdad?
1: Ajá. Sí. Y es gracias a las maestras.
0: Es gracias a las maestras.
2: Hay que darle gracias a nuestras maestras, porque ellas sí que son... Ellas solas se...
0: Con lo poco o nada, incluso no tiene, de sus propios recursos.
2: Ellos sacan. Tienen, ustedes van a tener algún curso así, algunas charlas sobre esto, van a seguir dentro del parque, van a tener también charlas.
3: Sí, nosotros vamos a seguir haciendo capacitaciones y con más tranquilidad también, porque tenemos la alianza con TEA y esto va a seguir, por lo menos virtual, lo que sea, y vamos a ir... haciendo esto hasta que esto se termine y tengamos lugar o podamos decir, bueno, la primera escuela ya tiene y seguimos, podemos asesorar, así como también pedimos a la gente que el que quiere se pueda acercar o puede donar algunos regalitos de juguetes. Porque
2: eso te estaba por decir, sí. ¿Cómo podemos ayudarles?
3: Sí, y lo que vemos nosotros que muchos niños ven juguetes muy novedosos, muy innovador para ellos de repente y quieren llevar todo lo que hay, ¿verdad?
2: Ajá.
3: Entonces ahí pedimos a alguna empresa lo que quieran donar algunos juguetes sensorial para poder regalar y sortear.
0: ¿Cuáles son los juguetes sensoriales que ustedes ven que son más viables? Porque realmente si hablamos de bajo esa área, cada niño es diferente. Yo, por ejemplo, tengo a uno cerca de casa que solamente quiere, por ejemplo, los squishies, que son gomitas, otro quiere que es espumita, otro le gusta más esos tipo poppy, de esos que se explotan, que se apretan, ajá, ¿verdad? Pero cada uno es diferente. Entonces, ¿qué es lo que ustedes nos recomiendan para que podamos ayudarles?
3: Sí. Ahí Melissa va a saber.
1: Y lo que yo estoy viendo en que a la mayoría les gusta es que hay como unos globitos que se toca fuerte y prende unas lucecitas que tienen como pelitos. Uh-huh. Y les genera, a la mayoría les genera calma al tener en la mano. Entonces eso, y como yo no tomo mucho y quisiera darle a todos, a veces me resulta imposible, pero es como que ese juguete les atrapa y les genera más calma.
0: Justo eso se vende en la Expo Full.
2: Eso sí, hay muchísimos en Ciudad del Este.
0: Sí,
2: la partecita de esto te voy a pedir que me edite, le vamos a mandar a nuestros amigos de Ciudad del Este a ver si nos consiguen. Porque son, yo cuando estoy muy ansiosa, me gusta tener algo para poder apretar. Y a veces esos bichitos me gustan.
1: Y son suavecitos y ellos aprietan y es como que se va volviendo transparente. Y parece que va a explotar.
2: Ese les gusta.
1: Claro, eso les gusta.
3: Y después están las pelotitas. Están un poquito más caritas, pero... Esa cuando está muy nervioso aprieta y le va regulando.
2: ¿Y eso ustedes quieren para poder regalarle?
1: Sí.
2: Para
1: no,
2: que
1: si
2: cuando ellos salen del parque se vayan con sus juguetitos.
1: Sí, porque entonces salió del espacio y lleva algo en la mano y va a tener algo que le regula mientras camina hasta llegar a la salida con su mamá.
2: Ajá, porque algunos solo se van para el parque, ¿verdad?
1: Sí.
2: He visto que TEA Paraguay lanzó que las mamás que están asociadas a TEA no pagan entradas.
1: Nuestros niños, niños tienen acceso libre.
2: Las mamás, los niños tienen acceso libre. Los niños tienen acceso libre, entonces pueden llevarles a su hijo al parque, porque esa es una pregunta que ya me hicieron.

0: El valor de los ingresos.
1: Ahora me acaban de corregir, se llama Ministerio de Educación y Ciencia.
0: Y Ciencia,
1: ahora.
0: Sí, porque yo sabía que se había cambiado. Ministerio, no es más cultura, no,
1: sí.
0: Es más... No.
1: Gracias, Víctor, por estar pendiente siempre a nuestro programa.
0: Sí, porque yo sabía que se había cambiado. Gracias, Víctor, también. Víctor es de nuestro compañero, ¿verdad?
1: No, es un oyente que nos está respondiendo los mensajitos. Ya.
0: Yo pensé que era nuestro compañero, porque le iba a decir, mira, acá tenés una entrevista fantástica. De lo que está, de lo que nosotros podamos hacer, divulgar a TEA Paraguay, ya siempre estamos divulgando las cosas que ellos hacen. Y está de más decirte muchas gracias.
2: Gracias a vos. Gracias
0: muchas
2: a
0: gracias,
2: ustedes.
0: Muchas gracias, porque ustedes están haciendo patria. Así se hace patria.
2: Gracias.
0: Pensando en los demás y haciendo y no esperando que el gobierno haga por ti. Salimos nosotros a hacer.
3: Gracias a ustedes por el espacio y ustedes son uno de los primeros que quedan para la historia nuestra también, que fuimos invitados y estamos aquí con todos los nervios, pero estamos felices y contentos.
0: Nosotras estamos emocionadas, sí. Felices y agradecidas. Y
1: esperando el momento para ir a visitarles y hacer también nuestro material.
0: No sé si esta semana vamos a poder, por la semana que viene, con certeza vamos a estar allá, vamos a ir a hacer materiales, vamos a ir con calma. Pero ya nos vas a ver jugando seguramente.
2: Me encanta, les esperamos.
0: Solo de ver eso que el videito que hiciste. Y adelante, hace más videos.
3: Vamos a hacer más videos.
0: Hace más videos.
3: Perfecto.
0: Bueno, fue un gusto tenerles a ustedes con nosotros. Estos son los que realmente hacen patrias. Son las personas que vale la pena mirarle una y otra vez. Deja un ratito tu TikTok, deja un ratito tu Instagram y fíjate que hay cosas que realmente hace falta en nuestro país y qué tan fácil que es de hacer si querés hacer las cosas bien. Bueno, te damos un abrazo gigante, mamá.
2: Gracias.
0: Yo no sé qué color de mamá soy, pero una mamá azul a mi lado es un privilegio.
2: Gracias, Luis.
3: Gracias a ustedes y sobre todo nosotros valoramos más a las personas que no son mamás azul y reconocen esto y están aquí y dicen que sí, y eso valoramos bastante. Porque muchas veces decimos que hay gente que no tiene empatía. Y ustedes que tienen esa empatía, y valoramos bastante y queremos muchas personas de eso. Esperemos que se replique eso.
0: Yo creo que no es ni empatía, es falta de conocer, es la ignorancia de conocer ese mundo. Sí. Ahí automáticamente, cuando vos conoces ese mundo, ahí empezás a amar ese mundo.
3: También el buen corazón, ¿verdad?
0: Sí.
3: También,
0: Estamos de todo en la viña del Señor.
2: Así mismo es.
0: Y que nos unemos todas las personas de buen corazón y seamos las mamás que... Yo soy una mamá arcoíris, porque la mamá arcoíris, ¿sabes? La mamá que perdió su bebé, después tengo una hija arcoíris. Entonces, las mamás son todos los colores.
2: Así mismo.
0: Pero las mamás azules son especiales.
2: Amén.
0: Bueno. Nos vemos, nos vamos a la pausa.

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Nosotras estamos de vuelta acá en Ni Santas Ni Locas y ya le tenemos en línea a la querida Estela Villamayor, la viceministra de la Mujer. Espera, ¿ve? Bueno, espero entonces que se vuelva a conectar.

0: ahora. Bueno, le estamos esperando a Estela que se conecte y hoy tenemos una visita de la casa, una visita especial. Estamos con Sonia. ¿Cómo estás, mi querida Sonia?
1: Muy buenas tardes, Ilse. Buenas tardes, Sabrina. Buenas tardes a toda la audiencia de la R800 y de Unión TV. A la audiencia de Ni Locas Ni Santas, es un placer para mí poder compartir acá con ustedes este espacio. Muchísimas gracias, Ilse.
0: A nosotros también, y estaba diciendo, yo le damos muchos espacios a los extranjeros que vienen por acá a dar una vuelta. Y dije, ¿por qué no hablar con la plata de la casa? La querida Sonia, que viajó al Mundial, estuvo allá para la cobertura de lo que fue el Mundial. ¿Y estuviste en qué ciudad?
1: Así es, estuvimos en Estados Unidos, empezamos el recorrido por Los Ángeles, donde Paraguay disputó su primer partido contra Estados Unidos y después fuimos viajando, ya que le acompañamos a la selección paraguaya, fuimos hasta San Francisco para el segundo y tercer partido y bueno, estuvimos para todo lo que fue la primera fase de partidos y ya posteriormente retornamos al país.
0: ¿Cómo fue cuando te dijeron, Sonia, prepara tu valija que te vas a ir a los Estados Unidos?
1: La verdad que fue muy emocionante para mí, fue mi primera experiencia en el exterior. No había salido ni acá a Brasil, ni a Argentina, nada. Entonces, conocer un país, y específicamente Estados Unidos, que es un país de primer mundo, con mucha tecnología, con mucho para ofrecer, para mí fue increíble y bueno, yo me emocioné, mi corazón saltó, como se dice.
2: ¿Y cómo fue el proceso?
0: Espera, chiplé por tu cara. Su primera salida, ella se fue a los
1: Estados Unidos.
0: ¿Ya está? Bueno, vamos a hacer una pausita y hablamos con Estela. Hola, Estela.
3: Hola, Ilse, ¿cómo estás?
0: Ya te estaba

0: Nos extrañando, Karen, santas ni locas, mucho tiempo alejadas ya estamos.
1: Sí, verdad que sí. Próximamente ya voy a estar también acompañándolas y bueno, cuando vos me hagas las invitaciones estoy ahí.
0: Bueno, la
1: Saludos
0: invitación.
1: a las que te acompañan.
0: Sí, hoy está conmigo Sabrina, que es la directora. Ella hoy me está acompañando y me está acompañando Sonia. Ella es, disculpame tu apellido, ¿cómo es Sonia?
2: Santa Cruz.
0: Santa Cruz. Sonia Santa Cruz, ella es CM acá de de nuestro canal. Y yo le dije, bueno, le vamos a hacer una entrevista, ya que ella viajó a los Estados Unidos para cubrir el mundial. Así es que está conmigo Sonia, está conmigo Sabrina. Y contame, Estelita, tenemos un nuevo número.
1: Sí, vos sabés, Ilse, que a inicios de año habíamos lanzado como un plan piloto de una mensajería WhatsApp, ¿verdad? Con un número un poco confidencial y un poco difícil de recordar, ¿verdad? Como era un plan piloto, bueno, dijimos no, es una herramienta muy poderosa para que aquellas mujeres que estén en situación de violencia recurran a través de esta mensajería a orientaciones, a informaciones, ¿verdad? A saber en qué situación están, ¿verdad? Entonces, estamos lanzando ahora, habilitando un nuevo número de WhatsApp que sería el 0961-137-137.
0: Ah, bueno,
1: Un
0: ahora
1: número, sí,
0: doblamos
1: un
0: nomás
1: número que
0: el
1: es más fácil de recordar, ¿verdad?
0: Ah. Entonces, el nuevo número es el 0967-137-137.
1: Sí, 0961-137-137.
0: Pero es complementaria nomás a la línea 137.
1: Así mismo, es complementario. Tenemos la línea SOS 137 de todas las telefonías que ingresa y también de línea baja, que todavía hay en algunos lugares. Entonces, es un servicio gratuito y confidencial, ICE.
0: No, es un sistema automático este, ¿verdad?
1: No, no, no. Es netamente una operadora se comunica y se interactúa directamente con la persona que requiera el servicio.
0: Bueno, eso es una de las preguntas que te quería hacerte, que no es un sistema automático, sino que me
1: No.
0: va a atender una profesional del otro lado, así como ocurre en 137.
1: Así mismo, la profesional, la psicóloga, entonces a través de la mensajería, entonces va respondiendo según los tiempos y lo que requiera saber la persona que recurre a este servicio. Porque hay que recordar, y dice que no todas las mujeres se animan a hablar de algo muy privado o de por ahí tampoco no identifican o no detectan la situación de violencia en la que están, ¿verdad? O el tipo de violencia que están sufriendo. Entonces, estas líneas están habilitadas 24/7 para aquellas situaciones de violencia o también para aquellos terceros que quieran información de cuál es una ruta de denuncias o alguna ruta de instituciones en que pueden ayudar a las personas de las cuales sean testigos que estén en situación de violencia.
0: Acá me preguntan si va a ser llamada, va a ser solamente WhatsApp, no se va a hacer para llamadas.
3: Ahí tenemos en pantalla Ilse ya.
0: Sí, gracias.
1: Sí. El 137 llamadas es netamente para llamadas y lo que es el WhatsApp sería netamente para WhatsApp. Ahora, si se va a hacer algún seguimiento, ya sea, por ejemplo, llámame en un horario donde no esté la persona agresora, por ejemplo,
0: Ajá.
1: entonces la operadora se comunica en el horario que la usuaria del servicio le dice para que pueda comunicarse.
0: Ah, bueno, entonces es por WhatsApp, pero pueden pedir una asistencia telefónica.
1: Sí mismo.
0: Una
1: Y después ya
0: consulta.
1: se va derivando también a nuestro servicio de atención a la mujer, donde ya también está todo el equipo multidisciplinario, ¿verdad? De abogadas, psicólogas, trabajadoras sociales, que van abordando cada caso personalizadamente.
3: ¿Qué tal, señora Estela? Te saluda Sabrina. Una consulta sobre la línea de WhatsApp, ¿es exclusivamente para mensaje o pueden enviar audios también? Porque para dejar

0: nada más si la pronta respuesta, si va a ser en automático o tiene que estar sí o sí por SMS escrito.
1: Mira, Sabrina, el WhatsApp es mensajería sería de texto y también pueden utilizar los audios. Uh-huh. Eso no importa, es como quiera utilizarlo la usuaria, ¿verdad? Es una modalidad justamente para acercarnos más a ella. Y aparte que, como había mencionado, es una cuestión muy privada. Algunas veces ya no saben la situación en la que están atravesando y bueno, entonces esta mensajería está disponible y es de manera directa, se interactúa de manera directa, no hay mensajes elaborados o como un bot, ¿verdad? Sería interactuado directamente.
0: Bueno, veo que estás también con la mesa preview a full.
1: Sí, estamos en ejecución del plan de acción de este 2026 con muchos mecanismos, con muchas propuestas para poder ejecutar dentro de este 2026, ¿verdad? Para de manera preventiva a todo tipo de violencia, ¿verdad? Que atraviesa la mujer y
0: también vi que van a participar algunos representantes del sector privado.
1: Sí, y usted te comento, la 5777 establece justamente esta conformación de varias instituciones, 17 instituciones, y bajo la coordinación del Ministerio de la Mujer, y también contempla que estén integradas las organizaciones civiles, ¿verdad? Para que podamos construir, ¿verdad?, esos mecanismos de prevención de manera conjunta, porque como siempre decimos en tu programa, Ilse, ¿verdad? Ajá. Esto no solamente es una cuestión del Estado, sino que nos involucra a todos y todas.
0: Así es, Estelita. Nosotros queríamos escuchar de tu voz, ¿verdad?, para que la gente pueda escuchar de que tenemos una nueva línea y también ver que las mesas están trabajando. Y de paso, en vivo, como siempre, decirte que necesito que vengas y conversamos. Hay tantas cosas nuevas, hay tantas cosas que podemos hablar y por tantas cosas estamos pasando en este momento también en nuestro país.
1: Totalmente, Ilse, cuando vos me digas, estamos ahí, hablamos en nuestros centros regionales. Exacto. De nuestras casas de acogida, que mucha gente no conoce, que tenemos albergues para aquellas mujeres que están en situación de violencia, de alto riesgo. Estas casas de acogida también están dispuestas para recibirlas a ellas, a sus hijos y a sus hijas.
0: Bueno, te voy a dejar hoy te dejo así cortito, nos quedamos solamente con la línea. Gracias por atenderme, Estela, gracias porque siempre estás presente allí, sé que estás bastante ocupada, pero vamos a marcar uno para que puedas contarle a la audiencia en qué anda Estela y el Ministerio de la Mujer.
1: Excelente, muchísimas gracias, Ilse, ahí a las compañeras que te acompañan ahí, a Sabrina, Sonia, bueno, encantada de escucharlas y gracias siempre por la cobertura y por el espacio también para el Ministerio de las Mujeres pueda también llegar a más personas y conozcan también nuestros servicios. Así que muchas gracias por esta oportunidad, Ilse.
0: Gracias, Estela, buenas tardes.
1: Buenas tardes,
0: Bueno, hoy fuimos suavecita con Estela, porque hace rato que nos estamos hablando para saber cuáles son las novedades que estamos teniendo. Tenemos que recordar que no solamente existe violencia contra la mujer, sino existe un problema muy grave que es la trata de personas, que me gustaría también hablar con ella. Si eso también se va a tratar en la mesa preview, que ya están en andamiento, se dice. Están ya funcionando.
2: Están funcionando.
0: Están empezando a funcionar. Todavía no están. Se están funcionando las personas para poder salir unos proyectos interesantes en eso. Bueno, ahora sí seguimos con Sonia, que antes de más nada luego nos dio así su primera salida.
2: Un toallepeté.
0: Por favor.
2: No, pero está bien. Eso demuestra toda la capacidad, todo lo que te preparaste para que puedas hacer esta cobertura, porque fue algo muy grande, Sonia. Y contanos, ¿cómo fue el proceso para esta preparación? Porque una cosa es recibir la noticia y otra cosa es realmente pisar tierra y, bueno, ahora tengo que prepararme para irme.
3: Sí, realmente.

0: Como decía, yo no tenía ninguna experiencia en el exterior, entonces me tocó empezar de cero, desde la documentación, ir a migraciones, a identificaciones, incluso renovación de cédula, todo un proceso que fue bastante largo, la verdad. Y posteriormente, una vez que tuve mis documentos, esperé la fila, como se dice, para poder hacer la entrevista ya en la embajada de Estados Unidos, que de repente había mucha tensión, había muchísima gente en el momento en que
1: todo el mundo se quería ir.
0: Sí,
1: ¿verdad?
0: Todo el mundo se quería ir. Y bueno, escuchar a algunos de repente que estaban en la fila frente a vos, rechazado, ahí como que te genera un poco de ansiedad. Pero me fue súper bien, gracias a Dios. Fue una experiencia muy positiva. La entrevista no es muy extensa, había sido. Ajá. Es bastante breve. Y una vez que tuve todos los documentos, bueno, ahí fue cuando yo oficialmente confirmé, y ya con la radio también hicieron toda la comunicación oficial de quiénes éramos los designados para esta misión.
1: Sí, pero hay que tener en cuenta que no todos tuvieron también. Hay algunos medios que algunas personas se tienen que quedar, porque esa es la particularidad del país en donde te fuiste, ¿verdad?
0: Así
1: que
0: es.
1: Ellos tienen sus protocolos y hay que seguirlos como tal. Y ellos también tienen una manera de, no sé cuál es la manera que hacen para clasificarte para que te vayas o no, ¿verdad?, a su país. Y esa ya es una primera tensión que pasaste, ¿verdad?
0: Sí, así es. Una vez que llegas también tenés ahí una breve entrevista con la gente de migraciones cuando llegas al aeropuerto ya del país.
1: Ajá.
0: Entonces,
1: y te hicieron así, porque la manía que tiene la gente de decir, mira que te van a decir tal cosa, que te van a hacer tal cosa, no diga tal palabra, no. ¿Pasaste por eso también?
0: Sí, pasé por eso, absolutamente, con muchísimas recomendaciones. Finalmente todo me sirvió porque ya fui mucho más mentalizada, mucho más preparada al momento de la entrevista.
1: Es que nos vamos preparadas, ¿sabes? Que para lo peor. Al final resultó que no era así.
0: Y la verdad que si hacen preguntas y son bastante tajantes al momento de preguntarte, entonces hay que ser muy cuidadoso y responder lo justo y necesario, que siempre esa es la recomendación.
1: Sí, esa es la recomendación,
0: lo justo y necesario.
2: Recordemos que el paraguayo le gusta dar explicaciones. Te dice una cosa y te da la explicación sobre lo que te quiere dar.
1: Resulta que sí, cuando pasas el primer filtro ya es fácil, casi el 50% ya de que te vas a ir.
0: Así
1: después
0: es.
1: El otro ya depende de lo que te vas a decir ahí, ¿verdad? Y las preguntas son medias estúpidas, pero te hacen así de arriba para abajo, de abajo para arriba. No tenés que equivocarte y ya está, tranquilo. Te fuiste a trabajar y ¿cómo fue estar? Yo pensé que ya habías viajado antes, pero así te bautizó Unión TV y Venus te bautizó con te vas de viaje, tu primera cobertura, primera salida al mundial.
0: Leve nomás encima. Bueno, y fue una preparación tanto mental también, porque tenía que leer, informarme, estar a la altura de lo que es una cita mundialista. Y bueno, entender un poco cómo iba a ser cómo se iba a desarrollar este mundial, que es distinto a lo que ya estábamos acostumbrados, que es un mundial mucho más grande, con 3 países. Y bueno, me tuve que informar, estudiar un poco, conocerle más a nuestros futbolistas también, por supuesto.
1: Porque vos estabas ya en la parte de deporte, ¿o también eso te bautizaron con eso?
0: Y un poquito me bautizaron también en esa. Pero más también nosotros fuimos para hacer la parte de colorida, por así decirlo, para ver la reacción de la gente, su experiencia, que nos cuenten sus historias de vida, encontrarnos con paraguayos allá, cómo llegaron, y hacer un poco de contenido también para las redes sociales.
1: Un poco atrás de las bambalinas.
0: Así es.
2: ¿Pero cuál fue el momento que más te emocionó durante toda esa cobertura? Esos más de 20 días estuvieron, creo.
0: Sí, 20 días aproximadamente fueron. Y el día más emocionante fue cuando Paraguay ganó contra Turquía, porque la emoción era completamente diferente. Porque al final del partido, de cada partido, nosotros hacemos notas con la gente. Y después del primer partido fue muy difícil sacarle palabras a la gente. Nadie quería hablar. Todos estaban pichados después de ese 4-1 contra Estados
1: ¿Y
0: Unidos.
1: ¿Y vos estabas pichada también?
0: La verdad que sí. Imagínate el primer partido allá y dolió un poco.
1: Estabas allí en el local de los hechos y estabas jugando con el dueño de la casa. ¿Cómo le sentiste a la hinchada de allá? ¿Tienen fervor o no tienen?
0: No, la verdad que no tienen tanto fervor como nosotros. No son tan fanáticos. Había gente, sí, pero la ciudad en sí era como que le daba igual. Acá a la vuelta podía estar una persona y ni enterada estaba que su país estaba jugando un mundial. Y le hacíamos las consultas, también le hicimos preguntas a la gente en la calle, justamente a los de Estados Unidos, a los estadounidenses,

0: y decían que no son muy fanáticos, que no conocen mucho el deporte y que incluso gente decía que no le importaba si perdía o ganaba su país en ese partido.
1: Ellos, por eso no dicen fútbol, ellos dicen soccer.
0: Soccer, así es.
1: ¿Y el inglés?
0: Y más o menos. Me he defendido hasta.
1: Te defendiste bien. Ahora te hay que completar. Esa es una tarea que te
0: claro.
1: hace falta. Mira, que ya fuiste corresponsal
0: sí.
1: internacional, así es que ahora.
0: Sí, ahora meterle duro, pero sí, con lo básico sí me puedo defender. La verdad que hay bastantes latinos también en esa zona, en Los Ángeles, entonces como que facilitó muchísimo más. Te ibas a un local y todos eran latinos,
1: sí.
0: los trabajadores, la mayoría sí. al menos. Pero con la gente allí de origen estadounidense también bastante bien el manejo.
1: Sí, en Los Ángeles es más o menos otra vez muy latino.
0: Sí, es muy
1: ¿Y solo
0: latino.
1: Estuviste ahí en Los Ángeles, San Francisco? ¿Llegaste a San Francisco?
0: Sí, llegamos a San Francisco, conocimos el Golden Gate, fuimos Ajá. con los compañeros Lucas Natalón.
1: ¿Por qué no vi esa foto?
0: Te pareció nomás no haber visto, seguro.
1: Tanta foto que yo ya...
0: Sí, no, está todo en las redes sociales.
1: Bueno, y a mí me llamó muchísimo la atención de la manera en que vos hacías tus pequeños reels que le querías cazar querías verle a los jugadores y hacía un pequeño teatro.
0: Sí.
1: ¿Y se prestaban para hacer la gente contigo ese teatro?
0: Sí, preparamos.
1: ¿De dónde nació eso?
0: Bueno, y nació un poco de la idea de ver en redes sociales cómo la gente, específicamente el público femenino, se ponía emocionada por nuestros futbolistas, específicamente por algunos que son Matías Galarza, por ejemplo.
1: ¿Y
0: los
1: marido?
0: Churros de la selección.
1: Su marido.
0: Su marido, ahí está un ejemplo. Bueno, las chicas se identificaban muchísimo con eso, entonces dijimos, vamos a preparar un sketch. Y fuimos tirando algunas ideas y salieron algunos videos.
1: Sí, he visto. Estabas haciendo tu videito ahí detrás, escondida.
0: Sí.
1: Queriendo verle. Así que te estaba siguiendo y viendo el trabajo que estaban haciendo. Y eso hizo un poco la diferencia de algunas uh-huh. otras. Eso fue la diferencia que yo he visto de algunas otras, de algunos otros medios que estaban allá. Y que me llamó mucho la atención de que estaba y que te animaste a hacerlo en un país que no es el tuyo. ¿O fue ese el motivo que fue más fácil?
0: No, la verdad que a mí me gusta mucho el mundo teatral también, si bien soy una aficionada nada más, me gusta mucho esa parte, digamos, entonces no tengo ningún problema en hacer ese tipo de sketch,
1: Ajá.
0: pero sí, yo también siento que fue un punto positivo para nuestras redes sociales porque
1: sí,
0: la gente reaccionó positivamente, comentaba, compartía, le etiquetaban a sus amigas, hermanas, entonces creo que fue un valor agregado haber hecho ese tipo de contenido también para nuestras redes.
1: Sí, eso fue, dije yo, bueno, ella venga, le voy a llamar para que me cuente dónde salió esa idea y si no se quiso quedar en Los Ángeles, en Hollywood.
0: No, eso categórico, sí, el estilo de vida es completamente diferente, pero hay un punto en el que no me pudieron ganar mi corazón, que es en la comida.
1: Ah, eso sí.
0: Entonces,
1: es terrible, pero es así. ¿Y cómo hiciste para alimentarte?
0: Y fuimos variando los primeros días, por supuesto, el clásico es la hamburguesa, ¿verdad? Pero uno después ya se cansa y el cuerpo ya pide alimentos más sanos también. Entonces,
1: pero
0: fuimos viendo.
1: ¿Hay lugares que podés comer
0: sí.
1: comida latina?
0: Sí, encontramos, de repente nada más nosotros estábamos un poco más por la calle, recorriendo, yendo detrás de la selección y como que no había mucho tiempo, pero sí hubo días en que paramos un ratito la pelota y bueno, dijimos necesitamos comer más sano.
1: Y encontraron lugares que podían comer más sano, porque ustedes estaban en Santa Clara, que no es muy Santa Clara, después estaba otro, San José.
0: Creo. San José también.
1: Allí es todo santo, gente.
0: Sí.
1: Desde que vos te bajás es santo hasta que termine. Y, pero estaban así en Santa Clara, que yo pasé por Santa Clara, creo, es chiquitito, no es muy... En comparación con Los Ángeles, en comparación uh-huh. con... ¿Te fuiste hasta Santa Mónica? ¿No pudieron
0: sí,
1: llegar?
0: Sí, sí, nos fuimos a Santa Mónica, conocimos ahí el parque de diversiones también,
1: Ajá.
0: la zona muy linda, la playa, hicimos también un poco de contenido allí con la gente, incluso algo que me llamó muchísimo la atención fue escuela de surf para los chicos, ya que allí ya estaban llegando a verano, entonces supongo que ya terminaron las clases e iban a clases de surf.
1: Hay clases de surf.
0: Algo muy de película
1: tenés que ir
0: para
1: a Brasil,
0: nosotros.
1: Tenés que ir a Brasil. ¿A próximo viaje, Sonia?
0: En Brasil. Si me invitas, Ilse.
1: Ya voy a mirar, solo para mí. Bueno, pero ahora tenés que empezar a viajar.
0: Sí, está
1: no,
0: entre mis
1: no te estoy diciendo como que te vayas a trabajar, sino que ya te picó el bichito así de ahora voy a salir a viajar.
0: Y la verdad que mi foco actualmente está siempre en la formación y en hacerme todavía camino en el mundo del periodismo, porque soy una
1: licenciada.
0: Soy licenciada en ciencias de la comunicación.
1: Y te sirvió esa facultad, ¿eh?

0: Sí, absolutamente. La Facultad de Filosofía, una, gracias a la educación pública, es que pude recibirme los beneficios públicos y la importancia también un poco de aprovechar este espacio de destacar que la universidad pública es clave para los estudiantes en un futuro y en la formación. Entonces, apostar por la educación es clave.
1: Mira, qué bueno que digas eso. Yo, estás contando tu historia. Yo no te iba a preguntar, pero vos me estás contando. Viniste todo entonces del público, escuela sí. pública, colegio público,
0: sí.
1: y terminaste en la UNA.
0: En la UNA.
1: En la UNA. Y sos, yo creo que tiene mucho también que ver tu formación para que te hayan tenido en cuenta, ¿verdad? Uh-huh. Y siempre es agradecerle al medio que te dio la oportunidad de irte hasta allá, porque me imagino lo que habrá sido para vos que te digan, ¿te querés ir? No sé si te dijo, ¿te querés ir o te vas a ir? ¿Cómo es el cuando te escalan para ir a un mundial? ¿Te preguntaron o ya te dijeron directamente?
0: Me habían puesto como, apostaron por mí. Uh-huh. Y yo agradecí desde el primer momento la confianza, ya que tenía que empezar mi documentación a partir de allí. Y todo dependía de si salía o no salía, porque siempre está esa dificultad de que la visa a veces se te deniega. Pero sí, desde el primer momento en que me tuvieron como una candidata para viajar, yo estuve muy contenta, muy feliz acá con Don Ángel, con los compañeros también, que todos desde que se enteraron me dijeron, te mereces, Sonia. Y tener ese respaldo no tiene precio.
1: Exactamente, Sonia. Realmente no tiene precio. Muchos quieren estar en tu lugar y vos sos privilegiada en poder hacer eso. Y realmente es bueno destacar que toda tu trayectoria estudiando, formándote, y la casa apostó en vos. Y te juro que nos dejaste muy bien parada allá, porque yo te seguía por las redes sociales y me divertía con las locuras que ustedes hacían y enterarme un poco de lo que ustedes estaban haciendo. También a través de ustedes nos enterábamos lo que estaba pasando en Los Ángeles, hasta que de repente apareció alguien más importante y nos olvidamos de todo. Vamos a hablar de eso a la vuelta de la pausa.

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0: Bueno, nosotros estamos de vuelta en Ni Santa Ni Loca, ya nuestro último bloque acá, y estábamos conversando con Sonia en la pausita para que ella nos cuente su experiencia. Ya sabemos que fue su primer viaje, ya le se estrenó yéndose a los Estados Unidos. El sueño de toda la de todo pibe, me quiero ir a los Estados Unidos. ¿Qué te gustó más de Los Ángeles?
1: Y bueno, lo que me gustó más fue el ordenamiento del tránsito, que de repente uno para cruzar la calle tiene que tocar un botón. Yo no sabía eso, porque de repente conoces más o menos cómo es su cultura, sí, su cultura, pero eso no lo tenía en cuenta. Fue una sorpresa para mí el botón que tenés que tocar para poder cruzar, y cómo la gente respeta el tránsito. Es impresionante y sorprendente para mí.
0: Y ¿cómo te portaste al saber que a las 8 de la noche, a las 9 estaba todo cerrado ya?
1: La verdad que nos sorprendió absolutamente. Nosotros queríamos cenar, de repente ya estaba todo cerrado. Pero bueno, los primeros días nos agarró un poco el jet lag y ya nos queríamos dormir muy temprano. Pero sí, posteriormente, con el pasar de los días, nos fuimos acostumbrando al horario, y como que de repente queríamos cenar y ya estaba todo cerrado.
0: Sí. A las 8 de la noche el dinner.
1: Encima yo oscurece bastante tarde, a veces oscurecía a las 9 y cuarto recién.
0: Ajá. Yo veía los chicos diciendo, pues nosotros queremos saltar, queremos hacer cosas y tenemos que ir a descansar. Ocurrió mucho con los banderazos eso, porque había que terminar en el horario que ellos te decían que tenía que terminar.
1: Sí.
0: Eso ¿cómo pudieron salir? ¿Pudieron divertirse? ¿Pudieron ir a alguna discoteca?
1: No, netamente hicimos coberturas periodísticas. Netamente. Lo que sí hicimos fue compartir un poco con la gente en el Fan Fest, que posterior al segundo partido, específicamente cuando Paraguay ganó, es que se armó una fiesta total allí en Santa Clara en el Fan Fest.
0: ¿Y pudiste ir en la casa paraguaya? ¿Entraste en alguna?
1: No, fue directamente en el Fan Fest, en la Casa Albirroja.
0: En la Casa Albirroja. Y eso también es bueno, que cuentes, que parece muy lindo. Ay, Dios mío, se fue a trabajar a los Estados Unidos, pero realmente te fuiste a trabajar.
1: Sí.
0: Y trabajaste doblado, porque tenías que estar en horarios que tenía que estar durmiendo. Te despertaban para hablarte de acá de Paraguay.
1: Sí, de repente 4 horas parecen poco, pero sí, por la mañana al menos se notaba un poco mucho la diferencia, porque allá para nosotros nos estábamos despertando recién, ya que ya eran las 10 de la mañana.
0: Ajá.
1: Entonces ya estaban en plena actividad por acá y nosotros ahí estirándonos recién, pero sí, nos adaptamos bastante bien igual, por suerte.
0: ¿Ustedes se quedaron en Santa Clara? ¿O sí, en Los Ángeles?
1: Al principio estuvimos en Los Ángeles, donde jugó Paraguay, y después volamos hasta Santa Clara.
0: Uh-huh.
1: Porque es una ciudad que está a 6 horas de Los Ángeles. Entonces después nos quedamos allí, no en Santa Clara, sino en San José, que es una ciudad que está prácticamente al lado de Santa Clara.
0: Todos los santos.
1: Sí.
0: Todos los santos. Bueno, dijiste que la comida no es que te...
1: No, la comida paraguaya se extraña.
0: ¿Y qué comían cuando no había, ya no querían más saber de la hamburguesa y las papas fritas?
1: Y comíamos de repente pizza. No había mucha variedad realmente.
0: No había mucha variedad.
1: No, burritos también probábamos,
0: sí,
1: comida mexicana.
0: Hay muchos mexicanos en esa zona.
1: Sí.
0: Muchos mexicanos. Comían burritos. ¿Qué traes de experiencia positiva en tu viaje?
1: Y la verdad que de experiencia positiva traigo conocer un nuevo mundo, un nuevo espacio, porque muchas veces nosotros nos limitamos a lo que es nuestro país nomás, pero podemos mirar más allá, mirar un poco otra cultura y ver y copiar las cosas buenas que hay afuera. Y bueno, también para destacar que estos espacios también sean ocupados por mujeres, porque sabemos que el deporte normalmente es ocupado mayormente por el público masculino, y si bien nosotros no hicimos periodismo deportivo específicamente, igual estar allí y ser partícipes de lo que es un mundial habla muy bien de como medio de comunicación en dar espacios a mujeres también.
0: A mujeres. ¿Solamente te fuiste vos o más otra viajó
1: sí,
0: contigo?
1: Sí, nos fuimos 2M, que es Ana Garcete, que es la compañera que está en Venus.
0: Ah, que está en Venus.
1: Sí.
0: Ana Garcete, vos, y se fue Fabián.
1: Lucas Nataloni.
0: Sí, Lucas Nataloni, que era el

0: El, ¿cómo es? Pues, el periodista que se
1: el periodista ustedes, Yolanda Park también. Yolanda Park y Guillermo Domanichi.
0: Don Guillermo Domanichi estuvo por Aspen.
1: Estuvo por Aspen, así es.
0: Bueno, entonces, toda la experiencia que trajiste entonces de allá, eso es lo bueno.
1: Eso es lo bueno.
0: ¿Volverías a los Estados Unidos?
1: Sí, claro que sí, volvería.
0: Bueno, y que no solamente ustedes llevaron mujeres, tocaste esa parte. Pude ver que casi todas las grandes cadenas tenían una mujer como comentarista deportiva tenía. En ESPN, después he visto uno que es francés, después le he visto... De Paraguay no sé si había una comentarista mujer.
1: Creo que no, pero sí también había...
0: Periodistas sí
1: Periodistas
0: estaban.
1: Mujeres sí había.
0: Sí, porque yo escuchaba cuando le hacían las conferencias de prensa que hablaba algunas mujeres. Sí. Y las mujeres había sido, conocemos mucho de fútbol, aprendimos mucho.
2: Acá, en Ni Locas Ni Santas discutimos tanto sobre los jugadores.
0: Nosotros discutimos mucho, ustedes también discutimos mucho sobre los jugadores.
1: Sí, por supuesto, discutimos muchísimo.
0: Pero sacando los nuestros, que esos son de la casa, ¿verdad? ¿Cuál es un jugador que te gustó mucho? Como jugador, y después contame si también es como...
1: Y me gustó mucho cómo se desempeñó el arquero, que fue una verdadera sorpresa.
0: Gil.
1: Orlando Gil, que tuvimos la oportunidad de conocerlo también a través de una cobertura que tuvimos esta semana nada más.
0: ¿Estuvieron ahí en el shopping, en el shopping galería?
1: Sí, también. Y bueno, sorprendió muchísimo. La verdad que fue el que más me gustó, cómo se desempeñó. Y bueno, quedó como el héroe, ¿verdad?, de la selección paraguaya.
0: Sí, él sí. Y su sencillez, yo creo que fue lo que nos cautivó mucho más. Y después lo que le ocurrió en el último partido, ¿verdad? Que eso creo que no nos vamos a olvidar nunca más. Por eso esta tarde todos somos españoles.
2: Y una consulta, Sonia, detrás de bambalinas, ¿cuál fue el evento? Así que vos dijiste, me gusta estar acá rodeado, o dijiste, prefiero nomás irme a mi país después de cada evento, de cada trabajo, porque una cosa es el trabajo que fueron a hacer y después tal como ustedes vieron, percibieron realmente el ambiente ahí.
1: Y bueno, la verdad que uno siempre extraña su hogar, pero sí, todas las coberturas fueron buenísimas para mí, porque cada cobertura allí fue una primera y única experiencia.
0: Sí.
1: Entonces lo tomé con muchísima gratificación y bueno, me quedé hasta la hora que tenía que quedarme, pero disfrutando de lo que estaba haciendo, porque es una oportunidad maravillosa para mí.
0: Además de los partidos de Paraguay, que son únicos para nosotros por ser paraguayos, ¿qué otro partido pudiste ver y estar cerca? O cerca, por lo menos.
1: Estuvimos cerca del partido que estuvo Irán, no recuerdo contra qué país, que hubo un poco de movilizaciones también en la zona en ese momento, por el contexto político que están viviendo allí. Pero en líneas generales, de repente cuando jugaba México también había muchísimos hinchas por la calle, copaban los fanfest. Y en líneas generales había muchos hinchas por las calles, pero esas fueron las veces en que más hinchas vi en los partidos.
2: ¿Y qué comentario recibías cuando hablabas de que eras paraguaya? Porque hay muchos que se enteraron que Paraguay existe,
0: ahora
2: ¿verdad?
0: Ahora existe Paraguay, ¿verdad? Para algunos ahora, está googleando para saber dónde está Paraguay.
1: Los estadounidenses casi no conocían, no reconocían nuestro país.
0: Incluso, ¿qué decían?
1: Incluso les costaba pronunciar el nombre de nuestro país.
2: Siempre nos confunden con Uruguay, lo que siempre les mencioné a ellos también.
1: Y les mostrábamos el mapa y les preguntábamos si de repente sabían dónde está ubicado Paraguay. Y hubo una chica que me sorprendió que no sabía. Y ese es el mapa de California, nos preguntó. Porque le mostrábamos el mapa de América, América del Norte y América del Sur, con el mapa completo.
0: No te sorprenda porque eso es así.
2: Eso es así, ellos es solamente Norteamérica existe.
0: Sí, ellos eso nomás.
2: Sí, tienen una laguna mental.
0: El resto del mundo parece que no existe, pero vos tenías el mapa en tu mano para poder mostrarles.
1: Les llevamos el mapa y les mostramos. También llevamos la bandera para mostrarles. Y a algunos les sorprendía y había algunos que sí reconocían un poco. Los latinos sí, cuando nos veían, es como cuando le encontrás a alguien de tu valle, ah, vos sos de Paraguay, te decían, igual nomás si ellos eran salvadoreños o nicaragüenses, y ahí automáticamente ya se volvió un entorno más ameno.
0: Uno,
1: sí, así mismo.
0: Sí, sí, si hablas español y pedís socorro, con certeza te van a... Alguien te va a socorrer, ¿verdad? Porque en ese momento sos latina.
1: Sí.
0: ¿No sufriste ningún tipo de discriminación?
1: No, gracias a Dios, nada de eso. Todas las experiencias fueron positivas, nada de racismo, nadie me hizo sentir mal. Incluso hubo una vez en que tuvimos que seguir

0: de la selección paraguaya desde su hotel hasta la cancha. Y bueno, los compañeros me dejaron porque ya se fue el móvil y yo no alcancé a llegar. Y yo me fui a pedir ayuda en una cafetería, en un localcito que estaba por ahí. Y me ayudaron súper bien. Y me contacté otra vez con los compañeros.
1: Hasta eso te hicieron, te abandonaron. Sí.

0: esos son fajes del oficio, porque tenés que irte, tenés que hacer.
1: Claro.
0: Y después podés pedir disculpa y todo, pero no podés perder lo que estás haciendo.
1: Y salió súper bien, por suerte la transmisión, hicieron en vivo, ellos le siguieron. Y bueno, después cuando la selección llegó al estadio, nos encontramos otra vez con los compañeros, así que no hubo ningún inconveniente.
0: Ah, no fue así una
1: no
0: cosa.
1: Escaló, que, no.
0: No escaló. Bueno, mucha seguridad.
1: Muchísima seguridad, sorprendente la cantidad de policías que había por las calles, las patrulleras, así mismo como se ven en las películas. Eso todo a mí me sorprendía, porque todo era como se ve en las películas.
0: ¿Y viste los autos de policía que son iguales?
1: Sí, absolutamente iguales. Y bueno, alrededor, el perímetro del estadio, sí, muchísima seguridad.
0: Decime, nosotros veíamos que cuando la gente iba a entrar en el estadio le hacían sacar sus cosas. Había así mochilas, zapatos, cosas que no podían meter. ¿Eso después se podía recuperar o no?
1: Sí, se podía recuperar. Incluso antes ya de entrar al partido se les decía que si iban a llevar una mochila, tiene que ser la mochila transparente o un bolso transparente, para que le facilite más el trabajo a la gente, a los agentes, al momento de hacerle ingresar. Así no se les sacaba tampoco ninguna pertenencia. Pero no hubo grandes problemas. Lo que sí me llamó la atención fue el tema de transporte también, que tienen muchísimas opciones en cuanto a transporte público. Tienen trenes, tranvías, tienen bicicletas en cada esquina. O sea,
0: ¿usaste todas esas?
1: No todas, pero sí probé el tren. También está una plataforma que es como la plataforma de vehículo, pero se llama Waymo y es sin conductor.
0: ¿Es con Tesla?
1: Sí, es con Tesla.
0: Ya tienen allá.
1: Sí.
0: No te puedes imaginar acá si se desgobierna o le vemos de repente a un auto sin chofer. Y vamos a estar en la noticia todo el día, una semana.
2: Sí, pero para que eso llegue a pasar, Ilse, debemos entender que nuestras calles tienen que estar bien señalizadas.
1: Sí.
2: El intendente no se le tiene que ocurrir, si este es doble sentido, para la próxima semana va a ser de un solo sentido, ¿verdad? Mm. Porque se va y va a crear un caos.
0: ¿Y utilizaste el
1: No, no llegamos a usar, pero sí veíamos cada rato. Era lo más normal para ellos.
0: Para ellos normal.
1: Sí. ¿Y los vehículos ahí sin conductor, solitos?
0: No, te juro que a mí me iba a dar así cierto recelo.
2: Irse capaz se sentaba ahí, yo voy a manejar.
0: Voy a manejar yo. Bueno, Sonia, es un gusto saber que creciste un montón. Me alegra que haya sido vos la que te haya ido al Mundial. Bueno, me alegro por cualquiera que se fue, ¿verdad? Porque es una experiencia única, como dijiste, lo que pasaste. Y que vayas creciendo, que cada vez vayas escalando más un peldañito en esta carrera que elegiste, que es tan pero tan fascinante. Yo que no estudié comunicación, me fascina, me imagino lo que ha de ser para una estudiante de comunicación poder estar en el Mundial y poder desde el lugar de los, se dice así, ¿verdad? Parezco policía, desde el lugar de los hechos. Poder viviste una experiencia única.
1: Así es, Ilse, estoy muy contenta, muy agradecida, y mi compromiso es firme con la sociedad, porque la comunicación es transversal. Nosotros como comunicadores tenemos el poder de hablar con todos y hablar de todo y marcar un poco también la agenda. Entonces es un compromiso social por sobre todas las cosas, la comunicación para mí. Y bueno, a continuar.
0: Tu mirada cambió, porque ya viste que existe cosas que se pueden hacer y se pueden implementar en nuestro país. Así es que ya viniste con otra mirada, me dijiste que viste los botones que se aprietan en los semáforos para que pueda parar y para que el peatón pueda pasar.
1: Uh-huh.
0: Eso ya existe en Brasil, existe en Argentina. Uh-huh. Nosotras nomás acá todavía no tenemos. No sé por qué, pero se puede implementar. Tal vez no en todos los semáforos, pero en el semáforo más importante, tener esa... Y allá hay cámaras por todos lados también.
1: También.
0: Acá también ya tenemos cámaras por todos lados.
2: Que funcionen es otro tema, pero hay.
0: Bueno, ¿y estás con un programa en la radio? ¿Te suelo escuchar también a veces?
1: Sí, estamos con mi compañero Juanfer Abud en la R800 en la radio. Y nuestro horario es de 3:30 a 16 horas. De 15:30 a 16 horas, Generación Unión.
0: 15:30 a 16 horas, Generación Unión.
1: Así
0: ¿Y
1: es.
0: De qué hablamos en Generación Unión?
1: Hablamos un poco de todo. Hablamos de arte, ciencia, espectáculos y un poco de actualidad también, noticias.
0: Sería bueno que también, así una ideita nomás, así, que hables un poco con los que se están postulando.

0: Hablando para cargos públicos, contarle un poco tu experiencia fuera del país, hacerle esa preguntita de qué podemos hacer para que nosotros también tengamos una ciudad ordenada, porque veo que eso fue lo que te impactó más.
1: Sí, eso fue lo que me impactó más.
0: Y que sigas haciendo tus actuaciones, porque eso hizo que yo me haya divertido muchas veces en verte haciendo eso.
1: Muchísimas gracias, Ilse.
0: Bueno, ahora te dejamos ir porque tenés que ir a tu programa, me decís, y para nosotros fue un placer conversar contigo, es un gusto tenerte como compañera, es un gusto saber que estás creciendo y qué bueno saber que la gente, la casa, está apostando en ti. Eso es bueno, es gratificante. Así es que a través de ti, gracias otra vez al Grupo Unión, que está haciendo con que jóvenes, a mí me admira mucho cuando yo entro, vengo para subir acá, paso sí o sí por Venus, y todos son jóvenes. Y paso por la Unión, están jóvenes. Y apostar por la juventud es bueno. Estoy en una casa que veo que apuesta a los jóvenes.
1: Así es, Ilse. Muchísimas gracias.
0: Que sigas creciendo.
1: Gracias a vos por este espacio y a toda la audiencia también de Ni Locas Ni Santas. Y bueno, vamos a mantenerlos actualizados entonces con cómo vamos avanzando, Dios mediante.
0: Bueno, ¿qué sos ahora a la tarde, dentro de un ratito? A ver un poco, si vas a ser francesa o vas a ser española.
1: España.
0: Vamos a comer paella. Pero yo creo que va a ser así. Estamos queriendo lavar un poco nuestra alma, ¿verdad?
1: Sí,
0: absolutamente. Sí, encima ya no se nos fue Haaland. Entonces,
1: nuestro noruego favorito, el que le estamos apoyando todos.
0: Sí, muy paraguayo. Él no sabe que él es muy paraguayo. Pero ya se fue. Pero qué lindo fue el recibimiento que le hicieron en su país, ¿viste?
1: Sí.
0: Nosotros hubiésemos hecho un recibimiento hermoso también, pero era muy frío. A mí no me animé a salir de mi cama.
1: Igual muchísima gente copó también el Silvio Petirossi.
0: Más de 300 personas, sí. Dice que estaban allí. Y eso es lindo, porque volvimos a ser patriotas. ¿Cómo te sentiste vos allá, fuera de Paraguay, en medio de tantas banderas paraguayas? ¿Cómo fue esa sensación de decir, mira, cuánta gente de Paraguay vive acá? ¿Te sentiste, te sorprendió o te sentiste bien en estar acogida por ese pueblo que vive allá?
1: La verdad que me sentí súper bien, me sentí súper acogida y uno se siente más orgulloso de sus raíces en esos momentos. Se vuelve más patriota, se vuelve más guaraníe incluso.
0: ¿Qué está en la guaraníe?
1: No, nañe está ahí porque en la guaraníe es anua. Pero sí, con gusto le enseñaría guaraní a la gente que quiera aprender.
0: Sí, en Los Ángeles había mucha familia paraguaya, solamente que ustedes estaban en otros lugares. Nosotros hablamos con los que viven en Los Ángeles, pero ellos estaban en la casa
2: Albirroja.
0: La casa paraguaya. Casa paraguaya, había dos, FanFest, que es la Albirroja, y la casa paraguaya. Y en la casa paraguaya estaban más los... Uh-huh. Lo que se iban a hacer su asado, lo que hacían guiso y le llevaban...
1: La comunidad paraguaya.
0: La comunidad paraguaya. A Pepe Ñeta, la guaraní, mere joven.
1: Ajá, Ñeta.
0: Es Ñeta. Próximo mundial acá.
1: Sí,
0: a prepararse,
2: hay que seguir estudiando, hay que seguir escalando aún más y por supuesto, ahí ya no vas a ser nada más de afuera, vas a estar adentro ya viendo y
0: nos vas a mandar fotos con
2: guiándonos desde adentro ya, desde los camerines incluso.
0: Y vamos a hacer así una manifestación. Manifiesto que le vas a entrevistar a Haaland y nos vas a llamar a nosotras.
1: ¡Híjole! ¡Sí!
0: O a este inglés, Bullingham.
2: Bellingham.
0: Sí. Jude, le están cantando Hey Jude.
1: Sí, le están cantando al final del partido. Le cantaron en la última partido,
0: sí.
1: Que tuvo.
0: En mi corazoncito estaba así dividido ese día porque me gustaba tanto él cuanto Haaland, porque yo creo que yo ya estaba mirando por los hombres nomás. Aprendimos muchísimo de fútbol.
2: Sí, aprendimos muchísimo.
0: ¿Cuántos medía cada jugador? ¿Qué le gustaba comer? No, en serio.
2: ¿Cuánto medían sus cuentas bancarias?
0: Pero aprendimos mucho de fútbol. Y el fútbol nos une y nos hace más patriotas. Qué bueno.
1: Sí.
0: Bueno, en realidad, dentro de un rato ya me voy a mi casa, voy a ir a comer alguna tortilla española. Esperemos que realmente podamos gritar un gol español. Si bien no me gusta mucho... librar por los colonizadores,

0: Contra Francia.
1: Preferimos ser españoles.
2: Preferimos ser españoles. Y somos todos argentinas, ¿eh? Mañana.
0: También.
2: Nuestros vecinos argentinos. Bueno, un gusto enorme, Sonia. Y que sigas creciendo.
0: Muchísimas gracias, Ilse.
2: Vos formas parte de Ni Santa Ni Loca. Sos una de las loquitas, por lo que veo, porque estuviste haciendo sketch por Los Ángeles. Eso no se te va, no vas a olvidarte nunca más. Sé que le vas a contar a tus nietos. Bueno. Gracias por estar con nosotros todas las tardes. Nosotros no despedimos porque también nos vamos a mirar a España y a Francia, ¿verdad? Todos contra Francia. Nos vemos.

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2: 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El señor Santiago José Rivarola Sánchez, proponente Comunica a Quienes Pudiera Interesar, que ha presentado al Ministerio del Ambiente y Desarrollo Sostenible, MADES, el Estudio de Impacto Ambiental 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

Son las 13:34 en toda la República del Paraguay. Soy Juan Ferabud. Esto es Generación Unión. Como siempre, a las 3:30.

0: Antes de empezar, Ronald, ¿de qué te reís? ¿Cómo estás, Ronald, por cierto?
1: ¿Qué tal? ¿Cómo andamos? No, estaba leyendo nomás una planilla acá que nos dejaron.
0: Ah, bueno, bueno, sí. Eso nomás. Bueno, en este martes, 14 de julio, estamos a nada de... No entiendo la risa. En este martes 14 de julio estamos a nada de la mitad de mes. Ya falta muy poco para que volvamos a cobrar nuestros sueldos. Sobre todo también aquellos que la están remando, como siempre. Hay mucha gente que la reman dulce de leche, entonces muchos éxitos para esa gente. Mucha fuerza, fuerza más que nada. Y bueno, ya estamos a mitad de mes. Ahora a las 4 juegan España y Francia por las semifinales del Mundial. Ya a poco se va terminando la etapa mundialista del 2026. Y bueno, para hablar un poco del Mundial, de lo que se vivió, de todo lo que nos dejó, de todo lo que significa también un Mundial, tenemos la grata compañía y el... ¿Viste el retorno del hijo pródigo en la Biblia? Bueno, así mismo es. De Sonia Santa Cruz, originalmente conductora de este programa. Hoy relegada panelista, que lastimosamente un tiempo largo estuvo ocupada de 3 a 4 y bueno, no podía hacer este programa. Hola Sonia, ¿cómo estás?
2: Hola Juanfer, hola a toda la audiencia, Generación Unión, Ronald, Edu, todos los compañeros que nos escuchan, nos acompañan y hacen posible que estemos por acá. Bueno, estamos de vuelta y estamos...
0: Estás de vuelta, no digas estamos.
2: Estoy de vuelta.
0: Sonia, ¿cómo estás? ¿Cómo te agarraste martes 14 de julio?
2: ¿Sabes qué? Estaba pensando, pensé que ibas a decir por un momento, mañana llega el 15 de julio. Casi me reí, no sé.
0: No, esos chistes, yo ya lo dije alguna vez. Odio esos chistes. No me gustan.
2: Bueno, y vamos a pelearnos acá en vivo entonces.
0: Ah, ¿vos te gustan los chistes de julio?
2: A mí me encantan los chistes.
0: Bueno,
2: de
0: julio. Vamos a ir al baño. Un problema. Recién llega Sonia y ya tenemos un problema.
2: A ver qué dice Edu ahí.
3: Vamos a bailar el vals.
2: Vamos a bailar el vals mañana.
0: No empecemos, por favor. Claro, sí. Ya me agarro la cabeza, ya me agarro la cara con esos chistes.
2: Queremos ver los memes mañana, vamos a compartir.
0: Ah, ya.
2: Desde tempranito, en la página de la Unión, Juanfer.
0: Los memes de 15 de julio, les juro que yo no puedo. Me causó gracia una vez, porque era buenísimo, pero ni me acuerdo ya cómo era, pero hasta ahí.
3: Pero una vez
0: ¿cómo estás, Sonia?
2: Muy bien, muy contenta de poder compartir nuevamente con ustedes. Ay, ¿por qué lo que Ronald se ríe y se ríe ahí?
0: ¿Tú sabes que hoy es una duda que tengo de qué es lo que se ríen tanto detrás de la pecera? ¿Te está bien entonces hoy, 14 de julio?
2: Sí, súper bien, ya tenemos un clima bastante agradable. De hecho, ahora mismo, esta mañana hizo un poco de frío, Juanfer, uh-huh. Pero ahora mismo tenemos 23 grados centígrados en Asunción y se espera ya para mañana que vaya subiendo la temperatura gradualmente. Incluso vamos a empezar a tener máximas de 34 grados
0: a partir del jueves.
2: A partir del jueves.
0: Ya, entonces vuelve el calor con todo en este cierre de semana. Lo que a mí me interesa saber es cuándo vuelve el frío, porque se supone que estamos en invierno. De hecho, ayer nomás también empezaron las vacaciones de invierno para los más chicos. Entonces, eso es lo que me interesa saber. No cuándo se va el calor, sino cuándo vuelve el frío. Sobre todo también porque yo soy fanático del frío, pero porque es llamativo este calor, o este calor que va a venir en pleno julio, ya tirando a lo que sería la tercera semana de julio, ¿verdad? Bueno, estábamos hablando del Mundial, ahora se juega la semifinal en breve, uh-huh. Juegan España y Francia. Y para hablar con más, ¿cómo es que se dice? Para hablar con más derecho del Mundial, para hablar de forma más íntegra del Mundial, hay que hablar con las voces que estuvieron, con la gente que estuvo.
2: Los protagonistas.
0: Los protagonistas, les juro que no entiendo de qué se ríen allá.
2: Demasiado feliz y le hacemos en el programa. Sí. Parece que ya les hacía falta otra vez este dúo.
0: Este dúo, esta ¿verdad? Dinámica, sí. Hablar con los protagonistas del Mundial. Sonia, vos estuviste en California, estuviste en Los Ángeles, estuviste en San Francisco. ¿Cómo fue eso? ¿Cómo lo viviste?
2: Sí, Juanfer, estuvimos allí con el equipo, con la gente de Venus, con los conductores un poco, con Yolanda, Lucas, Guillermo Domanigi, Ana, Fabián, Juan José Pérez también estuvo. El equipo completo allí que hicimos la cobertura específicamente en esta primera fase de lo que fue esta gran cita mundialista en donde estuvo Paraguay después de 16 años. Uh-huh. Y bueno, vivirlo desde allí tuvo otra emoción, algo completamente nuevo en mi experiencia. Un mundo aparte, por así decirlo, de Ñembú para el mundo. Ya que Camilo Suárez
0: la mañana, sí.
2: Por las mañanas me solía hacer esos chistes.

0: Y bueno, una experiencia muy bonita y muy positiva por sobre todas las cosas también, a pesar de que ese primer partido como que vivirlo desde ahí nos chocó bastante porque era un resultado que realmente no esperábamos.
1: Uh-huh. El 4-1 contra Estados Unidos. Así pero a ver, es. Sonia, para que la gente sepa, la gente que nos está viendo y nos está escuchando, vos nunca habías salido del país.
0: Nunca había salido del país.
1: No te fuiste ni siquiera a Clorinda, no te fuiste a Foz de Iguazú, no te fuiste a Posadas.
0: No, no me fui.
1: Ni siquiera que usaste a Paso de Patria. Hay que aclarar todo.
0: Hay que aclararlo.
1: ¿Cómo fue ese momento de irte al aeropuerto? Al Silvio Pettirossi recién estábamos hablando.
0: Y bueno, el Silvio Pettirossi más o menos lo conocían en cierta parte, ya en la zona del desembarque no conocía, pero sí había como señalización y era todo relativamente fácil todavía.
1: Ok.
0: Lo difícil...
1: No, espera. ¿Y el avión?
0: El avión no me dio miedo, las turbulencias tampoco no me dieron miedo. Yo hice escala en Chile y llegué relativamente rápido, en una hora y media aproximadamente. Uh-huh. Ya
1: ¿no te dio miedo cruzar? ¿Viste los Andes por abajo?
0: No, no me tocó ventanilla en ese vuelo.
1: ¿Por qué no pediste ventanilla?
0: Pedí, pero ya no me consiguieron. Me consiguieron para...
1: Pero a la persona que se sentó a tu lado en la ventanilla, ¿le podés cambiar?
0: Sí, igual ya estaba sentada. Era una señora y bueno, ya está.
1: Y por ahí le daba, no sé, te digo porque yo lo he hecho.
0: Ah, ¿en serio?
1: Sí, me dieron la ventanilla.
0: Bueno, no se me ocurrió.
1: Para la próxima momento. Ya sabes, porque la cordillera de los Andes es muy linda, de verdad. Desde el avión por lo menos es muy linda. Llegaste a Santiago.
0: Llegué a Santiago y la verdad que desde el aeropuerto igual se podía admirar lo que era lo que es la cordillera de los Andes, uh-huh. Que es súper imponente, altísimo, increíble. Igual nosotros estábamos lejísimos, pero igual se podía admirar desde allí. De hecho, envié unos materiales también para que pasaron en la radio, donde se podía visualizar ese paisaje.
1: En Santiago, en el aeropuerto de Santiago, ¿cuántas horas estuviste?
0: Estuve 9 horas allí.
1: ¿Qué hiciste esas 9 horas?
0: Estuve recorriendo, hablando con otros paraguayos, haciendo material también para la radio, uh-huh. Conversando un poco, descansando un poco, comiendo algo de repente. Y finalmente cuando llegó la hora del vuelo, sí, ahí agarramos el avión más grande, por así decirlo, que ya era para ir.
1: No te acordabas de los aviones, ¿verdad? Viste que hay Airbus A320, hay...
0: Ay, no, esos detalles específicamente no. Okay. No los
1: pero era un avión grande.
0: Era un avión súper grande. Ya un avión en donde había varias personas. Y dio la coincidencia que se sentó una persona chilena otra vez a mi lado. Entonces era también su primer vuelo, su primera salida de su país.
1: Ah,
0: entonces
1: mira,
0: compartimos un poco la experiencia de un joven.
1: ¿También se iba al mundial, entiendo?
0: No, se iba también a Estados Unidos, pero no al mundial específicamente.
1: Ah, ok. Y en Santiago, esas 9 horas, también aprendiste lo que es... Trasbordo no sería la palabra correcta, pero hacer escala, digamos.
0: Sí, y recorrer un poco su aeropuerto, que es enorme.
1: Y era matar las horas.
0: Era matar las horas.
1: Las 9 horas. llegaste a California, llegaste al aeropuerto de...
0: Los Ángeles.
1: Los Ángeles, el LAX, ¿verdad?
0: Sí, el LAX.
1: ¿Cómo fue esa llegada? ¿Qué tal el viaje de Chile a Estados Unidos? ¿Cómo fue el avión ahí?
0: La verdad que el viaje fue súper largo. Fueron 11 horas de vuelo, uh-huh. Toda la noche. Y a mí me costó bastante porque no había tenido en cuenta las horas ya una vez que salía de Chile a Los Ángeles, a Estados Unidos, específicamente a California, que eran 4 horas de diferencia otra vez. Claro. Entonces,
1: ¿y qué hacías para matar las horas durante los vuelos? O sea, ya viajando, digamos.
0: Y veía un poco películas.
1: ¿Con la pantalla del avión?
0: Sí, con la pantalla.
1: ¿No descargaste nada para tu celular? ¿No llevaste música? ¿No llevaste algún libro?
0: No, llevé el libro. Estoy leyendo Rayuela de Julio Cortázar. Okay. Pero como era de noche, prácticamente no me dio la oportunidad de leer. Entonces, okay. Veía películas, veía jueguitos, veía cuánto faltaba para que mi vuelo finalice. De repente hablaba con la persona de al lado.
1: ¿Dormiste?
0: Sí, dormí.
1: Ok. ¿Llegaste a Los Ángeles? ¿Viste lo grande que es el aeropuerto de Los Ángeles?
0: Sí, enorme.
1: ¿Te perdiste en Los Ángeles?
0: No me perdí porque, por suerte, le encontré a nuestra compañera Ana, quien, a pesar de que ambas no conocíamos el espacio físico de lo que es el aeropuerto de Los Ángeles, que es enorme, uh-huh. Ella maneja mucho mejor el inglés. Entonces, preguntando, nos fuimos moviendo.
1: Pregunta la que ya vamos a llegar. Migraciones estadounidenses, ¿cómo fue? ¿Qué tal? ¿No tuviste algún tipo de problema?
0: La persona que me hizo la entrevista no manejaba ni un poco el español. Okay. Y mi inglés no lo entendía ella. Entonces fue un poco complicado en ese sentido. Y me llamó un poco la atención que en el área de migraciones no tengan a alguien que hable también otra lengua. De hecho, la persona que estaba allí atendiéndome era una señora. Puso traductor para que podamos comunicarnos, pero igual nos dificultó bastante. Pero finalmente yo le mostré mis documentos y me dejó pasar sin mayor inconveniente. Pero sí nos dificultó un poco la parte de la comunicación, la lengua.

0: Wow.
1: Ok, llegaste a Los Ángeles, de ahí ya, o sea, al aeropuerto, de ahí ya se fueron al hotel.
0: Sí, ya nos fuimos al
1: ¿Y el
0: hotel.
1: hotel qué tal?
0: Bien, súper bien
1: Ahí ya la gente
0: estuvimos.
1: hablaba español.
0: Sí, la gente de servicio en todos lados, mayormente era gente latina, ya sea.

0: por las calles casi no hay tanta gente realmente uh-huh. guiada, caminata. Ya cuando llegas a un punto específico, qué sé yo, la playa, ahí sí hay mucha gente y están mucha gente que es
1: propia de Santa Mónica, ¿verdad?
0: Sí, fuimos a Santa Mónica. En realidad nosotros estábamos cerca de la playa que se llama Redondo Beach.
1: Ok.
0: Y bueno, esa fue la primera playa. Mi primera vez que conocí el mar también, Juanfer, para mencionar, ya que estamos hablando de las primeras veces.
1: ¿Y qué te pareció el mar?
0: Increíble.
1: Encima del Pacífico, ni siquiera el Atlántico.
0: Sí, increíble, increíble.
1: Bueno, estaban cerca de esa playa Redondo. Ahora pasemos al... Ustedes llegaron un miércoles,
0: un salimos de Paraguay un miércoles y llegamos un jueves.
1: A Estados Unidos.
0: Sí.
1: Y el partido era viernes.
0: Sí,
1: O sea, tuvieron un día, digamos, para hacer otras cosas, obviamente laborales, y... ¿O no les dio el tiempo?
0: Sí, no, llegamos y ya salimos a hacer contenido.
1: Pero mi pregunta es, ¿tuvieron un día libre, digamos, hasta el partido? O sea, día libre, entre comillas, ¿verdad?
0: Sí, ponele que
1: día laborable normal, uh-huh. desde allá, pero todavía no era el partido, el gran evento, digamos.
0: Así es.
1: Bueno, y...
0: tuvimos ese jueves completo.
1: ¿Cómo fue el... ¿Sabes lo que es el jet lag?
0: Sí, claro.
1: ¿Y cómo fue? ¿Cómo lo viviste el jet lag?
0: Los primeros días fue pesadísimo porque allá estábamos 4 horas atrasados, estábamos.
1: Claro, mientras nosotros almorzábamos, ustedes estaban desayunando.
0: Sí, así es. Y bueno, y a la noche nos pegaba más fuerte porque ya queríamos dormir y eran las 7 de la tarde. Entonces, pero los primeros días nada más fue eso, ya después nos fuimos acostumbrando y también allá oscurece mucho más tarde.
1: Claro, es cierto.
0: A las 9:15 aproximadamente sí. recién.
1: Te pregunto, ¿tu familia te escribía mensajes a las 8 de la mañana?
0: Sí, me escribía.
1: ¿Y vos no le respondías?
0: No, pero sí, igual estábamos en contacto cada vez que yo... Ya sabían de la diferencia horaria, okay, entonces okay. No fue mayor problema.
1: ¿El calor cómo te trató allá?
0: Vos sabés que las mañanas eran muy frías, el mediodía muchísimo calor y por la noche muchísimo frío otra vez.
1: Ok.
0: Más o menos parecido a lo que tenemos acá, pero su calor no era tan caluroso como el nuestro, como nuestro verano.
1: ¿Viste la palmera de Los Ángeles?
0: Sí.
1: ¿Caminaste por Hollywood?
0: Sí.
1: ¿Cómo fue toda esa experiencia, verdad? Porque son cosas que acá estamos acostumbrados a ver en películas.
0: Y la verdad que fue una experiencia muy linda.
1: Antes de pasar al fútbol, antes de pasar al fútbol, ¿verdad?
0: Sí, fue una experiencia muy linda conocer un poco todos esos espacios que uno de repente a veces no se imagina que en algún momento va a conocer. Y lo recorrimos con los compañeros y también hicimos llegar un poco a la gente que se quedó acá expectante de todos nuestros pasos, nuestros movimientos. Y bueno, hacerle llegar todo lo que fue esa experiencia de estar en Estados Unidos, que fue una de las sedes principales del Mundial, uh-huh. acá desde la comodidad de su celular.
1: Bueno, el primer partido jugamos contra Estados Unidos, perdimos 4-1, fue en el SoFi Stadium de Los Ángeles. ¿Cómo le viste a los hinchas antes del partido y durante, no después? ¿Cómo le viste a los hinchas albirrojos? ¿Cómo fue esa experiencia también?
0: Muchísima gente paraguaya había en todas las zonas, increíble. De repente queríamos hacer entrevista con extranjeros y nos topábamos que eran paraguayos otra vez. Uh-huh. Muchísimos paraguayos, la comunidad paraguaya realmente se portó y estuvo allí apoyando a la selección. Por otra parte, la gente de Estados Unidos no tenía esa efervescencia, ese fanatismo. Y como sabemos, para ellos no es un deporte principal el claro. fútbol, incluso lo llaman soccer.
1: Así
0: como
1: es.
0: Sabes, Juanfer. Entonces, nos llamaba un poco eso la atención, que no había ese ambiente mundialista, esa efervescencia que de repente Lucas Nataloni, por ejemplo, nos mencionaba que en su experiencia en Brasil, en el
1: claro,
0: Mundial,
1: absolutamente
0: era absolutamente
1: diferente.
0: Otra cosa, era una fiesta, cosa que no veíamos en Estados Unidos.
1: Sonia, y te pregunto también, hablando un poco de Estados Unidos, ¿estaban muy lejos del SoFi Stadium?
0: Estábamos a 1 hora aproximadamente, okay. La verdad que todas las distancias eran bastante extensas, todo estaba a 40 minutos aproximadamente, uh-huh. Sí, estaba todo un poco muy separado.
1: Ok, también te pregunto, porque estuviste en la ciudad de las estrellas que es Los Ángeles, ¿le viste algún famoso?
0: No le vi a nadie.
1: ¿A nadie?
0: A nadie.
1: Pero ni en su auto pasando.
0: No, increíble, a nadie. Bueno, incluso en el primer partido estuvo Justin Bieber,
1: sí,
0: David Beckham,
1: Tom Cruise, puede
0: Tom
1: ser
0: Cruise,
1: que estaba
0: Paris Hilton, a nadie no le vi. No sé si vale mencionar, ¿verdad? Pero le vi a Edgar Camarasa.
1: Habría que mostrar estos días esa foto, porque es impresionante. Se fue a Estados Unidos a cubrirle a la selección y a los hinchas albirrojos y se encontró con Edgar Camarasa.
0: Sí.
1: Aguante talento de barrio. Pero cuando estuviste en las fan zones con los hinchas, entiendo.

0: Lo que, para ir cerrando también este pequeño bloque, entiendo que la efervescencia o la pasión, el calor de los hinchas fue de menos a más, porque empezamos perdiendo, después le ganamos a Turquía. Entiendo que fue menos a más durante tu cobertura de la fase de grupos.
1: Así es. Durante el partido de Turquía, la verdad que cambió completamente la forma en que los hinchas paraguayos se comportaban. De todo, fue una fiesta, el FanFest se copó y daba gusto de otra manera. Uh-huh. Fue muy lindo realmente vivir esa experiencia en donde todos celebraban, todos cantaban, todos bailaban y pudimos compartir ahí de primera mano.
0: ¿Contra Australia cómo fue el panorama?
1: La verdad que ahí también, antes del partido, había también un ambiente de fiesta. Ya la gente desde temprano se fue al FanFest y se esperaba otro resultado distinto al que fue, ¿verdad?
0: Claro.
1: Pero igual la gente lo festejó porque ya prácticamente estaba casi confirmado que Paraguay pasaba a la siguiente fase.
0: Así es. ¿Estuviste en Casa Albirroja allá?
1: Sí.
0: ¿Y qué tal eso? Porque bien. Acá fue una fiesta.
1: Sí, también fue una fiesta. Fue una fiesta completa.
0: ¿Y allá?
1: Sí, y allá durante el segundo partido fue donde más explotó todo, porque uh-huh. apenas nos sentamos y ya fue un gol, ¿verdad? Que a todos claro. nos tomó por sorpresa. y sí, súper bien. No se podía ni caminar ya después de ese partido donde Paraguay ganó.
0: Ya. El retorno, termina el partido contra Australia, ustedes volvieron el día sábado.
1: Termina el partido contra Australia y nosotros ya nos vamos a preparar para retornar.
0: Ok.
1: Porque nuestro vuelo salía a las 6 desde San Francisco.
0: Uh-huh. ¿Qué te pareció San Francisco?
1: Súper bien, súper lindo también conocer el Golden Gate, algo que uno ve muchas veces en unas películas.
0: Muchísimo,
1: como decimos, película. Las canciones también.
0: Claro, exactamente. Y las calles empinadas, ¿pudiste ver?
1: Sí, increíble todo.
0: Totalmente
1: sí,
0: de película.
1: Sí, totalmente de película. Hacía mucho frío en San Francisco.
0: Sí, en San Francisco hace mucho frío.
1: Mucho viento. Uh-huh. Y también nos encontramos con muchos paraguayos en esa zona, recorriendo en bicicleta incluso esas zonas turísticas de San Francisco.
0: Uh-huh. Bueno, termina la fase de grupos, ustedes agarran un vuelo para volver.
1: Sí.
0: El día viernes a las 6 de la mañana.
1: Así es.
0: De Los Ángeles.
1: Sí, desde Los Ángeles volvemos.
0: ¿Y ahí hacen algún tipo de escala?
1: Hacemos escala, nos vamos a Atlanta, al aeropuerto uh-huh. que es uno de los aeropuertos que tiene más movimiento en el mundo. Sí. Es súper grande también y para movernos dentro del aeropuerto se hace a través del tren. Entonces, okay. Y de allí...
0: ¿Primera vez que anduviste en tren?
1: Sí, fue la primera vez. y de allí vinimos hasta Brasil y de Brasil a Paraguay. Así es, San Pablo.
0: Sao Paulo. Y bueno, ¿qué tal el vuelo?
1: Súper bien, también muy extenso, pero ya esta vez con esa experiencia previa que había tenido.
0: Che, entonces... te pregunto, porque es una pregunta que yo siempre le hago a la gente que por primera vez agarra un avión. El aterrizaje, ¿no te asustó?
1: No me asustó para nada.
0: ¿No?
1: No.
0: ¿De verdad me decís?
1: Sí.
0: Porque siempre el aterrizaje es la parte más dura del vuelo.
1: No, súper bien todo, la verdad. O sea, ya estaba mentalizada que era normal para mí.
0: Muy bien. Primera persona que conozco que me dice que no le da miedo el aterrizaje de un avión, siendo las primeras veces que agarra un vuelo. A mí hasta ahora me sigue dando miedo el aterrizaje.
1: ¿En serio?
0: Sí.
1: Ese golpe así...
0: Sí, el golpe brusco es terrible. O sea, a mí me reasusta. Pero bueno, te fuiste también. Entiendo que tu familia es súper emocionada. Y bueno, al retorno te habrán hecho una fiesta.
1: Sí, totalmente. Me recibieron ya con un rico guiso, que era una de las comidas que más extrañaba. Uh-huh. Porque nuestra alimentación es súper diferente también. Al menos yendo como turista o como extranjero o para trabajar, es complicado alimentarse bien en el trajinar de los días.
0: Claro, por tiempo, muchísimo. Por movilización así logística, es. Etcétera. También entiendo que te hicieron una despedida cuando te fuiste.
1: Sí. Compartimos acá también con los compañeros.
0: Es cierto, es cierto.
1: La despedida de todos y compartimos un rico asado.
0: Sí, me acuerdo de ese asado. Entonces, una experiencia grata, de mucho aprendizaje. Te tocó ya cubrir un mundial. Por ahí te toca cubrir la Copa América. Quién sabe que podría volver a ser en los Estados Unidos. Ahora, ¿quién ves campeón del mundo? Vos estuviste ahí, ¿a quién ves campeón del mundo?
1: Y... ay, está muy difícil esa pregunta, Juanfer, porque... a mí me gustaría, no sé, Inglaterra por ahí.
0: ¿Te gustaría que gane Inglaterra en el Mundial?
1: Ok.
0: He entendido, entonces. Mira, acá estás hablando con alguien que quiere que gane Argentina mañana y que gane la Copa del Mundo. Pero Francia no queremos que...

0: ¿En esta mesa no sé?
1: Francia no.
0: No, ok. siendo las 3:55 entonces, tuvimos la grata compañía de Sonia Santa Cruz, hoy convertida en panelista de este programa. Esperemos que se mantenga así, si es que no tiene otros compromisos. No digo en mala onda, digo en serio. Yo soy Juan Farabut.
1: Y yo soy Sonia Santa Cruz.
0: Y esto fue Generación Unión. Nosotros nos reencontramos mañana.

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5: Estudio de Impacto Ambiental. La firma Mario R. Kostianowski S.A., proponente, comunica a quienes pudiera interesar que ha presentado al Ministerio del Ambiente y Desarrollo Sostenible, MADES, el Estudio de Impacto Ambiental expediente con mesa de entrada SIAM número 5092/2026 del proyecto Loteamiento para Urbanización UBAT 3 a desarrollarse en la propiedad individual.

0: localizada con finca número 1335, padrón número 4504, ubicado en el distrito de Ciudad del Este, departamento de Alto Paraná, elaborado por la empresa de consultoría ambiental, consultora de gestión ambiental, CGA-SA, con registro CTCA, número E-135, conforme a la ley número 294/93, de evaluación de impacto ambiental y su decreto reglamentario número 453/13 y su ampliación y modificación 954/13. 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Las observaciones, comentarios y objeciones sobre el relatorio de dicho estudio o sobre el proyecto, incluyendo los fundamentos técnicos, científicos y jurídicos que lo sustenten, deberán presentarse por escrito al Ministerio del Ambiente y Desarrollo Sostenible, cito, en la avenida Madame Lynch, número 3500, Asunción, en horario de oficina de 7:00 a 15:30, de lunes a viernes, en el plazo de 10 días hábiles, a computarse a partir del día siguiente de la última publicación.
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está pasando en Ciudad del Este en vistas a las próximas elecciones municipales, con énfasis en el sector del Partido Colorado, que en Ciudad del Este es oposición. Es, por un lado, parece chistoso, tal vez incluso algo desconocido para mucha gente, pero a su vez podríamos estar enfrente a una de las máximas traiciones que se recuerden en materia de escenario preelectoral. Hay que recordar que el oficialismo en Ciudad del Este es el partido, yo creo, liderado por Miguel Prieto, exintendente, a quien se lo sacó.

optó por corrupción y ahora quiere hacerle cutú su principal colaborador, Dani Mojica. Y en el Partido Colorado fueron a una interna. Y Rigoberto Chamorro, a quien le conocen como Rigo Chamorro, venció por unos pocos votos al candidato del cartismo, Magno Álvarez. Y a partir de ese escenario, se estimó que con un Partido Colorado unido se podría dar una nueva alternancia allí, es decir, que vuelvan los colorados a ganar. Pero de entrada ya llamó la atención que un ex concejal funcional aprieto haya sido el elegido por el gobernador Landy Torres para ir a representar al Partido Colorado. Y estando Landy Torres al lado del oficialismo del Partido Colorado, del cartismo, bueno, uno dijo, seguramente este Rigo Chamorro se va a reivindicar. De entrada ya dijo Rigo Chamorro que no va a trabajar con los Zacarías Irún. Y uno puede decir, bueno, los Zacarías Irún son unos feroces corruptos, están en decadencia. Pero en elecciones de este tipo, lo ideal sería que se pueda ser inclusivo, ¿verdad? No aislar a cierto sector. Quedó siempre esa sensación de que este Rigo Chamorro, muchísimo tiempo como concejal municipal, fue funcional a Yo Creo. Bueno, se va a liar al derrotado Magno Álvarez y a partir de allí el cartismo con el grupo de Landy Torres y también, ¿por qué no?, con el abismo. Todos van a ir a ver si pueden recuperar la municipalidad de Ciudad del Este. Uno podía haber estimado eso. Atiendan lo que pasó en una fiesta de San Juan, en donde esa fiesta fue convertida por Rigoberto Chamorro, candidato colorado de Ciudad, para la intendencia en Ciudad del Este, en un acto político con el presidente de seccional, Osvaldo Sánchez, el famoso Judas Kai. ¿Quién fue Judas Kai? Magno Álvarez, quien tendría que ser en esta etapa el principal aliado de Chamorro. Hicieron un Judas Kai de Magno Álvarez, acusándole de corrupto, acusándole de pésimos antecedentes. Y prendieron fuego ahí un muñeco Judas Kai con la cara de Magno Álvarez y publicaron eso luego en medio de Vítores y el Bocapú. El seccionalero Osvaldo Sánchez dijo que no están interesados en hacer ningún tipo de alianza con Álvarez. Y Magno Álvarez luego se manifestó en sus redes sociales. Con esta actitud en pleno San Juan, en un sinsentido total, donde no tenía que haber existido ningún tipo de agresión entre correligionarios, dijo Magno Álvarez. Pusieron un Judas Kai con la cara de él, con mi cara, dijo Magno Álvarez. Y luego se burlaron y acusaron de todo a mi persona y en nombre de mi familia. Entonces digo que ha quedado sepultada la posibilidad de la unidad en el Partido Colorado con esto que hizo. Seguramente uno va a decir, seguramente algún chinqui chinqui, ujape habrán hecho, seguro van a pedir disculpas. No. El vocero de... El jefe de campaña de Rigo Chamorro: tu posteo evidencia que no superaste tu derrota en las internas coloradas. Pareces una nenita. Deberías usar pollera en vez de pantalones. Estamos en época de fiestas tradicionales, bla, bla, bla, bla. No necesitamos de tu persona y tampoco hace falta que dramatices mucho. O sea, no tienen ninguna intención de pedir disculpas, vamos a trabajar, amigo, esto es solamente una broma. No, al contrario, dejaron el muñeco de Mbappé y usaron el de Magno Álvarez, que es un conocido político colorado ya con vigencia desde hace ya

más de 25, 20 años, que incluso ya ocupó también algunos cargos en diplomacia. Por ejemplo, fue mucho tiempo cónsul paraguayo en Foz de Iguazú. Y en Ciudad del Este es muy conocido porque también fue periodista y presentador en un canal de televisión. ¿A qué queremos llegar? Evidentemente, así como se temía, como se dijo, vamos a ver qué va a pasar con Rigo Chamorro, porque él, más que colorado, él es funcional a Miguel Prieto. De hecho, Prieto había dicho, también ganamos en el Partido Colorado, dijo él. Como diciendo, el Partido Colorado no va a ofrecer ningún tipo de oposición en las elecciones próximas. Desde la presidencia de la ANR, Horacio Cartes había dado las instrucciones de que en todos los municipios se llegue a una unidad para trabajar juntos y tratar de que el Partido Colorado gane la máxima cantidad de municipios, como viene ocurriendo, con énfasis en la necesidad de recuperar Asunción y de recuperar Ciudad del Este. Recuperar Asunción es un decir, ¿verdad? Recuperarlo del nefasto legado de Necho Rodríguez. Y recuperar Ciudad del Este porque la oposición a nivel país, en este caso Prieto, que es oficialismo en Ciudad del Este, ya hace dos elecciones que vienen ganando. Tres ya. Y la mayoría, inclusive en Asunción, medio a regañadientes, pero aceptó incluso Mario Abdo Benítez. En esa famosa foto de él con Arnoldo Vince, con Dani Centurión, al lado del presidente de diputados Raúl Latorre y de otros referentes del cartismo, mismo Camilo Pérez, el candidato colorado en Asunción. O sea, hasta en Asunción, que parecería que eran irreconciliables, se logró. En Ciudad del Este, que existe la necesidad más que nunca de la unión, no se logró. Y de manera exprofesa y con la agresión del ganador. Ni siquiera es la pichadura del perdedor, porque el que buscaba acercarse era Magno Álvarez. Y ahora con esto que hizo, que parecería una broma de mal gusto, pero que en realidad es un mensaje político. El candidato colorado ha desechado la unidad. Se puede señalar con alto grado de certeza que este Rigo Chamorro es un caballo de Troya al interior del Partido Colorado. No sé qué papel está jugando Landy Torres, el gobernador del Alto Paraná, que también viene coqueteando muchísimo con la gente de Yo Creo, y que este Rigo Chamorro es un candidato que presentó Landy Torres. Landy Torres, que viene de derrotar en las elecciones por la gobernación del Alto Paraná a Dani Mujica. Es decir, la fuerza de Prieto se limita a Ciudad del Este, ni siquiera a nivel departamental. Y ahora los colorados ganadores en las internas están volviendo a entregar en bandeja a Yo Creo la intendencia. Porque si no van unidos, van a sufrir otra brutal paliza. Más aún ahora que en el PLRA hay otro caballo de Troya, que es esta señora que ganó. Me acuerdo el nombre ahora. Ganó una candidata, una mujer candidata, quien dijo que ya iba a descabalgar y unirse a Yo Creo. Ahora hay una advertencia severa del PLRA de que si es que descabalgan, van a ser expulsados del Partido Liberal. Y algo así habría que hacer también con este Rigo Chamorro, candidato colorado, que ya se está entregando mucho antes de que comience siquiera el real escenario electoral, porque faltan 3 meses, no falta mucho, pero tampoco es mañana. Y no es el perdedor el que está rechazando la unidad, es el ganador. Quiere decir que el ganador no tiene intenciones de vencer y que está siendo, continuando con su papel de ser funcional a Yo Creo. ¿A cambio de qué? No sé, pero me imagino.

0: Imagino por qué Miguel Prieto y su equipo desde hace 3 años vienen recibiendo 46 mil millones de guaraníes del Estado solamente en carácter de royalties y Fonacide. ¿Qué hacen con ese dinero? No se sabe. Por algo a Prieto lo echaron a patadas, ¿verdad? Hay muchísimo dinero. Y yo no sé si está cayendo en esto, este río chamorro, o si directamente no es Colorado, o qué rayos. Pero lo que sí es que es un caballo de Troya al interior del Partido Colorado, que va a hacer que el Partido Colorado pierda otra vez, esta vez ya sin siquiera pelear la intendencia en la capital del Alto Paraná. Se tienen que encender las alarmas en el Partido Colorado, porque esto es una alta traición al Partido Colorado y es una deslealtad de Rigo Chamorro, quien directamente dice: yo no voy a trabajar con los otros colorados y voy a seguir chongueando con Prieto y con Mujica. Que ahí está la ñaña, ahí está la mamadera. 16 minutos de las 4 de la tarde, 24 grados la temperatura en este día martes 14 de julio de 2026. ¿Qué tal, Elenita? ¿Cómo estás?
1: ¿Qué tal, don Vladi? Buenas tardes. Súper bien, don Vladi. Súper bien.
0: Está comenzando el partido semifinal del Mundial. Le llaman la final adelantada entre dos ex campeones del mundo, Francia y España. Francia dos veces campeón, España que quiere su segundo título también. Y ambos están partiendo como favoritos. Uno de ellos va a quedar hoy fuera del campeonato. Y justo coincide con nuestro horario. Así que la gente seguramente va a ver el partido en la tele. Y entre tanto va a escuchar Punto Rojo.
1: Sí, claro que sí, don Vladimir. Totalmente.
0: Van 17 minutos del partido. España parecería insinuarse más en ataque. Y Francia espera y trata de ir al contragolpe. España por ahora tiene el dominio del balón, pero todo así muy, muy incipiente y muy prudentes también ambos equipos. Eso es lo que se puede visualizar. Cualquier error, Jota Marateca, porque los dos son equipos que convierten, ¿no? Equipos goleadores.
2: ¿Ah, Vico?
0: Sí. Qué loco el clima, ¿verdad? Esta mañana yo sentí mucho frío.
1: Sí, don Vladi.
0: 8 grados.
1: Fresquito.
3: Frío.
1: Sí. Pero menos que ayer.
0: Menos que ayer.
1: Yo sentí un poquito menos que ayer.
0: Ayer había viento sur.
1: Sí, había vientito sur, sí.
0: Un vientito que realmente no había forma de que...
1: Y ahora ya se siente el calor. Ya.
0: Ahora sí. Sí. 24 grados. Parece 24 que grados. Nos deja por ahora el frío. Vamos a estar codeándonos con el fresquete en todo caso.
1: Sí, imagínate que para el jueves las temperaturas oscilan, las máximas, 31 a 34 grados.
0: Ah.
1: Vamos a estar así hasta el fin de semana y luego se vienen las lluvias.
0: Las lluvias después. Sí.
1: Así mismo.
0: Vamos a ver entonces qué nos trae el resto de julio. ¿Sí? Comenzamos de esta manera a desplegar, a desmenuzar las noticias en Radio La Unión, la R800 AM. Ya estamos haciendo a partir de este instante Punto Rojo. Narcotráfico, crimen organizado, crimen transnacional, política, narcopolítica y geopolítica. 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

surrender, yo me rindo, dicen los señores de Rainbow, obviamente ante los encantos y ante el fracaso en su vinculación con una señorita. Suele ocurrir. Bueno, noticia de carácter urgente en el ámbito peloteril, penal para España. ¿Vos ponías?

0: penal y salida directa y té penal para Olimpia en Google. Penal para España, una patada le metieron al chico Yamal cuando entraba en el área, capturó mal el francés y le pateó. Y vamos a ver entonces ahora, vamos a estar expectantes. Entre que protestan y qué sé yo, el refere, ese pibe no ha hecho refere, el salvadoreño. ¡Ah! ¿Por qué? Nuestro árbitro, ¿cómo es que se llama? El muy buen desempeño tuvo en un partido que dirigió y no le llamaron más después. Y ese boludo...
1: Ese Iván Barton, creo que era su nombre.
0: ¿Este salvadoreño?
1: Sí, porque es un...
0: A ese luego teníamos que hacerle jugar a Kaitan, ¿verdad?
1: Creo que se le hizo luego.
0: ¿Ah, se le
1: hizo? Sí.
0: ¿Qué puta? Ese le echó al mirón al pedo, ¿verdad? De ese partido fue, ¿verdad? Contra
1: sí,
0: Turquía.
1: Exactamente, contra Turquía. Qué que pucha. Tapó.
0: ¿Eh? Sí. Pero fue muy claro. Ni le vio el defensor de Francia que venía el chico este, Yamal. Y, ¿cómo? Lamin, ¿cómo era su nombre?
1: Yamal.
0: Lamin Yamal. Lamine, ¿verdad? Lamin.
1: Sí, Lamin Yamal.
0: Bueno, iba a chutar, tiene una pinta de que va a errar.
1: No, tenía que transmitir, don Vladí. ¿Eh?
0: No, voy a transmitir, ¿verdad? Pero ahí se paraliza el mundo civilizado en este momento.
1: ¿Y cómo se llama ese jugador?
0: ¿Que va a chutar? Ni idea. Yo no conozco nada.
1: Yo tampoco no conozco nada de los nombres de los jugadores españoles.
0: Anteriormente, más o menos. Ahí chuta. A ver. ¡Gol!
1: ¡Gol
0: de España!
1: De España.
0: A ver qué dice su... Yo quiero ver su camiseta
1: nombre.
0: Para saber quién metió. ¡Ay, ne, dale tapa a su compañero!
1: Justo, le tapa a su compañero, le abraza.
0: Chutó. El arquero le... ¿Cómo se dice? Le pilló, pero... Ese Oyarzabal. Ese, ¿verdad?
1: Sí.
0: Y... Bueno, ahí está. Muy bien ejecutado. España 1, Francia 0. Creo que el mundo está gritando este gol. ¿Cómo se hicieron odiar los franceses en tan poco tiempo? ¿Qué diferencia de la época del equipo de Michel Platini? Que era un equipo súper respetado, que despertaban simpatía. Y estos son pedantes, insoportablemente arrogantes.
1: Sí, verdad.
0: Y bueno, ahí están. Vamos a ver, ojalá... la madre patria en este caso, además que nunca madre patria ahí la tipo. Bueno, vamos a ver, vamos a ir citando algunos detalles cuando haya alguna cosa que contar. Imagina, el nene de francesito llora.
1: Pobrecito.
0: Ay, bueno, es la ley del oeste. Aparte comienza recién. Vamos a la pausa, Lenita.
1: Vamos a la pausa,
0: hombre. Noticia de carácter urgente, entonces. España le está ganando a Francia 1-0, 23 minutos del primer tiempo, gol de penal. Suena la campana, termina el asalto. Al descanso.

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0: Ahí se atacó Waldemir. ¡Parte con balón! ¡Pero te botas!
1: Please don't touch. No me toques que me agito todo.
2: ¡Qué bueno!
1: Motorhead con las Girl School. Las Girl School es uno de los primeros grupos de chicas de heavy metal que surgieron a mediados de los años 70, justamente apoyados por Motorhead. Grabaron un disco corto, un EP en 1979, en donde uno de los hits era este Please Don't Touch.
2: Qué bueno.
1: No me toques, por favor, me agito todo.
3: ¿Abico?
0: Pero te juntan
1: Motorhead y Girl School. Temón en el ámbito del rock and roll. Esto es Punto Rojo. Desmenuzamos las noticias por Radio La Unión, la R800A.

FM, 30 minutos de las 4 de la tarde. Me enviaron, Elenita, es un documento de una, bueno, en realidad es una especie de informe ejecutivo que le dicen, o sea, un resumen bien completo de las auditorías que se realizaron sobre el manejo del dinero del IPS que estaba depositado en el Banco Atlas con el fin de ejecutar obras mediante el sistema del fideicomiso, ¿verdad? Eran 828.800 millones de guaraníes, algo así como 150 millones de dólares. Y ese dinero tenía que ser destinado a obras de infraestructura, sobre todo hospitales nuevos y refacción de otros. Bueno, yo no voy a leer esto porque es un poquito complicado, voy a tratar de traducir. No existe una documentación que compruebe que se hizo de manera coordinada la famosa adenda que permitía que se saliesen de los primeros proyectos y entonces ejecutar a otras obras más pequeñas en otros hospitales, cosas así, que tampoco existe comprobación de la realización de esas obras más pequeñas. Dotar de flexibilidad al fideicomiso, dicen, y que se amplió las inversiones respecto a la infraestructura, o sea, utilizar para otras cosas que no estaba previsto en principio. Se redireccionó cerca del 76% de los recursos hacia obras que no estaban contempladas inicialmente. Y dice la auditoría que así se desnaturalizó el propósito para el cual fue aprobado este contrato entre el IPS y Banco Atlas. También las auditorías cuestionan inexistencia de controles suficientes sobre los desembolsos realizados por el banco. Se reportan pagos para obras distintas de las previstas, desembolsos a personas no autorizadas, obras sobrefacturadas, inconclusas, proyectos inexistentes. Todo esto desmiente las declaraciones que venía haciendo el expresidente del IPS y exministro de Hacienda, hermano del expresidente Mario Abdo Benítez, Benigno López, quien salió a hablar ante la prensa tratando de salvar al Banco Atlas de algo que ya está prácticamente judicializado. La auditoría interna sostiene que no encontró en el expediente administrativo documentos que acreditaran la aprobación previa de la superintendencia de bancos sobre la estructura contractual, porque había semejante cantidad de dinero, tenía que haber también existido una aprobación o un visto bueno de la superintendencia de bancos. Estos informes contradicen las afirmaciones, como les dije recién, de Benigno López, quien había dicho que las obras fueron concluidas. Ahora, el actual presidente del IPS, Ricardo Isaías Fretes, señaló que para concluir el hospital hemato-oncológico y el hospital Bullermini faltan 126 mil millones de guaraníes. No alcanzó esos 828 mil 800 millones, veo. Que otra vez hay una sangría que pagar de 126 mil millones. Primero que nada, todo esto, si se habla de delitos económicos, según nuestro esquema judicial penal, esto constituye malversación de fondos. Porque si yo tengo dinero para comprar este bolígrafo y en lugar de comprar el bolígrafo le compro el celular a Elenita, malversación. Porque estamos hablando de dinero de una institución pública y que había sido aprobado ese plan de pago y ese plan de obras por el Consejo Administrativo del IPS.

0: ese. Lo cual no se cumplió. Y dicen, no, pero el Consejo administró, autorizó. ¿Y dónde? No está nada, no hay documentos. Y se inventó un punto más en el contrato que autoriza a todo eso que le señalamos, que posiblemente configure malversación de fondos. En síntesis, podríamos estar enfrente de un feroz plata en donde está involucrado el banco Atlas, y ya tiene un lindo lío en el tema del lavado de dinero del expresidente de la Conmebol, Nicolás Leos, y ahora se le viene este problemón también encima, algo que de hecho se veía venir, ¿verdad? Y ahora que la fiscalía tomó el caso, está ya un paso de comenzar las primeras diligencias. Posiblemente una vez que tengan las evidencias o las semiplenas pruebas, van a imputar en lo que va a ser otra carpeta fiscal contra los directivos de Banco Atlas y contra ex autoridades del IPS. Gobierno de Mario Abdo, donde se ejecutó todo esto. A ver, ¿qué hora tenemos? 36 minutos de las 4. Contame algo, Lenita.
1: Don Vladis está realizando revitalización de las plazas en el microcentro de Asunción. Primero comenzaron con la Plaza Oleari, que quedó súper lindo. Ahora sí, que después le sacaron también a esos carritos que estaban alrededor, quedó precioso. Ahora continúan con la Plaza Uruguaya. Se está revitalizando y se prevé que las obras se terminen en septiembre. La renovación integral implica la renovación de camineros, espacios de juegos, baños, la instalación de un gimnasio y un área de para perros. El trabajo es lento, pero van a terminar, según dicen, en septiembre. Por otra parte, vecinos denunciaron que van a talar 37 árboles, pero desde el Ministerio de Obras Públicas aclararon que no existe ningún plan o intención de talar árboles en esa zona, pero van a estar analizando caso por caso el estado de los mismos. En caso de que estén con termitas o que represente un riesgo de caída, ¿verdad? Cuando hay tormentas y cosas así. Estas obras están dirigidas por el Ministerio de Obras Públicas y Comunicaciones. La verdad que quedan muy lindas las plazas luego. Esta Plaza Oleari quedó preciosa. Sí. La verdad que me gusta mucho el trabajo que están haciendo.
0: Está muy bueno, sí. Y estas obras hay que hacer. Ya van a aparecer ya otra vez esos tilingos que se van a abrazarse a los árboles.
1: Sí,
0: veo.
1: Sí.
0: Los zurdetes esos, que se van y se abrazan a los árboles para que no se hagan las obras. ¿Te acordás ahí en este viaducto del jardín del botánico? Esos tarados que se iban a abrazarse a los árboles para no echar árboles. Pero qué chiflado. Y ahora los árboles añosos hay que observarlos porque pueden ser un peligro.
1: Claro, claro.
0: Viene un viento y puedo echar y puede generar cualquier tragedia eso.
1: El ingeniero,
0: aparte, no se piensa echar todos los árboles. Claro, bosquecito en la Plaza Uruguaya.
1: Y el ingeniero que está dirigiendo el trabajo habla de que si echan árboles, ellos van a volver a plantar.
0: Lógico, sí.
1: Para que se renueve, ¿verdad?
0: Lo que se hizo, por ejemplo, en zona de la costanera, que al comienzo parecía un descampado.
1: Exactamente.
0: Y ahora es un lugar precioso, lleno de sombras.
1: Así mismo.
0: Y la otra tilinguería de los zurdetes. El tratar de evitar que se pongan rejas.
1: Ah, sí.
0: Las rejas existen en cualquier plaza del mundo civilizado para cuidar eso. Porque si no, a la noche viene cualquiera y genera cualquier tipo. Sí. Acá lo ni qué decir, ¿verdad?
1: Sí,
0: que venían los indios, venían los campesinos, sí, pobrecitos, y se le tiraban en la plaza y no tenían ni dónde cagar, ¿verdad? Sí. Y un desastre era eso. No. Esa gente que le utiliza a los pobres campesinos y los pobres indios, ¿verdad? Que vienen y le tiran ahí en la Plaza Uruguaya. Que eso en un momento dado se convirtió en cloaca abierta, no había forma de sacarlo. También estaban totalmente manipulados y con el cerebro lavado por culpa de estos que después ganan una fortuna con estas movilizaciones, que le envían fotografía a su jefe del exterior diciendo que wow, el pueblo paraguayo se está levantando. Bola paz. Las ONGs, que por suerte también están todas descapitalizadas, porque de ahí por ahí Mausaid, ¿verdad? Muy bien, hay que hermosear las plazas. Si es que hay algún árbol añoso que echar, bueno, que hay que tumbar eso.
1: Claro, hay que hacer las obras.
0: Y está muy bien también, sí, el enrejar las plazas para que eso se mantenga como tiene que ser, sobre todo en horas

0: De la noche y la madrugada, que es el momento en que los inadaptados y también hay que decir esto, los políticos manipuladores aprovechan para luego generar los destrozos en nombre de que esto es del pueblo, ¿eh? Van y destruyen todo, unos tarados. Bueno, 40 minutos de las 4 de la mitad, ¿vamos a la pausa?
1: Vamos a la pausa, don Vladimir.
0: Suena la campana, termina el asalto, al descanso.

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1: Clásico del rock and roll de todos los tiempos, American Woman, en la versión de la banda Crocus. Conocido grupo de heavy rock de Suiza que grabó este clásico en 1981.
2: ¿Ah, dijo?
1: Para la posteridad y dentro de lo que fue la masificación de este tema, Lenny Kravitz había grabado a inicios de los años 90, si mal no recuerdo, también este mismo tema en su propia versión, American Woman. Trece minutos para las 5 de la tarde. Están jugando ahora el alargue, no es alargue, ¿cómo es? El de tiempo de descuento, del primer tiempo.
3: Sí, 6 minutos más.
1: 6 minutos más y España mantiene su ventaja. Francia está apurando, ¿verdad? Atacando. Pero no pueden convertir. Y vamos a ver si esto termina siendo el primer tiempo y qué pasa después en el resto del partido. Más allá de la ventaja de España, es todavía todo muy prematuro para ir prediciendo lo que va a pasar. La fiscalía anunció que posiblemente Lenita van a ampliar el número de policías a quienes va a investigar a partir de la muerte de este chico de 22 años, a quien en un lamentable operativo mataron pensando que, era un delincuente, ¿verdad? Muchos impactos de bala, exceso en el uso de la fuerza, y seguramente quieren determinar de qué arma partió el proyectil en cuestión. Y este es un caso universal, el tema de los gatillos fáciles. Siempre hay algún exceso. Y acá suele ocurrir, no sé, de tanto en tanto, una vez cada 10 años. Recuerdo uno de los primeros casos de gatillos fáciles fue durante la pegatina. Anteriormente pues se salía a pegar afiches. Esa era la forma de hacer política y se hacía y mítines de madrugada, era todo un tema. Para el tema de Argaña Oviedo, las internas coloradas. Y exactamente en la esquina de General Santos y Mariscal López se juntaron oviedistas y argañistas y llegó la policía y le metió en seco bala a uno de ellos al pedo. Era un activista del argañismo de entonces, que era un empresario, Bramas. Después otro caso reciente, el de aquella chica que en ruta acceso sur hacia la zona de Itá, bajó de su vehículo para miccionar y le llegó la policía y ella se asustó y salió huyendo. Y desde allí hasta su casa en Arroyo Seco, que es la zona donde está más o menos Coca-Cola, ¿verdad? La policía fue llenándole de bala y la chica recibió algo así como 4 impactos, menos mal que no, en zona vital, y entró en su casa y apareció toda ensangrentada frente a su familia. Aquel caso hizo tambalear al entonces ministro del Interior y al comandante de la policía. Era el inicio del gobierno de Fernando Lugo. Y el caso de la niñita Vivian Duarte Zanotti Cavazzoni, ¿verdad? Que la Senat entró hasta su casa en Villa en Nueva Italia. Y pensando que era un narco, les balearon, que da miedo, e hirieron a un tío y le mataron a la nenita. Por ese caso ya hay condenas, ¿verdad? Algo así como 5 agentes de la Senat. O sea, ocurre siempre de vez en cuando la Senat o la policía. Tiene que ver a veces con el ser Rambo y otra vez con la falta del control del temple, ¿verdad? En momentos de situación crítica. Como que el día anterior hubo un

0: balacera y un policía fue herido y otro delincuente fue eliminado. Estaban por lo visto con esa adrenalina y no dimensionaron, ya no distinguieron, ya no evaluaron, y bueno, lamentable. Ojalá que ya no se vuelva a registrar. No sé, seguramente con psicólogos ahí en el instituto policial habría que trabajar uno a uno y también darle las herramientas para que manejen con sangre fría cada situación crítica, ¿verdad? Ojalá ya no se llegue a registrar jamás algo así. ¿Vamos a los oyentes, Elenita?
1: Sí, vamos a los oyentes, don Vladi.
0: Así nomás, Ronald, mientras vemos también el partido, está por terminar el primer tiempo. Combo de colisión hacia los oyentes, artillería pesada, choque de trenes en el Garden.
2: ¡Qué bueno!
0: A ver, este es el mensaje institucional. Gask nos dice: buenas tardes al equipo de Punto Rojo. Vlad, ¿y recordás otra época de Punto Rojo? Había léxicos especiales, palabras políticamente correctas como afrodescendiente, diversidad de género, personas sin hogar. Sí,
1: qué argel. Por suerte ya no hay más ese léxico especial.
0: Ahora con este tema del mundial, escucho a varios deportistas usar la palabra prime. Está en su prime, va a la prime.
1: Prime.
0: Me hace acordar de las...
1: Por favor, sí. Conta esa cortita.
0: ¿Te acordás? Carnicería prime.
1: Sí.
0: Y después se hizo un restaurante incluso. Y era el toque, ¿verdad? Ir a prime. Y los chuchis. La carne es de prime. Prime. Me fui a comprar asado. ¿De dónde? Ahí de Prime. Está un poco caro, pero está muy bueno. Ah, no hay como la carne de Prime. Primenio, era porque su dueño se llamaba Primerano. By Prime, vio. El dueño era un señor de nombre Primerano y puso Prime porque le decían Prime. Señor Prime. Espectacular, Gas, espectacular.
1: Qué bueno.
0: Está en su Prime. Diego Heavy Metal nos dice: hola Vladimir, hola Elena, hola Ronald. ¿Qué tal, Diego? ¿Cómo te va? Y Sarcoma nos dice: hola jóvenes y hola Vladi.
1: No.
0: Hay dos formas de iniciar pacíficamente, Sarcoma, será. Cariñitos a Elena y a Ronald Trump. Miren por su foto.
3: Sí, para tener la foto.
0: Está trabajando, parece ahora.
1: Está trabajando y con...
0: No, abajo ya, ahí mira, abajo ya están los ñoños.
1: Sí, con mucho hielo.
0: Va Drácula, una panadería pide pancito. El comerciante le pregunta: ¿A qué se debe que compra pancito? Y es que en la esquina hubo un accidente y mejor ir a mojar mi pancito. Hablando de Drácula, Elenita, los viernes no se convierte en el vampiro de la viña. No sé, yo pregunto nomás, ¿cómo eso es?
1: ¿Qué? No entendí.
0: ¿Cómo?
1: ¿Por qué? Ah, por el vino.
0: Por el vino, ah. Aquí a punto de salir para estrellar por la bodega. Ah, choque de trenes contra la bodega, pero exacto. Bueno, ahí está. Y Sebastián Franco nos dice: hablaste de las incoherencias en Ciudad del Este. Yo te hablo de la incoherencia de Ricardo Estigarribia, gobernador de Central. No asistió hoy a la entrega de buses para las gobernaciones. Va Epiopea. Se la da del gran Efraín Pío. Y es que no conoces el tema ese.
1: Hoy se hizo una entrega, creo que de buses.
0: Ajá.
1: Y no participó el gobernador de Central. Y hoy estaba viendo que dijo que tenía cosas más importantes que hacer. Por eso no participó. Pero no estoy muy interiorizada, don Vlad. Y no quiero meter la pata tampoco.
0: ¿Taiwán o algo así?
1: Sí, creo entregó. Que sí.
0: Y seguramente venía también la mano del MOPC, pues. Entonces, ¿qué dice? Estamos cayendo en la pelotudez también con Estigarribia.
1: Sí, exactamente. Entrega de buses fue don Vladi. Y él dijo que no participó porque tenía cosas más importantes. Y aparte que no quiere ser supuestamente pasamanos nomás. Que se entrega, que se le tiene que entregar.
0: Qué pichadito. Sí. El famoso tema que no es mi pelota, no te voy a prestar. Y si no es tu pelota, no juego nomás.
1: Así mismo.
0: Hoy es el día de la caída de la Bastilla. Libertad, fraternidad, Mbappé. No. Ah, pues ya Diego, ya. Bueno,

0: No es nada simpático el tema de la Bastilla, ¿eh? Una locura de matanza y sangre fue. Libertad ni fraternidad ni igualdad, veo. Qué puta. Una de las peores cuestiones terroríficas que se recuerda en la historia de la humanidad fue la Revolución Francesa y todo lo que implicó después de ese proceso. Una locura de infierno, de sangre día a día. Hay nada que celebrar con la Revolución Francesa. Bueno, antes de irnos, Elenita.
1: Sí.
0: El momento más esperado. ¡Fándula y escándalo! Instante de los famosos. Apareció la Miss Bizcochito. Una señorita llamada Liz Zárate, rubiaza de cuerazo infernal, exhibió sus bondades en las redes sociales.
1: Hola, mi amor.
0: Y dijo: me encantan las chicas que me critican. Y que me critican porque comen mis sobras. Es que es una forma de ser irónica. Así también ya no me critican, dijo la Miss Bizcochito. Los cangüeros señalaron: Miss Bizcochito, no hay que ser mala. Después de todo, igual hay quienes se conforman con las migajas. ¡Migajas y con el polvo! ¡No! ¡Esto fue desastre, Quilombo y Afi!
1: Desastre, Miss Bizcochito.
0: Miss Bizcochito que no lo conoce ni su abuela. Vamos, antes que nos echen más.
1: Sí, mejor vamos, don Vladi. Nos vemos mañana.
0: Nos vemos mañana. Gracias a Ronald, el gran colaborador también del Quilombo ahí.
2: Gracias. Muchas gracias.
0: Mágica consola. Que tengan lindo resto de jornada. Vamos a seguir viendo el partido de fútbol y seguir escuchando Radio La Unión. Así que continúen con nuestra emisora. Por María. Por María Auxiliadora, la bendición de la Santísima Trinidad para todos. Knockout a la mala onda, knockout a los cangüeros, knockout a los pirebay. Suena la campana, termina el combate.
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4: Estudio de Impacto Ambiental. La firma Mario R. Kostianowski S.A., proponente, comunica a quienes pudiera interesar, que ha presentado al Ministerio del Ambiente y Desarrollo Sostenible, MADES, el Estudio de Impacto Ambiental Expediente con Mesa de Entrada SIAM, número 5519-2026, del proyecto Loteamiento para Urbanización Santa María 1, a desarrollarse en la propiedad individualizada con matrícula número K13-27. 7.881, padrón número 3.901, 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por escrito al Ministerio del Ambiente y Desarrollo Sostenible, cito en la avenida Madame Lynch, número 3500, Asunción, en horario de oficina de 7:00 a 15:30, de lunes a viernes, en el plazo de 10 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
1: Audiencia pública del estudio de impacto ambiental. La firma LHG Navegación S.A. y su representante legal, el señor Iclacir Mascarello, director, proponente, comunican a quienes pudieran interesar que han presentado al Ministerio del Ambiente y Desarrollo Sostenible, MADES, el estudio de impacto ambiental, expediente con mesa de entrada, SIAM número 4593/2026, del proyecto Adecuación del Brazo Liguria para la Navegación, margen izquierda del río Paraguay en el Paso Bermejo, a desarrollarse en la propiedad individualizada con coordenadas UTM entrada X 365.126, Y 7.027.202, salida X 363.509, Y 7.025.759, ubicado en el distrito de Pilar, departamento de Ñeembucú, elaborado por la empresa de consultoría ambiental, Consultora Ambiental del Paraguay, Sociedad Anónima, CAPI S.A., con registro CTCA número E-173, conforme a la ley número 294/93 de evaluación de impacto ambiental y su decreto reglamentario número 453/13 y su ampliación y modificación 954/13. El relatorio de impacto ambiental, RIMA, correspondiente a dicho estudio, estará a disposición del público por el plazo de 10 días hábiles en el Ministerio del Ambiente y Desarrollo Sostenible. En general, en su página web www.mades.gob.py y las oficinas administrativas de la Dirección General de Control de la Calidad Ambiental y de los Recursos Naturales, a los efectos de su revisión o consulta. Asimismo, se informa que el mencionado proyecto será objeto de una audiencia pública para conocer la opinión de la comunidad, la cual deberá ser realizada en el área de influencia del mismo, el día miércoles 5 de agosto de 2026, a partir de las 14 horas, ubicado en la dirección Hotel Las Garzas, Roberto Cabañas, entre Avenida Irala y Antequera, Pilar 2800, Paraguay. Las observaciones, comentarios y objeciones sobre el relatorio de dicho estudio o sobre el proyecto, incluyendo los fundamentos técnicos, científicos y jurídicos que lo sustenten, deberán presentarse por escrito al Ministerio del Ambiente y Desarrollo Sostenible, cito en la Avenida Madame Lynch, número 3500, Asunción, en horario de oficina de 7 a 15:30 horas, de lunes a viernes, en el plazo de 10 días hábiles, a computarse a partir del día siguiente de la última publicación.
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4: Estudio de Impacto Ambiental. El señor Santiago José Rivarola Sánchez, proponente, comunica a quienes pudiera interesar, que ha presentado al Ministerio del Ambiente y Desarrollo Sostenible, MADES, el Estudio de Impacto Ambiental Expediente con Mesa de Entrada CIAM, número 5627-2026, del proyecto Loteamiento en Pilar, a desarrollarse en la propiedad individualizada con matrícula número 18.059, padrón número 9.187, ubicado en el lugar denominado Badoñú, Distrito de Pilar, Departamento de Ñembucú, elaborado por la consultora ambiental licenciada Joana Paola Centurión Cáceres, con registro CTCA número I-1100, conforme a la ley número 294/93 de evaluación de impacto ambiental y su decreto reglamentario número 453/13 y su ampliación y modificación 954/13. 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días hábiles, a computarse a partir del día siguiente de la última publicación.
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4: Estudio de Impacto Ambiental. La firma Mario R. Kostianowski S.A., proponente, comunica a quienes pudiera interesar que ha presentado al Ministerio del Ambiente y Desarrollo Sostenible, MADES, el Estudio de Impacto Ambiental Expediente con Mesa de Entrada SIAM, número 5092-2026, del proyecto Loteamiento para Urbanización UBATU 3, a desarrollarse en la propiedad individualizada con finca número 1335, padrón número 4504, ubicado en el distrito de Ciudad del Este, departamento de Alto Paraná, elaborado por la empresa de consultoría ambiental Consultora de Gestión Ambiental CGA S.A. con registro CTCA número E-135, conforme a la ley número 294/93 de evaluación de impacto ambiental y su decreto reglamentario número 453/13 y su ampliación y modificación 954/13. 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por escrito al Ministerio del Ambiente y Desarrollo Sostenible, cito, en la avenida Madame Lynch, número 3500, Asunción, en horario de oficina de 7 a 15:30 horas, de lunes a viernes, en el plazo de 10 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

0: nos conocimos.
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4: Estudio de Impacto Ambiental. La firma Rodan SRL y sus representantes legales, el señor Rodrigo Queiroz Escauriza y la señora Andrea Queiroz Escauriza, proponentes, comunican a quienes pudieran interesar que han presentado al Ministerio del Ambiente y Desarrollo Sostenible, MADES, el Estudio de Impacto Ambiental expediente con mesa de entrada CIAM número 1723/2026 del proyecto Fracción Tierra Buena 2, a desarrollarse en la propiedad individualizada con matrícula número K13/2631, padrón 2964, ubicado en el distrito de Mingaguazú, departamento de Alto Paraná, elaborado por la consultora ambiental ingeniera Marianina Semidey Mendieta, con registro CTCA número I-775, conforme a la ley número 294/93,

0: evaluación de impacto ambiental y su decreto reglamentario número 453/13 y su ampliación y modificación 954/13. El relatorio de impacto ambiental RIMA correspondiente a dicho estudio estará a disposición del público por el plazo de 10 días hábiles en el Ministerio del Ambiente y Desarrollo Sostenible, en general en su página web www.mades.gob.py y en las oficinas administrativas de la Dirección General de Control de la Calidad Ambiental y de los Recursos Naturales a los efectos de su revisión o consulta. Las observaciones, comentarios y objeciones sobre el relatorio de dicho estudio o sobre el proyecto, incluyendo los fundamentos técnicos, científicos y jurídicos que lo sustenten, deberán presentarse por escrito al Ministerio del Ambiente y Desarrollo Sostenible, cito, en la avenida Madame Lynch, número 3500, Asunción, en horario de oficina de 7:00 a 15:30, de lunes a viernes, en el plazo de 10 días hábiles, a computarse a partir del día siguiente de la última publicación.
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0: Hola, hola, hola, muy buenas noches, queridos amigos de Circuito Motor. Muchas gracias a Carlos Sayas por este espacio que se nos brinda para comentar, para recordar, para informar sobre lo que es la Fórmula 1 dentro del circuito motor. Gracias al espacio que se tiene acá en la R800 AM, La Unión, estamos empezando este día martes con la gran sorpresa, ¿no?, del Mundial, que España ha ganado y ha desclasificado a una de las potenciales campeonas. Francia quedó para ir al por el tercer puesto o cuarto, lo veremos el día sábado. Y como tanto en la vida, el fútbol, la Fórmula 1 siempre tiene sorpresas, ¿no? Y damos gracias también a nuestro querido amigo Robert, que está siempre dispuesto a ordenar el desorden que traemos con las informaciones, los videos y todo. Y vamos a empezar este primer bloque. Antes vamos a irnos a la primera pausa y vamos a poder tocar al retorno un tema bastante importante que marca, creo yo, vamos a decir, una separación en bloque de tiempo de lo que ha sido la Fórmula 1 antes de del desarrollo tecnológico que hemos tenido desde que empezó el Internet, desde que empezó la World Wide Web, desde que toda la tecnología ha ido despegando y hemos llegado desde la época de los 90, los 2000, hasta este 2026. Entonces, quédense con nosotros, vamos a hablar de una gran potencia en la Fórmula 1 que desde su retorno, luego de su inicio en el 2010, ha marcado, y vamos a mostrar ciertos detalles muy importantes a considerar de lo que ha sido el gran equipo de Mercedes durante toda esta era híbrida que empezó mucho antes de la publicación del reglamento en 2011 y desde su ejecución desde el 2014. Y bueno, todos sabemos que marcó el dominio y el segundo heptacampeón de la Fórmula 1, que todo el mundo lo conoce y lo conocemos como es Lewis Hamilton. Entonces, nos vamos a la pausa y al retorno empezamos con esta historia que vamos a repasar el día de hoy.
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5: Muy bien, ya estamos de vuelta. Y para empezar este bloque, quiero mostrarles esta primera imagen que Toto Wolff dijo hace poco nomás, hace una carrera atrás en el Gran Premio de Silverstone, donde la controversial decisión de 2021 volvió a ponerse en boca de él, recordando lo que había pasado. Pues como todos sabemos y hemos visto, una carrera terminando con safety car, pues no es nada agradable. Y recordando un poco lo que fue el año 2021, pues la última comunicación del director de carrera, que tiene la autoridad final de decidir qué hacer sobre ella, y eso está en el reglamento, termina decantando en que estas son carreras. Y bueno, fue el desenlace del primer título de Max Verstappen. Pero ahora lo que yo quiero hablar con ustedes y compartir con todos nuestros radio oyentes que se encuentran en sus vehículos, en sus casas, y los que pueden ver el streaming, que vamos a escuchar por un tiempo un interesante contenido que encontré en estos días. Algunos lo podrán ver y otros lo podrán escuchar. Un video muy interesante de quién es y de cómo llegó Toto Wolff a la gran y máxima categoría de la Fórmula 1. Robert, dale play a este
6: Imagínate
5: video.
6: Imagínate que construyes la dinastía más dominante en la historia de la Fórmula 1. 8 campeonatos de constructores consecutivos, 7 títulos de pilotos, un dominio tan absoluto que los demás equipos dejaron de competir por ganar y empezaron a competir por entender cómo era posible. Y entonces, de un momento a otro, todo se derrumba. Los críticos aparecen, los medios te dan por muerto. El paddock susurra que tu tiempo ha terminado. ¿Qué haces? Si eres cualquier otra persona, te rindes, reconstruyes lentamente, aceptas que la gloria fue hermosa mientras duró. Pero si eres Toto Wolff, te enojas. Y cuando Toto Wolff se enoja, la Fórmula 1 tiembla. Porque en 2026, Mercedes no está de regreso. Mercedes está de vuelta para destruir. Y la parrilla entera lo sabe. Hoy te voy a contar por qué Toto Wolff se está convirtiendo exactamente en lo que la Fórmula 1 más temía. Luces fuera y vamos. Para entender lo que Toto Wolff representa hoy, primero tienes que entender de dónde viene. Porque su historia no empieza en el paddock de la Fórmula 1. No empieza con trajes de diseñador ni con motorhomes de lujo. Empieza en Viena, Austria, el 12 de enero de 1972. Toto

Wolf creció en una familia marcada por el dolor. Su padre murió de cáncer cerebral cuando Toto era joven. Esa pérdida no lo quebró, lo forjó. Le enseñó algo que muy pocos aprenden tan temprano: que el tiempo es finito, que el riesgo es inevitable y que esperar el momento perfecto es la peor decisión que puedes tomar. Y con esa mentalidad, Toto hizo lo que cualquier joven austriaco apasionado por los motores haría: se convirtió en piloto de carreras. En 1992 comenzó en el campeonato de Austria de Fórmula Ford, luego pasó a la Fórmula Ford alemana. En 1994 ganó su categoría en las 24 horas de Nürburgring. Compitió en GT, en Endurance, en categorías donde la velocidad era real y el peligro también. Pero Toto Wolff era diferente a los demás pilotos. Mientras otros solo pensaban en el siguiente giro, él pensaba en el siguiente movimiento. Mientras otros soñaban con subir al podio, él soñaba con construir el equipo que pusiera a alguien ahí arriba. Tenía la mente de un piloto y el instinto de un tiburón financiero. Una combinación que la Fórmula 1 nunca había visto. Y entonces llegó el momento de demostrar que no era solo un piloto más. En 2009, Toto Wolff hizo algo que nadie esperaba. Compró una participación en el equipo Williams Fórmula 1 y entró en su consejo de administración, no como piloto, no como ingeniero, como inversor, como estratega, como alguien que entendía que la Fórmula 1 no era solo un deporte, era un negocio, y los negocios se ganan con visión. Williams en ese momento, una sombra de lo que había sido, el equipo que había dominado los años 80 y 90 con Mansell, Prost, Hill y Villeneuve, estaba perdido en la mediocridad. Pero Toto no compró Williams porque fuera fácil, lo compró porque era un desafío. En 2012 fue nombrado director ejecutivo del equipo y casi de inmediato los resultados llegaron. Williams logró su primera victoria en 8 años en el Gran Premio de España de 2012. 8 años sin ganar. Y Toto llegó y en cuestión de meses el equipo volvió a saber lo que era celebrar. Ese fue el primer mensaje silencioso pero claro. Donde llega Toto Wolff, llegan los resultados. Pero Williams era solo el ensayo general. El verdadero escenario estaba por llegar. A principios de 2013, Toto Wolff tomó la decisión que cambiaría la historia de la Fórmula 1 para siempre. Dejó Williams y se unió a Mercedes AMG Petronas Fórmula 1 como Managing Partner y Director Ejecutivo. Pero no llegó solo con su experiencia, llegó con su dinero. Compró el 30% del equipo, se convirtió en copropietario, puso su nombre, su reputación y su fortuna en la mesa. Eso no es gestión, eso es fe absoluta en uno mismo. Y en 2014, el mundo de la Fórmula 1 entendió que había cometido un error gravísimo: no haberle tomado en serio antes. Con la llegada de los motores híbridos turbo en 2014, Mercedes no solo se adaptó al nuevo reglamento, lo dominó de una manera que nadie había visto desde los tiempos de Schumacher con Ferrari. Lewis Hamilton ganó el campeonato, Nico Rosberg fue segundo. Mercedes ganó el campeonato de constructores, y eso fue solo el comienzo. Quedaron campeones en 2014, 2015, 16, 17, 18, 19, 20 y 21. 8 años, 8 campeonatos de constructores consecutivos. Un récord que nunca antes había existido en la historia de la Fórmula 1. 7 títulos de pilotos, 6 de Lewis Hamilton y 1 de Nico Rosberg. Una hegemonía tan brutal, tan absoluta, tan despiadada que los demás equipos no competían contra Mercedes. Competían entre ellos para ver quién era el menos humillado. Y detrás de todo eso, siempre, con su mirada fría y su mente calculadora, estaba Toto Wolff. No era solo un jefe de equipo, era el arquitecto de la era más dominante en la historia moderna de la Fórmula 1. Construyó una cultura ganadora desde cero, fichó a los mejores ingenieros, tomó decisiones que otros no se atrevían a tomar. Mantuvo la calma cuando Hamilton y Rosberg estaban a punto de destruir el equipo desde adentro en 2016. Gestionó egos, presiones y expectativas y resultados con una frialdad que daba miedo. La Fórmula 1 no temía a Mercedes, la Fórmula 1 temía a Toto Wolff. Pero entonces llegó 2022, y con él, el mayor error de la carrera de Toto Wolff. La Fórmula 1 cambió su reglamento técnico de manera radical. Los coches de efecto suelo volvieron. Todo lo que Mercedes había construido durante 8 años tuvo que ser reinventado desde cero. Durante el desarrollo del nuevo reglamento, el equipo tomó una decisión técnica sobre el concepto del coche que terminó siendo catastrófica. El propio Toto Wolff lo admitió después con una honestidad brutal. Podían trazar el error casi a una sola decisión. Pensaron que podían rodar pegados al suelo, que esa era la ventaja, y se equivocaron. El W13 de 2022 fue un desastre. El porpoising, ese rebote violento que sacudía el coche a alta velocidad, atormentó a Hamilton y Russell durante toda la temporada. Mercedes terminó tercera en el campeonato de constructores, detrás de Red Bull y Ferrari.
Para un equipo acostumbrado a ganar todo, fue un golpe devastador. Y los críticos no tardaron en aparecer. Decían que Toto había perdido el toque, que la era Mercedes había terminado.

0: que Red Bull y Verstappen eran la nueva realidad y que nadie los iba a detener. En 2023, mientras Max Verstappen ganaba 19 de 22 carreras y reescribía los libros de historia, Mercedes seguía buscando respuestas. En 2024, la situación mejoró, pero no lo suficiente. McLaren apareció y el dominio de Verstappen seguía ahí. El paddock había tomado una decisión colectiva. Toto Wolff era historia. Pero aquí está el problema con esa narrativa. Nadie se lo avisó a Toto Wolff. Porque mientras el mundo lo daba por muerto, él estaba construyendo algo. Silenciosamente, metódicamente, con la misma frialdad con la que había construido el imperio que todos habían olvidado que era capaz de crear. 2026, nueva era de la Fórmula 1, nuevos reglamentos técnicos, nuevos motores, una hoja en blanco para todos los equipos. Y Mercedes llegó con el W17 como si los últimos 3 años no hubieran existido. En el Gran Premio de Australia, la primera carrera de la temporada, George Russell cruzó la línea de meta en primer lugar. Kimi Antonelli, el joven de 18 años que Toto había apostado por él cuando nadie más lo haría, terminó segundo. Doblete de Mercedes, líderes del campeonato de constructores desde la primera carrera. No fue suerte, no fue coincidencia. Fue el resultado de 3 años de trabajo invisible, de decisiones tomadas cuando nadie miraba, de una reconstrucción que Toto Wolff había orquestado con la precisión de un cirujano. El W17 no solo es rápido, es devastador. Una ventaja de rendimiento clara frente a todos sus rivales. Una unidad de potencia que los ingenieros de los otros equipos están estudiando con una mezcla de admiración y pánico. Una aerodinámica activa implementada de una manera que nadie más ha logrado replicar. Y aquí está la parte que hace temblar el paddock. Esto no es un pico de rendimiento. Esto no es un coche que funciona en ciertos circuitos y falla en otros. Esto es una ventaja estructural. Una ventaja que Toto Wolff construyó desde los cimientos mientras todos miraban hacia otro lado. Antonelli y Russell ganando las carreras. Un equipo que funciona como una máquina perfectamente calibrada. Y Toto Wolff en los boxes con esa mirada que ya conocemos. La misma de siempre. Fría, calculadora, satisfecha. Como si siempre hubiera sabido que esto iba a pasar. Ahora, hablemos de por qué la Fórmula 1 realmente tiene miedo. No de Mercedes, no del W17, sino de Toto Wolff. Y es porque Toto Wolff no es un jefe de equipo normal. Los jefes de equipo normales gestionan. Toto construye imperios. Los jefes de equipo normales reaccionan a los reglamentos. Toto los anticipa. Los jefes de equipo normales tienen buenos años y malos años. Toto tiene siglos de dominación. Y si te pones a pensar, en 2013 llegó un equipo que nunca había ganado un campeonato de constructores con los motores modernos. En 2014 ya eran campeones. Dominaron 8 años seguidos. Cuando el reglamento cambió en 2022 y todo se derrumbó, el mundo pensó que era el fin. Pero Toto usó esos 3 años para hacer exactamente lo que había hecho en 2013. Construir desde cero mejor que antes. Y ahora está de vuelta, con 2 pilotos hambrientos, con un coche que asusta, con una organización que ha aprendido de sus errores y los ha convertido en ventajas. ¿Y sabes qué es lo más aterrador para el resto de la parrilla? Que Hamilton, el hombre que ganó 6 títulos con Toto, ahora está en Ferrari. Y Wolff lo sabe, y en lugar de sentirse amenazado, lo usa como combustible. Porque Toto no necesita depender de Hamilton para reconstruir Mercedes. Y ahora en 2026 está demostrando que también puede volver a ganar sin él. La narrativa que el Pado construyó durante 3 años, la de que Mercedes era un equipo del pasado, la de que Toto había perdido su magia, se está desmoronando carrera a carrera. Y lo más peligroso no es el presente, es que Toto Wolff ya está pensando en 2027. Ya está tomando decisiones que el resto del Pado que entenderá dentro de 2 años. Eso es lo que hace diferente a Toto Wolff. No juega el partido de hoy, juega el partido de mañana. Y cuando el resto del mundo finalmente entienda lo que está haciendo, ya va a ser demasiado tarde. Toto Wolff nació en Viena sin un camino claro hacia la Fórmula 1. Perdió a su padre siendo joven. Fue piloto sin llegar a la élite. Fue inversor cuando nadie lo tomaba en serio. Transformó Williams. Construyó el imperio más grande en la historia moderna de la Fórmula 1. Sobrevivió 3 años de críticas, dudas y humillaciones. Y en 2026 está de vuelta. Más peligroso que nunca. No es un gestor. No es un directivo. Es un depredador con traje. Y la Fórmula 1 acaba de recordar por qué le tenía miedo. Porque cuando Toto Wolff tiene algo que demostrar, la parrilla entera paga las consecuencias. La pregunta no es si Mercedes va a dominar esta temporada. La pregunta es cuánto tiempo va a tardar el resto en aceptar que ya lo están haciendo.
1: Bien, a mí me gusta mucho mirar y aprender de muchos generadores de contenido que realmente viven la pasión de la misma manera que nosotros. Y cuando uno se apoya en el conocimiento de mucha gente, pues siempre aprende y puede pensar, ¿no? Y razonar los hechos pasados y

y por ende a dónde se proyecta en función de qué es lo que quieren y buscan las marcas, porque hay que recordar que la Fórmula 1 siempre fue el laboratorio de la tecnología que después se representa en los vehículos de calle. Y de alguna manera la era híbrida marcada por Mercedes tiene una larga historia, ¿no? La larga historia de Mercedes data, ¿no?, desde 1954 y 55, cuando estuvo en los primeros años de la Fórmula 1 y luego termina teniendo un gran espacio de tiempo de no participación, y luego el gran paso brutal, significativo, que marca el nacimiento de Mercedes como equipo, porque sabemos muy bien que Mercedes estuvo en el pasado como motorista, ¿no?, desde los años anteriores a ser un equipo como tal, ¿no? La reconstrucción prácticamente de Mercedes pasa una larga etapa, que es la fase de reconstrucción del 2010 a 2013, desde que empiezan como equipo. Luego viene el dominio absoluto, que sucede desde 2014 hasta el 2020. Su principal contendiente, Red Bull, para algunos Max Bull, en 2021 se hace con el primer campeonato tan controversial. Luego esta caída y reconstrucción entre el 2022 y 2025, y aparentemente un renacimiento que estuvieran teniendo este 2026 con un gran contendiente y contrincante que podría ser Ferrari, que hasta las carreras que hemos visto el día de hasta el anterior y este fin de semana que se viene el Gran Premio de Bélgica, Spa-Francorchamps, veremos si Ferrari puede y va a tener o podría tener argumentos técnicos y de pilotaje con sus pilotos para poder hacerle frente a este dominio de aparente que podría estar teniendo Mercedes en este 2026. Hay que recordar un poco de dónde viene Mercedes, ¿no? En el año 2009, Brown GP se hace con el campeonato de constructores y pilotos tan controversial, con el vacío legal tan interesante del doble difusor, que después, al ser cancelado, termina siendo la gran ventaja para que Jenson Button se haya hecho con el campeonato de pilotos y el equipo con el de constructores. Y este equipo de Brown GP termina siendo comprado por Mercedes para empezar como un primer año de prueba como un nuevo equipo y además motorista. El Mercedes W01 fue un equipo que y un monoplaza que no pudo sostener la técnica que venían arrastrando del año 2009. No tuvieron ninguna victoria, apenas tuvieron 3 podios, y en el campeonato de constructores terminaron en un cuarto lugar. Rosberg terminó muy claramente por encima de Schumacher, y aquí es algo muy importante a resaltar que Michael Schumacher, luego de haber tenido un primer retiro, decide volver como piloto alemán en un equipo alemán a construirlo y reconstruirlo y sentar las bases precedentes de lo que después sería el dominio de la era híbrida, que en ese momento se cocinaba y se preparaba todo el reglamento de la nueva era híbrida conforme la tecnología iba avanzando. Y en esa época tenemos que recordar que el progresismo de Europa en general marca un cambio de tendencia en la tecnología a dejar los motores a combustión y empezar a desarrollar la parte eléctrica de lo que sería la parte híbrida de las unidades de potencia en 2014. Luego en el 2011 tienen un pequeño estancamiento. El W02 termina siendo un monoplaza con varios problemas aerodinámicos, mucha degradación de neumáticos y bastante inconsistencia en el campeonato. 0 resultados en victorias, 0 podios, cuartos en el campeonato de constructores, un año bastante difícil. Mercedes aún continuaba muy lejos tanto de Red Bull, McLaren y Ferrari en aquel entonces. Luego, después de un tercer año, 2012, bastante trabajado, tenemos que entender que la Fórmula 1 no es un deporte en el cual

0: vos el día de hoy decides entrar, como en el caso de Cadillac, y vas a tener resultados. La Fórmula 1 no funciona así. La Fórmula 1 funciona desde una planificación estratégica que tiene que ser pensada con mucha antelación y siguiendo un proceso paso a paso de ir cumpliendo hitos para poder pasar al siguiente hito y poder desarrollar lo que se tiene que desarrollar. En 2012 llega la primera victoria luego de la última, que fue en el año 1955. El W03 incorpora el doble DRS, que utiliza la activación del alerón trasero para reducir la resistencia aerodinámica delantera, el clásico drag. En China, Rosberg consigue la pole, Mercedes bloquea la primera fila y Rosberg gana la carrera. Fue la primera victoria de Mercedes como constructor desde el GP de Italia del 1955. Imagínense, años de historia, volviendo a la máxima categoría, luego de prácticamente un montón de años, desde el año 1955 hasta el 2012. Lamentablemente, el monoplaza pierde competitividad durante el año, llega a tener solamente esta victoria de Rosberg en el campeonato de constructores, termina en quinta posición, y la última, y fue la última temporada de Schumacher. Sabemos el porqué por el accidente que tuvo en las montañas suizas por esquiar. Luego, en 2013, luego de un bastante e interesante suceso donde al ser un equipo nuevo en la parrilla no tenía el impacto necesario para ser un equipo en el cual pueda ser persuasivo para los pilotos de élite de aquella época. Más al contrario, tenemos que recordar que el gran Niki Lauda fue el que llamó por teléfono y convenció a Lewis Hamilton de pasar a las filas de Mercedes luego de tener un 2012 bastante controversial en McLaren con Jenson Button. Ambos con un campeonato de pilotos hasta ese momento, siendo dos ingleses, pero con una lucha interna que ya conocemos cómo es McLaren, y ha sido McLaren desde la época de Ayrton Senna, Alan Prost, luego Fernando Alonso con Lewis Hamilton, luego se repite nuevamente la historia con Jenson Button y Hamilton en 2012, y bueno, se hace Mercedes, Toto Wolff y Niki Lauda con este gran piloto que hasta el momento este tenía un solo campeonato mundial de Fórmula 1, ¿no? El W04 llega a ser un monoplaza un poco más rápido que los anteriores, pero sufría mucha degradación excesiva en los neumáticos, lo que causaba que lograron apenas tener tres victorias. Quedaron como segundo lugar en el campeonato de constructores, pero supera a Ferrari y se convierte en el principal perseguidor de Red Bull en aquel entonces, cuando era el tercer campeonato, mejor dicho, el cuarto campeonato que lograría conseguir Sebastian Vettel en aquel entonces. Luego tenemos una gran segunda etapa que la vamos a seguir comentando. Luego de esta pausa, Robert, nos vamos a la pausa para continuar con esta interesante y fascinante historia de uno de los mayores equipos que ha hecho historia dentro de la Fórmula 1, como es Mercedes.
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4: Muy bien, estamos de retorno y ahora para conversar sobre la segunda etapa y la de mayor dominio que tuvo la era moderna de la Fórmula 1, que fue prácticamente en la década de los 2010 en adelante. El 2014 la Fórmula 1 tiene un cambio bastante importante, donde la Fórmula 1 introdujo los motores híbridos de 6 válvulas, los V6 turbo de 1.6 litros. Mercedes llega mucho mejor preparada que Renault y Ferrari. Y hay que ir un poco a contextualizar la época. En 2014, Europa y el mundo tenían una tendencia a cambiar los motores de combustión por todo este problema del cambio climático, que el dióxido de carbono, que la contaminación y toda una parafernalia de tendencias entre tanto un poco políticas y un tanto ambientalistas. Recordemos a Greta Thunberg, una niña que ni siquiera todavía había terminado la escuela y era utilizada como un banderín para defender todos los temas ambientales, que no quiero que se me confunda ni que se me tergiverse en el comentar este tema. La parte ambiental siempre fue y va a ser importante para que podamos vivir en este planeta. Sin embargo, la forma en cómo se utilizaron ciertos argumentos, que hoy por hoy sabemos que no fueron del todo ciertos, terminan remarcando y teniendo una tendencia muy importante en lo que fue el desarrollo de la Fórmula 1. La unidad de potencia de 2014... termina siendo una primera tecnología en la cual se separa de la parte física del compresor y de la turbina de estas unidades de potencia. Mejora y se pone de manera excelente la eficiencia térmica en lo que es el uso de la combustión. La recuperación de energía también marca una posición interesante. La gran potencia eléctrica y de combustión también hacen que la potencia de los motores sean mucho más fuertes para la época. Menores problemas de refrigeración, ventaja significativa en fiabilidad y consumo de combustible. De alguna manera, el W05 fue el primer coche dominante de la era de Mercedes y marca un impactante cambio en los resultados. Y para esto quiero, Robert, pedirte que puedas poner el gráfico. No, todavía no, esas noticias no. Quiero que pongas el gráfico donde se ve exactamente, donde podemos ver el gran desarrollo de la carrera expresada en podios del gran segundo heptacampeón, que se llama Lewis Hamilton. Yo recuerdo que en los primeros comentarios que hacía y debatía con muchos fanáticos de la Fórmula 1 en el Paraguay y en el desarrollo de los grupos en todo lado, hemos podido visualizar que por lo general, la media general de podios que tiene Lewis Hamilton está entre una banda de 5 a 10 durante toda su carrera. Empieza muy bien en el año 2008 y luego tiene pequeños bajones y abruptos hasta tener prácticamente 5 en el primer año del 2013 en Mercedes, y luego cuando cambia la era híbrida, cuando tenemos el primer motor híbrido V6 de 1.6 litros, vemos un cambio abrupto ¿no? En los podios conseguidos por él. 16 victorias en 19 carreras, 11 dobletes de Mercedes, primer campeonato.

de constructores, segundo campeonato de Hamilton, primero en la escudería Mercedes, Rosberg queda como subcampeón. Tremendo año. Comenzó la intensa rivalidad de Lewis Hamilton con Nico Rosberg, especialmente después de los incidentes tanto del Gran Premio de Mónaco, de Hungría, Bélgica y finalmente de Abu Dhabi, donde ya se empezaba a gestar lo que iba a ser un año 2016 bastante controversial, con luchas internas que la mayoría de los fans de la Fórmula 1 y de este equipo Mercedes termina siendo bastante, bastante controversial, con muchas peleas internas, con el conseguir el primer campeonato y único, porque luego Nico Rosberg abandona y se va de la Fórmula 1. El W07 de 2016 fue probablemente uno de los monoplazas más dominantes de la historia desde el punto de vista netamente tecnológico. Recordemos que toda la época, y si vamos a comparar las eras tecnológicas de los 2000 versus los 2016, son totalmente diferentes en lo que respecta a la tecnología de los monoplazas, tanto para los 7 campeonatos que logró conseguir Michael Schumacher como los que conseguiría luego Lewis Hamilton en la era híbrida. Y luego de tanto debatir y comentar y analizar este apasionante deporte que nos gusta todo, yo puedo llegar a la conclusión, y es una opinión personal que muchos estarán de acuerdo y muchos no, que los 7 campeonatos de Michael Schumacher marcan una era tecnológica muy diferente a la que marca Lewis Hamilton, evidentemente rompiendo muchos de los récords que estadísticamente y probablemente Michael Schumacher, primero por la cantidad de carreras y segundo por las diferencias de la tecnología, eran muy fáciles de romper para Lewis Hamilton, por lo que ha sido. Y creo que de alguna manera vamos a poner esa misma analogía a lo que está pasando ahora en el campeonato mundial. Miroslav Klose, que tenía la mayor cantidad de goles, ha sido muy fácilmente superado en 2-3 mundiales por tanto Messi como, bueno, lamentablemente Mbappé no va a poder superar a Messi, no sé cómo termina esto, pero de alguna manera los cambios tecnológicos y los cambios de la forma en cómo son los deportes, pues determina siendo también por la cantidad de carreras o la cantidad de partidos, como analógicamente podemos hablar de estos dos deportes. Luego en 2017, luego de ese año bastante controversial, Toto Wolff, como vieron en el video, tiene que tomar la decisión de reemplazar a Rosberg, ¿no? Un piloto bastante interesante, muy peculiar, hijo de un ex campeón también. Y llegamos a 2017 con el W08, donde Hamilton es campeón. Mercedes llega a ser el campeón de constructores, 12 victorias, cuarto campeonato consecutivo de equipos. Luego en 2018 derrota a una Ferrari que llegó a ser bastante rápida, logra conseguir un Hamilton, llega a ganar 11 carreras, Bottas no logra nada, y ahí se ve un poco, ¿no?, las diferencias de apoyo dentro del equipo, donde especialmente Bottas llegó a ser el escudero, como en su momento también Checo Pérez llegó a ser el escudero de Max, y ahora ambos son compañeros en Cadillac, y bueno, se ven las habilidades de pilotaje de cada quien con el monoplaza que les toca pilotar. El 2019 termina siendo un dominio por ejecución para Mercedes. Comienza en la temporada con 5 dobletes consecutivos, algo inédito. Eso no lo ha podido lograr este año. Ferrari tuvo... Bueno, antes de continuar con Ferrari, es muy importante, digamos, comparar el 2019, donde los 5 dobletes consecutivos, que fue algo inédito, no ha podido replicarse acá, porque claro, la diferencia de pilotaje que se está viendo entre George Russell y Antonelli, ya sea que esté siendo ayudado o no, eso los dejo a ustedes y a su conspiranoia,
Cada uno va a tener su opinión en eso. Yo tengo la propia mía también respecto a ese tema. No lograron, por ejemplo, repetir esa situación de 2019. 15 victorias, Hamilton campeón.

0: Bottas subcampeón, sexto campeonato consecutivo de constructores, sexto título de Hamilton y quinto con Mercedes. 2020, el punto máximo. El W11 es considerado uno de los coches más rápidos y también dominantes de la historia de la Fórmula 1. Las principales virtudes que tuvo este monoplaza es que tuvo una aerodinámica bastante eficiente, muy eficiente que la competencia, excelente estabilidad trasera, que eso genera que la degradación de neumáticos no sea del tal abrasiva en el sentido que pueda perjudicar el rendimiento y la performance del monoplaza. Obviamente un motor bastante potente y fiable, gran gestión de neumáticos, innovadores con el gran sistema DAS que luego sería quitado y prohibido. Mercedes gana 13 de las 17 carreras, una temporada reducida por la pandemia. Recordemos que la pandemia quitó y mermó las 22 carreras que estaban planificadas para aquel año. Gana 11 carreras, igualó posteriormente y supera el récord de victorias de Michael Schumacher, consigue el séptimo título de campeón, igual a los 7 títulos de Schumacher. Ahí podemos ver remarcado en rojo cómo el desempeño del monoplaza, evidentemente siendo una competencia de monoplazas y de coches de carrera, determinan ser y tener la dominancia como tal. Y luego tenemos que llegar al 2021, último año de dominancia, y donde Mercedes tiene que, si bien gana el título de constructores, pero pierde el de pilotos, porque en ese año tanto Max Verstappen como Hamilton se dividieron varias carreras. La diferencia del potente motor Mercedes, como lo vimos en Brasil de 2021, fue impresionante, ganando desde atrás tanto la sprint como la carrera principal, siendo totalmente arrollador. Y Max Verstappen se llega a hacer con el campeonato luego de una batalla y obviamente un final bastante controversial que lo vamos a comentar en breve. Bueno, vámonos a, creo, Robert, es nuestra tercera pausa, ¿verdad? Tercera pausa. Volvemos en breve con el epílogo de este importante recuerdo de historia y resumen de lo que queremos mostrar sobre Mercedes.
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0: Muy bien, estamos de vuelta en la recta final de este programa del día de hoy, en el cual estamos recordando un poco lo que ha sido la gran carrera tecnológica y de pilotaje de Mercedes y Lewis Hamilton. Bueno, llegamos a 2021, habíamos dicho, la gran pelea con Max Verstappen, Red Bull, luego que también Red Bull tuvo una gran peripecia con los motores Honda, fue el primer, era el, digamos, la

renacimiento de Honda después del fracaso de McLaren empezando la era híbrida. A Red Bull no le fue bien en la era híbrida con los motores Renault, no tenían el rendimiento que tenía Mercedes. Y acá es el tema bastante controversial que obviamente sabemos los que vivimos.

otra persona, otro fanático que comparte su pasión con nosotros, el hecho de decir que competir contra Toto Wolff y Mercedes es prácticamente muy complicado y difícil, desde el hecho de que no se manejan y no se parten en los mismos tiempos para desarrollar con las mismas condiciones, llamémosle por una manera de decirlo, ¿no? Entonces, yo les quiero mostrar esto no como una manera de desacreditar lo que ha sido Lewis Hamilton como piloto, pero si podemos volver al gráfico, Robert, que les estaba mostrando hace rato, donde se ven los podios de Hamilton, es impresionante ver cómo el manejo que tuvo el gráfico, Robert, de que se veían los podios de Hamilton que mostramos hace rato. Solo para terminar esa parte, por favor, te pido que puedas ponerlo. Luego que en 2022 cambia el reglamento, no llega a tener, digamos, esa astucia de poder hacerse fuerte Lewis Hamilton con un monoplaza inferior tecnológicamente, y eso demuestra la caída pero estrepitosa, pero volvió a su rango normal y natural de competencia antes de estar en Mercedes, porque estamos redondeando los 5 y 10 podios durante el año, y lo más estrepitoso que le pasó y lo peor que le pudo pasar a Lewis Hamilton fue en el 2025, al cambiar a un nuevo equipo, una cultura totalmente diferente, donde en Ferrari no es el monoplaza para el piloto, sino por el contrario, es la máquina que se prepara para el piloto. Y bueno, sabemos cómo es Ferrari y los fracasos también que ha tenido durante toda la época de Fórmula 1, justamente por ser esa esencia de que Ferrari es la máquina, ¿no? Y tú tienes que estar orgulloso de manejar o de pilotar un Ferrari, y eso en la cultura de la Fórmula 1 y otros equipos ha sido totalmente diferente. Entonces, espero que les haya parecido interesante este programa. Se presta para el debate. Muchos dirán sí, muchos dirán no. Agradezco el tiempo que se nos brinda para poder compartir de esta apasionante este deporte tan apasionante como es la Fórmula 1 para algunos que nos gusta. Y bueno, nos vamos a volver a ver el día viernes. Tenemos actividad este fin de semana. Se viene el tercer puesto, el partido del tercer puesto, la final de la Copa Mundial. Y como también tenemos el fin de semana de Fórmula 1 para el Gran Premio de Bélgica, en el circuito también, una de las catedrales de la Fórmula 1, como es el circuito de Spa-Francorchamps en Bélgica. Y entonces, con esto y sin nada más que decirles, también estaremos listos para ver la Fórmula 2, que también tendrá su participación este 17 y 19 de julio, la ronda número 8 de Fórmula 2 y la ronda número 11 de la Fórmula 1. Muchas gracias, queridos amigos. Sayas, un saludo y hasta el día viernes. Chau, chau.

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